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que nos cuenten desde dónde y hasta dónde nos están escuchando. Ayer contamos junto a Francisco Bono, junto a Fede Male, la victoria inglesa, la victoria británica, 4-2 frente a Croacia. Harry Kane por 2, Bellingham y Rashford le dieron el gran triunfo al equipo de Thomas Tuchel, mientras que fue todo esto para cerrar la primera fecha de esta Copa del Mundo. Cerramos el grupo L en la jornada de ayer y por supuesto luego el

0: 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Ya se nos viene en un rato nada más México y Corea del Sur en Guadalajara.
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0: de hoy con el señor Sergio Armando Salomón. Sergio, querido, ¿cómo estás? Muy, pero muy buenas noches.
1: Muy buenas noches, mi estimado Santiago Colazo. También el gran saludo para David Pazuki y toda la gente de Cadena Golan Pop en YouTube, por supuesto, con este encuentro. En la segunda fecha de este grupo A, donde se van a medir los dos ganadores de la primera jornada, donde México venció 2-0 a Sudáfrica. Un México que ha ganado con autoridad, pero sin brillar, según lo que deseaban sus fans. Y por supuesto, la gran reacción de Corea del Sur ante la República Checa, dando vuelta un partido impensado por momentos. Una Corea que dominó, pero que después sufrió el gol de los checos. Y después finalmente pudo meter un golazo para el empate y liquidarlo prácticamente en el final del partido. Una propuesta interesante con los dos ganadores de este grupo, que intuyo que cualquiera de los dos que gane en esta jornada en Guadalajara se va a consagrar prácticamente para la siguiente instancia, estos 16avos de final, esa fase más que ha modificado el reglamento anterior, al cual la FIFA ahora le impone a los equipos esa instancia que es inevitable, es sí o sí, no hay manera de que los primeros puedan evitarla, creo que era lo más correcto, pero de todos modos se viene un partido atrapante, con un México con el Vasco Aguirre en el banco, que tiene buenos futbolistas, que tiene muy buen pie, y después todo lo que ha representado históricamente Corea del Sur. Y digo históricamente porque hace rato, desde el Mundial 86 hasta esta cita aquí en Canadá, México y Estados Unidos, no ha faltado nunca el conjunto asiático, igualmente México, que es la quinta selección con más participaciones, detrás de Brasil, detrás de Alemania, detrás de la Argentina y también de Italia. Por eso creo que tenemos experiencia de sobra y ojalá que así sea. Tenemos un gran duelo por delante.
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0: suplentes y leyendo los comentarios y leyendo lo que suceda en nuestro canal de YouTube, estará el señor David Pazuki. David, ¿cómo estás? Bienvenido, buenas noches.
1: Hola, hola, hola Santi, hola Sergio, ¿cómo les va? El placer de saludarlos, el placer de saludar también a todos los oyentes, todos los seguidores de Golan Pop en YouTube, en Golan Pop TV, a José que alienta por México, Arturo, Mariano, Sergio que también está con nosotros y siempre sigue a las transmisiones de Golan Pop. Bueno, vayan dejando su like, vayan acompañándonos en este gran partido. ¿Por qué? Porque le va a dar a México o a Corea del Sur, a uno de los dos, el que gane este partido, si hay un ganador, el pasaje a la próxima instancia del Mundial, a 16avos de final. Y tiene una ventaja este grupo A del Mundial, que lo tiene a México y a Corea del Sur con 3 puntos cada uno. Por eso digo, si ganan hoy, van a tener casi sellado el paso a la próxima fase. Es que se enfrentan al mejor tercero. Algo que, por ejemplo, Argentina no tiene como una opción en esta llave de 16avos de final. Y en ese sentido, enfrentarse a un tercero es por ahí tener una ventaja, tener una posibilidad más. Entonces, tienen que aprovechar este partido. Es un partido trascendental para los dos. Que mostraron en la previa un juego muy interesante, México debutando, abriendo el partido con muchos jugadores que jugaban un mundial por primera vez, y Corea del Sur con esta demostración futbolística que lo podía dar vuelta ante Chequia. Está a la mesa servida, 3 cambios tiene la selección, la tri, como le dicen en México, 3 cambios para este partido. Romo entra por Fidalgo, Edson va por Montes y Reyes toma el lugar de Jorge Sánchez en el 11 titular. Recordemos que tiene un jugador que está suspendido, César Montes, que fue expulsado en tiempo añadido y no estará disponible para enfrentar hoy a Corea del Sur. Por eso esta idea de Javier Aguirre de mover las piezas, de cambiar los jugadores, de tener jugadores que estén más predispuestos a marcar a jugadores que son muy rápidos. Corea del Sur tiene esa capacidad y así será. Cuando quieras, cuando tengamos los 50 likes, como dice habitualmente nuestro relator Arturo Jaime Luqueta, repasamos los 11 titulares de México y Corea del Sur.

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0: y Corea del Sur, en Guadalajara, donde el sol todavía anda dando vueltas en el pleno verano mexicano y o entrando al verano mexicano, y con Guadalajara a pleno, estará repleto el ex estadio Jalisco, el nuevo estadio Akron. Seguramente la FIFA habrá tapado ya todo lo que dice Akron alrededor del estadio, como vienen haciendo, porque ellos pueden vender y nadie más que ellos. Estoy en lo cierto, Sergio Armando, David Pazuki, si digo, por ejemplo, que Corea del Sur, en la historia de los mundiales, ha tenido una mejor participación, hablando individualmente o particularmente de un mundial, ha tenido una mejor llegada, un mejor alcance a esos primeros lugares que México, que nunca pudo pasar de cuartos.
1: Si uno repasa lo que ha sido toda la carrera mundialista de Corea del Sur, sí. Para aclarar, recordar que México solamente alcanzó los cuartos de final en el Mundial 70, que fue anfitrión, también en el Mundial 86, donde se disputó también totalmente el Mundial en territorio mexicano, y después se le ha costado muchísimo, muchísimo superar esa barrera de los octavos de final. En varias ocasiones cayó ante Argentina, y después también con esa materia pendiente que tienen todos los aficionados de México, por supuesto, para ver a su selección poder romper esa barrera. Pero justamente en este mundial, lo que decíamos recién, tenés una instancia más. Está 16avos, tenés la localía también, que puede jugar en contra muchas veces o también a favor, todo depende, ¿no? De todos modos, creo que sí, comparto, ha alcanzado un cuarto puesto muy importante Corea del Sur en el mundial, que conjuntamente con Japón fueron anfitriones allá por el 2002. Y además, también son selecciones que vienen ya con un gran legado mundialista. Creo que es el mejor asiático el conjunto de Corea del Sur, y creo que mundial a mundial va superándose, pese a que en los últimos años ha tenido algún bajón. Es algo lógico, el recambio generacional, pero creo que es una selección con mucho poderío físico que contrasta con México, que intenta siempre el buen manejo de balón.
2: El seleccionado surcoreano, perdón, Santi, el seleccionado surcoreano es, después de Brasil, Alemania, Argentina y España, el representativo con más mundiales consecutivos disputados en, tiene disputados en el presente. Participó por primera vez en Suiza 1954, tuvo un periodo de ausencia de 7 mundiales hasta su regreso en 1986 en México. Desde esa edición jamás volvió a ausentarse de una cita mundialista.
0: En el 86 fueron todos karatecas a pegarle a Diego, ¿no?
1: Sí, claro, claro, como sí, sí, había muchos futbolistas de esa época que eran karatecas, tal cual lo decís. Y un dato muy válido lo que dice nuestro compañero David Pazuki, porque por supuesto, consecutivamente es uno de los mejores, y además va a enfrentar a un rival también como México, que desde el año 94 México también ha tenido asistencia perfecta. Entonces creo que son dos grandes, cada uno en su confederación, que seguramente querrá saltar, ¿no? Sobre todo por el lado de México, romper esa barrera de octavos, pero reitero el término, ¿no? Tiene una materia más con 16avos de final, pero de todos modos creo que arrancó con el pie derecho el equipo del Vasco Javier Aguirre.
0: Paso antes de meternos en zona de declaraciones, porque tenemos ahí la palabra de Javier Aguirre para escuchar en distintos audios sobre el análisis de lo previo a este partido. Si podemos repasar lo que ha pasado en la jornada de hoy ya con los tres partidos que se han jugado.
2: Exactamente, tres partidos que se han disputado ya en esta fecha, donde empieza a jugarse los segundos partidos de cada grupo. República Checa, Chequia empató 1-1 con Sudáfrica, Suiza le ganó 4-1 a Bosnia Herzegovina, Canadá le ganó 6-0 a Qatar.
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0: El primero de los audios que tenemos para escuchar es sobre David Aguirre, es sobre el debut. De eso habló Javier Aguirre, el Vasco, en la previa de este partido. Lo escuchamos al entrenador del conjunto mexicano.
4: Darme cuenta, debutaron 10 jugadores ese día en el Mundial. 10 jugadores, por primera vez son mundialistas. Por lo tanto, primero los felicité por ello, llamé a los 10, los felicité, y luego les dije que les concedía el beneficio de la duda, si es que alguno de los 10 había tenido pues ese nerviosismo propio de un debut. Ya debutar en primera edición, ya te, el escenario te, se te juntan muchas emociones. Imagínate un mundial y en tu casa. Entonces era normal, jóvenes, 20, 22, 13 años, pues que estuvieran un pelín apretados, ¿no? Entonces los felicité, desde luego. ¿Y qué ha pasado por mi cabeza? Yo creo que una vez que rompen ya con esto, ya se enfrentan a la realidad, ya juegan, quita el hábito, yo creo que ya el jugador esto está preparado para todo. Nos sigue emocionando la recepción de ayer. Fue, yo con mi edad y con tantos años en fútbol, escuchar a mi gente 5 horas ahí esperando para hacerles así, madres, abuelas, niños, bebés, el mariachi, es algo indescriptible. De verdad, solamente el que está ahí dentro lo puede sentir, ¿no? Estamos muy, muy agradecidos con la afición mexicana, muy agradecidos porque otros nos hacen sentir un apoyo y un calor verdaderamente fuera de lo común.
0: Un poquito de la palabra de Javier Aguirre hablando sobre el debut, ¿no? Y el privilegio de México, que es quien ha tenido la posibilidad de jugar como local en una Copa del Mundo ya 3 veces, Sergio.
1: Sí, sí, exactamente. Es la tercera vez que puede ser sede, esta vez compartiéndolo con Canadá y con Estados Unidos. Y también habla, ¿no?, de esa sinceridad que le exige el técnico Aguirre a su plantel, de que se puedan sacar justamente ese nerviosismo que muchas veces el jugador se lo traga, ¿no? Se lo deja adentro, y muchas veces es mejor expresarlo más en un grupo de trabajo con 26 futbolistas, con un cuerpo técnico que sabe, que conoce de lo que tiene que sucederle a un jugador ante de semejante cita.

0: Brasil. Y es muy complicado ganar, ¿eh? Muy complicado. Haití mismo le hace un partido a Escocia. Hoy mismo Croacia con Inglaterra. Acaban de decir que Panamá perdió en el último instante. No, ese sí que no lo vi, estábamos escuchando. Me ha sorprendido la igualdad. Fue cuando hace tiempo que dijeron que la cifra de 48 equipos, salvo Alemania, que sí excedió con los goles, o fue una gran diferencia en cuanto al marcador. Todos los demás partidos han sido muy complicados, no es fácil ganar, no, no lo es, tremendo, es. Todos los equipos van progresando, no sabía poco o nada de Cabo Verde. Y ahí está, ¿no? Y bueno, ya te digo, Marruecos es un partidazo a Brasil. Puedo ir mencionando equipos y ciertamente eso es lo que más me ha gustado y sorprendido, la igualdad. Pero la igualdad, porque no gana España, no gana Uruguay, no gana Brasil.
1: Hasta ahí un poquito lo de Javier Aguirre hablando sobre esta paridad, David, que se ha dado en algunos partidos que tal vez mucho no esperaban, ¿no?
2: Exactamente, por ahí se esperaba, o el propio Aguirre esperaba, mientras el equipo ya hace la última parte de la preparación dentro del campo de juego, están aprovechando para patear dentro de este hermoso estadio de Jalisco, en Guadalajara. Decía Javier Aguirre que él nota un mundial parejo. Bueno, la percepción de un técnico del Vasco con mucha experiencia, esto que me quedó muy, me parece muy interesante, el nerviosismo de algunos jugadores que jugaron por primera vez un mundial, nada más y nada menos que en el estadio Azteca, tan inmenso, tan emblemático para la cultura del fútbol mundial. Bueno, aspectos que analiza el Vasco, el técnico de México, y que sigue analizando, porque también se refirió a los cooling break, a los hydration break, a la pausa de hidratación, y si es una posibilidad de estrategia o no, si hay que tomarlo ya como una parte del juego o no.
0: No sabía poco o nada de Cabo Verde, y ahí está, ¿no? Y bueno, ya te digo, Marruecos es un partidazo a Brasil. Todas las explicaciones ya lo hemos hecho en otros países, yo por lo menos, esas pausas de hidratación, porque el árbitro te permite en cuanto al tiempo y tú aprovechas que es algo para corregirlo. No creo que nos venga mal a los entrenadores. Si no estamos a los gritos, ahí o llamas a uno con medio gol, ven, Pedro, ven. Le dice, oye, está pasando esto y esto. Pienso que dentro del reglamento, y es una cosa que introdujo FIFA, nosotros intentamos, aparte de la hidratación, por supuesto, dar algún mensaje, ¿no? Aplaudir algún momento, llamar la atención a algún jugador de algo que específicamente esté pasando. Ya, hay tanta evolución tecnológica que desde arriba te van informando, ¿no? ¿Qué está pasando? Te van llegando imágenes que ya utilizamos en medio tiempo. Es otro fútbol al que yo tuve, o el que jugué, y no está mal, me parece que no está mal. Bar mismo, me parece mucha utilidad, que los árbitros tengan comunicación entre ellos, con los líneas antes iba el árbitro, ¿te acuerdas? O el gasito ese para la barrera, sobre todo eso traigo fumando para que veamos un mejor fútbol. Darme cuenta, debutaron 10 jugadores ese día en el Mundial. 10 jugadores, por primera vez son mundialistas, por lo tanto, primero los felicité por ello, llamé a los 10.
1: Hasta ahí la palabra del entrenador Javier Aguirre, y preguntarles a ustedes, muchachos, ¿cuál es su opinión respecto a estas pautas a estas pausas de hidratación, a estas pausas de publicidad, como le hemos puesto con Francisco Bono?
3: Bueno, la verdad que no gusta, creo que a nadie le gusta. La gente también se ha expresado en los propios estadios y en los escenarios de este mundial, pero es algo que será inevitable, ¿no? Creo que ya no habrá vuelta atrás, creo que se va a adoptar casi en todas las ligas del mundo, a mi pesar, por lo menos, porque le quita esa continuidad al juego. También habrá momentos en que alguno será dominado y le vendrá de perillas realmente para reordenarse, y tiene que estar muy atento los técnicos justamente para que en esos 3 minutos puedan acomodar. Serían como 4 cuartos, si mirara el básquetbol, con la posibilidad de tratar de

algunos conceptos, alguna mala situación hasta ese momento de un equipo. Y después le quita ritmo, sin dudas, porque imagínense que con las pulsaciones a mil, con el dominio o ser dominado, cambia toda la ecuación y después retomar de nuevo es bastante complicado. Por eso me parece a mí de que es una medida que no agrada, que no gusta demasiado, pero indefectiblemente llegó para quedarse. Y después lo que decía Aguirre también, de que es un mundial muy, muy parejo, sin dudas. Ahí dio dos o tres ejemplos de resultados que sorprendieron a todos, sobre todo el de España, ¿no? Ante Cabo Verde. Y creo que tiene que ver con la preparación, con que hoy en día se ha igualado, se ha logrado igualar desde lo físico todos los aspectos con respecto a las grandes potencias. Después, en la cancha, por supuesto que decide el jugador, pero jugadores que no son tan bien dotados futbolísticamente pueden tener ese resto físico para hacer algo y sorprender a las grandes potencias.

0: México y Corea del Sur, correspondiente a la fecha 2 del grupo A de la Copa del Mundo. Se nos viene un lindo partido por delante. Ha hecho los deberes con los nombres, David. Ahora que va a tener que decir las formaciones.
1: Me va a tener que tener paciencia y le pido paciencia también a todos nuestros oyentes en Gol & Pop. Los mexicanos mucho más fácil. En general, lo que tenga que ver con Corea del Sur, bueno, haremos el esfuerzo. Por supuesto, le digo, ustedes también hagan el esfuerzo, póngannos su like, acompáñennos con su suscripción, con su me gusta, con su pulgar arriba que nos

0: ¿Quién pasó ahí?
1: Sí, señor, nos mudamos rápidamente de un país al otro, de un estadio al otro, para poder estar bien conectados para la cadena Golden Pop.
0: Ecuador, Curazao, el sábado 20, Matías Díaz, Sergio Armando Salomón, ahí va a estar usted, Sergio Armando, con Ecuador y Curazao.
2: Ahí estaremos para ver qué onda con Curazao, ¿no? Que le hizo un tremendo partido, perdón, me confundí, ya vi la confusión de...
0: Ese fue Cabo Verde.
2: Claro, claro, tiene razón, Cabo Verde. Bueno, veremos qué sucede en ese cotejo tan interesante.
0: Hablando de Cabo Verde, y después le voy a pedir algunos tips, algunas cositas ahí a los dos, porque David en algún partido también me ha hecho de comentarista en Cancha Instituto, lo recordamos siempre con David, en un partido donde no entraban más cables en esa cabina, junto a Arturo y a Fede Male. Mañana me voto el día domingo, perdón, día domingo 21, caro, carísimo a los sentimientos de este relator comentarista en ese partido. Domingo 21 me va a tocar comentar, Sergio Armando, el partido entre Uruguay y Cabo Verde.
2: Sí, vamos. Sí, sí, claro, claro, lo leí en la grilla, me parece muy bien.
0: Un polifacético, multifacético total.
2: Claro.
0: A veces cuando uno juega en tantos puestos, porque no sirve para ninguno, ¿vio?
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0: Y el día lunes, por supuesto, toda la banda, todo el equipo para Argentina, Austria, Arturo, Hugo Torres, Francisco Bono, el Mati, para el segundo partido de la escaloneta que lo tuvo Lionel Messi y acompañó.

0: irá actualizando la grilla de la cadena Golampo. Pasamos por la Tanda, pasamos por la Publi y a la vuelta será tiempo de formaciones con Pazu.
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0: Javier Aguirre, el Vasco, con su arquero el 1, Raúl Rangel. En la línea del fondo, el 23, Jesús Gallardo. 5, Johan Vázquez. La 4 para Edson Álvarez. La 2 para Jorge Sánchez. Mitad de la cancha con el 26, Brian Gutiérrez. El 6, Eric Lira. El 7, Luis Romo. Arriba, el delantero, el colombiano nacionalizado mexicano que marcó el primer gol en esta Copa del Mundo, Julián Quiñones. Raúl Jiménez es el 9, el 25, Roberto Alvarado. El equipo de México, la Tri.
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0: Corea del Sur, el equipo de Hong Myung-bo, con línea de 3 en el fondo, el arquero es Hyo Kim. Los tres defensores que alista a Corea del Sur en el fondo, Hyuk Lee, Min Jae, Byom Lee. En la mitad de la cancha, Hong Kim, Ho Paik con la 8, la 6 para Hong. 22 para Seol, la 10 para Lee Jae Sung, 19 para Kang In. El 9, el hombre del área, es Hong Min Son con la 7. Las autoridades de este partido dirige por primera vez el árbitro de este partido en una Copa del Mundo, Gustavo Tejera de Uruguay. Asistente 1, Carlos Barreiro. Asistente 2, Nicolás Tarán. El cuarto árbitro, Andrés Rojas. El quinto árbitro, Alexander Guzmán. Estos dos últimos de Colombia. En el VAR, un conocido de todos nosotros en las Copas Libertadores Sudamericanas, árbitro Conmebol, uruguayo, Leodán González. El VAR, Antonio García. Y también lo secunda, también en la cabina de VAR, Jérôme Brissard de Francia.

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0: puntos en los saques laterales, esto un poco más referido al juego, cómo les ha caído a la hora de ver los partidos, y bueno, sin lugar a dudas lo del Cooling Break.
1: Bueno, me parece a mí que lo del Cooling Break ya lo explicamos recién, después me parece que el tema de los saques de banda está bien para agilizar el juego, pero anoche vi en un cotejo de que se demoró tanto en el saque de arco, no recuerdo realmente el partido de anoche, que los rivales, pero se demoró tanto y le dio tiro de esquina. Entonces, a la hora de ejecutarse, se colocó uno para darle con diestra. Después dijo, no, vení a pegarle de zurda a vos. Pasó más de 5 segundos, 7 segundos, lo cual me parece que se debería rever esa situación también. Porque aquel equipo que está ganando, en este caso, quien tiene su tiro de esquina a favor, también puede hacer tiempo. Y me pareció lo más sensato de que, en caso de que se demore la acción desde el saque de esquina, tendría que automáticamente volver a hacer saque de meta para aquel equipo que primero infringió la ley. Y después, muchas situaciones también que no me gustaron, sobre todo en la televisación, algunas jugadas donde no se pudo repetir, jugadas, digamos, que traían ciertas dudas y finalmente quedó todo en la nada. Un arbitraje, como todos, creo que en los primeros partidos trató de ser ahí, con la rienda corta de sacar tarjetas permanentemente. Creo que, si ustedes recuerdan, en el partido inaugural hubo 3 expulsados. Hace un montón de años, hace un montón de tiempo, de que no veía 3 expulsados en el partido inaugural, porque cuando fue Camerún-Argentina en el 90, fueron 2 los cameruneses que vieron la roja. Cuestiones que tienen que rever, pero me parece que todo sea por agilizar el juego, viene bien para el espectador.
0: Bien, y por el lado de algunos cambios estructurales, a mí hay cosas que me han gustado mucho, la salida de los equipos con los 26 protagonistas, con toda la, siempre uso la palabra de Tony, toda la parafernalia, esas banderas gigantes, el banderón en el círculo central que tiene que ver con el mundo pintado de dorado. Creo que hay algunas cositas en cuanto a la previa, en cuanto a lo que hace el show, que bueno, Estados Unidos en este sentido es amo y señor, ¿no?
1: David.
2: Sí, igual bastante floja en general las 3 aperturas. Desde lo artístico, sí, esta parafernalia termina siendo atractiva, pero para mí es más atractivo el juego. Y digo, en esta situación hubiera estado bueno evitar por parte de la FIFA este proceso de soccerización que están haciendo vivir al fútbol, convirtiéndolo de un deporte el cual estábamos todos acostumbrados a que se juegan 2 tiempos de 45 minutos con uno de 15 al medio. Primero en la Copa América tuvimos en la final un entretiempo de casi media hora por un show de entretiempo, y ahora en la soccerización que impone la FIFA, que impone el propio Estados Unidos, tenemos un partido de 4 cuartos, y nosotros los que estamos acostumbrados a ver fútbol no abogamos con esta situación de tener fútbol de 4 cuartos. Digo, me parece que es innecesario, no estoy a favor del cooling break, y me parece que los cambios, digo, si no hubiese cooling break, no haría falta tampoco hacer tanto cambio en cuanto a los segundos de los laterales, en cuanto a los segundos de los saques de arco. Fíjense que casi no hay chequeo VAR, precisamente por este tema, porque la gente se queja de la cantidad de minutos, casi 2 minutos y medio, a veces 3, que se insumen en el cooling break.
1: Muchachos, otra cuestión también, porque tengo aquí frente a mí las reglas, las 10 reglas, en la número 8, esa situación de roja, tarjeta roja para aquel que se tape la boca, para, intuyo, para decirle algo a un rival. Y no ha ocurrido eso. Hasta el momento el jugador creo que ya viene con una costumbre casi en todo el mundo de taparse la boca, y en esta oportunidad no ha sido así, creo que han estado muy atentos también. Me parece que es excesivo, ¿no? Pero con lo que sucedió con Vinicius y con Prestiani, creo que viene bien también, ¿no? Para evitar cualquier tipo de suspicacias, tanto de quien dice un insulto y después lo niega, y como quien no recibe un insulto y después aduce haberlo recibido.
0: Sin duda, lo vimos a Messi taparse la boca, pero para hablar con Lionel Scaloni. claro. Con su entrenador, no va a haber absolutamente nada raro, pero es cierto que ya no se puede hacer para decirle algo, para dirigirse a un rival. Empiezan a desplegarse los banderones dentro del terreno de juego, ahí va la bandera gigante que reza FIFA World Cup y que tiene el mundo pintado de dorado, el mundo hecho pelota y pintado de dorado, nunca más cierto, el mundo hecho pelota. Se vendrán los equipos al terreno de juego, los monitores, las cámaras, las televisiones empiezan a mostrarnos cómo van a salir vestidos unos y otros, y no tengo más remedio que preguntarles por la campera, Santi, de Corea. ¿Les gusta?
2: Le iba a preguntar, ideal para salir en Villa El Rosario, ahí al baile en el Club Social, ideal, lo veo, pero totalmente en esa campera, me parece excelente, una campera negra con flores tipo margaritas, de distintos colores. Me gusta mucho la campera también de la selección tricolor de México, que hoy va a jugar con camiseta alternativa negra, que en las tres tiras tiene los colores de su bandera, y la campera también es muy elegante porque tiene los colores de la bandera mexicana. Me parece que está interesante. También le preguntemos a nuestros seguidores en YouTube, ¿qué les parece la camperita de Corea del Sur? Bueno, lo estamos escribiendo nosotros. Y si México es el candidato a quedar primero en el grupo A, es la encuesta que nos deja lista Matías Díaz. A esta hora el 43% dice sí, seguro. El no, el 57% dice que hay mejores selecciones para quedar primero en el grupo A.
0: Se entran los equipos al terreno de juego en Guadalajara, en el ex estadio Jalisco. En Guadalajara, todo encabezado por el árbitro Gustavo Tejera, secundado por Barreiro, por Terán y el resto de sus asistentes. Ahí va Corea del Sur, ahí va también el seleccionado mexicano, el seleccionado local. Se vienen los equipos al terreno de juego. Ahí va México, ahí va Corea del Sur, ahí va el seleccionado la tri con su águila en el pecho, el águila que usa en el escudo del fútbol, el águila que usa en su vida, el águila que...

0: civilización de Tenochtitlán, y según el mito, algún dios que me va a costar mucho pronunciar, indicó que fundaran su ciudad donde encontraran esta señal divina, y de ahí las tierras mexicanas que primero fueron conquistadas y que después fueron liberadas en el suelo mexicano. Hoy la Copa del Mundo por tercera vez en suelo mexicano, hoy la cita ecuménica del fútbol, la cita máxima del fútbol, recibe a Corea del Sur del otro lado del Pacífico, del otro lado del mundo. Corea del Sur viajando a otro mundial de forma consecutiva desde aquel mundial 86, donde jugaran en fase de grupos, en fase inicial, frente a la selección argentina. Hoy lo hacen frente al seleccionado mexicano, frente al seleccionado local. Ahí están Corea del Sur y México, momento de himno, momento en que nosotros volvimos a pasar un ratito por la tanda, momento protocolar en la Copa del Mundo.
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0: Kim es el arquero del seleccionado coreano, Han Beon, Kim Min-jae, el hombre del Bayern Múnich, Jin Hyuk, en una especie de línea de tres, y un Museol, el número 22 de un lado, del otro lado el número 15, Moon Wan, por el costado izquierdo, en la mitad de la cancha, Paik, con la número 8, el número 6, que destacó nuestro compañero Francisco Bono en su cuenta de Twitter y en su cuenta de Instagram, Wan Inbeon, el número 6, más adelantado, el número 19, Kang In, el número 10, Lee Jae-sung, y el delantero, por supuesto, el delantero por excelencia, el más conocido de todos, el número 7, Sonny, el ex hombre del Tottenham. ¿Qué se espera de Corea? ¿Qué se espera de México, Sergio Armando Salomón?
2: Me da toda la impresión que se enfrentan dos distintos modos de sentir el fútbol. Una Corea, como lo decía recién, muy participativo, con mucho desgaste físico y con esa presencia y ese toque cerebral que le da Kimbio, el número 6, quien anotó la igualdad en el cotejo anterior, y después toda la velocidad que puede expresar por las bandas, Mong Wan, y también Seol, el número 22, y con toda la experiencia ya de un delantero con habilidad, veloz también, pero ya quizás más jugando en equipo que haciendo la personal, como son. Y después, por el lado de México, me encanta el trabajo que hace Lira de mitad de cancha, lo pude ver en el debut, y toda la potencia ofensiva que pueden tener hombres como Quiñones y también como Raúl Jiménez, sobre todo Quiñones, que es un futbolista que está ahí esperando al acecho el error del rival, tal cual le ocurrió a México en la primera jornada.
0: Raúl Rangel, el 1, Jorge Sánchez, Enzo Álvarez,

0: Raúl Jiménez, el ex hombre de los Wolves, para meterse ya al terreno de juego. Ha finalizado el momento de los Indios en Guadalajara, en Jalisco. Se nos vendrá en cualquier momento el partido.
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0: Abrazo grande al Cañón del Sur, abrazo grande a Jorge Tony Mazón, a quien le debo los derechos de autor por... la palabra, muchas veces es una palabra que yo la quiero usar en algún lado. Bueno, parafernalia es una gran palabra que lo usa mucho Jorge Tony Mazón, sí, para describir el arranque de los partidos, para describir toda la parte previa de los partidos, y se la hemos robado. Uno pasa acá y acá y allá, bien como dijo Bielsa el otro día, cuando le dijeron una frase de un, no sé si era un político, un historiador, y dijo: la voy a anotar, y de acá un tiempo la digo yo como si fuera mía.
2: Claro, no, bueno, pero los conceptos son vertidos para compartirlos, y me imagino que Jorge Tony Mazón, a quien le mando un gran abrazo también, sabe estas cuestiones. Un grandísimo relator, tanto como todos los integrantes de Golan Pop, los que relatan, por supuesto.
3: Y también sabe de moda, ¿eh? Ah, mire. También sabe de moda porque banca la camperita de Corea.
2: Ah, a propósito, yo le preguntaría, bueno, a la gente también, vía YouTube, ¿en qué situación se colocarían, para qué evento se colocarían la camperita esa de la gente de Corea, ¿eh?
0: Usted, Pasu, cambia la campera de Corea por esa de la Champions tan bonita.
3: Son distintas, son para distintas ocasiones.
2: Claro, claro.
3: La de Corea para ir por ahí a algún lugar nocturno, y la de la UEFA para el trabajo.
2: O la fiesta de la primavera.
3: Sí, también.
0: Muy primaveral. Claro. Es casi redundante.
2: Claro, claro, por eso. La campera de la gente de México, por supuesto, un poquito más seria, ¿no? Un poquito más seria.
0: Sí, más obvia, sobre todo. Claro. La del conjunto mexicano. Se vendrán ya las últimas arengas de unos y de otros para meterse al terreno de juego, para ya comenzar en este último partido de la jornada del día jueves, cerrando la fecha 2 para el grupo A. Grupo A que ya tuvo otro empate, que fue el empate entre República Checa y Sudáfrica en el arranque de esta jornada. Gol de Sadilek para República Checa, o para Chequia. Apenas arrancaba el partido, lo empató Mokoena de penal cuando faltaban 7 para el cierre, por el lado del gran triunfo de Suiza, con goles de Mazambi en 2 oportunidades. Vargas, y gran número 10 y capitán del conjunto suizo, que después de hacer los cambios se terminó ganando el partido de forma contundente. 6-0 la victoria de Canadá sobre Qatar. Larín, Jonathan Davis en 3 oportunidades. Saliba y Manay en contra. Al Manay en contra, un gol que estaba prácticamente hecho, pero se lo dan al jugador de Qatar cuando la pelota iba directamente hacia el arco. Vestido prácticamente de lila el seleccionado coreano, con distintos tonos, con distintos vivos. El seleccionado surcoreano vestido de negro, con vivos en las mangas de los colores de la bandera nacional para el conjunto mexicano. Debo decir que soy muy fan de los jugadores que usan remera manga larga, como el caso, por ejemplo, de nuestra selección, de Rodrigo de Paul. Recién lo veía al capitán Edson Álvarez acomodándose la remera de manga larga también.
3: Sí, y el abrazo de Fer Olvera, el líder y cantante de Maná, vestido de rojo, con el entrenador Javier Aguirre. Bueno, evidentemente fue quien le dio la moneda al árbitro para el sorteo. Fer Olvera, emblema de la música mexicana.
0: Me gustó mucho lo que hizo Maná en la presentación, en una de las 3 presentaciones, que fue, por supuesto, la que se hizo en el Estadio Azteca.
3: Y estará en Buenos Aires Maná próximamente en el Monumental.
0: Bueno. ¿Te va que es hombre de recitales?
3: No. No,
0: bueno. Moverá el seleccionado surcoreano. Cerramos con llave. Cuenta regresiva. Se nos viene el partido.
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0: Serán los comentarios de Sergio Armando Salomón, los aportes de David Pazuki por la cadena Golan Post. Primeras imágenes de encuentro, 24 segundos y van jugando hacia atrás para que la tenga Campeón. Más atrás con su arquero Kim, el número uno, vestido completamente de amarillo, salvo los botines, y lo va sacando desde el fondo, largo envío de pierna derecha para que corra sobre este costado el número.

0: viene para que tenga allí Hugh, la vía se había ido la bola, por eso es lateral y en primera instancia que le corresponde al seleccionado mexicano en salida.
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1: Y que no tiene Quiñones, intentaba enganchar y perdía contra Bungual. La pelota contra el costado es lateral sobre la banda izquierda. Le corresponde al seleccionado mexicano. Viene para hacerlo Jesús Gallardo. Manos en alto para el número 23. Juega hacia atrás rápidamente con Johan Vázquez. Sacando desde el fondo. Minuto y medio de juego. Pelota para que la... Johan Vázquez.

0: termina rebotando en la marca en la humanidad de Lillian Sung. Es lateral que le corresponde, lateral que le corresponde a México en salida.
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0: Abrazo grande para Tony y para el amigo Chicho, el hincha de Talleres, que anda dando vueltas por ahí, pero contra el costado, viene jugando Yongu, juega más atrás la bola otra vez para que la tenga el número 3, Ji-Hyuk que juega hacia el medio para Pike, Pike de vuelta para Ji-Hyuk, sale la pelota larga hacia arriba a buscarlo otra vez sobre el costado a Yongu y la terminan sacando desde el fondo, buscar en las alturas, venía Lira, salta arriba y gana, el jugador Romo también pelea en la mitad de la cancha, Eric Lira querían con Romo, había falta antes contra Romo, había infracciones, estilo libre del conjunto mexicano en salida, primeros 2 minutos y medio, Sergio Armando.
2: Primero 2 minutos y medio, se nota que la gente de Corea intenta presionarlo arriba a México, no dejarlo armar. Por momentos es 4-3-3, después por supuesto que van ocupando espacios, sobre todo la presión, algo fundamental para el conjunto asiático para no dejarlo crecer a México desde su base.
0: Largo envío del arquero Kim, campo rival, salta Edson Álvarez, arriba buscaba en las alturas Ibeón que termina perdiendo, cae por acá, Lira recibe la falta, el Romo, el que recibe la falta, el número 7, la infracción del número 19, Canquín, termina siendo falta, termina siendo tiro libre para el seleccionado mexicano en la mitad de la cancha, primeros momentos de Javier Aguirre por un lado, primeros momentos de Miumbo por el otro, David.
3: Tranquilidad del técnico local, Javier Aguirre, brinda algunas instrucciones a sus jugadores por el lado de Bo Hong, también lo mismo, atención en estos primeros minutos.
0: Bien, una amarilla, ¿verdad?, para el 19 ahora, que fue el infractor recién contra la marca de Romo.
3: Exactamente, para Kang y Lee, va fuerte sobre el tobillo del jugador mexicano.
0: Bien, primer amonestado del partido, casi 4 minutos, Sergio.
2: Dura, dura entrada del coreano sobre Romo, número 7, que yace en el piso, creo que lo pisó justamente Kang Hin Lee, así que ese primer amonestado del partido es para Corea.
0: Cuando se levanta la primera ola del estadio Guadalajara, el ex Jalisco, en el Akron Stadium, pelota contra la banda, la viene a buscar por acá Sánchez, tira hacia atrás la pelota, la tiene el número 2, levanta el ir hacia arriba para que corra Sánchez, va a poner el cuerpo por acá Wonsu, se fue la bola contra la última raya, lo miro Wonsu a Jorge Sánchez, que termina volviendo porque se fue esa pelota contra la última línea de salida, que le corresponde a Corea de salida, que le corresponde al conjunto surcoreano.
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0: Saca a Min Jae sobre el costado para Ji-Hyuk, de vuelta para Min Jae, levanta el del Bayern Múnich, se aprieta, le termina cayendo Gutiérrez, recupera por acá Ji-Hyuk, largo envío para que corra Sony, a buscarla viene Heung-Min Sok, el ex hombre del Tottenham, levanta el envío largo hacia arriba ahora Alvarado, para que corra Quiñones, termina sacando por acá Min Jae, queda corto el rechazo, la aguanta Quiñones, la baja, acomoda el lomo, va contra la marca de uno, le hacen falta, sigue Quiñones, pide la infracción, se la dan, tiene un caño Quiñones, termina recuperando, va hacia atrás ahora, recupera el 16, tira hacia adelante, buena pelota para Alvarado, de vuelta con Quiñones, quería con Jiménez, chocaba con lo justo, Miñade completa para acá Inveone, le cae la pelota de vuelta al número 5, el que intentaba de Vázquez, juega hacia el medio, bien para Lira, tira para Romo, Romo que entrega de vuelta con Quiñones, va el 16, la tiene el colombiano nacionalizado mexicano, la tiene por acá Quiñones, devolvió con Romo, Romo hacia afuera para que aparezca Gallardo, vendrá el envío de Gallardo, casi 6 minutos, va contra la última raya, centro por lo bajo, quiere Jiménez, acaban con lo justo arriba, el envío para sacarla sobre el costado de la de Miñade, completa ahora Campeone, tiran sobre la banda para Monguán, saca largo hacia arriba el zaguero central del conjunto coreano, le va a caer esa pelota de vuelta a Edson Álvarez, le arma juego México.
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0: Intentaba Jiménez, termina perdiendo, pero le cayó el rebote a Alvarado, tiro largo desde muy lejos Alvarado, tiro largo desde muy lejos, Roberto Alvarado, livianito el remate, bien digo, le termina cayendo el arquero Kim.
2: primera llegada de México con un remate que no tuvo precisión, pero de todos modos vale, ¿no? Para romper ese gran cerrojo, muta mucho la formación del equipo coreano, de un 4-3 a un 4-4-2, es increíble cómo se puede apreciar, ¿no? Los movimientos de los futbolistas para quedar bien parados siempre.
0: Pelota contra el costado zurdo, la tiene Gallardo, ataca México, se manda Gallardo, pisa el freno, la pide Quiñones atrás, va para el vértice en el área, siempre Quiñones, dio para el Romo, tiraron hacia atrás la pelota, puede patear, remate al arco, livianito el remate, livianito de Brian Gutiérrez, termina en las manos del arquero Kip nuevamente, salida que le corresponde al conjunto asiático.
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0: Largo, en vivo arriba, viene a buscar la pelota el arquero Raúl Rangel, primer bola que toca en todo el partido, 7 minutos y medio, hacia atrás, de vuelta el balón, la tiene ahora Romo, Romo juega para Lira, maneja en el pupo el terreno de juego, el que la tira es Lira, entregar por acá con Gutiérrez, no, prefiere más afuera la pelota, entregando para Jorge Sánchez, este más abierto lo tiene Alvarado, retrocede Alvarado y vuelve a jugar hacia la posición de Edson Álvarez, este juega sobre la banda izquierda, por allá aparece jugar número 5 Johan Vázquez, de vuelta con Edson, no, prefiere hacia atrás con su arquero, vuelve a empezar Rangel, vuelve a empezar México.
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0: Saca desde el fondo Johan Vázquez, largo envío arriba de la va poniendo bárbaro y elegante contra el piso, número 3 Jihyu, juega hacia atrás con Kim Min-jae, el hombre del Bayern Múnich, tira sobre la banda derecha, por allá la va buscando el número 15 Jung Wan, la tiene Wan, tira hacia atrás de vuelta con Han Meon, entregando el número 2 hacia el medio para Kim Min-jae, la tiene el número 4, juega el capitán del seleccionado, el subcapitán del seleccionado surcoreano, el capitán es Sonny, la tiene otra vez Han Meon, sale el número 2 de vuelta con Kim Min-jae, va saliendo el número 4, tiene que retroceder, entrega otra vez sobre la banda derecha para que salga Peón. Peón juega sobre el costado derecho, más pegadito a la raya, aparece para jugar Mongwan. Mongwan devuelve para Peón y alito de la salida del conjunto surcoreano, no la quiere rifar, no la quiere entregar. Ahora sí levanta el envío largo sobre este costado para que se mande, para que pelee, se vuelva contra la última línea. Puso el cuerpo el número 25 Alvarado, terminó ganando. Parece cansino la salida de Corea, pero intenta sorprender con esto.
2: Sí, tranquilo, el conjunto asiático hace correr el balón, tiene mucha movilidad, tanto en mitad de cancha como en ofensiva. Esta vez distrajo la jugada, metió el pelotazo profundo para su delantero que no llegó. La tranquilidad es la base también, ¿no?, de estos conjuntos.
0: La bajó bárbaro Raúl Jiménez para Quiñones, detrás de Julián, entregando Quiñones sobre este costado, buena pelota para Gutiérrez, y este abre para Alvarado, viene el centro, a ver, centro, rebota en un hombre.

Quiero Kim, saca de pierna derecha, entrega sobre aquel costado para que la tenga Jambeón, saca por la banda derecha, levanta Jambeón, largo envío para que corra Sonia, a ver si está habilitado, a ver si te lo observa, y sale el arquero y se la termina quedando. Se la termina quedando Raúl Rangel, no sé si Sony partía habilitado, si partía en offside.

0: Son Álvarez, levanta el Son Álvarez que estaba presionado en cualquier parte. Balón en los pies del arquero Kim. Salida que le corresponde a Surcorea.
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0: Ahí andamos, ahí estamos en nuestro canal de YouTube. Gran saludo para todos. La pelota la tiene en salida. La pelota la tiene en salida el conjunto surcoreano. Rebota el nombre de México. Después en el nombre de Surcorea. Se cae contra el costado. Es lateral. Que le corresponde. Es lateral. Que le corresponde a Surcorea en salida. Va a ser finalmente el reclamo de Yikyu. Tiene hacia adelante para que salga por acá el número 10. Para que la tenga Lee Yansung. Sale Lee Yansung. Cae. Recibe la falta. Dice que no al pito. Recupera el balón. Otra vez Edson Álvarez. Sale México. Balón hacia atrás. Y que la tiene sobre la banda izquierda. Es el número 5.

0: opciones. Es tiro libre que le corresponde al conjunto mexicano, al equipo local.
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0: Sacando la pelota a México con Edson Álvarez. La tiene Álvarez, juega por este costado para que salga Sánchez de vuelta con Álvarez. Más atrás la pelota para Rangel. La tiene Rangel, va jugando con la pelota otra vez en salida. El conjunto mexicano, largo envío de Gallardo para que corra Jiménez Peña. Tira hacia atrás Kim Min-jae, el hombre del Bayern. Y salida para Surcorea desde el fondo. Estimado Sergio Armando Salomón, primeros 12 minutos de juego.
2: 12 minutos de juego y no ha ocurrido nada más que la tenencia activa, por supuesto, pero muy pacífica hasta el momento, sin llegadas a los arcos, máxima concentración, y le tira los tres de arriba al conjunto coreano para que no puedan salir con Álvarez, con Vázquez, con Sánchez, con la pelota al pie. En la anterior, hace un rato, Rangel se dio cuenta, el arquero, y en vez de salir jugando, metió un pelotazo que encontró solo en tres cuartos de cancha a Jiménez. Puede ser esa una variante.
0: La pelota al medio, intentaba y no podía. Lian Sun termina perdiendo, recupera bien Gutiérrez, tira con Quiñones, Quiñones de primera, lo encuentra Gallardo. Gallardo que va jugando sobre la posición de Quiñones de vuelta. La tiene Quiñones, pisa el freno, va hacia atrás, entrega por debajo. Viene la pelota para que la tenga otra vez el zaguero central Edson Álvarez. La tiene Álvarez, pisa el freno, va hacia el medio, juega hacia atrás la pelota ahora de vuelta con Edson Álvarez. Saliendo el número 4, tira por debajo para que salga sobre aquel costado Johan Vázquez. Vázquez juega para Gallardo. Gallardo entrega con Romo. Romo de primera quiere encontrarlo a Quiñones, se la sacó de encima. Por acá Romo y le termina cayendo en salida campeón. Viene hacia adelante, le cae otra vez a Romo. Romo juega con Gallardo, la tiene el número 7, el número 23, juega con la pelota Gallardo, se anima para jugar Lira, la tiene Lira, va entregando el número 6, pocas ideas en México por ahora, la tiene Edson Álvarez, sale hacia atrás Edson Álvarez con Johan Vázquez jugando el número 5, la tiene el sur, el número 5 que tiene el conjunto mexicano, el equipo el Vasco Javier Aguirre, juega otra vez en la pelota Vázquez para Edson Álvarez, se te entrega por acá con Alvarado, parado prácticamente de 4 Alvarado, corta hacia el medio, va a entregar de vuelta con Álvarez, de vuelta hacia el medio, pelota con Brian Gutiérrez, el lente Cancino a la salida de México.
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0: ¿Cuánto durará la paciencia en la gente de México? Largo envío arriba, devuelve bien de cabeza en la mitad de la cancha, Canguín. Le cae otra vez a Sony, pierde Sony, recupera bien Romo. Tiene sobre aquel costado para que se mande Gallardo. La tiene el 23, corta hacia el medio, malo. El pase termina recuperando. Viene el retroceso y surgiendo desde el fondo el número 4, Kim Min-jae. Le cae otra vez la pelota a Edson Álvarez. Sacando el balón, Álvarez se arrima para jugar Jorge Sánchez. Siempre Edson Álvarez, fútbol, terreno de juego. Le cuesta la salida a México, viene entregando para Johan Vázquez, la tiene el número 5, pisa el balón y lo observa, busca socio, lo encuentra en el panorama, lo tiene atrás de vuelta a Edson Álvarez, sale el número 4, el capitán rompe líneas ahora con el pase para Raúl Jiménez, que intenta girar, pierde, no hay falta, no hay infracción, tiene un caño, el número 10, termina perdiendo, cae, hay falta, sí señor, falta contra Lian Sung, tiro libre en campo propio que le corresponde a Corea.
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0: Largo el pase para Sony, definió por arriba, la sacaron en la raya, la sacó en la línea Edson Álvarez, que ahora la revolea. Se ha salvado el conjunto mexicano, parecía en offside Sony, parecía en offside Hao Min Son. Se lo perdió Corea, se lo perdió el conjunto surcoreano, Sergio Armando.
2: Obligándolo a México al error, para mí me pareció totalmente habilitado. Después la sacó en la línea Álvarez, una pelota espectacular, prácticamente con una chilena hacia atrás, pero creo que estaba habilitado, Son, me dio la impresión, y si no, era muy fina. A esto juega Corea, lo decíamos, no lo deja salir con tranquilidad a la saga central, tampoco que sean receptores Lira y Romo, y después hay una gran diferencia, cuando recupera la pelota, Corea del Sur es mucho más rápido, mucho más veloz para llegar al arco que el conjunto mexicano.
0: Va la pelota sobre la banda derecha, intentaba y no podía por allá, Munguán termina perdiendo, recupera bien México en salida ahora. le cae la pelota a Quiñones, la tiene Julián, hacia adelante, Quiñones deja uno en el camino, cruza contra el campo rival, tiene para Raúl Jiménez, juega hacia atrás el ex hombre de los Wolves, la tiene Jiménez, juega hacia atrás con el número 7 que lo tenía Romo, Romo entrega para Edson Álvarez, 7 juega por acá para Alvarado, prácticamente de 4 Alvarado, ¿no? Paradito, va muy atrás a buscar la pelota,
2: claro.
0: Se termina abriendo demasiado Sánchez, le deja la raya a Sánchez y termina siendo Alvarado prácticamente número 4, el envío justamente largo hacia ahora para Sánchez, y este se le termina escapando al hombre de Corea, tiro de esquina que le corresponde a México.
2: Y es el primero no, del partido.
0: Estaba en offside. No hay córner porque estaba en offside el número 2.
2: Bien, bien, a propósito de lo que decías recién, claro, porque tiene la pelota, generalmente Sánchez, Álvarez, Vázquez, Gallardo se suma por izquierda a mitad de cancha y tiene que bajar también Alvarado, por supuesto, porque están permanentemente marcados Romo y Lira. Justamente Son, que recién acaba de errar un gol, lo sacaron en la línea, que no me quedó claro si valía o no la acción, es el que va encima de Lira. Observa que es quien le hace ese seguimiento a Lira cuando tiene el balón la gente de México en defensa.
0: Sale con la pelota Johan Vázquez, la pelota hacia atrás de vuelta, había una infracción contra Quiñones en lo que cobra el árbitro del encuentro. 17-18, 0-0 México y Corea.
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0: Largo envío hacia arriba del arquero Rangel. Acá por rival la pelota, la quiere bajar por acá. Gutiérrez termina perdiendo. Recupera el seleccionado surcoreano. Sale desde el fondo el equipo de Oceanía. De Asia, asiático.
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0: Sale sobre la banda derecha, sobre aquel costado, Kim Min-jae, casi la pierde, el número 4 contra Raúl Jiménez, la tiene en salida Kim Min-jae, la va a terminar revoleando, largo envío de pierna derecha, termina bajándola por acá Gallardo, Gallardo va y pelea, termina perdiendo, recupera el seleccionado coreano, le va a caer la pelota sobre la banda derecha por allá a Munguan, pierde Munguan, recupera la mitad de la cancha y Beón, Beón quería jugar rápidamente contra Kang y termina perdiendo el 19, que tiene amarilla, en salida para el conjunto mexicano de vuelta, que la tiene, otra vez es Lira, pisa el balón, maneja, Eric Lira juega por acá con Edson Álvarez, 19 minutos la tiene Álvarez, entrega rápidamente el balón por la banda derecha con Jorge Sánchez y este para Alvarado, maneja de pierna sur Alvarado, le pasa a Sánchez, cortó para el medio bien por Alvarado, levanta centro para Jiménez también para Quiñones, el cabezazo y el arquero Kim, que se la queda, el arquero Kim, que se la queda, una buena diagonal, un buen centro, mejor aparición de Quiñones, se la terminó quedando el arquero surcoreano, se la terminó quedando Kim.
2: Ahora encontró espacio México por el sector derecho, manejándola muy bien en esta oportunidad. Alvarado metió un zurdazo como centro y apareció el 16 del conjunto mexicano Quiñones, que no pudo darle bien el cabezazo, pero muy seguro también Seung-hyu, el arquero del conjunto asiático.
0: Viene con la pelota Sánchez, juega hacia atrás Jorge Sánchez nuevamente, es todo de Corea, es todo de México, perdón. El partido Corea intenta con algunas apariciones de John y algunos pases en largo. Pelota otra vez sobre el costado de Gallardo. Gallardo juega hacia atrás con Johan Vázquez. Vuelve a empezar México en 20 minutos.
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0: Pelota contra la banda derecha, se le escapa el número 2, se le escapa Jorge Sánchez y es lateral que le corresponde, lateral que le corresponde en salida el seleccionado surcoreano cuando las cámaras de la tele y los monitores nos enfocan a un chapulín colorado, Sergio.
2: Sí, sí, claro. Recién pasaba la chilindrina también, ¿eh? Bueno, emblemas, emblemas de México y que realmente nos remota a una infancia muy, muy, muy bella, muy feliz.
0: Roberto Gómez Bolaños. Pelota sobre el costado derecho, viene sobre el costado izquierdo, perdón, mientras hacia el lateral Gifuk. Juega hacia atrás, Gifuk jugaba con el número 10, el que lo tiene Lee Yun-sang. Quería completar el pase por acá para encontrar a Sony. Se le escapa la pelota a Sony, que se queja. pedían que era para el otro lado, que un Song finalmente es lateral en salida para el conjunto mexicano. Recién se pelearon Lira y el 19, Canigli, tiene amarilla el 19 de México ya.
2: Correcto, sí, está amonestado. De Corea. Canigli, sí, exactamente, está amonestado el 7.
0: La pelota va jugando en la mitad de la cancha hacia atrás para que ya tenga su arquero nuevamente, Raúl Rangel.

amarillo ahora, de pierna zurda, largo envío hacia arriba, a campo rival la pelota, saltará por Ciazón y devuelve de cabeza Sánchez, le cae a Romo, Romo para Lira, se escapa de la marca de uno, Lira la tiene el número 6, va contra la marca de Imbeón, la tira Lira, juega hacia atrás ahora con Vázquez, Vázquez juega al medio para Edson Álvarez, la tiene el capitán, el número 4, sacando la pelota Edson Álvarez, pero acá con Sánchez, la tiene Jorge Sánchez, gira y se escapa de la marca de uno, bien para

0: quiere para Jiménez, malo el pase, intentaban encontrarlo a Sánchez, que estaba paradito ahí prácticamente de win, de segundo punto el número 2, Jorge Sánchez, pero se le fue la pelota, saque de arco que le corresponde a Corea, saque de arco que le corresponde al conjunto asiático, y es tiempo de comentario de Sergio Armando, porque es tiempo de cooling break.
1: Bueno, el partido sacudió la modorra ya el minuto 15, con esa jugada de Son, donde de emboquillada tiró por arriba de la humanidad de Rangel y la sacó en la línea, prácticamente con el balón ya ingresado, o estaba por ingresar el futbolista Álvarez. Y después, en esa buena jugada por el sector derecho, donde metió un centro con zurda, enganchando Alvarado, y encontró el cabezazo a la carrera de Quiñones, que atajó muy seguro el arquero Quincy Ungiu. Y simplemente no ha pasado demasiado, le cuesta a México hacer fútbol, pese a que ha tenido mayoritariamente el balón en su poder, y esa especie de agazaparse, ¿no?, de Corea del Sur, para no dejarlo crecer al rival, para combatir en la mitad de la cancha y después tratar de meter algún estiletazo con la velocidad de Son. Voy a aprovechar también para mandarle un gran saludo a los muchachos de Tucumán, de la República, del Jardín de la República, y la capital de la caña de azúcar y de las empanadas, dicen los muchachos. La gente de Antena 8 también, que está en sintonía junto a nosotros, el gran abrazo para ellos, para Mauricio Salvador y toda la banda, y también a un querido amigo que ayer cumplió años, que usted también lo conoce, por supuesto, Víctor Fabián Ferreira, el querido Chenuna, mi querido amigo que ayer estuvo de festejos, el gran saludo también y el abrazo para él, que nos esté escuchando.
0: Perfecto, seguimos con las sociales mientras el partido está en tiempo de publicidad, como le gusta decir a Bono. Le mando un gran saludo a Germán Farías de la aplicación Infodeporte. Gran saludo para Germán, para Ger, que está escuchándonos a través de su aplicación. Hay en su aplicación también en Infodeporte, está subido el link y el icono de Golan Pop, ahí pueden escuchar la transmisión, ahí pueden escuchar cada una de las transmisiones de esta gran cadena Golan Pop. Avisarle a Germán que se me venció la suscripción de Infodeporte, si le andan sobrando una por ahí, aprovechamos el saludo por el mangueo, ¿vio, Sergio Armando?
1: Claro, claro, la manga es todo el año, no importa que haga calor.
0: Yo sé que ando medio desaparecido de la Liga Independiente, pero su página Infodeporte, su aplicación Infodeporte, es la que más al día está, es la que más información tiene, y uno quiere seguir al día de la Liga Independiente de Fútbol y del resto de los contenidos que suben a la página. Así que un gran saludo para Germán Farías, gran saludo para él. Y retornamos, pasamos por la tanda porque empiezan a volver los jugadores al terreno de juego.
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0: Largo envío arriba del arquerito Kim, acá por rival la bola, saltará por ella y no puede, finalmente Lian Zhao se va contra el costado, es lateral, lo hicieron rápido, mirá, había sido para el conjunto surcoreano, la tiene Son y se viene Son, juega hacia atrás de vuelta, la pelota viene para que la tenga Yung Un Sol, levanta centro, termina perdiendo, rebota en un hombre del conjunto mexicano y otra vez es lateral para Corea, viene para hacerlo el número 3, Yi Hyuk, lo van a dejar finalmente otra vez al 22, viene para hacerlo Yung Un Sol, el número 22 del conjunto surcoreano, se arriba para jugar el IAE, espera hacia adelante justamente para Leia, peinaba para Son y sacaba desde el fondo el Sol Álvarez. Largo envío arriba de Alvarado, completa por acá el del Bayern Munich. Kim Min Jae salta y gana. El hombre de Sur Corea recupera Lira, le cae otra vez la pelota al 23, la tiene Gallardo. Para mí, Sergio, lo más flojito de México, los dos laterales.
1: Claro, claro, sin dudas, porque no pasa el fútbol, no pasa el juego por ellos. Intenta por mitad de cancha, pero es mucha la presión del conjunto coreano y no pueden, por supuesto, romper esa barrera los dos laterales.
0: Perdía por acá Alvarado, la recupera Corea, viene para Sony, la tiene Sony, juegan hacia el medio, pero está para Pai, que juegan más atrás ahora, la tiene Ji-Hyuk, sacando el número 3, pisa, mira, observa, busca socio, sale hacia adelante ahora el número 3, Ji-Hyuk, levanta el envío largo acá por rival, pero está para que corra Human, largo, largo el envío para Moon Wan, termina cayendo en los pies del arquerito de Raúl Rangel, que juega rápido con Romo, Romo lo encuentra Quiñones, dejó uno en el camino, si quiere escapar Quiñones, termina recuperando, viene el número 2, termina ganando Jameón, juega hacia la pelota para que la tenga Seol, Seol juega al medio para Inbeón, Inbeón deja uno en el camino, quería conectarse con Canilí, que tiene amarilla, se le va largo el envío, el número 19 termina en los pies de Rangel, vuelve a empezar a México.
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0: Largo.

0: supuesto, gran abrazo para la gente que anda dando vueltas en nuestro canal de YouTube. La pregunta en nuestra encuesta es si México es candidato a quedarse primero en el grupo A o no. La pelota hacia arriba le intentaba buscar quien nadie. Termina ahí en las manos de Rangel, termina ahí en las manos del arquero surcoreano, del arquero mexicano, perdón. Salida que le corresponde a la Tri.
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0: Va buscando la pelota en la mitad de la cancha. Romo juega por acá con Alvarado y este para Lira. La tiene Lira de vuelta con Alvarado. Levanta el balón para Raúl Jiménez. Intentaba y no podía. Raúl Jiménez gana. Quien Pinjae. Le cayó a Sony. La pelota jugó para que aparezca Canning Lee. La tiene Canning Lee. Dejó para que la tenga Juan Gimeón. Y Meón jugó de vuelta para Lee. Levantó centro al área. La bajaron. Queda el rebote corto. Termina completando y sacando con lo justo esa pelota Jorge Sánchez. Pero había offside. Había posición adelantada del número 10 de Lian Sung. Salida que le corresponde otra vez a la Tri, otra vez a México, y el pelotazo frontal que se impone en Surcorea.
2: Sin dudas, porque es una manera también de romper la barrera. Ambos equipos, cuando el balón es posesión del rival, hacen prácticamente lo mismo, ¿no? No dejarlo jugar, achicar los espacios, atosigarlo para que no pueda haber alguna mente rápida, y apelan a ese pelotazo, por supuesto, y a veces incurre en offside, como en esta oportunidad.
0: Balones.

0: Sí. Otra vez para que aparezca a jugar Gutiérrez. La tiene el jugador Gutiérrez, cambia por aquel costado, otra vez hacia atrás para que la tenga Johan Vázquez. Vázquez juega más atrás con Edson Álvarez. Álvarez se entrega por acá para Sánchez, banda derecha. La tiene Sánchez más atrás, de vuelta con Álvarez. Media hora de partido, 0-0 México y Corea.
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0: Bien, estaba en posición adelantada recién Gallardo, que no sé qué hace de este costado. Es Alvarado, perdón, el que estaba acá, que estaba en posición adelantada, que no sé qué hacía tan adelante, tan perdido en la posición, un pelotazo frontal de su arquero que lo encontró en posición adelantada. La pelota en salidas de cambio, la tiene, ve un juego a cortito el pase, para que aparezca Pike, que va saliendo. Pike con la pelota se arrima a jugar. Inbeon, juega Inbeon, entrega hacia la mitad de la cancha, de vuelta hacia atrás, y la pelota para Jihyuk. Jihyuk de vuelta para Inbeon. La tiene el número 6. Y de que alguien se le arrime, levanta el envío frontal, largo pase arriba. Parece un offside. Parece un offside. Bueno, lo tiene estudiado Corea. La jugada sigue igual, pero estaba en posición adelantada el hombre de Sur Corea. Lo tiene estudiado México esto,
2: Sí, sí, por supuesto. Vos fíjate que se juega en 40 metros, ¿no? En 20 metros del campo de uno, en 20 metros del campo de otro, tomando como referencia el punto de inicial, ¿no? De la media luna. Entonces no hay sorpresas prácticamente, no hay sorpresas.
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0: 32 minutos y monedas, parte inicial 0-0, Corea del Sur y México, grupo A cerrando la fecha 2 del grupo A. Ya fue empate de Sudáfrica y de República Checa o Chequia en el arranque de la jornada 2 de este Mundial de los Estados Unidos, Canadá y México. La pelota en salida es de Edson Álvarez, justamente el local, jugando frente a Sur Corea. La pelota larga hacia arriba, le envía Gallardo para que corra Quiñones, salta arriba y termina ganando sobre aquel costado. Campeón, devuelve Kim Min-ja y la baja bien de pecho Romo, pierde para acá Gutiérrez, la recupera en la mitad de la cancha Edson Álvarez. La tiene Álvarez, tira por acá con Alvarado, no pone el pie a pie a Alvarado, le pasa por afuera Romo, levanta para buscarlo otra vez a Raúl Jiménez, acaba de cabeza bien Jihyuk, la baja y la tiene Lillian Sao, la tiene Song, tira hacia atrás la pelota, Zoom levanta otra vez hacia atrás y la va a revolear, va a terminar sacando el número 3, no, Jihyuk que mira, que observa, que busca socio, que busca el pase, pero a ver qué hace, todavía no se decide, juega hacia atrás ahora, termina perdiendo ya, termina perdiendo el número 3, pero a Romo se le escapó, por eso en 33 minutos es lateral que le corresponde a México, a Corea en salida.
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0: Sin el partido,
2: no, sin dudas, no hay quien rompa el partido con alguna jugada, con alguna integración, con alguna triangulación. Es más luchado que jugado hasta el momento este México 0, Corea 0.
0: Juega Eric Lira sobre la posición de Jesús Gallardo. Gallardo para Edson Álvarez, para que tenga, perdón, Vázquez, ahora sí, con Edson Álvarez. La pelota es de el número 4, el capitán de México, tira para Romo, Romo de vuelta con Edson Álvarez, a jugar por acá con Gallardo, prefiere levantar el envío largo para Raúl Jiménez, que la mata de pecho con Alvarado. Alvarado juega al medio, pero está para Romo, la tiene Luis Romo, cambia por aquel costado para Gallardo, le pasa por afuera a Quiñones, entregando la pelota para que la tenga el 16, viene Julián, tira Quiñones para Romo, Romo lo tiene cerquita a Lira, prefiere jugar hacia atrás, es un no look, Romo en la mitad de la cancha, completamente innecesario para hacia atrás con Johan Vázquez, levanta ahora Edson Álvarez a cualquier parte, largo envío que termina en la posición del arquero surcoreano, en la posición de Kim, salida de Corea del Sur, salida del conjunto asiático.
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0: pelota al medio de Edson Álvarez para Raúl Jiménez, la bajaron para Lira, el pase es a cualquier parte. Cuando digo que está complicado, que entienda la gente que está escuchando del otro lado, sea por alguna de las radios, por la app de Info Deporte, por nuestro canal de YouTube, es que el partido está feo, Sergio Armando.
1: Sí, sí, es un partido chato, ¿no? Uno de los más flojos primeros tiempos que he podido observar en este Mundial hasta el momento. Recién el pelotazo realmente no tiene sentido, ¿no? Para Jiménez, a cualquier parte, a cualquier parte. Ni siquiera le tiró un pelotazo como para darle la oportunidad al delantero de México de disputar ese balón con el rival. Pasó, pero años luz, de la posición del número 9.
0: Gran saludo para Frank, gran saludo para Rocío, escuchando en Villa del Rosario, un beso enorme para ella, saludo para Sergio Rossi, dice, Corea apuesta el contragolpe y México con los dos laterales adelantados y los centrales en línea, dice, pero por acá, por ahora, ha sido todo bien hecho en ese sentido lo de México, que ha dejado siempre en posición adelantada a los jugadores coreanos. La pelota viene sobre la banda derecha, tiene Jung Seol, Seol juega para Sony, Sony de vuelta para Seol, Seol entrega por acá para Ji-Hyuk, la tiene Ji-Hyuk, juega por abajo, otra vez para Kang Lee, de vuelta para que aparezca Ji-Hyuk, juega para que la otra vez la tenga Kim Min-jae, Min-jae que entrega por abajo, va para que otra vez juegue el 19, la tiene Kang Lee, tiraron el taco y se escapa bien el hombre de Sur Corea, jugaron para afuera, la tiene Sony pegadito a la raya por la izquierda, rebota Sony, jugaron hacia atrás, la pelota viene para el número 6, la tiene Beon, abrió por la banda de derecha ahora, va jugando sobre aquel costado, el jugador Beon, Beon para otra vez para Beon, la tiene el número 6, juega para que aparezca otra vez, el Lee Jansung la tiene sobre la banda izquierda, el jugador Kang Lee, Kang Lee que mira, que observa, busca socio, gira, va de pierna zurda, se frena de vuelta, va contra la marca de un hombre, tira hacia atrás, aparece Ji-Hyuk, Ji-Hyuk juega de vuelta otra vez con Kim Min-jae, vuelve a empezar el seleccionado coreano, muy ordenadito los dos equipos, nadie rompe, nadie hace algo distinto, juegan al medio otra vez, la pelota viene por acá para el número 10, la tiene Lee Jansung, va por la banda zurda, pero pone el pie a pie, no lo encara tampoco, va hacia atrás la pelota con Ji-Hyuk, Ji-Hyuk juega para Kim Min-jae, el terreno de juego, 37 minutos y 1 segunditos, la tiene sobre la banda derecha, otra vez por allá Inveón, Inveón juega con Juan, venta hacia atrás, vuelven a empezar con su arquero, mucho pasecito, y nada, todavía en los arcos.
1: Sí, pero de todos modos, perdón, de todos modos, hace como dos minutos que la tiene Corea, con 30 pases ya, y la gente de México que no puede interceptar ni romper esa tenencia, sin sorpresa, pero tenencia al fin del conjunto coreano.
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0: Pelota hacia atrás para el arquero Kim, lo va sacando con el número 4, Kim Min-jae, devuelve el pase para que la tenga el zaguero central, juega por acá para Ji-Hyuk, la tiene Ji-Hyuk, busca pase, busca socio, lo encuentra Kim Min-jae, abre sobre el sector derecho, por allá va saliendo

0: Tiene 6, pero no se le da todavía. Prefiere hacia atrás. La saca Kim Min-jae de vuelta para que aparezca Paika a jugar otra vez con Kim Min-jae. No hay nada que rompa, nada que cambie, nada que nos saque de la monotonía y de la modorra que se está metiendo el partido. Pelota para que juegue por acá el número 10, Lee Jansung. Levanta el envío largo ahora Paik para que corra por este costado. Y es nadie. Largo el envío a cualquier parte. Termina sacando Edson Álvarez. Balón contra el costado y es lateral para el seleccionado coreano.
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0: Balón hacia atrás y el que...

0: Peoni. Peón tira hacia adelante, la viene a buscar a la pelota a Canning Lee, va para él de vuelta la pelota, quiere girar, quiere escapar, termina retrocediendo, juega la pelota al medio para Pike, Pike para que le levante Inbeón, buen pase, esta vez habilitado, no, no fue bueno el pase, la vez que pica habilitado un surcoreano, Sergio, el pase no fue bueno.
1: Claro, claro, exactamente, se han cobrado hasta el momento 6 posiciones adelantadas, 4 para Corea del Sur, 2 para México, y la vez que colocan un pase preciso, o por lo menos que pica habilitado en realidad, la imperfección de la sesión de quien lleva la pelota hace que quede una jugada prácticamente que pudo ser importante en la misma.
0: Balón largo hacia arriba, tiro largo, el envío del número 22, el envío de Yungu Seol, el pase cortado, el pase largo que lo encontró a las espaldas de Jorge Sánchez, no pudo ser para Corea, no pudo ser para Yungu Seol.
1: Bueno, nuevamente en esta acción de la lucha apareció algo de luz. Una pelota que maniobró muy bien la gente de Corea en mitad de cancha, el pase profundo, después el remate totalmente a cualquier parte, pero una más. Prácticamente en lo muy poco, esta pudo haber sido más de lo que fue.
0: Saca desde el fondo, le cae a Kim Min-jae, la tiene el número 4. Largo envío de pierna derecha para Sony, la pone contra el piso. Sony se escapa el número 7. Viene el ex hombre del Tottenham, la tiene Sony, mira sobre aquel costado. Pelota para el número 15.

con León, que mira, que observa y crece atrás el pase. Va jugando con el zaguero central Kim Min-jae, la saca el del Valle. Juega por acá para Ji-hyuk. Ji-hyuk que juega por lo bajo para Pai. Pai de vuelta para que la tenga otra vez Ji-hyuk. Ji-hyuk que juega por lo bajo hacia atrás con Kim Min-jae. Van saliendo con la pelota para Inveon. Levantan sobre el costado derecho. Por allá se manda. Número 2, por allá se manda Campeón. Prefieren hacia atrás otra vez. Tiene la pelota para que la tenga Pai. Levantaron el centro al área. Segundo palo. La viene bajando por acá Seol. A ver si levanta centro. Centro de pierna derecha. El rebote. Le cae de vuelta Seol. Tira hacia atrás. Y jugando la pelota para Hyuk. La tiene Ji-hyuk. Busca el pase. Busca el socio. Lo encuentra a Pai. Pai abre otra vez sobre el costado zurdo. Viene la pelota para que levante el centro por acá Sony. A ver, todavía no lo hace. Prefiere jugar por lo bajo. Pelota para Inver.

0: Sony, mucho pase, mucho pase, y a la hora de romper el terminado todo es lo mismo, Sergio.
1: Es lo mismo, el pase hacia atrás, lateralizando el juego, teniendo el balón. La verdad que me extraña muchísimo la actuación de México, ¿no? Sobre todo dejándolo manejar la pelota a un rival que no lastima, pero le falta ese fuego, esa sangre, para tratar de romper, ¿no? Animarse a romper por lo menos eso. ¿Quién te dice que presionando un poco más puede capturar algún balón y llevar peligro el arco del conjunto asiático?
0: Pelota de Sony para Canigli, enganchó, tiró arco de pierna derecha, rebotaba en Gallardo, le cae de vuelta a Canigli, tiró por lo bajo para que aparezca Pike, Pike levantó para Sony, parecía no, se terminan sacando, le va a caer.

0: entregando el balón, otra vez Seol, Seol juega al medio para Quimbeón, Quimbeón atrás para Quintichae, vuelta para Quimbeón, la tiene el número 6, Juan Quimbeón, juegan por lo bajo, van entregando otra vez para que aparezca Juan el 19, falta contra Caniglín, tiro libre, le corresponde a Corea, 44 y medio, va a ser salida del conjunto surcoreano.
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0: Bien, se calentó Tejera con el técnico Aguirre, con el Vasco Aguirre. Se acerca ahora el árbitro uruguayo a retarlo, a reprenderlo al técnico mexicano.
2: Sí, creo que es el único mexicano que está reactivo, es el técnico que protesta por lo menos, y el uruguayo ahí lo llama, le dice que se piola, no diga más nada, tranquilo, y espero que tenga la buena idea Tejera de tan solo adicionar 3 minutos, ¿no? Por la pausa de hidratación.
0: Creo que van a dar un poquito más, pelota al área, levantó centro por acá, ¡ay! cruzó todo el área, esa pelota termina yéndose, va a ser salida, y le va a corresponder al conjunto mexicano después de que la tocara un hombre de Surcorea, va a ser salida, que le va a corresponder al conjunto mexicano, van a dar 4, me parece, Sergio.
2: Bueno, sí, exacto, en este momento se levanta el cartel, 4 minutos más.
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tranquilidad finalizando la segunda fecha del grupo A o arrancando la segunda fecha de toda la Copa del Mundo. Míralo como usted quiera. La pelota le corresponde otra vez a Surcorea. Levanta Pike, largo envío hacia arriba. Le pegaba un rebote Johnny. Intentaba chocarse con, intentaba pasarlo. En realidad a Edson Álvarez terminó chocando.

0: salida para el arquerito Kim, salida para el arquerito de Corea.
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0: Saludo grande para Fabián Ferreira, que deja su mensajito para Francisco, para Sergio Rossi, aburridísimo primer tiempo, dice. Los dos juegan a no perder. Se prepararon 4 años para esto. Es una falta de respeto, dice Sergio. En el mensaje.
2: Coincido.
0: Y Fabián, que le dice a usted que le manda un saludo a su nieto Genaro, de 5 años.
2: Tiene razón, me olvidé de Genaro recién. En el saludo que le dice a mi querido amigo, hincha de Talleres, ¿eh? Genarito, por supuesto, que debe estar siguiendo la selección.

0: por esa pelota a Lian Su. De salida, que le corresponde a México. Salida, que le corresponde al equipo del profe Aguirre. 0-0 en un aburridísimo primer tiempo.
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0: Pelota hacia atrás para el arquero, la tiene otra vez en salida Rangel, levanta de pierna derecha Rangel para que corra por allá, para que salte a buscarla Raúl Jiménez, el cabezazo de Kimi Kai que no lo suelta, y es salida otra vez que le corresponde al elenco mexicano.
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2: Santi.
0: Saque lateral. Sí, Sergio.
2: Da la sensación por momentos que es un partido de entrenamiento, como para moverse, cuando viajan a otras ciudades y tienen que sacar el viaje, los planteles. Sí. Ese tipo de partidos. Realmente un partido digno de una tercera jornada donde el punto clasifica a los dos. Algo así.
0: Se va a terminar la primera parte, se va a acabar el primer tiempo.

0: y la República Surcoreana.
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0: Hasta aquí.

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4: Final del primer tiempo en Guadalajara, están igualando la selección de México, que es local por supuesto, y Corea del Sur. Están igualando 0-0 y hay una vieja frase que dice que el cero califica muchas veces la actuación de los dos equipos, pero creo que el cero es demasiada nota. Tendría que ser menos 10, ¿no? Ya directamente tienen que repetir y que tienen esta posibilidad en el complemento. Esperemos que este partido, que ha sido un bodrio hasta el momento, realmente, donde pareció un pacto no escrito de no agresión, pero que lo dejaron traslucir en el campo de juego, con futbolistas que tienen realmente un pasado y un presente importante, con jugadores que juegan en las mejores ligas, en el Fenerbahçe de Turquía, en el caso de Álvarez, el central, por decir algunos nombres, ¿no? En el Fulham está Raúl Jiménez, y por el lado de Corea también, con hombres con pasado y presente importante, pero creo que no vale ni siquiera la pena mencionarlo, ¿no? Solamente se puede decir, en el caso de Son, el delantero coreano, juega en Los Ángeles, fue jugador del Tottenham, y todo el pasado es mucho más importante que por lo que demostró, en al menos en este presente, en este partido. No me cabe la menor duda que es el peor partido de esta Copa del Mundo hasta el momento. En el primer tiempo, por lo menos así lo fue, con este pacto de no agresión, con este insulso, sin sabor ni color, realmente, donde se pareció prestarse la pelota. Tratar de no atacarse, haciendo sombra, permitiendo que, en el caso de México, que el rival te maneje la pelota por dos minutos reloj, por supuesto, en mitad de cancha, el toqueteo lateralizando o tirándola hacia atrás, nada de otro mundo, pero con la pasmosa actitud de México, de ni siquiera tener esa rebeldía para evitar que el rival, aunque la tenga en mitad de cancha, te meta 30, 40 pases sin que vos hagas nada. Realmente es increíble, ¿no? Y un oyente, porque la gente sabe de fútbol, por supuesto, Sergio me parece que es el nombre, decía recién, para esto se prepararon 4 años. Y la verdad que tiene razón, ¿no? Se puede resumir en eso. No vale la pena ni siquiera analizar esta primera etapa porque no nos dejaron nada. Así, lisa y llanamente, no nos dejaron nada. El temor de jugar pudo más. El temor de improvisar en estos tiempos del fútbol, donde se aplauden hasta los saques laterales, nos privó de ver lo que veníamos a buscar. Un partido de este grupo A, con los dos equipos que habían ganado, los dos líderes, y que ni siquiera tuvieron en cuenta de que haciendo algo más, intentando ganar el partido, prácticamente pueden sellar la clasificación. Realmente, un lamento lo de México y Corea del Sur en estos primeros 45 minutos insulsos, donde hubo de todo, menos rebeldía y mucho menos el fútbol que vinimos a buscar.
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4: De la primera etapa en el estadio de Guadalajara, están igualando 0-0 México y Corea del Sur, pero antes, por este mismo grupo A, se disputó el cotejo entre República Checa y Sudáfrica. A la hora 13 fue este encuentro y posibilitó el empate en uno entre estos dos representativos. Hasta el momento, la tabla la lidera México junto a Corea del Sur, primero México por más dos de diferencia contra uno de Corea del Sur, y con una unidad República Checa y Sudáfrica. También se disputaron dos partidos en el grupo B, donde Suiza goleó 4-1 a Bosnia y Herzegovina, y también la gran goleada de la jornada que le aplicó Canadá a Qatar por 6-0. Esto hace que el conjunto suizo esté líder con 4 unidades, le siguen Canadá con 3 y por supuesto está Qatar con 1 unidad y también el conjunto de Bosnia y Herzegovina con 1 punto. Hasta el momento clasificando primero y segundo Suiza y Canadá, por lo menos en esta jornada de día lunes, con esta segunda jornada en el grupo A y también en el grupo A.
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6: Con los comentarios de Sergio Armando Salomón, arrancamos el segundo tiempo, arrancamos el complemento entre este Corea del Sur 0, México 0, que se sacaron un tremendo 0 en el primer tiempo. Nos quedan 45, a ver si algo cambia, a ver si algo mejora, a ver si alguien cambia para cambiar. Pelota hacia atrás para el arquero Kim, pelota hacia atrás para el arquero coreano, primer minuto 0-0.
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6: Pelota hacia la mitad de la cancha, viene buscando para hacer el lateral rápidamente el jugador Vázquez. Vázquez juega para Edson Álvarez hacia la mitad de la cancha, para Eric Lira. La tiene Lira, busca socio, lo encuentra en Vázquez. Viene jugando la pelota para el número 5, de vuelta hacia atrás con Lira. Va jugando Eric Lira, lo tiene el número 6, busca socio, juega hacia atrás otra vez con Edson Álvarez. La va sacando el conjunto mexicano, 46, es decir, un minuto de la complementaria, casi dos ya. La recupera alto Corea, ahora quería Sony, termina perdiendo con Romo. Romo entrega para Lira, la tiene otra vez Lira, va sacando el balón desde el fondo el conjunto mexicano con Edson Álvarez. La tiene el número 4, sale Álvarez, tira para Sánchez. Sánchez de vuelta para Edson Álvarez, 2 minutos, parte complementaria, 0-0, balón para Romo, Romo de vuelta para Álvarez y Álvarez.

0: del arquero cae en las manos de Raúl Rangel, sale desde el fondo México.
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0: La pelota la va sacando sobre el costado del conjunto mexicano, se escapa de la marca Gallardo, levanta para que vaya a buscar Jiménez, ganaron, recuperaron, dejaron para Gutiérrez, por acá Gallardo, por acá Gallardo, pelota para él, se manda contra el área, primero, Gallardo al arco, al costado esa pelota, pegó en el costadito de la red, se lo terminó perdiendo el conjunto mexicano, se lo terminó perdiendo el equipo del profesor Aguirre.
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2: Y apareció una acción Gallardo, arrancando de su propio campo con esa fiereza para ir hacia adelante. Después recogió el pase de su compañero, medio de casualidad, remató al caño derecho del arquero, dio en la parte exterior de la red. Bueno, vale, ojalá que sea esta la tónica del complemento.

ni con Javier Aguirre, algo se dicen, el técnico mexicano y el 19, el Ecuador surcoreano. Balón por la banda derecha de salida para el conjunto asiático de salida, para el conjunto que dirige Kang Myung-bo. La va sacando sobre el sector derecho, la va sacando.

0: 16, viene Julián, a ver Quiñones, cortó para el medio, levanta centro, centro para Jiménez, arriba el cabezazo, sacaba de cabeza en dos tiempos, finalmente termina agarrando la cruz de campo, el arquero, ¡gol! ¡Gol! ¡No se puede creer! ¡Gol! ¡De México, Romo! ¡Gol! Sacaba en dos tiempos G-Hub de cabeza, que cabeció primero para arriba y le esperaba para darle el testazo definitivo y sacarla del área. Allá fue el arquerito Kim a buscar la pelota al punto penal. Se terminó llevando por delante a su compañero que no lo esperaba. No se hablaron, no se gritaron, no nada. Y el rebote en la puerta del área grande le cayó a Romo, le quedó al 7. Una carambola, no se puede creer el gol que hizo México, pero nos saca la modorra, pero nos saca de esa siesta, de ese somnífero que fue el primer tiempo. Se le escapó la pelota al arquerito Kim, y ahí está el primero de México, que lo gana 1-0 por Romo.
1: Y nuevamente México, aprovechando un error, un grueso error, en este caso del arquero Kim, quiso capturar el balón, se llevó con el compañero, pero no tuvo nunca las manos firmes sobre la pelota, más allá del empellón, la pelota no se suelta nunca. De todos modos, le quedó a Romo, que andaba ahí paseando prácticamente ya intentar la vuelta, porque era un hecho de que el arquero tenía las manos, la pelota en su poder, y estableció el 1-0. Como usted bien decía, para sacudir la modorra tenía que ser con un error. Otro error que beneficia a México, tal cual en aquella apertura del marcador ante el conjunto de Sudáfrica.
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0: Tal vez nos sirva para que el partido cambie, Sergio.
1: Sin dudas, sin dudas. El primer tiempo fue realmente un somnífero imbatible. Bueno, con esto, por lo menos ya cambia la ecuación. No creo que Corea siga siendo fulito, ¿no?
0: La pelota hacia el costado, la saca desde el fondo Raúl Jiménez, largo envío para que vaya a buscar a Gutiérrez. Si pasaba Gutiérrez, le cayó el varado, ganó la cuerda. Había mano de Gutiérrez, había mano de Brian Gutiérrez. 7 minutos, 7 de la complementaria. Gana México por Romo. Romo 1-0.
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0: abajo de la suela, bien abierto por la derecha, lo tiene Abeón. Viene para él la pelota, lo tiene Abeón. Tira hacia adelante, lo va buscando otra vez a Munguan. Munguan que tira hacia atrás de vuelta para Abeón. Pelota a su arquero, saldrá aquí desde el fondo. Sale Corea en 8 minutos de la complementaria. 1-0 gana la Tri.
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0: La pelota le corresponde al conjunto mexicano. Saldrá Rangel desde el fondo. 8 minutos y medio, largo envío de Rangel para que peine Jiménez, para que pase por acá Quiñones. Largo el envío de Jiménez. Intentaba peinar para Quiñones, termina siendo el pase directo.

0: largo hacia arriba para Sony, recupera Edson Álvarez, va a jugar hacia atrás y complica Edson Álvarez, ahora sí juega con Rangel y esta entrega para que la tenga Vázquez, Vázquez que juega largo, el envío de pierna zurda a cualquier parte, se va directamente afuera, 9 minutos y salida que le corresponde a Corea por la banda derecha.
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0: Saca por acá Munguán, balón de

0: rebote, enganchó Sony, está el empate, enganchó de vuelta, se lo terminó perdiendo Sony, jugó hacia atrás la pelota, pero entregó mal el pase, pero entregó mal la pelota, el número 7, el capitán Heung-Min, se lo perdió la República de Corea del Sur cuando se intentaba mandar al área recién, el número 7, Heung-Min.
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2: Presionó Correa en mitad de cancha, el balón que derivó en Son, me parece que era para darle con derecha, apenas recibió en el área, quiso meter un enganche, después otro, después se fue diluyendo la jugada con tanta pierna sobre el delantero de Corea.
0: Largo saque desde el fondo ahora.

0: campeón, perdón, campeón juega otra vez con el número 19, Canigli que entrega por acá para que aparezca Pai, caía la Sony, el que caía con infracción del número 6, con infracción de Lira. Tiro libre que le corresponde a Corea del Sur, que prepara variantes, que prepara cambios, que luego iremos repasando. Le digo, Sergio Armando, rápidamente, 10 por 11, sale el 10, 10 por 11 el primero, ya repasamos el otro.
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0: Bien, bueno, 10 por 11 el primero.
2: Sí, 10 por 11. Se retira el número 10. Entonces, estamos hablando de Sun Li. Va a ingresar el número 11, Wang Hee-chan, el hombre de Wolves. Y también va a ingresar el número 7. El 7 dejó el campo de juego, Song, para que ingrese el número 13, Li Tae-xio. Es el defensor que ingresa en esta oportunidad.
0: ¿El 13 o el 18?
2: Dame dos segundos. Dame
0: el 18, robaron, claro, no hay
2: claro,
0: problema.
2: Delantero por delantero, es el 18, está bien. John Hugo.
0: Hugo entonces el terreno de juego con la 18 por Sony. Por el 11. El 11 Hee-chan al terreno de juego. También para el conjunto surcoreano. Por tenemos Sony. Ya 13 minutos de la parte complementaria. Flojito lo de Sony, ¿no?
2: Flojito lo de Sony, por supuesto. Y en esta oportunidad también otro nuevo amonestado en el conjunto de Corea. Es el número 8, Seung-ho Paik, que, bueno, le entró muy duro al futbolista mexicano. El número 26 es el futbolista Gutiérrez, que yace en el césped. Segundo amonestado del partido, entonces, el segundo en Corea.
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Otra vez la pelota para Kim Min-jae. Min-jae que juega nuevamente con el recién ingresado, con Ki-chan. Ki-chan juega hacia atrás nuevamente la pelota con Kim Min-jae. Min-jae que entrega por la banda izquierda para la salida, para la aparición de el jugador Pike. Pike juega más afuera todavía. Viene Ji-hyuk de vuelta con Pike. Se arrima para jugar Kim Min-jae. Vamos entrando a los 15 minutos de juego. Parte complementaria. Gana México 1-0 por el gol de Luis Romo. La pelota hacia el costado la tiene Ki-chan. Juega el 11. Ki-chan pegadito la raya ya por izquierda ahora. Le tiran por lo bajo hacia el medio para Kim Min-jae. Sale el hombre del Bayern Múnich. Busca socio, busca pase. Nadie se le mueve al número 4. Ahora sí va a jugar hacia el costado. Pase otra vez lateral. Que permite la presión a México. Va jugando otra vez con Kim Min-jae. De vuelta hacia atrás con Campeón. Más atrás con su arquero. Vuelve a empezar el conjunto surcoreano. Va a tener que revolver.

0: Kirk, que ahora sí la tiene que revolear. La pelota en las alturas, la buscaba por acá y la va sacando el número 5. Hablamos de Vázquez, Johan Vázquez. Tira para que la tenga Canigli, cae Canigli, recibe la falta, recibe la infracción, se queja Romo. Estilo libre en salida para el conjunto coreano.
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0: La pelota contra el costado, Baji Chana, abrieron sobre la banda izquierda, va a levantar al centro, a ver, todavía no, la tiene por aquel costado, Seol quiere jugar de vuelta con Hichan, había offside. ¿No explicaron la ley del offside de los muchachos estos?
2: Parece que no, parece que no, recordemos que fueron 6, 7 en la primera etapa, ahora una más en el complemento.
0: Bien, estaba en posición adelantada, Hichan, el número 11, recién ingresado, 16 minutos, sale México, que lo gana y es líder del grupo A.
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0: Largo, en vivo arriba, a campo rival, la pelota del arquero Rangel, chocaba en las alturas Raúl Jiménez contra el zaguero central coreano, el partido nuevamente detenido en casi 17 minutos, casi 17 digo, bien, 1-0 gana México por robo.
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0: Para repasar el banco suplente del seleccionado mexicano de la Tri, del equipo de Aguirre.
2: Sí, exacto, tenemos junto a Javier Aguirre, a los arqueros Acevedo y Ochoa, a los centrales Reyes y Chávez, a los volantes Álvaro Fidalgo, Pineda, Vargas, Gilberto Mora, Luis Chávez, Huerta, y los delanteros Alexis Vega, Santiago Jiménez, Armando González y Guillermo Martínez.
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0: La pelota hacia atrás, otra vez de Kim Min Jae, viene para Pike, gira por acá Hichan. Hichan juega hacia atrás otra vez con el número 3, Ji-hyuk. Ji-hyuk para Kim Min Jae, sale Jae por acá con la pelota entregada para Campeón. Campeón de vuelta para Kim Min Jae, y la tiene el hombre del Bayern Múnich, va sacando.

0: por momentos, el otro día me retó Arturo, pero lo hago hablar un poco también de lo que yo quiero en esta, Sergio. Por momentos parece que todavía no le importa ir perdiendo.
1: Claro, claro, por eso te decía, ¿no? Este, es increíble la, la actitud también de Corea, que está perdiendo el partido y que no tiene esa, esa energía, ¿no? Para tratar de hacer algo más que simplemente estar haciendo que pase el tiempo, nada más.
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0: Se quejaba Canning Lee del tiempo que demoraba en reanudar el juego de Johan Vázquez. Así que es que él mismo con lo que demora en atacar al arco de Rangel, que de hecho sí, lo han atacado alguna vez al arco de Rangel y han pateado realmente al arco de Rangel en lo que va del partido, Sergio.
1: No, no, no, lo más importante tengo en el primer tiempo esa jugada de Sony, de emboquillada, que creo que era offside. Y después la de Seol, que llegó y que la tiró cualquier parte, ¿no? Muy poco y realmente incomprensible la actitud de los hombres de Corea, en este caso, tal cual lo de México, que en esta oportunidad México con el 1-0 trata de presionarlo, por supuesto, un poco más.
0: La pelota la tiene por acá Gallardo, juega hacia atrás Jesús, entregando con

0: Sánchez está peleando por allá, Raúl Jiménez, de pronto se va contra el costado, en Jalisco estamos, ahí lateral, que le corresponde a México en la mitad de la cancha.
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0: En el estadio donde fin de semana tras fin de semana las Chivas de

0: este complemento. Para México, promo 1-0.
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sector derecho para Sánchez. A ver, revolear Sánchez, no. Jugará cortito hacia atrás con su arquero. Pelota para que la saque ahora sí Rangel a campo rival. Largo envío buscándola Raúl Jiménez. Quería aguantar Jiménez contra Kim Min Jae. Caía, recibió la falta y llegó el árbitro. La sacan larga hacia arriba para que corra Hichan, para que pelee también por aquel costado. Yujo la tiene. Va Hichan. Hichan abrió bien la pelota para Seol. Va el Seol contra la última línea. Engancha, va Seol. Jugó hacia atrás. Pelota para que la tenga Yijuca. A ver el centro. Centro de Yijuca. La área la bajaron, le va a quedar aquí a Lee, la tiene Canning, Lee jugó hacia atrás, le van a pegar, no le pegaron otra vez al medio, le presta para Inveón, la sacaban con lo justo y completa, ahora sí Gallardo,

0: Sí, para que aparezca otra vez Beon. Cambio Beon y el taco intentaba ser finalmente el número 8 de Pike. De Pike se unchó, aprieta contra el costado, es lateral que le corresponde en salida a México. Cuando el árbitro nos manda la pauta, a la pausa de publicidad, a la pausa de rehidrataciones, y después de la pausa comenta Sergio Armando Salomón este tercer cuarto entre México y Corea.
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2: Bueno, ha logrado México colocarse en ventaja con ese error enorme del arquero King, que aprovechó muy bien Romo. A propósito, es uno de los 5 futbolistas de las Chivas de Guadalajara, prácticamente es local acá, y apareció en esa jugada, creo que impensada para el propio Romo, ¿no? Tras el centro de Quiñones, que capturó en primera instancia en el aire el arquerito King, después chocó con un compañero, pero soltó el balón, que hizo un pique y quedó para que Romo pudiera convertir. Solamente eso, ¿eh? No mucho más que eso, pese a que está 1-0 México, cómodo, porque esta victoria lo coloca líder absoluto. La reacción no llega de parte del conjunto coreano, pese a que Son tuvo una oportunidad. Era controlar el balón con zurda, rematar con derecha, sin embargo, se mareó a sí mismo el delantero coreano, que ya no está en el campo de juego, y la jugada perdió sustento. 1-0, lo que decíamos, que simplemente puede tener como algo importante, si se quiere, son los 3 puntos que hasta el momento lo dejan líder al conjunto mexicano de fútbol. Hasta el momento estamos en el debe, pero eternamente en el debe.
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0: Arranca el último cuarto en Guadalajara, en Jalisco. ¿Está bien que lo diga así, Sergio, el último cuarto?
2: Sabe que no me gusta, pero es la verdad, es el último cuarto.
0: Los cambios, 17 y 18, el terreno de juego en el conjunto mexicano. El primero que se va es el 26. 17 y 18 en la cancha, se van el 26 y el 7 en México, los presentamos.
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0: 20, se retira el 22, Jun Seol, para que ingrese entonces el número 20 del conjunto asiático, Jang Hyun-jun, del Celtic.
1: Bien, y se retiró el 15 y en la cancha el 25.
0: Exacto, exacto. Se retiró entonces el número 15, Kim, y se hizo su ingreso el número 25, Ji Sun-hyun,

0: recopido hacia arriba. La próxima es que se pare el reloj en cada interrupción de juego, claro. Y que solamente juguemos hasta los 45 y hasta los 90 o hasta los 45 el segundo tiempo.
1: Tiempo neto es algo que venimos pidiendo, pero en mi caso desde hace mucho tiempo, sobre todo para nuestro querido fútbol argentino.
0: Pelota hacia atrás, va sacando la pelota.

0: cae otra vez al número 5 Lira. Abrieron por acá para Gallardo, recibe la falta, recibe infracción, lo voltearon al 23. Es tiro libre que le corresponde al conjunto mexicano.
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0: Santi. Enojado el profe Javier Aguirre con un surcoreano que quedó en el piso tras el choque con Gallardo recién. Sí, Sergio.
2: Sí, se podría decir que a 15 le chispoteó, ¿no? Como estamos en México.
0: Claro.
2: Me parece, ¿ah? ¿Eh? Fue sin querer queriendo y se le chispoteó. Lamentable.
0: Cargo.

0: 18 del conjunto mexicano es Pineda, me dijo, ¿no?
1: Sí, sí, correcto, es el número 18, Pineda.
0: Pineda jugando hacia acá con Gallardo. Gallardo
1: para
0: Quiñones, va el colombiano, el cafetero nacionalizado mexicano. La tiene otra vez Quiñones, rebotó bien ahora, buena pelota de Quiñones, el que se manda es Pineda. La tiene el 18, le pasa a Quiñones por afuera, pelota para él, última raya, a ver si llega, no va a llegar. No va a llegar, larguísimo el pase de Pineda, larguísimo. El pase del 18 para Quiñones. Últimos 15 y algunas moneditas más de partido. Tenemos casi 30 ya de la parte complementaria. Gana México por aquel gol de Romo en complicidad con el arquero Kim.
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0: La tiene Quiñones, gira, se manda en gambeta, bien por Quiñones, centro para Jiménez, centro para Jiménez, la baja dentro de él, está el segundo, Jiménez, el arquero Kim, extraordinario, redimiendo su error, aunque nada, traerá el 0-0 de vuelta el resultado, al menos impidió el segundo del conjunto mexicano, gran pelota de Quiñones, gran resolución del goleador Raúl Jiménez, que se vio truncado, que se vio evitado el gol por el arquero Kim.
1: Quiñones que mete un pase. Quiñones que mete un pase perfecto. Perfecto realmente. Ha sido más importante de Quiñones llevando juego que atacando, siendo un delantero. Después la llegada de Jiménez. Un gran manotazo de Kim que en este se repuso. Gran actuación de Jiménez. Por momentos tocó pocas pelotas, pero siempre es peligroso. Y aquí Kim le da vida a Corea. Tengo un error. Aquí anoté mal los números, estimado. El 17 es Pineda y el número 18 es Vargas. Es un error mío, yo anoté mal los números.
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0: Otra posición adelantada, ahora del 20, ahora de Yang. Mucho offside en el conjunto surcoreano, Sergio. Como no, sí, a ver, sería una tontera decir, como no entendiendo la regla, pero

0: Siento que México sabe a lo que juega, que México lo va a dejar siempre en offside, no soltando a un segundo jugador de última que salga desde más atrás.
1: Correcto.
0: No entendiendo el juego, me da la sensación Corea del Sur.
1: Sí, es eso, ¿no? Es eso, hacer el rulo hacia adentro para que quede desairado, ese intento de adelantamiento de los defensores de México, es el noveno offside en toda la tarde-noche, es el sexto para el conjunto coreano.
0: Sale Pike, sale el 8 en Corea del Sur. Veremos, ingresa él, el número 9, lo presentamos.
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1: Se retira el número 8 entonces en el conjunto coreano. Estamos hablando de Seung Ho Paik y también ingresa, por supuesto, en su lugar el número 9, Gi Sun Cho.
0: Centro al área de Lila, terminan sacando desde el fondo, viene a buscar la pelota y se escapa bien Hee-chan, arma la contra ahora el conjunto surcoreano, devolvieron para el 11, la tiene Hee-chan, tiró hacia adelante el pase para que corra Yang, para que corra Wesun también, que recién entra, viene con la bola Hee-chan, puede levantar centro, a ver, todavía no, juega cortito, pelota para que la tenga Canning Lee, se manda Canning Lee a punto al arco desde muy lejos, el 19, desde muy lejos, de pierna zurda, por arriba del techo del arquero Rangel Sergio.
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1: Sí, exacto, ganó la cuerda por el sector izquierdo del hombre coreano, metió el centro y después se fue diluyendo la jugada, ¿no? Pese a que fue una gran chance, intentó rematar desde larga distancia el balón allá arriba a la tribuna.
0: Largo en vivo arriba de Rangel, para mí volvía del offside. Raúl Jiménez le cae la pelota a Kim Min-ya, saca la pelota el zaguero central surcoreano hacia atrás con su arquero Kim. La va sacando desde

0: Quiñones al medio para Lira, de vuelta hacia atrás la pelota, limpia el juego México, van a volver a empezar con el arquero Rangel.
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0: para que ingrese. Se va el 9 a la cancha el 11.
1: Santi
0: y se vendrá el número 15 también. Sí, Sergio.
1: Sí, sí, correcto, correcto. Seguramente va a ir Jiménez a las duchas para que ingrese Santi Jiménez con el 11. También va a ingresar el número 15 en el seleccionado de México, el defensor de la América, Israel Reyes. Y veremos quién es el que sale, ¿no?
0: 25. Seguramente
1: 25, entonces deja el campo de juego el futbolista Roberto Alvarado. Saca dos delanteros, pone un delantero y un defensor el técnico mexicano.
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0: Aguantaba y perdía por acá. Finalmente Quiñones gana. Caninglí tira la pelota encortada hacia adelante. Cierra bien desde el fondo Edson Álvarez. Pelota para Gallardo. Gallardo más atrás con el zaguero central Vázquez. Vázquez juega la pelota con su arquero Rangel. Rangel sale por la derecha. Allá para que la tenga el número 15. Para que la tenga Reyes. La saca larga Reyes para que corra Santi Jiménez. Cierra. Cierra desde el fondo el número 4, Kim Min-jae. Hay salida para el conjunto surcoreano. 36 minutos. Últimos 9 más la adición. En Jalisco, en Guadalajara, gana México en su segunda presentación en la Copa del Mundo por un tanto contra cero.
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0: de la Sánchez, que quedó parado ahora como stopper por el costado izquierdo, puso línea de 5.
1: Sí, sí, sí.
0: Aguirre para defender el resultado, Sergio.
1: Exacto, exacto, línea de 5 con Álvarez de último, por derecha Sánchez y el recién ingresado Reyes, y por izquierda se mantienen Vázquez y Gallar.
0: Bien, no, no parecía ser tanto lo de Corea como para ponerle línea de 5 y terminar de regalarle la pelota en los minutos finales, ¿no?
1: Claro, claro, sin dudas es aguantar el resultado con esa postura de línea de 5. Y te digo más, el técnico de Corea mandó los 5 delanteros que tenía en la banca al campo de juego, ¿no? Lo cual no significa de que vaya a cambiar mucho la ecuación.
0: La juega Quiñones al medio, el que gira es Pineda. La tiene Pineda, tira más atrás la pelota para que la tenga Edson Álvarez. Juega por allá con el número 2 para que la tenga Sánchez. Sánchez juega de vuelta con Edson Álvarez. Álvarez hacia atrás con su arquero Rangel. La va a sacar desde el fondo. Rangel levanta el envío de pierna derecha para buscarlo por aquel costado de Reyes. Reyes peinaba, terminaba perdiendo. El que saltaba y ganaba esa pelota era Yesun. Hay salida que le corresponde a México por la banda derecha. Último 7. Último 7 de partido en Guadalajara.
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0: Era Guión el que llegaba, y chocaba en las alturas con el número 2, con Sánchez, que pedía una tarjeta, ¿no? Por un codazo aparentemente. Cuando el último cambio en el conjunto mexicano que iremos presentando, 16-21.
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1: Bueno, ingresa el número 21, Huerta, para que se retire Quiñones con el 16, un Quiñones que, como decíamos, no ha sido importante en tanto en la ofensiva, sino más bien en tirar el centro para el error de Quim, para la conversión de Romo, y después para meter una pelota magnífica a Jiménez, que pudo ser el 2-0 para México y que abortó totalmente el golero del conjunto asiático.
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0: Cuando alienta la gente de México en las tribunas, canta, baila y salta al ritmo del gol de Romo. Largo, envío arriba de Rangel, saltará por ella Santi Jiménez. Gana Santi Jiménez, deja el pase cortito hacia atrás para Lira. La juega Lira hacia atrás con Gallardo. Gallardo de vuelta con Jiménez. La tiene Santi, se manda de pierna zurda, levantó, buena pelota para Pineda. Sacaba Kim y ya quedó rebote. ¡El arco, el arquero Kim! ¡Extraordinario lo del arquero Kim! ¡Extraordinario lo del número 1 de la República de Corea del Sur cuando llegaba Vargas de frente! Mire el gol que se hace el arquerito de Corea para sacar dos pelotas extraordinarias que privaron a México de cerrar el resultado, Sergio.
1: La verdad que las cuestiones que tiene el fútbol, ¿no? Primero, en el minuto 30, sacándole el gol a Jiménez, y después un remate furibundo, saltando y pegándole la pelota de arriba hacia abajo del número 18 mexicano. Es el futbolista recién ingresado, me parece. Pero realmente una gran atajada de Kim, que tuvo ese lamentable error que le está costando el partido a Corea.

0: minuto para que la tenga Yang. Va Yang por la banda derecha, pisa el freno, juega hacia atrás, banda izquierda, perdón, pisa el freno, juega hacia atrás, la pelota para que la tenga otra vez Kim Min Jae, de vuelta para Inbeon, Inbeon de vuelta para Kim Min Jae, y otra vez para Inbeon, la tiene el número 6, juega cortito el pase para que aparezca Hee-chan, la tiene Hee-chan, va a entregar de vuelta hacia atrás, pelota para Inbeon, Inbeon de vuelta con Kim Min Jae, últimos 4 minutos, parte complementaria, gana México 1-0 por la cadena Golan Pop, estamos, pelota para Kanin Lee, Kanin Lee abre sobre aquel costado para la aparición de Hee-chan, se manda en gambeta, levantó ¡Aria! ¡El arquero bárbaro! ¡La línea, gol! ¡No, no, no, no, no! ¡No, no, no, no, no! ¡Se la sacaron en la línea! ¡Se la sacaron en la línea! ¡Gasun en 2 oportunidades! ¡No se puede creer! ¡Queda sentido! ¡Queda sentado! ¡Queda en el prácticamente adentro del arco el arquero Rangel! ¡No se puede creer lo que se perdió Corea! ¡Le entregó la pelota a México! ¡Que algo! ¡Que algo en algún momento va a ser Corea! ¡El centro al área se lo terminó perdiendo Besun tras un cabezazo bárbaro! ¡Después en el rebote se le quedó otra vez el arquero Raúl Rangel! ¡Será el héroe de la noche en Jalisco, en el Logic Guadalajara!
1: Bueno, qué manera de salvarse el equipo de México, este planteo mezquino de meter todos defensores y mediocampistas, lo invita al conjunto coreano que no tiene muchas ideas, pero que en esta metieron un centro perfecto por el sector izquierdo, el cabezazo, el manotazo y después casi en contra. Lo lleva el número 5 de México en el retroceso defensivo y nuevamente el arquero prácticamente atenazando esa pelota sentado. Sobre la misma línea, tuvo el empate de Guizur, no lo puede creer, y respira México, que estuvo a punto de quedarse con 2 puntos menos.
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0: Están terminando de atender a Rangel, último 2 minutos, tuvo el empate Corea.
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0: pelota saltará por ella Guizón, largo, otra vez se intentaba hacer el cabezazo de Guizón, que recién tuvo el empate, se cae contra el costado, se cae al lateral, 44 minutos, lo tuvo Corea, Sergio, lo tuvo México antes, al final los últimos 10 tuvieron algo de emoción.
1: Sí, exacto, del minuto 30 con aquella tapada de King sobre Jiménez, después la del propio King sobre Vargas, y esta última, ¿no? Se quedó prácticamente con los 3 puntos, Rangel, increíble cómo no pudo ser gol esa jugada de Gensu.
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0: Copa del Mundo por la cadena Gol and Pop, Copa del Mundo por Gol and Pop. Mañana continuamos, por supuesto. Ya repasamos con qué largo envío arriba de Kipping Jae. Viene a buscar la pelota y la recupera Edson Álvarez. Se escapa de uno, bien por el capitán, bien por el cuatro. Termina cayendo ahora, recibe la infracción. Dice el árbitro que hay falta de... No, que se había tirado, le dicen a Edson Álvarez. Y va a ser lateral finalmente, que le va a corresponder al conjunto mexicano. Mañana continúa todo para la cadena Gol and Pop. En lo que necesitará ser la resurrección de Brasil, ¿no? Empató con un equipo duro, complejo como Marruecos, pero necesita ganarle a Haití mañana en la noche con el relato de Tony Mazzoni y el comentario de Bono.
1: Sin dudas, Brasil que debe recomponerse, ¿no? Retomar los colores y ser protagonista tal cual, creo que lo exige el planeta fútbol.
0: Bien, levantaron el cartelito, creo que 6, Sergio.
1: 6 minutos más, exacto, correcto. Vamos hasta el minuto 51, entonces.
0: Hasta el 51, vamos, lateral largo de Campeón. Arriba devuelve desde el fondo el conjunto mexicano y ya le cae en las manos aquí.

0: que la tenga Canigli abre por la banda zurda para que aparezca Juan el 25, para que la tenga Guillaume. La tiene Guillaume, se manda en gambeta, va de pierna derecha, va contra la última raya, levantará centro, a ver, centro, segundo palo, nada, pero habrá córner, tiro de esquina y es de Corea.
1: Y es el primero del partido, aunque usted no lo crea, minuto 91 de juego, es el primero del partido, es el primero para Corea, por supuesto.
0: Paniglia pegarle de pierna zurda, va al 19, de arriba busca Corea el empate, 47 de 51, 46 y medio de 51, Paniglia para pegarle, toda la República de Corea busca, de arriba busca, por el segundo piso del Estadio Jalisco, centro al área, el cabezazo al lado del palo, terminó cabeceando mal, el número 2 campeón terminó cabeceando mal, el zaguero central, saque de arco para el seleccionado mexicano.
1: Y nuevamente caminó ahí por la cornisa la defensa de México, el centro del zurdo por izquierda, se comienza a abrir el balón, por supuesto, difícil para Rangel, y después el cabezazo que estuvo ahí, al ladito del palo, en realidad un poco más desviado, pero solo el hombre coreano para meterle y decirle sí a la pelota, pero le dijo tanto que sí, pero que le iba a tirar allá el tiro de esquina.
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0: Buena pelota para Hicham, filtrada, termina perdiendo, recupera la salida bien ahora.

0: juega por abajo hacia atrás otra vez con Gambeon, la tiene Gambeon otra vez, la pelota sobre la banda zurda, por allá aparece Square Ijuk, Ijuk lo encuentra bien abierto otra vez a Guión, Guión que mira, que firuletea, que va y que viene, que la tiene Karin Lee, levanta centro, centro de Karin Lee, arriba el cabezazo, rebotó un hombre y se va el córner, otra vez apareció Kisung, pelota al córner, tiro de esquina de Corea.
1: Y es el segundo del partido, a falta de pocos minutos. Parece que Corea se acordó de que tiene que reaccionar y va con todo.
0: Rebotó en Vázquez la pelota, se fue al córner, Karin Lee para pegarle, pierna zurda, a ver el 19, centro de Karin Lee, tenemos 48 de 51, va Karin Lee, 48 y medio de 51, Karin Lee para pegarle, tiraron algo el 19 que lo va a sacar de ahí. Va para pegarle en una cita mundialista, muchachos. Para pegarle, Karin Lee, vendrá el envío, pierna zurda, otra vez se va a abrir contra el punto penal.

0: contra el costado, se cae contra el lateral. Últimos dos minutos y le queda algo más a Core en el tintero.
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0: 49-20 de 51, largo, envío arriba, salta, Gisum por la pelota, devuelve Edson Álvarez, le cae a Pineda que termina perdiendo, va contra Jiménez la pelota, gana sobre aquel costado bien Yang, le cayó otra vez a Yi Hugh, la tiene Yang, se escapó, es bárbaro el 19, es Caniglie que la tiene, lo encuentra Gichang, saca con lo justo Edson Álvarez, último minutito, pierde hacia atrás para Kim Jai, la tiene el Bayern Múnich, vaya al área, maestro, la recupera, le dejan hacia atrás, otra vez viene para Kim Jai, levanta, la envío largo hacia arriba, salta a buscar esa pelota y la baja Hichan, cambio de frente, viene sobre este costado para Ion, saca sobre el costado Gallardo, último minuto Sergio Armando.
2: No queda demasiado y está ganando un partido muy importante México, la verdad que el complemento se pareció un poquito más a un juego entre dos equipos que tenían que ganar.
0: La va a mandar al área el jugador coreano porque seca la pelota, la va a tirar al área, será lo último tal vez. Tenemos 50 y medio ya, lateral al área, buscando el centro, buscando el cabezazo, la peina Kim Min-jae, queda bollando, saca Pineda desde el fondo, le va a caer la pelota de vuelta a Kali Lee, abrieron por acá para que la tenga Lee Hyuk, levanta el centro a la orilla y Lee Hyuk.

0: Seba Vargas se enganchó, terminó perdiendo, pelota al córner. No se fue, mirá, sí, se fue. Se fue, en lo que dice el árbitro asistente, habrá sido lo último tal vez. Tiro de esquina y es para México.
1: Es el tercero del partido, el primero para el conjunto azteca.
0: Tachelo,

0: algunas pelotas divididas. Ha ganado México con el gol del Romo, con el gol del número 7. Apareció para capturar un rebote, para capturar un error del arquero, un error garrafal del arquero Kim. Ha ganado el conjunto mexicano por un tanto contra cero en Jalisco. Hasta aquí, relató Santiago Golazo. Y lo vivimos por la cadena Gola Pop.
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0: dueño de casa, uno de los anfitriones de este mundial, el seleccionado de México, ha demostrado una vez más, pero en esta jornada con mayor ahínco, de que está mejor en la tabla que en la cancha. Porque más allá de que hay que dejar de lado el primer tiempo, que fue realmente, lo decíamos, un somnífero, la primera etapa, en el complemento tiene que celebrar México, más allá de su propio mérito, el grave error del arquerito Kim, esas cosas que pueden suceder en el fútbol, que terminan siendo un blooper para que, de movida nomás en el complemento, Romo apareciera, metiera el pie, aceptando ese obsequio enorme del arquerito de Corea del Sur, Kim, y establecer el 1-0. Después no pasó demasiado, se acordó muy tarde Corea de que tenía que tratar de empatar este partido, ¿no? Quedaba en la misma tónica de la tenencia insulsa, la verdad que sin sentido, y no hubo un jugador que metiera cambio de ritmo. Sin embargo, se la jugó el técnico Jung-Hong, el técnico de Corea, y metió en cancha a los 5 suplentes, que son los delanteros que tenía en el banquillo justamente, y cambió algo, ¿no? Porque entró Gisun, el número 9, que tuvo realmente un cabezazo que tapó de milagro Rangel, y después el rebote le volvió a quedar, porque le volvió a quedar al hombre mexicano, el número 1, porque después volvía Vázquez para cerrar en ese apremio, y pudo haber sido el gol en contra. También lo tuvo en algún momento México, que cuando tuvo la chance de convertir por mérito propio, con esa jugada de Jiménez y también la de Vargas, con remates en realidad, no lo pudo hacer porque apareció Kim, que se recompuso de ese error. Como decía nuestro relator, eso no cambia. No puede volver el cotejo atrás en 0-0, el error ya estaba cometido. Pero a lo que voy es que México nuevamente tuvo que tener un error del rival para poder convertir. Tal cual fue en la primera fecha, para abrir el marcador, hoy con ese error le significaron 3 puntos, que hacen que México presuma de ser líder en la zona A, pero queda muy en evidencia de que para ser un equipo realmente importante en este mundial, le falta mucho. Después, también por supuesto que Aguirre metió un equipo defensivo, tiró una línea de 5, prácticamente se quedó sin delanteros. Salió Alvarado, salió Jiménez, salió Quiñones. Entonces, la ecuación queda ahí, ¿no? De que había que convertir un gol, después aguantar, después soportar, pero el fútbol estuvo ausente. En uno de los cotejos que fue, por lo menos en el primer tiempo más aburrido, en el primer tiempo donde parecían dos equipos que no habían jugado nunca al fútbol. Después se rompe el cotejo con el error de Kim, con la conversión de Romo, y sobre el final tuvo 2 o 3 situaciones el conjunto coreano para igualar, como también tuvo México alguna oportunidad, como en esas 2 que le mencionaba recién, para aumentar las cifras. Ganó el que no se equivocó en defensa, perdió el que sí tuvo un grueso error, por eso México venció 1-0 a Corea y disfruta de este buen andar, 2 ganados en 2 partidos, 3 goles a favor, ninguno en contra, pero para ser un equipo consistente y que sea desde el fútbol protagonista, le falta pero un pero.
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2: Llegando al final, llegando ya al día viernes, hemos pasado el umbral de las 12 de la noche y estamos en el día viernes, en este 19 de junio del 2026. Mañana Golan Pop continúa su andadura en esta Copa del Mundo con el partido entre Brasil y Haití, entre Brasil y el seleccionado de Haití. Mientras que el día sábado estaremos con también un partido. Ahí vuelve a estar usted, Sergio Armando, con Ecuador Curazao, 21 horas el partido. El día domingo 21 me toca volver, pero esta vez en una situación diferente, distinta, en los comentarios, a Arturo Jaime Luqueta, que va a estar en los relatos para Uruguay y Cabo Verde. Sergio, querido, llegamos al final, hemos cumplido, México ha ganado y Guadalajara y todo México será fiesta en la noche de hoy.
0: Sin duda, sin dudas, la mala actuación no debe tapar que el resultado es favorable. Bueno, el abrazo para vos, también para Arturo, muy buena transmisión en todo lo que viene, que sea también un lindo partido para que puedas tener mucho para analizar. Y permitime, dijiste que ya es 19 de junio. Quiero mandarle un abrazo enorme, por supuesto, a mi hijo Pablo, que cumple un 26 años. A ver si no saquemos la... Sí, 26.
2: Pibito.
0: Si no saquemos la cuenta. Un pibe para Pablito. Así que el gran abrazo. Y mañana estaremos celebrándolo seguramente en familia. Así que muchísimas gracias. El saludo 28, me están soplando, acá, me están retando. Me reta la patrona, 28 años. Te decía
2: ya
0: que...
2: le empiezan a hacer sobre los 30 entonces.
0: Claro, sí, por eso. De todos modos, que sea con lo mejor para él, para todos. Y bueno, también el agradecimiento a la gente que siempre está. Y que sea lo mejor también, en lo que viene para la selección argentina, que realmente lo disfrutamos muchísimo en ese debut 3-0. El abrazo para todos, Santi. Será hasta la próxima.
2: Abrazo grande. Sergio Armando Salomón estuvo en los comentarios. El abrazo enorme para David Pazuki, que tuvo una emergencia. Esperemos que esté todo bien. Le mando un fuerte saludo para David y, por supuesto, para todos en la cadena Golan Pop. Nos encontramos conmigo, por ejemplo, el día domingo en Uruguay Cabo Verde. Mañana en la continuidad de la cadena Golan Pop con Tony y todo el equipo para Brasil y Haití. Será hasta la próxima, gente. Y como les digo, de un tiempo a esta parte, esperando que el viejo se siga sintiendo orgulloso, será

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3: 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Es la 1:08.
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2: Son las 2:10.
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6: Son las 3:09.
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2: Son las 4 con 7 minutos.
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4: Son las 5:10.
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2: Son las 6:10.
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0: las grafiteras, y por supuesto saludamos también a aquellos que recién, bueno, escuchando la radio, tal vez ingresando a la ciudad, sintonizan una emisora de radio, dice, a ver, me quedo acá, me quedo en el 89.5 o en el 105.1, para que juntos avancemos en una mañana que va a ser vibrante, emocionante, bonita, porque llegamos al viernes 19, chicos, viernes 19 de junio, la hora 7:05, está fresquita la mañana, parece que va a salir el sol, Andresito, parece que el sol nos va a acompañar en esta jornada, va a ser un día brillante, entonces, cuando está el sol, las energías son distintas. La luz es otra, en cambio esos días grises, así opacos, viste, que son medio como que te bajonean, viste. Pero bueno, acá estamos para acompañarnos. Dice que el consumo registró una baja interanual del 2,2% y acumula varios meses en caída, ¿no? México ya está en octavos, venció a Corea del Sur y aseguró la clasificación con un blooper, dice que fue el gol. Un blooper. Así que bueno, así lo denominan algunos que estuvieron viendo el partido. Sí, yo sí. No lo vi.
1: Sí, sí.
0: El gusto de saludarte, Andrés. Buen día, ¿cómo estamos?
1: Buen día, Leo. Buen día, audiencia. Buen viernes para todos.
0: ¿Qué tal, Go?
1: Sí, fue un blooper porque el arquero salió a cortar un centro, la agarra la pelota y choca con un compañero.
0: No te puedo creer.
1: Entonces, en el aire, choca con el compañero, se cae, se le cae la pelota y hace el gol México. Queda la pelota al delantero y ya.
0: Bueno, cosas del deporte, del fútbol, pueden pasar, ¿no? Pueden pasar. Y les pasa a los más grandes jugadores, a los más pequeños, pasa, sucede. Por eso es tan lindo el fútbol, por eso te da tanta sorpresa, por eso te da tanta alegría, por eso te da tanto dolor también cuando tu equipo no avanza, cuando tu equipo pierde, ¿no? Pero nada más que es un deporte, entonces se tiene que pasar al toque nomás. Nada más que, bueno, ahora los sentimientos nos une a todos, ese es el tema. Y se hace más grande todo, ¿viste? El sentimiento. La alegría del otro día fue incalculable, inconmensurable, diría, ¿no? Por allí alguien conocedor de las palabras. Porque la gente el otro día salió con alegría, sonrisa, subía al colectivo con la sonrisa así de oreja a oreja, ¿viste? Y eso lo logra el deporte, lo logra el fútbol. Por eso que también ayer, viste, con todo lo que pasó, con todo este escándalo provocado desde un canal de streaming, sucede todo lo que pasó y la preocupación que fue generalizada, más allá de los errores, de quién lo dijo, de quién es responsable y todo lo demás, nosotros lo que no queremos es que el jugador número uno del mundo, que lo tenemos nosotros, está en nuestra selección, chicos, qué feo sería que para el próximo Mundial el jugador número uno esté al frente, ¿no? Que esté en el equipo del frente. No, lo tenemos nosotros. Es por eso que hay que cuidarlo, una vez por todas los argentinos tienen que cambiar ya esta maldita forma de expresarnos, de querer siempre meter estupideces para estar divididos, para que no, porque yo tengo razón. El otro dice, no, vos no tenés razón, yo tengo razón. Saludo a Cevita que nos vino a saludar tempranito. Mirá, a las 7:08, ¿qué decía vos que siempre llega tarde a comer? Mirá la hora que está Seba acá ya con nosotros, ¿eh? Espectacular. Bueno, qué lindo que estemos todos juntos acá en esta mañana. Preocupa muchísimo los incendios en Cafayate. Recién veía las imágenes. También Diario El Tribuno acá en tapa muestra los incendios en Cafayate que afectan el tránsito en la ruta 68. Ten en cuenta esto, si vas a viajar a Cafayate, mucha gente que decide pasar el Día del Padre tal vez en otra parte, dice, che, si no vamos a Cafayate, no te digo que no vayas, te estoy diciendo que está afectando el tránsito en la ruta 68, no se ha cortado, pero sí hay problemita. Ayer hubo viento con efecto sonda o viento toro o como se denomine. Y esto también ha hecho que los fuegos se reavivaran y la historia de todos los años, Cafayate lamentablemente nos pasó ir los que vamos por ahí a trabajar en tiempo de verano o ahora para el tiempo de Día de la Mamá, a mí siempre me convocan y el año pasado tuve la suerte de estar mucho con San Carlos, Me fui para los pagos también de Isonza, toda esa zona, ¿no? Que pertenece al municipio de San Carlos. Entonces tuve que hacer esa ruta a la 68 y después el desvío, en vez de entrar a la ciudad de Cafayate, irme para Animaná, San Carlos. Y veía los lugares quemados, ¿viste? Impresionante, las hectáreas de arrasadas por el fuego. Y ahora vuelve a pasar lo mismo. Lamentablemente, otra vez los incendios, se reactivaron los incendios y ayer hubo, la imagen acá te muestra clarito cómo los vehículos van pasando y el fuego, te digo, está ahí sobre la ruta, ¿no? Entonces, bueno, decían que los incendios en Cafayate habían afectado el tránsito en la ruta 68. Las fuertes ráfagas de viento reactivaron ayer en esa zona afectada por los incendios la semana pasada, ¿no? Lo que significa que, viste, que por más que actúen los bomberos, que echen agüita, que vayan por el proceso ese de enfriamiento, como se denomina, igual, viste, parecería que permanece allí, ¿no? Será en la raíz, en el tronco del árbol, y ante el primer evento, en el caso del viento, hace que se reavive todo. Es impresionante. 7 de la mañana con 11 minutos. Bailemos un poquito, bailemos, a ver, vamos.

0: 15 minutos en la República Argentina, 7 grados la temperatura, está fresquita la mañana. Yo sé que vos mirás y decís, no, iba a salir el sol, no te abrigué tanto. No, abrigate, no te descuides. Mirás que si hasta acá venís salvándote de una afección respiratoria, que son embromadas, ¿viste? Te sacan del laburo, te sacan de tu vida normal. Es horrible andar con moho en la nariz, ¿viste? Y tosiendo y todas esas cosas, sí. ¿No? Entonces cuídate.
1: Más se acuerda el tipo ese que va al aeropuerto, ¿viste? Tipo que va de vacaciones, está con la valijita.
0: Sí.
1: ¿Y viste cómo se llama?
2: Matilla, por favor.
0: Sí, exactamente, ¿no?
1: El vago va corriendo, ¿viste?
0: Sí, sí, sí.
1: Sí, bueno, Río de Janeiro. No, señor, este va a Río Negro.
0: Ah,
1: perdón, es que no se escucha bien, ¿no?
2: Por favor.
1: Y el vago agarra la valija, va corriendo a la puerta número.
0: Claro, sí.
1: ¿Sí, dónde va? ¿Río de Janeiro? No, señor. Esto va a San Antonio.
0: Claro. No se escuchaba bien.
1: Y el vago va corriendo.
0: A la 42, como si
1: sí,
0: fuera.
1: Sí, de Río de Janeiro. No, doctor Barreiro, estamos llamando. Hola.
2: Por favor. Por favor,
1: ah, este que se vaya a la mierda. Le dice, no le da bolilla. Y pierde el vuelo el vago.
0: No.
1: Va, visto, enojado, va, visto, va, este.
0: Claro, a reclamar.
1: Disculpe, ¿dónde está el señor ese que habla?
0: Sí.
1: Allá en el tercer piso. Escúcheme esto, capo. Tienen que arreglar los parlantes, dice, no puede ser que se escuche así,
0: está
1: no
0: feo.
1: Se puede.
2: Sí, señor, tiene mucha razón.
0: Era el que hablaba, ¿no? No, más vale, por eso tenés que tener cuidado. Tenés que tener cuidado, ¿eh? No quiero que esté como esa voz. Así que abrigate, ponete bufandita, si hace uso de la bici, de la moto. Ay, lo que anda en el moto, a mí me da en serio cosa, ¿viste? Porque vos, qué sé yo, uno viene en el auto. Por ahí tiene calefacción, claro. La pone en funcionamiento, te calienta el pechito, te calienta las patas, ¿viste?
1: Claro, y es gente que tiene ese auto que hasta te calienta el asiento.
0: Bueno, exactamente, ¿no? Así es. y vos ves, pasan en moto, ¿viste? Y yo una vuelta, nada de ver, bueno, hay gente que va abrigada, tiene, qué sé yo, con tan bufanda, campera, guante, ¿no? Todo.
1: Sí, sí.
0: Pero un día pasó un chango que tenía soquete, Andresito.
1: ¿Soquete?
0: Tremenda moto, sí. ¿Viste esos soquetes que van ahí sobre la zapatilla nomás?
1: Sí, sí.
0: Y toda esta parte, esta pila, ¿viste? El talón así. Digo yo, ¿no le habrá frío? Me pregunto, ¿viste? Porque no sé. Es que los vagos van a algunos facheros, así, ¿viste? Dice, no puedo usar tanta ropa.
1: Claro.
0: Más tarde va a hacer calor, ¿viste? Pero el frío que te tomaste a la mañana.
1: ¿Parte con la juventud?
0: Sí, ¿no? Puede ser eso también. Claro, uno ya habla como persona adulta que es y no es lo mismo. Las veces que no habremos mamado frío, Andresito, por hacer ciertas cosas. 7:17 minutos. Bueno, hablemos de cosas serias. Acá observo, mirá, en la mesa de trabajo, vos me acabás de alcanzar. Lo vimos el Seba también. Tengo 1, 2, 3, 4, 5, 6 bingos.
1: Sí,
0: el gran bingo de Salta Basket, el denominado bingo de las camionetas, porque son 10 camionetas las que se van a ir con mucha platita en efectivo. Cada premio trae plata en efectivo y después, por supuesto, 15 premios sorpresa cada camioneta, 15 premios sorpresa. Además, tenemos el sorteo extra con el número del cartón que arranca en los 6 millones de pesos. Andrés, ¿estás escuchando?
1: Sí, estoy escuchando.
0: Después el segundo, 5 millones de pesos. El tercero, 4 millones de pesos. El cuarto, 3 millones de pesos. El quinto, 2 millones de pesos. Y después hay, creo que es un combo, si no me equivoco. Acá se hace muy pequeña la letrita, así que, a ver, mirá. Viene heladera, microonda y
1: la pava
0: eléctrica.
1: Claro, el combo.
0: Qué pavo. Y hay 1, 2, 3, 4, 5, 6, 7, 8, 9, 10 combos de heladera, de microonda y pava, para que renueves en casa. Con el número del cartón nada más, aparte de los millones que te dije, ¿no? 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Si vos tenés algún amigo, le decís, che, tenés bingo para vender. Por ejemplo, si sos amigo de Phil Palopoli, ¿no? Y le digo, sí, Phil, ¿tienes para ver? Sí, te va a decir Phil. Sí, tengo.
1: Me regalo unito. No, comprá, pues.
0: No, pues. ¿Cómo? No es para andar regalando. Están acomodando todo en la Plaza España. Mirá, para la Feria de la Carne que va a haber. Lo que va a hacer eso. Está así como. Como con entrada, digamos, un recital.
1: Mira, nosotros que tenemos la pancita, no podemos pasar como prioridad embarazada, dice ahí.
0: No. Que sos filipino, ¿te acuerdas el filipino? No podés.
1: La reina, de hecho, creo.
0: ¿En serio, no? Sí, bueno, volviendo al tema, ¿no? Tenemos 6 bingos de Salta Basket.
1: Sí.
0: Y después, escuchen, vean, lo muestro acá. ¿Sabes lo que es esto?
1: Sí.
0: ¿Sabés lo que es esto?
1: Sí.
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0: Mira que
1: los combos de asado.
0: Gracias, Salta Basket.
1: Los combos de asado es gente de Salta Basket.
0: Bueno, son combos de asado.
1: Pues para... se lo compraron y está a disposición para que los ganadores los retiren.
0: Para el Día del Padre.
1: Exactamente.
0: Para el Día del Padre, para el Día del Papá. Bueno, pero si lo ganás vos, que sos mamá y papá, re vale. Si lo ganás vos, que sos una mujer sola, que a lo mejor criaste a los hijos solita. Qué mejor, ¿eh? Hacer un asadito el fin de semana. Todo viene bien. Para vos que laburás tanto, que salís todos los días a la calle a buscar, ¿no es cierto? El sustento, que te viene bien, ¿no es cierto? Un asadito para el Día del Padre.
1: Claro.
0: ¿Eh? Bueno, ahí vos si querés.
1: Sí, que gane, sí. Si por ahí quiere, me ofrezco para hacer asado de paso. Paso por el que gane.
0: Ah, estamos, ¿no tiene dónde pasar?
1: No.
0: O sea que vos podés ir a hacer el asado.
1: Claro.
0: A la casa del ganador.
1: Claro, me invitan. Yo llevo el vinito.
0: Este voucher te da derecho a retirar los siguientes productos.
1: Sí, señor.
0: 1,5 kilos de costilla. Sí. 1,5 kilos de vacío.
1: Sí.
0: Y 1 kilo de chorizo.
1: Sí, señor.
0: Así que...
1: Tienes 4 kilos de asado ahí, pero ahí comen 8 personas fácil, ¿eh?
0: Claro. Así
1: aparte,
0: que...
1: si vos querés ir de paso, va y compra y querés ya pa' un poquito más, pues ya somos cuánto más. Va y compra.
0: Bueno, y mira, estoy leyendo las condiciones acá, ¿no? Válido para un solo uso, sujeto a disponibilidad de stock, dice, y no canjeable por dinero. Se aclara acá, ¿no?
1: Sí, señor.
0: Bueno, no. Pautas que yo creo que la gente no va a hacer esto.
1: Yo te doy el vale, ¿me puede dar la plata?
0: No. Claro, no.
1: No, porque aparte ya está separado, ya está embolsado, listo para que la gente vaya y lo retire.
0: Mirá vos, para festejar a papá. Así sí, que, sí, bueno, gentileza de Salta Basket. ¿Se van junto, Andrés, o son separados?
1: No, separados, lo hagamos separado.
0: ¿No? Bueno, listo. Separado. Perfecto, separados. Separado.
1: Así que más gente gana premios.
0: Tenemos 12 premios ya de arranque,
1: sí,
0: entonces.
1: Y tenemos también, yo acá los tengo anotaditos, los premios que anotándolo. Sí. Tenemos también el combo de Galponeño.
0: Sí.
1: Que nos va a regalar hoy, que está el Galponeño, está allá en Vía San José, en la calle Mariano Moreno, 2139. 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Que el Galponeño hoy pone a disposición de los del ganador. Escucha, es un combo también, ¿no? Este es un kilo de pechito de cerdo. Un kilo y medio de chorizo de las tres variedades, uh-huh, al vino, al vinagre y al pimentón, medio de butifarra, medio de hamburguesa y un kilo de morcilla.
0: Bien.
1: Vos tenés, mira, acá tenés 2 kilos y medio, tenés 3, 4, 5 kilos de asado tenés acá, en este Galponiño que nos regala también para los oyentes. Si ya sabes, el Galponiño pone ese regalo. Y tengo también dos premios que nos hace llegar Melina, ¿sí? Una microemprendedora que hace cositas muy bonitas.
0: Sí, señor.
1: Sí, Melina, que nos pone un botinero y una bandolera de ecocuero. Uh-huh. Son dos premios, uno cada uno.
0: Bien.
1: Eso pone Melina. 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Ahí,
0: ¡Sube la Espumita!
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0: Cerquita del ingreso a Santa Ana, de los semáforos. Un poquito más adelante,
1: exactamente,
0: por supuesto,
1: ¿no? Justo donde están los semáforos en la entrada.
0: Ahí,
1: ¿no?
0: Ahí, los semáforos. Ahí,
1: semáforo pasando
0: a la izquierda.
1: Pasando Río Ancho.
0: Si vos vas para, qué sé yo, para
1: Cerrillos,
0: la entrada está a la izquierda. A la derecha tenés la entrada a los Álamos.
1: Sí, señor, donde vive el Seba Ávila.
0: Uh-huh.
1: Bueno, el lavadero de la espumita nos pone a consideración dos lavados de acolchados,
0: sí,
1: para que la gente se lo gane. ¿Sí? Después tenemos un par de alpargatas que pone a la Lindaura, Roberto Gómez Bolaño, más conocido como Roberto Leia.
0: Ajá.
1: Pone un par de alpargatas.
0: Un par de alpargatas.
1: Bueno, tenemos 6 cartones del bingo y tenemos también la docena de sándwich de la boutique. Si la gente prefiere una torta,
0: sí, señor,
1: salada, bueno, él tiene que comunicarse y pedirlo porque se tiene que cargar en el momento. Se subiría, bien, a 1.309. Esos son los premios que tenemos confirmados. Hay gente que ofreció premios, pero no lo podemos decir porque no lo confirmó nunca.
0: Claro, entonces, claro, está bien.
1: Esto lo seguro.
0: Ya veremos qué es lo que pasa. Ya hay gente haciendo fila para la Feria de la Carne, Andresito. Mirá la hora que es. Creo que se amanecieron allí.
1: Sí.
0: Están los coleros que te hacen la cola y te van, te cobran.
1: Yo pensaba que era eso, que van a colar. ¿Viste? Vos estás tomando un vino, convídame. Estás con un cigarro, convídame. Convídame.
0: Dice que van a ofrecer descuento hasta de un 50%, ¿no? La gente hace fila desde las 5 de la mañana. Ajá. Están ya ahí, creo, con el frío que hace, che.
1: Está bien.
0: Espero que conseguir la carnecita un poco más barata no le ocasione ningún tipo de enfermedad a la gente, ¿no? Porque si la gente está ahí es por la necesidad de conseguir algo más baratito para celebrar como merecen, ¿no? Bueno, ustedes tienen, así como decía el ex jefe tuyo hace muchos años, hasta acá ustedes que son los oyentes son privilegiados, ¿eh? Van a tener la oportunidad de participar, de ganarse todos estos premios tan bonitos, ¿no es cierto? En cambio nosotros, Andresito, nah, los artífices de esto, y encima seco, bueno. Seco.
1: Bueno, escapa que algunos sienten un bicho. Ay, me estaba olvidando, sí, que tenemos también la agencia Lucho, las dos jugadas que nos va a mandar dentro de un rato, que es del Kini y del Telequino.
0: La agencia Lucho, la que paga sobre el pucho.
1: Y el menú de la Lindaura también, pero bueno, el menú de la Lindaura es para el que solamente quería comer. El que puede, bueno, ir a comer, pero bueno, tenemos todos esos premios.
0: Perfecto.
1: Son un montón.
0: Acordate que en el sistema de sorteo que tenemos nosotros, suponte que a media mañana regalemos la torta o los sándwiches de la boutique del sándwich.
1: Sí,
0: suponte. Eso es un estoy dando un ejemplo nada más, ¿no?
1: Es un supositorio.
0: Es un supositorio. Y se la gana Andrés Lizardo, que oyente que mandó, participó, y Andrés, ¡oh, yo quería el combo de asado, pues! Por decirte, ¿no es cierto?
1: Sí.
0: No te deja nunca fuera de concurso, no, no, un premio que podamos regalar a media mañana. Por eso les pedimos que estén atentos. Hoy les pedimos que estén atentos.
1: Sí, porque vamos a llegar en cualquier momento.
0: No me vengan a decir, no, que yo justo me bajo, que justo mi suegra me habla a tal hora, que mi chiquito hace el popó a tal hora, que nada por el estilo.
1: Que justo se mató con la patrona.
0: Sí, sí, sí.
1: Vos si estás en el haciendo el uca uca con la patrona, escuchá la radio.
0: Exactamente, tenés que tener la radio nuestra, claro. No esa radio mueblera, esa que claro. Te pone musiquita para que vos...
1: No, vos escuchás, nosotros.
0: No, nosotros tenés que
1: escuchar. Otro acabo de decirnos, che, voy a hacer uca uca. Sí. Pues, vamos, vamos, métale, compadre, métale, no la afloje, vamos. Otro estamos alentados acá.
0: Claro, claro, pero nada de dar pretexto acá porque no estamos para pretexto. Si la radio hace un esfuerzo... Nuestros señores anunciantes hacen el esfuerzo, nuestros señores oyentes que también tienen sus comercios hacen un esfuerzo, sí. Vos tenés que respetar eso, porque para excusa nosotros tenemos un montón también, un montón de cosas, porque si fuéramos otros diríamos, ¿sabés qué? No sorteamos nada y sea para nosotros,
1: claro.
0: Le damos a Luis, por ejemplo, seguridad, que también sufre las consecuencias del frío de la madrugada, A usted que viaja, tenemos que cruzar la ciudad para venir acá. Ustedes no toman en conciencia lo que tenemos que hacer nosotros para venir acá a este estudio de radio. Sin embargo, lo hacemos con todo el corazón, con todo el espíritu.
1: Para que después nos escuchemos.
0: Para que después escuchemos que ustedes nos dan con un caño.
1: Y que están escuchando otro radio.
0: Encima de eso.
1: Encima, visto que hay ganadores, sí. Y no están en sintonía. Ayer dos.
0: Ajá.
1: Dos que participaron
0: y se perdieron.
1: Lo escucho
0: y se perdieron el premio.
1: A la hora de los bifes no está.
0: Qué pena. Bueno, ya en la mañana hay 20 mensajes que no hemos leído.
1: ¿20? 35 tengo yo acá.
0: Uy, entonces no se actualizó mi compu. Mirá, justo entra en la actualización. La toqué y dice Leo, no, tenés que actualizar. Bueno, están las chicas ahí sufriendo frío. ¿Puedo escuchar un poquito a la gente que está haciendo cola? Mire, ¿ven lo que están haciendo estas personas para poder comprar un poquito más barato la carne? Y nosotros estamos regalando tremendos combos hoy día y gentileza de Salta Vázquez para los oyentes. A ver, escuchemos.
3: Con mi nieta.
4: Dice el aguante.
3: Sí, no la tenés, verdad que sí.
4: ¿No tenés que ir a la escuela a ningún lado hoy?
3: No.
4: Ah, bueno.
1: La nieta bueno, no quiere dar la carne.
4: Ya está empezando entonces lo que vas a comprar. ¿Qué tipo de corte?
3: Y carne, sobre todo. Y no sé, lo que vea.
4: Está bien. Muy bien. Muchas gracias. Que tengan buen día. Gracias. Igual. Ahí están. Vamos a entrar un poquitito. Te escucho, Ángel, mientras me vas haciendo el aguante.
0: Bueno, gente que está haciendo fila. Ahí está la gente de Multivisión. También, bueno, el cronista que está soportando el frío, ¿no? Hace mucho frío está, Andresito.
1: Sí,
0: 7 grados, dice, según la TV. Yo ingreso al Servicio Meteorológico Nacional para compartir los datos del tiempo.
1: El mío dice 6, sensación térmica 4.
0: Sí, eso no... Yo cuando estaba saliendo del barrio, sí, viste, me sonó la alarma de baja temperatura en el auto. ¿Sabés cuánto dice el Servicio Meteorológico Nacional?
1: 4.
0: A las 7 de la mañana, que hay 4 grados 4 décimos de temperatura. 4-4. La humedad 98%. A mí me marca eso en el auto cuando es menos de 4 grados.
1: Sí.
0: Viste, todos los vehículos hacen eso.
1: Se sale el hombre haciendo caca.
0: Sí. No, se parece, pero no es.
1: No, no es. Yo vi el hombre haciendo caca.
0: Los autos te marcan, viste, las temperaturas bajas y del ambiente. También me marca que tengo que pasar por el estacionamiento. El estacionamiento, o sea, la estación de servicio. Y le dije, no, loco, aguantame. Haceme el aguante, por el amor de Dios, te pido. No me dejé.
1: Suspiro más.
0: Sí. No me vayas a fallar, autito de mi vida. Tenemos que seguir galopeando. Encima hoy día hacemos la movida solidaria, viste, para el compañero ahí del diario. En Pepper, ahí en la Valcarce, los que puedan ir a colaborar, vayan, porque... Es una situación muy difícil de salud, que seguramente va a salir nuestro amigo. Pero bueno, hay un montón de artistas que se juntan. Está el Pitín Salazar,
1: sí.
0: Dani Cueva.
1: Sí, Javier Jiménez, sí que va a estar.
0: Javier Jiménez también va a estar, el Coqui...
1: El Chaya.
0: Coqui Ríos. Se van a juntar allí para cantar. Vamos a estar nosotros también. Todos un ratito porque viste que son un montón de artistas, ¿no? Así que, bueno, a ayudar como tiene que ser. Mientras se pueda, hay que colaborar. Despejado con neblina el cielo sobre la capital de Salta. Y hoy se realiza esta Feria de la Carne que ya tiene mucha gente en la calle, en la plazoleta de España, ¿no? Hay un montón de freezer ahí, mira, Andresito, que se colocan. Esas heladeras exhibidoras también.
1: Sí, sí.
0: Que donde va la carnecita, van a vender pollo, van a vender pescado también, verdura y otros elementos más, ¿no? Y bueno, la gente está buscando la economía, hermano querido. Con esta situación que estamos viviendo todo, por más que no le guste a muchos que hablemos, hay gente que dice, yo no acepto tu opinión. Bueno, está bien, no acepté la opinión, pero nunca va con él. Mi mamá sabía decir, con un dedo no se tapa el sol.
1: Perfecto. ¿Eh? Yo por ahí un consejo que le doy a la gente que va a ese lugar.
0: Sí.
1: Que primero fíjate, porque viste, vos por ahí vas a esta carnicería, por ejemplo, los miércoles.
0: Sí.
1: Vas a, o los martes o los jueves. Hay ciertas carnicerías que te hacen descuento para jubilados, para... Hoy miércoles descuento en blandos.
0: Ajá.
1: Los martes. Entonces, por ahí fíjate, porque por ahí capaz que la gente va y compra. Y ni se fijó el precio de la carnicería del barrio. Y por ahí los precios capaz que son casi iguales con el descuento que tienen en el barrio o en el súper. Averigüen bien antes de ir. Es un código que yo le doy.
0: Y cerca de este lugar hay súper, ¿no es cierto?
1: Sí, señor, ahí está. Ahí donde ha muerto el hombrecito de ayer.
0: Ayer, ¿no?
1: Justamente hay un súper ahí.
0: Pucha, qué pena. ¿Será que tengo 41 mensajes, Andresito, ya?
1: Sí, señor.
0: Uy, qué bárbaro. Está bien, entonces, actualizado acá el... también participan los leídos y no leídos, aclaramos, por la duda.
1: Por ahí no da el tiempo para leer a todos.
0: Sí, sí, sí, sí.
1: Y así, ojo, que, ¿no? Bueno. Que en cualquier momento se nos da la loca y hacemos un sorteo, ¿no?
0: Claro, por eso te decía. Pero ese sorteo no te deja fuera de todos los sorteos que vamos a hacer, porque el otro día, además está decir, la niña Bustos se llevó 3 premios en la mañana. 3, sí. No 1. Porque bueno, acá es la computadora la que te marca, es la suerte la que te acompaña. Así que, dale. A ver, ¿qué está hablando uno de los muchachos? No sé.

0: solito.
1: Bueno, bien, bien, bien. Ahí está, ¿no? Sí, hay diferencia, diferencia en el precio. Y bueno, ahí la gente desde las 5 de la mañana está haciendo cola. El Javi de la Coca nos saluda. Buen día, muchachos. Buena jornada para todos. Acá estamos a full. Ya aguante la Coca y nada más. Dice, un gran saludo para toda la gente que trabaja allí. y el Vica. Y aguante. Hoy, chicos, los que mandan siempre tarjetitas virtuales, todas esas cosas bonitas también. Hoy viste que son días de mucha lectura de mensajes. No es que no los queramos, están todas perfectas, muy bonitas, pero si por ahí no escuchas que te leemos, no te enojas como se enojan a veces, ¿no? Yo quería que leas mensajes, ¿no? Y te retan así feo, ¿viste? 2:52 nos mandó un mensaje Ale. 2:50. Mirá, mostraba, dice, buen día, Leo A3, acá levantándome, ya saliendo para el trabajo. Y mostraba, no sé si es un vidrio de un vehículo esto, escarchado, Andresito, o algo parecido.
2: A ver, ahí me fijo.
1: La foto ya, que no.
2: Si es ahora, estaba, ¿sabés qué? Estaba.
1: En el travesial.
2: Televisión, un control remoto, que se me quedó sin pila. Sí, escarchado, un vidrio escarchado.
1: ¿No? Es un vidrio escarchado, ¿no es cierto? Sí. Bueno, de la helada que pegó. Ay, la heladita. Yo no, ni me fijé en mis plantitas. Buen día, Leo Andrés. Que tengan un hermoso día. Buen fin de te quiero. Muchos besos a mi hermosa hija Emi, dice Silvita.
2: Si bien. No nos contó Silvita, ¿qué le han hecho para su cumpleaños?
1: Nada. Y debe ser como nosotros para el padre.
2: Naranja Fanta.
1: Buen día, muchachos. Leo Andrés, activándonos con ustedes, siempre la mejor, aquí por salir del turno a preparar el bolso. Saludos desde Santa Cruz, el UNEI, Maciel, a mi amor Estela, de parte de Ezequiel Filete, a descansar rumbo al pago. Salta la linda, tierra gaucha de Güemes, saludo. Ah, mirá, se viene para Salta, Ezequiel.
2: Qué bueno.
1: Uy, qué lindo, va a llegar entonces para el Día del Padre.
2: Claro, trae un hielito de glaciar para tomar un whisky.
1: Para estar con su familia, sus seres amados, qué lindo, bueno. Mirá el esfuerzo que hacen algunos, ¿no? Y nosotros nos quejamos que tenemos que levantarnos y cruzar la ciudad, Andrés. Claro. Él está en tierra del fuego, Andresito. No nos quejemos, Andrés.
2: Hace calor ahí, ¿no?
1: Buen día, Leo Andrés, que tenga un excelente viernes y fin de semana. Bendiciones, saludos para todos los oyentes y un saludo especial para la señora Susanita y participo, Gloria, que aclara no por el menú, ¿no? Sabemos, así que nosotros ya para el menú le decimos a la gente que directamente nos ponga cuando quiera ir,
2: claro,
1: al menú.
2: Si quiero el menú o si guarda, ¿no? Alguno dice, participo por todo.
1: Por todo, dicen algunos.
2: Incluye el menú, después dice, no, que yo el menú no lo quería, bueno, ¿no?
1: Por eso aclárennos, por favor, siempre. Gracias a todos los oyentes. Marcelita acá, no, Juli, perdón, se me abrió acá, que nos mandó una tarjetita virtual y nos mandó un audio también que dice que la vida es hermosa cuando puedes ser feliz un poco, cuando sabes soñar, cuando sabes reír, esperar y amar y reconocer, dice, lo bendecido que eres por lo que tienes. Así que, a ver, ¿la escuchamos a la U? ¿Qué nos dice?
3: Hola, Leo, buen día, familia radial.
1: Buen día.
3: Estamos presente, activada desde temprano. Quiero desearles una hermosa jornada, un buen viernes, un feliz Día del Padre para ambos. Y voy por los sorteos Inés 390.
1: Bueno, mi vida, gracias, muchas gracias, todo corazón. Marcelita, que nos manda un buen día nada más, ella ahí grande y nos pone que está en YouTube, debe ser, observando, compartiendo. Marcela, a la gente de YouTube también le decimos, marquen el 3874-669119 y mande, sí, un mensajito, por favor, de participación.
2: Porque vamos a hacer sorteo, o sea, vamos a leer los mensajes que manden por, sí, YouTube, como ejemplo Gabriel Ortiz, que nos está saludando.
1: Hola, Gaby.
2: Vamos a leer los mensajes de YouTube, pero los sorteos van a ser por un solo medio, que va a ser el celular.
1: Exactamente.
2: El número de WhatsApp.
1: Que va a la computadora, acuérdense, y que ningún premio te deja fuera de otra oportunidad, Que quede clarito eso. 3874-669119. Anotalo, agendalo. Necesito tu nombre y la final del documento. No te confíes que ya estás acá, agendado, que te tenemos en un chat anterior, porque hoy vamos rápido, chicos. Vamos, sí, rápido. Y si no encontramos tus datos, no vas a estar participando. Nombre y final de documento. No te pido más que eso. Mirá qué sencillo que es el tema, Así que tampoco le estoy pidiendo que me averigüe en la biblioteca del barrio, ¿no es cierto? Algún tema en particular para desarrollar. Nombre y final de documento, nada más. Así que traté.

0: Hemos de ser correcto para participar. Está, lo que queremos nosotros es que te lleve los premios. Por acá, Martín, le amo, Andresito, metele, basta de telefonito, ¿no? Porque después viene el jefe y te ve y dice, ¿qué está haciendo chango este? Todo el tiempo está con el celular, hermano.
1: Los premios.
0: buen día, Leito, Andrés, buen viernes. Mi nombre es Martín Miranda y mis últimas tanto. Bien, papá, así se tiene que participar. Quiero participar del sorteo. Y siempre escuchando Graffiti. Abrazo, nos dice Martín.
1: Buen día, Leo y Andrés, como siempre agradecido de la compañía y buenos momentos que brindan y que ayudan a los que los días sean más a menos. Vaya, un fuerte abrazo para Amo el Día del Padre. Acerco mi última del DNI para el sorteo de asaditos cualquiera. Soy Rubén Balcázar, saludos.
0: Gracias, Rubencito. Augusto Linares dice, hola, buen día, chango, feliz fin de para todos aquí, cargado de frío. Parece abrazo de hincha de River, dice, para participar por todos los premios. No hacía falta la ofensa, Augusto, pero bueno, ¿qué va a hacer? Hoy somos todos de Argentina, loco. Claro. Dejemos de hablar de cosas incongruentes. Exactamente. Que no vienen al caso.
1: Exactamente.
0: Te calmas, Augusto.
1: Tranquilo.
0: Por quieto, favor.
1: Buen día, Leito. Hola, buen día, Andresito. ¿Cómo están, chicos lindos? Yo muy bien en casita. Me voy al centro a hacer trámites y recién voy a poner el hombro al país. Mucho frío, chuy. Mi cariño a la mami Susanita, a Normite, a todas las chicas, para todos los chicos grafiteros. Abrazo, besito, los quiero mucho. Más tarde les sigo escribiendo. Sí, vamos con esa música bella, nos dice Gra la gallinita.
0: Bueno, Gra, Gaby por acá, que nos dejó también ella sencillamente la expresión con caritas, con corazoncito y manitos. Gracias, Gaby, te mandamos un beso grande.
1: Hola, buen día, Leo Andrés, aquí presente. Soy Julio, de Miguel Ortiz, muy fresca la madrugada. Hoy tendrá un día movidito para ustedes porque es viernes. Que tengan un excelente día y quiero participar por los sorteos, menos por el menú.
0: Bueno, el Tigre nos manda su participación y nos manda un audio también, Andresito,
1: el Tigre. A ver qué dice el Tigre.
0: Lo escuchamos al Tigre atentamente.
2: Buen día, Leo, buen día, Andrés. Que tengan un lindo día, un lindo programa, buen fin de para ustedes. Saludos a todos los grafiteros, a la señora Susana de Carachal. Que tengan un lindo día. Todo bien por acá, en la calle, trabajando.
1: Muy bien, capó.
0: Meta. Juancito dice, buen día, buen viernes, Leo, Andrés, quería desearles un feliz día para el domingo, que la pasen de mil. Para participar del sorteo soy Juan Carlos de Constitución, deja las finales correctamente y no por el menú, dice el Juancito. Bien, Juan, abrazos.
1: Buen día, Leo, Andrés, y a toda la audiencia grafitera aquí escuchándolos. Saludos para el Cogote, Gramajo, Burgo y Hocico. Leo, participo del sorteo, soy Sergio.
0: Bueno, acá nos mandan, dice, anotando para el sorteo, Florencia tanto y Javier tanto, buen programa. Nos saluda el Javi, un abrazo grande.
1: Hola, buen día, Leo Andrés, para participar, Mauro 302.
0: Bueno, Susana por este lado, hola, buen día, chicos, buen fin de bendecida jornada para todos los grafiteros y participa dejando el documento. Gracias, Susanita.
1: Susana Rocha o Paola, como...
0: Sí. Rosana Rocha.
1: Pero el negocio es Paola, ¿viste?
0: Ajá.
1: Hola, chicos, buen día. Acá tratando de levantarme para ir a trabajar.
0: Vamos.
1: Excelente y bendecido día para todos. Y para participar, nos deja las tres últimas del DNI.
0: Bueno, Dante dice, buen día, señor Leo Andrés. Audiencia, Dios lo bendiga, éxitos y nada más. No manda Dante, ¿eh?
1: Bueno, buen día. Buena Radio Dúo. Participo del sorteo, Alfredo.
0: Bien, por acá. Uy, saltó otro. Bendecido día viernes, Leo. Buena jornada. Buen día a la audiencia grafitera. Jornada para todos, dice Sandra, que no participa por el momento.
1: Bueno, buen día, dúo magnífico. Feliz viernes para ustedes y todos los que nos activamos diariamente con sus cálidas voces y su humor incomparable. Un abrazo, se lo quiere. Participo Claudia Guevara y nos deja las tres últimas.
0: Gustavo, buen día, Leo Andrés, aquí trabajando, bendecido día. Yo quiero ir a ese asadito, dice Gustavo, que les quiero las finales. Bueno, Gustavito, bueno. Dios quiera, un abrazo grande, papá.
1: Bueno, buen día, Leo Andrés, excelente fin de semana. Saludos a toda la audiencia, quiero participar, soy Rodrigo.
0: Bueno.
1: ¿A qué hora empiezan el sorteo?
0: En cualquier momento.
1: Así que estén atentos.
0: Estén atentos, estén con la radio. La idea es esa, chicos.
1: Bien cochino.
0: ¿Usted cree que nosotros nomás nos vamos a clavar de 7 a 13? No. Nos clavemos todos, claro. Loco. O sea, esto es así. Claro. Hoy estamos re jodidos, ¿no?
1: Claro.
0: Chico,
1: quiero... acá es como el amigo, ¿viste? Sí. Che, escúchame.
0: Sí.
1: Claro,
0: sí, sí.
1: ¿Viste? Es como amigo, comparte una habitación, ¿viste? Comparte. Y dice, che, amigo, esta noche engancha algo, vive una amiguita.
0: Ah.
1: Así que cuando venga, voy a hacerte el tonto y andate.
0: Claro, te tenés
1: claro,
0: que
1: el vago cae con la amiga y el vago no se iba, che, escúchame. Ah. No, yo... no, ¿y a dónde querés que vaya? Hace frío afuera, ¿a dónde querés que vaya? Pero...
0: habíamos quedado.
1: No tenía que hacer... no, no, yo tengo que hacer nada. Y después pone, o todos o ninguno, ¿viste? En esta casa es todos
0: claro,
1: o ninguno.
0: Claro, claro, claro. ¿Viste?
1: Entonces acá...
0: este es lo mismo.
1: O todos o ninguno, claro.
0: Claro, no podemos estar así, diciéndote, no, porque creá que yo también... o sea, usted, yo sé que ustedes trabajan, que tienen cosas para hacer, todo, y nosotros también. Eugenia está mandando su participación. Gracias por estar, dice ella. Buen día. Buen día para vos, Eugenia, querida. Te mandamos un beso.
1: Bueno, hola, buen día, Luis Andrés. Que tengan un bello día. Y si sale a ti, Andrés, y a todos los grafiteros, feliz del padre. Espero que la pase un día lleno de alegría, momentos, buenos momentos y mucho amor junto a su familia y seres queridos.
0: Bueno.
1: En especial para mi papá, que lo amo mucho. Saludos a mi bella mamá, que también hizo de papel de papá. Gracias, mamá, te amo mucho. También, Andrés, ¿puedes poner esa canción que es para los padres de Shane Blunt, Monster? Quiero participar, soy Emilce, y nos deja las tres últimas, menos por el menú, ¿no dice?
0: Bueno, perfecto. Por acá, Mauro nos saluda. Buen día, Leo, Andrés. Buen viernes para todos, quiero participar. Mauro deja las finales, bien, perfecto.
1: Acá Jaime dice, buen día, que tenga un lindo día. Es todo.
0: Bien, perfecto. Seguimos con los mensajes. ¿Qué dice por acá María? Dice, buen viernes, equipazo para participar. María deja las finales, saludo para todos los papis, Dios los bendiga. Algo más está escribiendo, pero bueno, ya pasamos a otro mensajito que dice, ya volveremos con María.
1: Bueno, buen día, Levi y Andrés, ¿cómo están? Quería mandarle un saludo a Don Almanza, el mejor elemento de almacén, que está full con el stock. Si no se retire el lunes por el partido. Tiene que terminar de acomodar las cosas, parece el amigo.
0: Ah, por el lunes juega la selección,
1: claro,
0: argentina.
1: Entonces quieren adelantar trabajo para poder ir temprano.
0: Uh-huh,
1: y
0: bien.
1: Quiero participar del sorteo, nos dice Ignacio.
0: Lo que sí aclaramos, desde un teléfono por ahí, María estaba demorada porque quería que participe su marido. María, si tu marido tiene su teléfono y puede mandar mensajes, ahí tenés dos participaciones.
1: Tenemos posibilidades.
0: Claro, porque si vos me estás mandando de un mismo número para vos, para tu marido, para tu hijo, que sí se puede...
1: No va, sé, gana uno.
0: Gana uno solo, ¿me entendés? O sea, tu participación es una sola, entiendan, porque entra en la computadora. Mientras más mensajes manden de diferentes teléfonos, es mejor la posibilidad que desde uno solo. Porque no estamos anotando, no estamos haciendo planilla. Cuando yo hago planilla, cada nombre tiene un número. Entonces ahí sí se multiplican las posibilidades. Cuando es la computadora, directamente vos me podés mandar 10 nombres, pero es un solo número de teléfono, entonces es una sola participación, ¿me entendés? Así que bueno, si no tienen inconveniente, no hay drama. Nosotros acá lo leemos igual, no hay ningún problema. Yo para decirles, para ayudarlos un poquito. Lo mismo que cuando comencemos a sortear, no comiencen a mandar mensajes. No, no está, así se fue, que se vaya. Porque ustedes mismos se están desubicando dentro de lo que la computadora pueda elegir después. Que sí se puede dar o no, ¿me entienden? Pero cuando vos mandás un mensaje nuevo, te vas arriba, allá, al final. Entonces, entiendan esa partecita. Gracias de todo corazón. A ver, por acá, buen día, Leo, Andrés, acá dejando, dice, mi presente, rumbo al trabajo, Ariel, participo, me descontaron lo de Corea, yo quería que lo golearan los mexicanos, dice, bueno, ¿qué va a ser, viste? Por ahí los deseos de uno no se da en la cancha. Ganó México y ya se clasificó México, chicos, estamos ya en la parte de las clasificaciones con estas segundas fechas, como va a jugar Argentina el próximo día lunes, si Dios y la Virgen quiere.
1: Sí, señor.
0: Dime.
1: Bueno, se me abrió el audio. Dice, buen día, amigos, quisiera participar. Soy Luis Carrizo, feliz fin de para ustedes.
0: Sí.
1: Nos dejan su participación.
0: Sí, cuando sale acá, como dice esto, esperando el mensaje, esto puede demorar un poco, Por ejemplo, Luis Carrizo me mandó algo así y no leo. ¿Qué significa eso, Andrés?
1: Es que por ahí depende de la versión que tenga de WhatsApp, en algunos se ven y otros no. Como es una versión más nueva que esta, que la que tengo yo en la computadora, me mandó una tarjeta virtual. Luis Rubén Carrizo y el mensaje. Entonces, por eso vos no lo podés leer. Y alguna vez tampoco yo lo puedo leer porque también me sale el cartel ese.
0: Uy, ¿cómo es el tema entonces?
1: No, bueno, por acá en la computadora está el mensaje de Luis Rubén Carrizo.
0: Ah, sí.
1: En la tuya no.
0: En la mía no.
1: No.
0: Qué vos malo que son, ¿no?
1: Vos sos pobre.
0: Qué malo que son, me pusiste algo viejo en mi computadora.
1: Vos sos pobre.
0: 751. Oh.
1: No, la versión de WhatsApp.
0: Qué novedad, ¿no? Qué novedad.
1: La versión de WhatsApp es más nueva que esta.
0: Ah.
1: Porque esa computadora estuvo después que esta.
0: Ahí. Entonces.
1: Por eso te digo, entonces, por el WhatsApp de Luis, la actualización es más vieja, digamos.
0: Ah.
1: Por eso es.
0: No entendí nada, pero bueno. 7.52, 7 grados la temperatura en la capital de Salta, en esta bella república. Ángela por acá dice, pero están participando, a eso voy yo.
1: Claro, sí, participan.
0: Bien, que quede clarito eso. Hola, buen día, Leito Andrés, feliz día del padre para todos. Quisiera participar, por favor, soy Ángela, que deja la final de No por el Menú, que tengan un hermoso y bendecido día, nos dice ella. Bueno, gracias, Ángela, por estar presente con nosotros, ¿no? Y aumenta la participación, bueno, de la gente, Andresito.
1: Tengo un mensaje de Ariel acá de audio.
3: Buen día, Andrés, feliz día del padre. Che, yo acá en el asado, vamos a media el lunes, bueno. El lunes le cuarto a la mitad. No, yo pasé 7 menos 20, ahora paso yo por ahí por la plaza, estoy en el cole. Ya por lo menos el sábado ya hay como más de 50 personas haciendo fila.
0: ¿Viste? Sí, está la gente ahí por la feria de la carne que va a ser en Plaza España.
1: Capaz que está mi hijo ocupando el asado por el...
0: No, tampoco vi a ninguno de mis hijos ahí, che.
1: Bueno.
0: Seco, nosotros.
1: No, porque ellos estaban tampoco la frase.
0: Bueno, ¿sí? Pero comamos lo que haya el día domingo, ¿qué va a hacer, Andresito?
1: Bueno.
0: Tampoco nos pongamos en el papel de exigentes. ¿Sí?
1: Vamos a la casa del jefe. Le caigamos, ese de tu casa, ahí después el cerrillo.
0: Y le caemos.
1: ¿Qué tal, buena?
0: Sí.
1: Pasaba por acá. Pasaba a saludarte.
0: Queríamos ver un temita del.
1: De la radio.
0: De la radio.
1: Y paso a saludarte por el día del padre.
0: Vos decís, y si no abre la puerta.
1: Uy, si no te autoriza seguridad, no pasa nada.
0: Porque va a decir, no, tema laboral el lunes. Acá que viene.
1: No es tan mala onda.
0: Hoy estoy con mi familia, te dice así. Pum.
1: No, ¿y acaso no somos con la familia de la radio?
0: Buen día, aquí presente todos los días. Participo por todos los premios, inclusive los del Indaura. Todo. Y si en algún lado hay lugar para otro papá, también participo, dice.
1: Ahí está, muy bien.
0: Ustedes son los genios que me levantan el ánimo diariamente. Me olvidé de poner los datos. Soy Marcelo y la terminación tanto, perdón. Así soy los días viernes. Hasta me olvido de volver a casa, dice.
1: Eso.
0: Dale, Marcelito, mirá. Ahí está Marcelo por Lindaura.
1: Perfecto.
0: Andrés,
1: perfecto.
0: Lo marcá, lo separá. Sí, porque, señor. Bueno, porque tiene posibilidad y quiere ir a Lindaura.
1: Buen día, chicos. Feliz viernes para todos. Participo por los premios. Soy Rosana y nos manda tarjetita virtual.
0: Ay, qué lindo.
1: Y cositas bonitas.
0: Qué lindo. Hola, Leo Andrés, yo aquí en el control del cole, listo para ir a trabajar. Participo, dice Moisés, que deja las finales del documento y nos manda la foto del control y bueno, y de los micros, ¿no? Bien, perfecto.
1: Buen día, muchacho. ¿A qué hora sorteen el chancho? Dice, oh, que tenga un hermoso día, que quiero ganar algún premio. Soy Facundo y deja las tres últimas del DNI.
0: Bueno, buen día, muchachos. Buen día para todos, grafiteros, que la pasen lindo. Participo por los sorteos, dice Nicolás, que deja las finales, ¿eh? Bien, Nico, un abrazo grande.
1: Buen día, Leo y Andrés, me anotan para los premios, menos por el menú. Está hermosa la mañana, que tenga un buen día y un excelente fin de semana. Soy Daniel.
0: Bueno, Marito Colque, que deja un audio, lo escuchamos a Mario. Buen día, Mario, querido, ¿cómo estamos?
4: Hola, Leo y Andrés, muy buenos días, Mario, Tacita te habla. Volviendo de un viaje al aeropuerto por la colectora del barrio San Remo. Bueno, vamos a participar por todos los sorteos que hay con el día del padre. Algo tenemos que rescatar, creería yo. Bueno, mis tres últimas, 403, hermano, pasen lindo. Feliz día del papá. Feliz día, hermano. Pasen lindo sanamente en familia. Pero no se olviden, regulen el flotante. Cuando dice el tope, toc, se acabó todo. Bueno, nuevamente un gran abrazo, hermano querido. Gracias, que tengan una feliz jornada. Chao.
1: Chama.
0: Bueno, dale. Léelo a Miguelito y a Rubén, Andresito, porque a mí no se me abre.
1: Bueno. Buen día, Leo y compañía. Feliz jornada. ¿Te das cuenta que la señora que está en la carnicera haciendo la cola, ¿qué va a comprar la señora? Lo que sea. Total, es el día del padre. Si habrá sido el día de una de ellas, se calienta y busca lo mejor. Son una, bueno, déjame. Ve, y te pueden dar a chura y bofe, te meten de una, dice. Aquí vamos a tener un burro para los padres, que miércoles. Que tenga un feliz día del padre y buen fin de noche, dice Miguel del Cachi.
0: Renegonta, Miguel. Sí, ¿no? Está duro, Miguel.
1: Tranquilo, hola, bien. Chicos, quiero participar. Soy Rubén. Buen fin de semana y que tengan un excelente día del padre. Y acá Julio dice, hola, buen día, Leo y Andrés, ¿cómo están?
0: Bien.
1: Que tengan un excelente día. Aquí presente, quiero participar, soy Julio, no por el menú. Que tengan un excelente fin de semana, feliz del padre para los dos. Y no tomen mucho, tomen consejo del toro, nos dice Julio.
0: Oh. Irma dice, buenos días, Leo Andrés, que tengan un excelente día. Que Dios y la Virgencita los bendiga, dice Irma, el apellido y todo. Y la final, Andrés, participo por todo, aclara Irma.
1: A ver, ¿dónde está por todo?
0: Irma va por todo.
1: Muy bien.
0: Sí, ahí, señor.
1: Marcamos aquí. Dice, acá dice Jorge, dice, buen día, Leo Andrés. Feliz viernes, hoy al dique participo, nos dice Jorge.
0: Bueno, Marco Domingo, buen día, Leo Andrés, a toda su bella audiencia de Activate, les deseo un lindo viernes de jornada radial. Saludo, abrazo y buen fin de semana. Voy por los sorteos, dice Marcos, que deja las finales del documento.
1: Buen día, Leo, que tengas un maravilloso día, participo por los premios. Mi nombre es Alberto, no participo por el menú.
0: Bueno, por acá, buenos días amigos, ¿cómo están? Que tengan un gran día, un feliz día del padre, que les vaya bonito, un buen fin de semana. Participo, dice Luciano, que está seguramente trabajando en la carpintería. Un abrazo grande, Luciano.
1: Hola, buen día muchachos, siempre lo escucho. Soy Adrián del barrio Coposal, zona sudeste. Mis tres últimas son tanto.
0: Bueno, qué raro, porque no puedo leer ninguno, Andrés, de todos estos mensajes. Bueno. Ni Silvia, ni Sergio, ni Edgardo. Bueno,
1: Silvia mandó un audio.
5: Hola chicos, ay perdón, no le dije nada. Bueno, mis hijos me hicieron una merienda. Es que la pasé bien, a pesar de que estoy enferma, viste, estoy resfriada mal, igual trabajando, no falté ni un día. La pasé lindo, digamos. Recibí regalos, sigo recibiendo regalos, gracias a Dios. Bueno, todo bien, agradecida por un año más de vida. Desearles que pasen un feliz día del padre. Desearles de todo corazón que pasen en familia. Un abrazo grande para los dos y para todos los papás del mundo. Y para mi papá que está en el cielo, un abrazo enorme, besos al cielo a mi papi querido. Y participo, 019.
1: Tiene la voz de Batman.
0: Sí, ¿no? Me hicieron la merienda los chicos para mí.
1: La voz de Batman.
0: El héroe a Sergio, Edgardo, a bueno, Estela.
1: Vos, dieta, que puedas leerlo, abrirlo y yo sé, me van a marcar lo que no pudiste darle.
0: Bueno,
1: Sergio, hola chicos, buen día, buen viernes, buen fin de. Quiero participar de todo. Un gusto escucharnos, nos dice Sergio. Estoy grabando, estoy ocupado que lo marco acá. A Sergio, bueno. Compartida por todo. Edgardo dice, buen día, me anotan para el sorteo. Edgardo, gracias.
0: Guadalupe, buen día, Leo Andrés. Les deseo que tengan un hermoso día del padre, que lo disfruten, participo, dice Guadalupe, por la Lindaura. No, dice, porque, bueno, debes tener que está lejos, no puede ir.
1: Bueno, acá dice Estela, nos manda un mensaje, dice, hola, buen día, Leo y Andrés. Por aquí escuchándolos de tempranito, como todos los días. Ajá. Hace frío, le deseo un feliz viernes y que pasen un feliz día del padre a ambos. Para participar de los premios, no por el menú. Me queda lejos, lo dice Estela.
0: Buen viernes, Leo, Andrés. Un saludo a la familia grafitera y un abrazo de oso para la señora Susanita. Participo por el sorteo de un pendrive de cuento de Andrés. Voy por los sorteos. No puedo por el almuerzo, dice Juan, que deja la final. Juancito Díaz, un abrazo grande.
1: Bueno, buen día, Leo y Andrés. Quiero participar por los sorteos. Soy Ariel Miranda. Mis últimas son tanto, siempre escuchándolos.
0: Bueno, Norma, Normita de Lindaura, dice, quiero participar por los otros premios, no por el menú, dice.
1: Pero todavía no mandó el menú, ¿no? Manda mensaje y no manda menú.
0: Y bueno.
1: Activarse, vamos ahí, activar.
0: ¿Qué pasa?
1: Travesía anoche. Buen día, Leo y Andrés. ¿Notaron de bello los cerros a esta hora? Es como una pintura entre celeste, amarillo y negro.
0: Mirá vos.
1: La verdad, hay que detenerse 2 minutos a ver nuestro alrededor y darse cuenta que vivimos en una ciudad hermosa. Saludos, voy por todos los premios. Pase el tema de Piero, dice. Soy Javier, excelente fin de semana.
0: Bueno, Javi, nosotros venimos muy tempranito, oscuro total y absoluto la ciudad. Atravesamos la misma con una oscuridad total, por eso que no podemos observar muchas veces el despertar, el bonito, claro. ¿No? Porque aparte estamos en re invierno, viste que ahora el fin de semana es el comienzo del invierno. Va a oscurecer todavía más temprano y amanece más tarde todavía. Por eso que no vemos, pero bien tu apreciación, porque hay que saber observar lo que tenemos. Y es una ciudad bella donde vivimos nosotros. Por ahí va gente a un montón de lugares en el mundo y se sorprenden de lo bonito de lo que tenemos nosotros acá.
1: Es que yo tengo una explicación para esto. Hay cosas que uno ve todos los días y no se da cuenta.
0: Pasa con la señora.
1: Claro, no lo aprecia. En cambio, vos ves, mira qué linda mujer que tiene aquel. Y resulta que el otro dice, che, qué linda mujer que había tenido este Leo, ¿no?
0: El tonto, ¿no?
1: ¿Cómo choró un parque para acá?
0: Claro.
1: Pero
0: bueno,
1: claro, uno lo tiene. Y que pasa lo mismo con el paisaje. Uno ve el cerro, claro, todos los días.
0: Todos los días.
1: Y no te da, pero en cambio vos te vas, que se va al mar. Qué lindo, mira lo que es este lugar. El cerro allá, el agua acá. Y acá tenés lugares, viene el de afuera y dice, qué lindo el lugar que Salta. Mira lo que es este cerro acá, ese valle, mira. Es la rutina, papá, la rutina.
0: Hay que saber apreciar lo que uno tiene.
1: Claro, exactamente.
0: Por favor. Buenos días, que tengo una hermosa jornada. Participo por los sorteos, dice María de Los Ángeles. Deja las finales, muy bien. No por el menú. Bien, perfecto, perfecto. Está clarito acá.
1: Bueno, se ha abierto el de Disney Natario. Buen día. Qué gente bella. Saludos a todos los papás. Que tengan un bello fin de... Y gracias a ustedes, dos amigos radiales, por ser mi compañía. Me adoptan, por favor, por los sorteos. Mis últimas son, quiero todos los sorteos, dice Iris. Bueno, te anoto para la palabra también.
0: Le mandamos un beso inmenso, ¿eh? Todos los sorteos. Sí, Gustavo David, que nos mandó un audio, Andresito, que nos dice.
6: Buen día, grafitero, Andresito, Leito, Gustavo Remisero, participo de los premios, preferentemente el asadito. Abrazo para todos, cariños. 101, mis últimas.
0: Qué lindo. Y son 6 vouchers, ¿no? 6 tenemos, ¿no?
1: 6 como de asado. Si contás de galpañín, son 7.
0: 7 de carnecita, ¿sí? Para hacer cosas. Ayer llego a la otra emisora y una señora que va con su marido a hacer un programa me dice: ¿es cierto que regalá, dice, un voucher de 100 mil pesos de asado? ¿Uno? Le digo: 6. No, me dice así.
1: Bueno, ese aclaremos que ese voucher de 10 mil pesos de asado, eso se regala a través de las redes sociales.
0: De las redes sociales.
1: Y creo que son tres de 10 mil pesos de redes.
0: Pero son de la emisora.
1: De la emisora, sí.
0: De la empresa.
1: Pero es lo que participa únicamente por redes sociales.
0: Por redes sociales. Pero nosotros tenemos acá, mira, 6 tenemos.
1: 7 con el Colponi.
0: 7, cierto. Pasa que el Capoleño me dijo que yo sí no sé qué cosa y ya se me borró, viste. Como una cuestión así mía, mental.
1: Te
0: ya.
1: Me ofendiste.
0: Me ofendo, me ofendo y no. Y no perdono.
1: Ya te va a mandar una...
0: Sí, sea así.
1: ¿Sabes
0: terrible?
1: Que te va a regalar una longaniza.
0: Buenos días, quiero participar, dice Lidia. No por el menú, gracias. Que tengan un excelente día y un feliz día del padre, nos dicen. Bueno, muchas gracias.
1: Acá agarra la gallinita y dice, Andresito, sí. Anotame. Y denme suerte, ¿no?
0: Pablo Burgos, buen día, Leo, André, quiero participar por los sorteos, dice Pablo, que dejó las finales. Estás participando, Pablo, estás participando.
1: Sí, participo, nos dice Sandra, y nos deja las 3 últimas.
0: Ah, muy bien, Sandra. ¿Quién estaba acá? María Sarabia, ya la leímos, Marita, sí, creo que sí, ¿no?
1: No, creo que no.
0: A ver, bueno, decía ella, buen viernes, equipazo para participar, María. Saludos para todos los papi, Dios los bendiga. Para anotar a mi marido Roque, bendecido día, pasen igualmente ustedes, ¿eh? Genial, y manda muchas banderas y muchos regalos.
1: Hola, Leito, Andresito, feliz día del padre para el domingo. Participo menos del menú. Soy Martín Romero, bendiciones desde Chicuana.
0: Bien, Martín, te mando un abrazo. Están trabajando en la finca, ¿no, muchachos? Bueno, Luz Karina, que mandó mensaje. Dante, que mandó audio también.
1: Bueno, Luz Karina dice: buen día, Leo Andrés. Buen día, gran audiencia grafitera. A la señora Susanita, a mi celofán Alejandro. Quiero saludar a todos esos hombres que cumplen el rol de ser un papá. A todos, que Dios los bendiga con mucha salud. Participo, Karina deja las últimas del DNI. Y tengo audios del Dante, y también que va por todo, dice.
7: Hola muchachos, buenos días, que tengan un excelente programa. Muchas bendiciones, Leo, Andrés y a todos los grafiteros. Y hoy tiramos la casa por la ventana, chicos, hoy tiramos la casa por la ventana con tantos premios para el Día del Padre. Así que van a estar saturados de mensajes. Les dejo un abrazo grande y dentro de un rato les paso la foto del comedor de ayer. Muy lindo, muy buena atención de las chicas. Espectacular, la verdad. Muy lindo, muy lindo. Muchas gracias. Un abrazo.
0: ¡Dale, Dante!
7: Hola, chicos. Hoy el sorteo va a tener que empezar a las 11 de la mañana, ¿no? muchos premios. Qué lindo, qué lindo, qué lindo que la gente ponga cosas. Gracias.
0: No sé, pero tiene que estar atento.
7: Feliz Día del Padre para ustedes, ¿sí? Que pasen de hermosos, se lo merecen. Y bueno, que tengan muchos regalos. Seguramente los chicos se van a acordar, así que tranquilo, tranquilo. Hay sorpresa, ya van a ver.
0: Ajá. Buen día, chicos. Un placer escucharlo todos los días. Quiero participar, dice Vanina, que deja las finales del documento, Vanina.
1: Bueno, tengo un audio de Anita Rosa.
0: A ver.
8: Hola, Anita. Recito. Buen día, chicos. ¿Entendés cómo estoy con la voz? Hecha polvo, estoy. No llegué ni a hacer. No soy ni polenta ni ancho. Quizás se hace mola. ¿Qué tal, chicos? ¿Cómo están ustedes? Bueno, no acá en cama. Aunque pensé que tengo que levantarme porque tengo. Turno con el médico y con el oculista. Dios quiere que me componga hasta la noche enseguida, así, por favor. Me mando un mensaje, quiero participar por el concurso, ¿sí? Bueno, y yo soy Ana y mi última es 336. Por favor, ¿sí? Y bueno, te deseo el mejor día de ustedes para ustedes, ¿sí? Que el domingo la pase hermoso junto a su familia, junto a sus hijos, sus nietos, y que Dios quiera que la Virgen nos bendiga siempre. A usted, al besito, y al dueño de la emisora, ¿sí? Feliz día, y bueno, yo ya no tengo papá. Pero sí, una misa lo voy a hacer, ¿sí? Así que, bueno, ya voy a ver cómo hago para levantarme. Pues no, para ir a saludar con la llave, ¿sí? Gracias, que tengan un buen día.
0: Bueno, gracias, espero que te recuperes de esa gargantita, mi vida. No, no te forcé mucho por hablar. Cuando uno está mal de la garganta tiene que mantener claro. El silencio. ¿Mm? Sí, lastima el hablar cuando uno está mal de la garganta, chicos. Buen día, chicos, un placer escucharnos todos los días. Quiero participar, dice Vanina. Deja las finales, Vanina, querida.
1: Acá Augusto pregunta, ¿y si uno está en el baño haciendo el 2 y sale sorteado?
0: Y bueno, ¿qué va a hacer?
1: Y levántate como te. Y si no.
0: No,
1: parece que no lleva el celular al baño.
0: Por tu naturaleza. Perdiste el premio.
1: Claro, parece que no vas al baño con el celular.
0: Sí, sí. No vamos a aceptar ningún tipo de sugerencia. Que si yo estoy en el baño, que si yo estoy con la chica, justo me
1: justo
0: estaba hablando.
1: Justo se me dio, estaba haciendo un cabuco.
0: Claro, no. Hoy no podemos complacerlo, chicos. Hoy tenemos que salir así volando con todos los premios y buscaremos un ganador, ¿no? ¿No es cierto? Que claro. Esté atento.
1: Exactamente.
0: 8:09 de la mañana, 8:09, 7 grados la temperatura. Acá estamos, damas y caballeros, para acompañarnos en la mañana de la radio. Pon un poquito de música, dale,

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1: Bueno, perfecto. Te comento los números de la tómbola. Nos manda ya Agencia Lucha lo que paga sobre el pucho. Los resultados del día de ayer en la tómbola salteña. En la matutina el 9.329, San Pedro. En la vespertina el 0.739, Lluvia. En el extra 9.096, Marido. En la nocturna 0.099, Hermanos. Y en la revancha salió el 4.307, Revolver. 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Sí, señor. Así que bueno, ya nos mandará seguramente los regalos para la jornada del día de hoy también.
0: Aro, ayer pasé por tu casa.
1: Sí.
0: Y me tiraste con un revólver.
1: Sí.
0: No te lo voy a devolver.
1: Lucrecia, hay un montón de mensajes que no puedo leer yo, Andrea, así que...
0: Bueno.
1: Dice acá Lucrecia, muy buenos días, chicos, muchas bendiciones, buen fin de quiero participar, menos por el menú, dice Lucrecia, feliz Día del Padre para usted y para todos los papás, el día domingo y manda las finales como corresponde. Bien.
0: Bueno, Juan Domínguez dice, buen día, excelente audiencia, que tenga una excelente jornada y un feliz fin de semana para ustedes y toda su amable audiencia.
1: Bueno, sí.
0: Bueno, perdón. Acá Melina dice, buen día, Leo Andrés, aquí estamos participando y trabajando, escuchándolos como siempre, bendiciones. Quiero participar por el asadito. Melina que nos manda regalitos de su microemprendimiento, ¿no?
1: Sí.
0: Que
1: sí.
0: Nos regala un botinero y una... ¿cómo se llama esto? Una bandolera. Sí, Melina, ya saben, si ella hace cositas muy bonitas, su teléfono 3874-062534. 3874-062534. Hace visto bolsito para el mate, yerberito, para tener por ahí una opción para regalarle a papá, ¿no?
1: Pero espectacular. Buen día, Leo, André, bendecido viernes, un gusto escucharlo todos los días, quiero participar del sorteo, menos del menú, gracias, buen fin de semana, feliz Día del Padre, dice Ricardo, que no mandaste la final del documento, Ricardo, por favor, nos pongamos las pilas, participemos como corresponde para que tengan el premio, final de documento, nombre y final de documento, por sí, favor, les pido a todos,
0: Acá mi tocayo Andrés manda un audio.
1: A ver, lo escuchamos.
2: Hola, buenos días, Leo, que estamos bien, buenos días, Andrés. Feliz viernes para ustedes, hoy ya parece que vamos a tener una jornada con solicito. Hace un rato me gustó el término que usaste, Leo, la música maulera. ¿Cómo es eso? No lo entendimos mucho, pero música maulera. Leo, la música maulera. ¿Cómo es eso? No lo entendimos mucho, pero música maulera. Me gustó el término que usaste, Leo, la música maulera.
0: Es justo, pasa la moto y sale el audio muy lejos.
2: Pero música maulera. Bueno, muchachos. Yo quiero desearles, si bien no es el Día del Padre, pero feliz Día del Padre para el día domingo a ustedes, que la pasen maravillosamente bien con sus hijos, con su familia, y que sea toda una gran bendición. Bueno, Andresito, si poderme pasar un temita musical del mismo palo de Hernán Figueroa Reyes. Gracias, soy Andrés.
1: Bueno, Marco Videla dice, agarrate mundo, que este pomón ya se despertó. Buen día, nada más, y en tarjeta virtual, ¿no? Y después para ti, para mí, para todos, que Dios te bendiga en esta hermosa mañana y te colmen de grandes bendiciones. Así nos manda Marco Videla. Gracias, Marquito.
0: Bueno, Claudia dice, buen día, chicos, buen fin de semana, quiero participar. Soy Claudia, feliz Día del Padre, abrazos, gracias.
1: Bueno. Hola, Leo Andrés, acá paso a saludarlos, que tengan un bendecido viernes y un lindo fin de un abrazo inmenso para todos, para los dos, que tengan un feliz Día del Padre, que la pasen genial acá por desayunar, besos de Sara e Inés, bendiciones y feliz Día del Padre para todos los padres grafiteros, dice Sarita. Besos, Sarita, besos.
0: Muchas gracias. Hola, Leo y Andrés, buen día, ¿cómo están? Bien. Como siempre, con el mejor programa de la radio y feliz Día del Padre para todos. Participo, soy Hugo. Y nos deja las tres últimas, gracias.
1: Bueno, Huguito. Buen día, muchachos. Leo, Andrés, voy por los sorteos, menos por el menú. Dice Marcos que dejó las finales allí.
0: Hola, chicos, hermoso día. Qué mal ese señor ese. Que tiene mal pensamiento. Capaz que él hace eso. Quiero participar por los premios. Soy Valeria. Mi amiga Beatriz, que estamos trabajando, también quiere participar por los premios y también deja esas tres últimas.
1: Ah, por lo que dijo Miguelito de la carne.
0: Sí, debe ser.
1: Ajá. Buen día, Leo Andrés. Primero, feliz Día del Padre, son hermosos, dice Mónica. Quiero participar en los sorteos también de Lindaura. Dice, también de Lindaura. Mira, Mónica, que deja las finales. Gracias, son súper divertidos, nos dice Mónica.
0: Sí, somos hermosos. Al fin alguien que se dio cuenta de estas cualidades.
1: En serio, en serio. Gracias, Mónica, gracias.
0: Yo me miro al espejo, soy hermoso. Me digo besito. Buen día, Leo, ¿cómo están? Quisiera participar del sorteo. Soy Liliana, mis últimas son tanto. Que tengan un hermoso día.
1: Buen día. Feliz Día del Padre a ustedes, Leito, Andresito, para todos los premios. No por el menú, dice Josefina, que deja las finales para participar.
0: Bueno, acá mirá a nuestra amiga que tiene el desayunador allá en la San Juan 2301.
1: Sí.
0: Dice, buen día, Leo Andrés. Acá en el desayunador Mis Soles de San Juan, activada con ustedes, que pase un lindo día el domingo junto a los suyos y reciban muchos regalos. Participo de los sorteos, soy Mónica, mis últimas son tanto.
1: Ah, muy bien. Hola, Leo, desde Parque Industrial. Andrés, te escuchamos todos los días. Soy Luz. Quiero participar del sorteo. Deja Luz su participación. Gracias, Luz. Se llama como mi hijita. Tengo mi hijita que se llama Luz.
0: Bueno, ahí la marco por el menú también.
1: Sí, a Luz.
0: Sí, señor. Acá dice, buen día, soy Juan. Un saludo para todos ustedes esta noche. Me toca trabajar en la rural. Quiero participar... De todos, mis últimas son tanto, dice Juan Carlos.
1: Bueno, por acá José Busto, que manda audio y manda la participación. A ver qué dice José Busto.
3: Hola, buen día. Acá yendo a trabajar. Apurando. Que tengan un buen día, buen programa. Buen día para todos los radioescuchas. Andresito, ese como la vida, ¿no es cierto? Vos ves lo que tenés en la casa y después te dejan salir y ves que afuera había cosas más mejores, dijo. Pero bueno, ¿qué va a hacer? Lo de la casa siempre está bien. Si no, nos hacen recontra.
0: Es que algunas veces uno no valora lo que tiene.
1: Claro.
0: Siempre está mirando lo que tiene los demás. Y por eso te capaz que ya dices, che, mira lo que tiene este vago. Ah.
1: Vos, pues, dejá de mirar a la chica de los tus amigos. Las mujeres de tus amigos tienen que tener bigote.
0: Y lo tienen, sí, lo ves.
1: En cada amanecer Dios renueva tu fuerza y te cubre con su amor eterno. Buen día, dice Rosy, que nos manda esa tarjetita virtual en esta mañana loca que tenemos en la radio. Hola, buen día, mis queridos, dice, excelente jornada, que sea buena como todos los días. Dejo mis últimas, dice Rosy, por el menú no. Quiera Dios el domingo la pasen súper lindo. Abrazo grande a ustedes dos, los quiero. Y a mi viejito, abrazo y besos al cielo, ¿eh? Yéndome a trabajar, dice Rosy. Bueno, buena jornada de trabajo para vos, Rosy, querida.
0: Bueno, muy hola, buenos días. Soy Luis. Quiero participar del sorteo de todo. Saludos desde el materno infantil, buen viernes. Mis tres últimas son saludos para Leo y Andrés.
1: Bueno.
0: Dice a todo, ¿no?
1: Muchas gracias.
0: Claro, Marco, al amigo que quiere todo.
1: Susi nos saluda, buen día, señor Leo Andrés. Participo mi esposo David, tanto que pase un lindo día, dice del padre. Bueno, hace participar al señor David, nuestra querida Susi.
0: Mirá acá, el amigo Miguel de Cachi nos manda
1: sí.
0: Una foto hermosa. Leo, sí. Querido, aquí en Cachi, despejado y lindo, pero se nos viene el viento, caray, dice, y nos manda una foto hermosa. Qué linda foto.
1: Sí, ayer estuvo presente el viento también, ¿no? En la zona de Cachi, sí. Payogasta, ya hablé, dije, viste que se reavivó lamentablemente el incendio en la zona de Cafayate. Bueno, esperemos que no afecte tanto esto, este viento, ¿no? Viento toro, viento efecto sonda, que sabemos trae aparejado ráfagas que a veces llegan hasta los 100 kilómetros por hora, Andrés, fortísima. Así que bueno, Nene por acá dice, buen día Leo, hola Andrés, participo por todos los menos por el menú y las boletas de timba y no pone nada. Nada más.
0: Bueno, acá voy a leer unos mensajitos que están por YouTube. Dice, sí. Hola, buenos días, Leo y Andrés. Aquí tomando unos mates, un poco de dolor de garganta, pero bueno, no hay otra que levantarse y hacer obligaciones, nos dice Adriana. Después Beatriz dice, Andrés, hola, buen día, Leo. Andrés, que pase un hermoso día del padre el domingo. Me encanta su programa y me hacen reír mucho, Beatriz. Después Silvia dice, participo por todo, pero menos por el almuerzo porque me queda lejos. Y de nuevo Adriana González nos dice, feliz día a los papuchos lindos en el Día del Padre. Muchas felicidades. Son los mensajes que llegaron a través de YouTube.
1: Bueno, y yo paso al mensaje de Susanita de los Pagos de Quebrachal. Como siempre ella nos manda algo para la reflexión. Dice, hay un dicho árabe que dice, cuando estés deprimido y te quieras morir, tírate al mar y verás cómo peleas por sobrevivir y respirar. No quieres morir, realmente quieres matar algo dentro de ti, identifícalo y cámbialo, dice, feliz viernes. Y bueno, Diejito, querido, Leito, Andresito, y participativa audiencia, hoy están locos, pero no pierdan el humor, genio, dice, Bueno, sí, pasa que no se puede hacer todo, no, hoy estamos limitadísimos.
0: Sí.
1: Tenemos casi 40 mensajes sin leer.
0: Sí, señor.
1: Nos insultan.
0: Sí.
1: Nos dicen, ustedes, están acomodando a la gente.
0: Nos quieren coimear.
1: Sí, nos quieren coimear, todo eso, ¿no?
0: Sí, nos tratan mal.
1: Y encima nosotros que estamos llegando al fin de semana.
0: Claro, seco.
1: Seco.
0: No nos mandaron ni un cafecito.
1: El humor, bueno, no sé. Si no se hace presente, ¿qué va a hacer? Leo, encima me pregunta, Leo, ¿escuchaste el video? Y mandan acá. Ay, querido, no tuve tiempo. Te agradezco mucho. Ya lo voy a ver con tiempo. Por acá, Marcelo Tarcata dice, hola Leo, André, buenos días, saludo a todos, bendecido día, acá estamos yendo al trabajo, quiero participar del sorteo. Para participar no tenés que mandar mi teléfono, papito querido, tenés que mandar el de la radio porque los números ingresan a la computadora, las participaciones. Yo no te puedo hacer entrar desde acá, no puedo marcar, no puedo nada. Directamente es el mensajero de la radio, 3874-669119. Lo vuelvo a repetir, 3874-669119. ¿Se animan a dar un saludo para el cumpleaños de mi hija Celeste de Los Ángeles, Tarcaya? Que cumpleaños el domingo, justo el Día del Padre. Así lo grabo para dar una sorpresa ese día. Abrazo grandote y feliz Día del Padre para ustedes también, gracias. Bueno, grabalo que le cantamos el feliz
0: pero
1: cumpleaños.
0: Pero no tengo el teléfono de ella, así que no puedo grabarlo. Tienes que grabarlo vos.
1: ¿Cómo?
0: No tengo el teléfono de ella.
1: ¿Cómo de ella?
0: Claro, yo lo grabo como WhatsApp acá, pero se lo mando a la persona que lo pide.
1: Mándamelo a mí. Mándamelo a mí, yo se lo reenvío. ¿Meta? Porque está en el teléfono acá, él tiene mi número. Para participar, chicos, al teléfono de la radio. No es una cuestión mía, no es una cuestión loca ni que yo sea malo, sino que es el sistema. 3874-669119.
0: Bueno, ¿a quién había que cantarle feliz cumpleaños?
1: A Celeste de Los Ángeles, Tarcaya, que está el cumple el domingo, pero el papá le va a grabar para pasar el domingo.
0: Ah, bueno, vamos.

0: De parte del papi que te ama y toda la familia que te ama un montón.
1: Listo.
0: 8.25, 7 grados la temperatura en la capital de Salta. Acá estamos en la mañana de graffiti. Margarita que dice, buen día Leo Andrés, bendiciones, participo por los premios, menos del menú. Feliz Día del Padre para todos los papis y deja la final del documento como corresponde. Correcto.
1: Hola, buen día chicos, que pasen un feliz Día del Padre, no se machen. Voy por los sorteos menos del menú, soy madre y padre. Soy Griselda Álvarez.
0: Margarita dice, buen día Leo Andrés, bendiciones, participo por los premios, menos del menú. Feliz Día del Padre para todos, nos dice ella.
1: Bueno, buen día Leo Andrés, de temprano activados. Yo te voy a charlando con mi hijo sobre la mala info o información sin chequear de lo que pasó ayer. Imperdonable de la Florencia Peña. Participo por los premios, soy Diana, y nos deja las tres últimas.
0: Buen día, Leo Andrés, para participar, Lorena Tanto, feliz y bendecido Día del Padre, dice Lore. Un puntito nada más voy a agregar a eso, ¿no? Eso te tiene que servir como ejemplo cuando se comentan en Facebook tantas cosas, cuando nos sentimos con el derecho de opinar sobre una persona, otra, lo físico, si soa esto, si soa aquello. Porque muchas veces cuando no compartís una opinión, en vez de hacer una discusión seria, ¿no es cierto?, se insultan la gente. Y bueno, pasa lo mismo. Todos nos sentimos con el derecho de hablar de todo el mundo porque no sé quién nos dio ese derecho. Y hoy en día las redes sociales y todas estas cosas que uno por ahí observa y ve, de gente que no está muchas veces capacitada para estar al frente de una conducción de algo, porque no te preparaste para eso. Es lo mismo que yo quiera hacer un unipersonal mañana y me presente en un teatro. No soy actor, ¿me entendés? Entonces, zapatero a tu zapato. ¿Viste ese viejo dicho? Bueno, cuando si vos cumplís eso de ir a tu zapato, de hacer lo que vos sabés hacer en la vida, yo no puedo ser profesor porque no estudié para eso. No puedo ser docente, no puedo ser, qué sé yo, un conductor de colectivo como lo es Ale, que es un conductor profesional. Porque cada uno tiene que trabajar en lo que uno se ha preparado para hacer. Cuando todo se tergiversa, cuando todo sale de control, bueno, pasan estas cosas. Y todo cae, ¿sabe por qué? Por su propio peso. Cuando no sos algo, en algún momento caes porque no estás preparado para eso. Y muchas veces, repito, hacemos de las redes un mundillo asqueroso de comentarios porque nos sentimos en el derecho, ¿eh?, de insultar, de menospreciar, de menoscabar. Entonces hay que ubicarse. Eso hay que enseñarle a los hijos, que muchas veces no está todo tan liberado como uno cree o piensa en la vida. Y de ahí son las consecuencias, de ahí son las brutalidades que se ponen de manifiesto, y de ahí son las elecciones que muchas veces también hacemos en la vida. 8.28.
1: Y yo creo que por dar una primicia se comete el error de haber chequeado la información.
0: Olvídate, Andrés.
1: Eso fue el principio. Yo quería ser otro.
0: Ser el primero, ¿no? Ser el primero.
1: Y ahí se la mandó así.
0: Y quiero que todo el mundo comente en lo que yo hago, claro, ¿viste? Que queda, ¿no? Y no es así. No es así la vida. Ese es el tema, ¿eh? Pero ojito que todos estamos en eso, ¿no? De poder cometer errores tremendos. Pero bueno. Ahí están las consecuencias. Clarito está todo. A ver, sigamos.
1: Hola, Leo Andrés. Quiero participar por todo, menos por el menú. Mi nombre es Cintia. Saludos para todos los grafiteros en su día. Muy bien, muchas gracias.
0: Bueno, perfecto. Buen día, Leo Andrés. Para participar, Lorena deja la final. Bendecido Día del Padre. Gracias, muchas gracias.
1: Buen día, Leo Andrés. Bendecida jornada para todos. Quiero participar. Soy Fabiana.
0: Hola, buen día, qué renegado, buen día por el sorteo, participo. ¿Qué renegado? Buen día, participo por todos los premios, dice Roberto. Mi DNI, que tenga un lindo día, un feliz Día del Padre para todos, dice el señor David, ¿eh? Bueno, un abrazo.
1: Bueno, y lo agendo para el menú también. Audio del Tigre.
2: Participo, Leo. Participo, Aldo 851.
0: Bien.
2: Y que tengan un feliz Día del Padre los dos para el domingo.
0: Bueno, muchísimas gracias.
1: ¿Sabes que me acabo de acordar que tenemos una mochila que nos regalaban los chicos de Cero del Lerma?
0: De Soledad.
1: Claro, nos regalaron los chicos de Cero del Lerma.
0: Está confirmado, no Solé.
1: Ella mandó el mensaje que la doy y escuchó, dijo que nos regalaba una mochila.
0: Sí, dices tú, un desprendimiento, dice así como el...
1: ¿Cómo se llama el negocio?
0: Bueno. De deportes. Ah, ¿cómo es? ¿Ale Deportes?
1: Creo que sí.
0: Una cosa así, ¿no? De la gente amiga. Ya llegaremos al mensaje de Sole para que nos confirme todo esto, por favor. Hola Leo, soy Mariel. Deja la final, gracias por acompañarme en el trabajo. Son unos genios. Marielita de Rosario de Lerma, claro, que está escuchando la radio.
1: Justo vi el mensaje de ella, por eso me acordé del regalo. Es...
0: Ah, ¿y qué dice el mensaje?
1: No, por eso me acordé del mensaje de Mariel de Rosario de Lerma. Me acordé del mensaje de la mochila.
0: De la mochila de Rosario de Lerma.
1: Bueno, tengo un audio de Héctor que dice: hola, buen día muchachos, hermosa jornada, participo por todo, soy el Puma. Y última son tanto, y el audio.
3: Buen día, Leo, Andrés. Que tengan una hermosa jornada. Quiero participar por todos los premios. Mis últimas tres cifras son 639.
0: Bueno, muchísimas gracias. Marquito dice, buen día, Leo, Andrés. Lo mismo a su bella audiencia grafitera. Les deseo el domingo que tengan un excelente Día del Padre y buen fin de semana. Saludos y abrazos desde el sorteo, dice Marcos, que deja las finales del documento. Gracias, Marco, te mando un abrazo grande.
1: Bueno, mira, estaba buscando a ver si mandó Sol, pero encontré otro mensaje que dice, escucha. Sí. Hola, Leo, hola, Andrés. Buen día, amigos. Participo por el sorteo, menos de Linda Hora. Y además... 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
0: ¡Ay, qué lindo!
1: Perfecto, ya lo voy a anotar. Un abrazo grande para el Día del Padre. Ya arrancó el día sábado después del partido. Arranco con el tercer tiempo en mi querido club Coche Motores, Super 50, y después, si Dios dirá. Saludos, mi último son tanto. Alejandro, mil gracias. Alejandro, pásame después de bien la dirección de Los Robles, por favor.
0: Bueno, perfecto. Gabriel nos mandó dos audios, creo, y dos videos también.
1: ¿Puede mandar vos, por favor?
0: Debe tener audio eso. A ver. Voy para arriba. Estoy habilitado, entonces. Mandamos el audio.
4: Buen día, Chango. Leo, Andrés, ¿cómo andan? ¿Todo bien?
0: Hola, papá.
4: Ya tomé un cafecito, ya dejé las peques en la escuela. Ya me estoy yendo a trabajar. Quiero participar por todo, menos por el almuerzo, porque saben, voy a comer siempre con mi familia. Gracias a Dios tengo esa bendición de compartir la mesa y bendecirla. Voy por todos los otros premios, también por el chancho, por el Zipa, por el pendrive y nada más, pues las otras cosas que sorten de la bandera, la limonada, la chicha, todo lo que sorten por algo voy. Estamos un paso de crocante, así que si le pegamos un convito a eso estaría maravilloso, por Fernet con la coca, vio. Y Andresito, poneme por favor el Loco Amato, el 22, lindo tema para arrancar un viernes y algunos chistecitos. Bueno, bendiciones, muy feliz Día del Padre, muy feliz fin de semana,
0: Dios los bendiga,
4: la Virgencita, me dé salud, trabajo, muchas bendiciones. Un abrazo grande, Gabriel, el taxista 937. Saludos a todos mis compañeros taxistas que son padres. Y todos aquellos que no son y se hacen cargo también son padres. Si no es padre el que lo hace, sino quien lo cría, que no. Ay, lo complaco yo, Chango. Miren, hermoso amanecer, saliendo el solcito, una salta tan bella. Bendecido día, gracias a Dios por un día más de vida y esta hermosa salta y mi hermosa familia. ¡Saludos, Chango!
0: Bueno, ahí nos mostraba, ¿no? Nos mostraba el amanecer para que nosotros compartamos lo que nos decía otro oyente también, ¿no?
1: Ok, bueno, muy bien.
0: Qué lindo.
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0: Bien, perfecto.
1: Buenísimas son las empanadas.
0: Exquisitas empanadas. Excelente la atención también. Francisca dice, buen día chicos, soy Francisca, participo nuevamente por el sorteo, mis tres últimas tanto menos por la comida, estamos lejos. Gracias y que tenga un hermoso día y un feliz Día del Padre para el domingo, la muchachada de graffiti.
1: Hola, Leo, Andrés, bendecido viernes, porfa, anótame por los sorteos. Pablo Carrizo, gracias, un fuerte abrazo, feliz Día del Padre.
0: Bueno, muchísimas gracias. Mirá la hora que se hizo y nosotros arrancamos leyendo y seguimos leyendo y siguen llegando mensajes de una audiencia enorme que tiene la radio. Muchísimas gracias a todos. Recuerden que el número, si llegás a la ciudad, decís, che, mirá, están regalando asado, están regalando esto, quiero participar. Acordate de este número, 3874-669119. 3874-669119. Te leo el de Noemí, que dice, buen día, chicos, feliz día del padre, que la pasen hermoso y que sean muy mimados, dice.
1: Mimados.
0: Bueno, gracias, Noemí. Te mando un beso grande. Hasta acá.
1: Naranja Fanta.
0: Naranja Fanta. Cero mimo, cero pregunta, nada.
1: Hasta acá.
0: ¿Qué va a hacer?
1: Silencio estampa.
0: Es lo que hay. Ya volvemos, hacemos pausita.

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0: volvimos al aire de la radio. Acá estamos en Activate con Leo y Andrés. Motociclista fue embestido por un auto, esto en la ruta número 68, y luego impacta en la parte trasera de un camión, ¿no? Un accidente que se ha registrado. Está un cronista allí informando del Valle del Lerma. ¿Podemos escuchar, Andresito, a ver qué dice?
1: El gol, ¿no? Que impacta también contra el paragolpe del vehículo que estaba adelante, del camioncito, ¿no? Ya están levantando el corte, así que próximamente están liberando ya la ruta para el tránsito normal. Hasta recién nomás estuvo la gente haciendo el peritaje correspondiente para determinar finalmente cuál habría sido el motivo, ¿no?, de este accidente.
2: Bueno, preocupante al momento en que lo empezabas a contar, sí, pero afortunadamente no pasó a mayores, bueno, y el susto, por supuesto, bueno, sobre todo para el motociclista.
0: Ahí, ¿no?, está. No. Habíamos escuchado nosotros que...
3: Otra versión, sí.
0: Había un fallecido, pero gracias a Dios no. Accidente, espero que se recuperen rápido. Sobre todo el motociclista, que seguramente fue el que mayor consecuencia tuvo en este siniestro vial que se ha registrado en la ruta 68, y que por eso hoy todavía hay un corte allí, que ya se va a levantar y se normaliza la circulación. 9 de la mañana, esa es la hora en la República Argentina. ¿Vos,
3: sí,
0: todo,
3: señor,
0: bien, Andresito?
3: Todo de 10, está fresquito ahí afuera, pero está totalmente despejado el cielo.
0: Sí, ¿no? Te fuiste afuera.
3: Enseguidita sale el sol.
0: Yo ni loco, me quedé acá tomando un matecito caliente, con un bollito, un pedacito de bollo.
3: No, estaba controlando a ver si llegaba la patronal, pero todavía no.
0: ¿Cómo controla que llegue la patronal? Vos no podés controlar que llegue la patronal.
3: ¿Cómo que no? Ahí tiene que controlar.
0: La patronal controla si llegan los trabajadores. Es al revés.
3: Bueno, entonces que esté a las 6 de la mañana acá.
0: Bárbaro, qué chango este, estoy controlando. Hay un mundo de gente, Andrés.
3: Sí, estaba viendo.
0: Parece recién el festival ese que hacen todos los años. Bueno, el San Cayetano.
3: El San Cayetano, que el año pasado no lo hicieron.
0: Sí. El año pasado no se hizo, ¿no? Y todavía no avanzan allí. Ahí hay uno de los encargados, será hasta las 16. A ver qué dice la muchachada, escuchamos.
4: La verdad que sí, estamos muy contentos de la cantidad de gente que se acercó a la Plaza España. Y tenemos muchas expectativas de lo que va a pasar hoy, de que la gente se va a ir muy conforme y va a tener una muy buena experiencia en esta primera edición de Feria de la Carne, en la que surge de la necesidad de que el consumo de la carne ha caído drásticamente, no solo en la ciudad, sino ha caído en todo el país, y estamos trabajando en ese sentido para darle respuestas a necesidades de la gente.
5: Muy bien. Decíamos, ¿cómo ha sido esto?
0: ¿Te bueno, sábado entero a 6.499. Veo ahí, hay sábado también.
3: Sí, sí.
0: No viene mal un sábalito dos sábalitos para el domingo, para el papá, ¿no?
3: ¿Abierto con sal y limón o relleno con verdurita?
0: A mí me gusta de las dos, pero...
3: O frito.
0: Frito, hace mucho que no como sábalo frito, pero también es rico, también. El pollo a 2.900 el kilo, algunos de los precios. ¿Qué más veo por acá? Asado surtido está a 17.000 pesos. El pack para locro, 20.000 pesos. Pata muslo, 8.499. Bifes de pollo a 6.333. Son algunos de los valores, algunos de los precios,
3: sí, sí,
0: ¿no?
3: Sí.
0: Estoy leyendo porque hay cartelería allí puesta. Hasta acá todavía no comenzó, ¿no? Porque es, a ver, la boga 7.899.
3: Bien.
0: Una boguita. Oh, está bien, espectacular. Rico. Hay atún también. Así que bueno, ahí están esperando los vecinos que se habilite para que comience la venta. Todavía no ha comenzado esto.
3: Obviamente a las 9 se capa que se habilitaba, digo yo.
0: Sí, ¿no? Vemos que está todo ubicado. Faltará algunos detalles, calculo yo. Pero la gente ya está haciendo filas. Desde las 5 de la mañana ya había gente allí para comer, para comprar las ofertas. Costilla especial, 13.500. El blando especial, 12.99. O sea, 13.000 pesos. El pollo entero está a 2.899. Algunos de los precios que estoy leyendo desde las cartelerías que están puestas allí para que la gente ya sepa, ¿no?, que lo que va a comprar. Lo feo de esto es cuando hace tremenda fila, ¿viste? Y llega vos y dice, no,
3: ya no queda eso. ¿Viste? Bueno, pasa que por ahí también sí. A mí me agarra, ¿viste? Alguno dice, bueno, ¿cuánto hay ahí? Dame 60 kilos de pollo.
0: No, claro. Yo calculo que habrá un tope para... O sea, una compra normal de una familia o la lleva verdad, lo que...
3: Desconozco.
0: Lleva lo que quieras. Bueno, hasta las 16 dice que van a estar allí. Pero eso de descuento de hasta un 50% debe ser en algunos productos, nada
3: claro.
0: más. Claro. No veo que haya en la carne, por lo menos un 50% claro, no hay.
3: 17 mil pesos, un asado surtido, digamos.
0: Sí, ¿no?
3: Como está que no. Como que... A ver, la carnicería les quiere en mi casa, una conocida cadena
0: sí.
3: que sería. El domingo, el sábado, no sé cuándo fui yo a comprar ahí. El viernes, perdón. No, el sábado de la mañana. Sábado de la mañana fui y estaba la costilla especial, 17.900 pesos.
0: Claro, ahí nomás, 900 pesos más nada más.
3: Exactamente.
0: Pero bueno, ustedes saben, por ahí para uno no hay diferencia.
3: Por
0: pero...
3: eso yo le decía temprano, primero averigüen los precios en algunos lados, pero por ahí capaz que uno ya es más barato y capaz sí. que... Pero
0: sí, mira. Sí. Lo que me llama poderosamente la atención es el tremendo sonido que han puesto, ¿no? ¿Qué va a haber? ¿Show también? ¿Hay espectáculo en este marco de esto? ¿Qué mandaron? ¿Mandaron las alpargatas? Ah, mirá vos. Bueno, estas son las alpargatas que prometió don Roberto. Ahí está.
3: Con olor a pata y todo ya.
0: ¿Y si no me yo gano y no me queda? ¿Qué hago?
3: Bueno, sí.
0: La uso de pantufla chinera.
3: Claro.
0: Vos sabés que yo soy un desastre. Viste que yo te conté que yo tengo una pata, un desastre, ¿no? Bueno, en mi vida pude usar alpargatas, ¿podés creer? Porque no encuentro el número. O es muy chico, o... Qué desastre, ¿no? Qué bárbaro. O es... El otro ya se me queda grande. En los números, ¿no?
3: Es que tenés que haber sido bailarina, vos entonces utilizabas tus pies.
0: Callate que las bailarinas tienen horribles los pies, ¿sabías vos? Bueno, la bailarina clásica.
3: Claro, porque tiene que sacar callo en las puntas.
0: Sufre muchísimo y tiene ciertas deformaciones, pobrecitas en los dedos, ¿viste? De los pies. No creas que es fácil la vida del artista, ¿sí? Andrés. Bueno, ¿te parece?
3: Yo
0: que...
3: digo, ¿y el futbolista o eso que corren tienen pie de atleta?
0: Bien atleta del hongo.
3: Ah, bueno. Pues sos atleta, ¿no sí. tenés pie de atleta?
0: Todo de atleta tiene que tener, no solamente los pies. Ah, bueno. Tu físico tiene que ser atlético.
3: Ah, bien.
0: Bueno, están como desesperada la gente, ¿no? Qué bárbaro ahí para ir a comprar. Mientras no.
3: Y van a abrir la reja y van a entrar toda la gente corriendo.
0: ¿Va a entrar como malo? No, hay orden, creo, che, hay
3: y
0: orden.
3: Por ahí la viejita que estaba tempranito ahí.
0: Ay, sí, se tragó todo el frío la señora. Bueno, Dios quierita que no le pase nada, por Dios. Leamos un poquito los mensajes
3: bueno,
0: de la audiencia.
3: Feliz día del padre, Andresito y Leito, que la pasen lindo con son los mejores papitos. Se lo merecen todos mis cariños a los dos, nos dice Grala Gallinita.
0: Me echa a acordar al humor ese, ¿viste? Aquella chica tiene los papis. Su papá está divorciado.
3: Tiene problemas familiares.
0: Sí.
3: La chica tiene problemas familiares.
0: Hablando de... Ay, señor. Bueno, buenos días, Leo Andrés. Feliz viernes. Y lluvia de bendiciones por el Día del Padre. Participo, dice Estela, que deja finales. No voy por el menú, dice Estelita. Bueno,
3: sí,
0: Estela.
3: ¿No? Viste, había una tribu de caníbeles. Sí. Estaban así dos muchachos, dos caníbeles sentados, ¿no?
0: ¿Jóvenes o qué?
3: Dos jóvenes, dos caníbeles.
0: Ah, dos jóvenes caníbeles.
3: Y pasa una chica bien bonita, con sí. un físico lindo, que le faltaba un bracito. Una
0: Ay, manquita. Pobrecita.
3: Mira qué buena que está esa. Oh, callate, esa me la estoy comiendo yo.
0: Hola Leo Andrés, buena jornada de viernes, anotame para el sorteo, dice Alberto y Claudia. Feliz día del padre, Chaco. Y acuérdense, dice padre, el que los cría, dice Alberto. Bueno.
3: Mía la vaca, mía el torneo.
0: Si vos lo decís.
3: Claro, mía la vaca, mía el torneo. Buen día, Levi Andrés, que tengan feliz Día del Padre. Quiero participar por los premios. Soy Sebastián.
0: Bueno, perfecto. Acá nos dice, hola, buen día, Andrés, Leo, siempre los escucho, quiero participar de los premios, menos por el almuerzo, dice Maximiliano, que no está agendado, Maxi, así que parece que debe ser una de las primeras veces que manda mensajito, ¿será,
3: puede
0: Maxi?
3: Puede ser, puede ser.
0: Bueno, un abrazo, Maxi, bienvenido.
3: Y acá, siempre. Ale, el chofer de colectivo, dice, Ale, Andrés, esa foto que mandé es del departamento, dice. Miró cómo estaba la ventana del departamento.
0: Miró.
3: Participo, nos deja su número el documento. Sí. Alejandro, un feliz día de padre para ustedes y a toda la radio que hace que salga todo bien. Voy por todos los premios.
0: Bueno, qué lindo. Hola, buen día, Leo Andrés. Ante todo, feliz día del padre para ustedes y toda la audiencia para participar en los sorteos Menos Menú. Soy Miriam del Hospital del Milagro. Deja su DNI y un saludito para mi compañero Marcelo en el Día del Padre. Sector Esterilización está Marcelito.
3: Muy bien.
0: Bueno, ahí los compañeros se saludan. Me parece perfecto.
3: Buen día, Leo Andrés. Excelente programa para todos. Todos los días lo escuchamos para participar del sorteo, ¿no?, del menú, Aldo y Carolina.
0: Bueno, buen día, Leo, Andrés. Quería, dice, saludarlos, quiero participar por el sorteo Día del Padre. Feliz Día del Padre para todos. Mi nombre es Elio y deja las finales de su documento. Tampoco mira Elio, ¿no? Elio José Gómez. Sí. ¿Será la primera vez?
3: Sí,
0: bueno.
3: Pareciera que sí. Por ejemplo, como esta niña.
0: A ver.
3: Esta niña, señorita, no sé qué sea, señora. Buen día, chicos. Quisiera participar por los premios. Mi nombre es Daniela. Sí. Mis últimas son tanto. Buen viernes para todos, nos dice.
0: Bueno. Y Jorge David, que nos saluda. Al equipo Radial Grafitero. Andrés, Leo, excelente jornada laboral. Un cordialísimo abrazo de Malvinas para todos los oyentes. Desde mi QTH les escribo a David el Técnico, veterano de Malvinas. Hoy termino la instalación eléctrica de una casa, comedor, living, comedor, tres dormitorios, antebaño, baño, cocina, antecocina, garage y fondo. El fondo con sensores de movimiento de personas, dice Jorge.
3: Bueno. Muy bien, güey. Hola, quiero participar por los premios. Soy Jimena Reyes, mi última son tanto.
0: Mira vos, acá Hilda dice, buen día, chicos, que tengan un bendecido día. Nos saludó nomás, Hilda. Bueno, gracias.
3: Buen día, Andrés y Leo, y a todos los grafiteros. Participo, soy Cristian, menos por el menú de los pagos de la silleta. Feliz Día del Padre para todos.
0: Adriana del Centro, tarjetita virtual, que dice, deseo que el sol de este día despeje cualquier tristeza y preocupación de tu vida y que Dios derrame sobre ti y tu familia lluvia de bendiciones. Buenos días. Hola, buen día, Leo, Andrés, que tengan un hermoso y bendecido día. Quiero participar, soy Adrianita, deja las finales, aquí tomando unos mates. Arriba los oyentes de graffiti, dice ella.
3: Hola, buenos días, Leo y Andrés, soy Carlos, más conocido como Corley. Para participar, mi última son, que tengan un feliz Día del Padre. Hoy voy por todos los sorteos. Vamos a ver si tengo suerte. Y como siempre, un impecable programa, perdón.
0: Ah, muy bien, muchas gracias. Leo, Andrés, ya trabajando, dice, en el auto, que tengan un lindo día, un feliz Día del Padre. Soy Alejandro, que deja las finales de su documento.
3: Tengo menú de Alinda Aura.
0: A ver.
3: Dice, hoy, menú de hoy de Alinda Aura es milanesa de cerdo con arroz primavera.
0: Ajá.
3: A 8,000 pesos. Y falda con ensalada rusa y arroz, 13,000 pesos. Recordemos que esto incluye sopa, pan, postre y café. Y al ganador del sorteo de hoy, de Linda Aura, que quería comer,
0: sí.
3: Linda Aura le obsequia una gaseosita de medio litro.
0: Ah,
3: así que bueno,
0: muy bien.
3: Y nos aclara que el número de alpargata que nos mandaron
0: sí.
3: es número 40. Así que ¿sabes? Ya Linda Aura está en Avenida Durañón a 750 en el Parque Industrial.
0: Bueno, perfecto. Un papá de pie chico, 40.
3: Un papá, sí.
0: Sí, dice que el, ¿cómo se llama el jugador del arquero que era de Vélez? El pateaba como los dioses.
3: Ah, Gilabert.
0: Gilabert, tenía el pie pequeño, dice. ¿Sabía
3: vos?
0: Dice que es así, no sé. Buen día, Leo Andrés, feliz Día del Padre, quiero participar de los premios, menos del menú, soy Horacio, deja la final, Horacio, bien, un abrazo grande para vos, Horacio.
3: Bueno, acá veo para que tengo, acá está. Buenos días, buena y santa para todos, excelente jornada, es viernes, laburando como siempre, Marcelo, por el gran sorteo, gracias, nos dice.
0: Bien, perfecto. Hola, Leo, Andrés, que Dios lo bendiga por hacernos pasar lindos días con su alegría y feliz Día del Padre, dice Norma, que deja las finales también para participar.
3: Susana, que dejó su participación hace rato.
0: Ajá.
3: Mira, Susana, como te acuerdas, el otro día hubo justo, hay dos Susana con el mismo número de documento.
0: Sí, sí,
3: bueno,
0: me acuerdo.
3: Susana ya manda los seis últimos números, para que bueno, no haya confusión.
0: Exactamente.
3: Muy bien. Me olvidé de saludarlos, nos dice, por el Día del Padre, que pasen un lindo día a ustedes y todos los papás.
0: Bueno, y Agencia Lucho, la que paga sobre el pucho, ya nos mandó la jugada realizada, mira, del Kini 6. Y también, ¿viste las uñas de la señorita?
3: Lo que te decía ayer, ¿viste?
0: Pero esto, otra, mira.
3: Ah, ya se la he hecho de
0: otro
3: nuevo.
0: Otro arreglo, no, sí. Ahora están en verde, así un verde bonito. Y del Loto Plus, para sortear, dice, y para retirar, por favor, de Santa Fe 890. Horario corrido hasta las 22:20.
3: Seguimos en Santa Fe 890.
0: Perfecto. En Santa Fe 890, si ganás. Hoy vos, por ejemplo, la jugada que ya está realizada es un obsequio que te hace la Agencia Lucho, una jugada del Kini 6 y una jugada del Loto Plus, que te van a pertenecer a vos, pero si te querés encontrar con el ticket, con el papelito, tenés que pasar directamente, como dicen las chicas, por Santa Fe 890.
3: Perfecto. Bueno, tengo acá Pato Lira, nos manda una tarjetita virtual, dice, la única profesión en la que primero se recibe y el título llega, y luego, la única profesión en la que primero se recibe el título y luego se cursa la carrera. Feliz Día del Padre, ¿no dice? Y manda un audio.
0: A ver.
6: Buen día, buen día, buen día, Dúo Dinámico, ¿cómo están? Andresito, Leo, bendecido viernes, que tengan un gran día. Feliz, feliz, feliz, feliz día para el domingo, para los dos, que pasen hermosamente, que pasen en familia, los bendiga, para Leito, para sus hijos también, si son papá ya, para Andresito, que la pasen hermoso, como siempre digo, con poco, con mucho, que la pasemos juntos. Yo mando un beso al cielo para mi viejo querido, para Tomás Lira, Cookie le decían a mi papá, así que le mando un beso. Que tengan un gran día, chicos. Cuídense mucho. Saludos a todos los grafiteros, a todos los padres y a todos los que no tenemos una oración y recuerdos hermosos. El que tenga ganas de llorarlo, no hay problema. Pero feliz día para todos. Gracias, gracias por estar siempre conmigo. Besos, chicos. Besos, besos, mi Dúo Dinámico.
3: Perfecto.
0: Bueno, hay mensajito de Pato. En el caso mío, tengo un solo hijo varón.
3: Sí.
0: Que es Mauro Leonardo, Leonardo Mauro, y no es papá, el único que todavía no tengo nieto por parte de él. Y la china, bueno, la más chiquita tampoco, que es morenita, mi bella negra, pero el resto de mis hijas sí son mamás. Así que tengo yernos que son espectaculares y excelentes padres, gracias a Dios. Si no, la piña que lo mete. Caga,
3: babé. Vos se caga, babé.
0: No, son excelentes. Mis yernos son espectaculares.
3: Bueno,
0: gracias a Dios.
3: Buenísimo, saludos a todos ellos. Tengo un mensajito que llegan a través de YouTube.
0: A ver.
3: Tengo de Walter Cerrillo. Dice: buen día, muchachos, qué frío. Espero que sea una buena jornada para todos. Buen viernes. Después tengo otro que dice: Martín, dice: hola, Livia Andrés, participo por todos los premios, menos por el menú. Después Romina dice: hola, chicos, quiero participar por los premios, soy Romy, saluda a todos. Después dice acá: soy Walter del barrio Libertad.
0: Ajá.
3: La última, DNI son tantos, saludos a los chicos, quiero participar por los premios, menos del menú, éxito y bendición y que pase un lindo día el domingo. Después Daniela dice: hola, Leo Andrés, feliz Día del Padre para todos, los papás en especial, para toda la audiencia y ustedes, que la pasen bien el domingo, y participo y deja las tres últimas, Daniela. Después acá te dice Mariana: buenos días, chicos, excelente día, quiero participar, soy Mariana. Y hola, buen día, dice, hermoso día con sol hoy, nos dice Nelly. Son los mensajes que llegaron a través del YouTube, ¿sí? Recordamos que hoy tenemos un montón de premios. Tenemos los seis combos de asado que nos regala la gente del bingo de Salta Basket, que consiste en 1.5 kilos de costilla, 1.5 kilos de vacío y 1 kilo de chorizo. Eso son 6 combos. Después tenemos también el combo del galponeño, el galponeño que está en la calle Mariano Moreno 2139, Villa San José, altura de Olavarría, 1100, que tiene gran variedad de chorizos, carne, pollo, cerdo, todo. Que muchas de los oyentes van a esa carnicería, tiene muy buena calidad, sobre todo dice que los chorizos son espectaculares.
0: Algún día lo probaremos.
3: Cuando quieramos, pasemos, hay que pasarnos la boca. Y nos dice, hoy nos regala 1 kilo de pechito de cerdo.
0: Sí.
3: 1.5 kilos de chorizo de las 3 variedades que hacen ellos, al vino, al vinagre y al pimentón, 1/2 kilo de butifarra, 1/2 kilo de hamburguesa y 1 kilo de morcilla. Eso nos regala el amigo Egal Poñiño, nuestro amigo Claudio, que están escuchando en la cabecera de los muchachos.
0: Saludos.
3: Que ya muchos se han ganado algunos premios de acá y que han podido corroborar la calidad del Egal Poñiño. Después tenemos también, el botinero de Cocuero y la bandolera de Cocuero que nos dona nuestra amiga Melina, nuestro oyente.
0: Sí, señor.
3: También tenemos después de otro oyente también que se sumaron ayer, que de este lavadero Sube la Espumita. Tenemos 2 lavados de acolchado. Tenemos el par de alpargates que ya están acá, que nos regala Roberto Leñas de la Lindaura. Tenemos los 6 cartones del bingo de Salta Basket. Tenemos la docena de sándwich, o depende de lo que quieras, si quiero la torta salada de la boutique, del amigo ahí del Drupi, de la subiría 1309.
0: No mandó mensaje Drupi todavía, ¿no?
3: Todavía no, salvo que no hayamos leído. Dijo que su palabra es su testamento, dijo así. Por eso.
0: Un documento.
3: Un documento.
0: Testamento todavía no.
3: Bueno. Mi mujer tiene 2, como dijo. Después tenemos los sorteos de Agencia Lucho, las 2 boletitas. Tenemos el menú de la Lindaura. Tenemos la mochila de Ale Deporta, de Rosario Lerma, que todavía no se comunicó Sol, pero que ayer dijo que la dueña se jugó.
0: Sol, confirmanos, por favor.
3: ¿Sí? Y sí tenemos la docena de sándwiches de empanada de elección, más 1.5 litros de Coca-Cola que nos regala los Robles, que está en la avenida de Vicente López, 1226. Una espectacular empanada. Después hubo gente que no iba a llegar una torta, un reloj, pero nunca más nos confirmó, así que por eso...
0: Tranquilo, tranquilo. Capaz que no se pudo y ya está.
3: Perfecto. Ahí estamos.
0: Silvita, que nos manda para participar. Hola, buen día, chico. Participo por los premios. Soy Silvia, que deja la final. Un beso grande para vos, Silvita. Espectacular.
3: Hola, Leo, ¿cómo estás? Me anoto para el sorteo. No por la comida, feliz día para ustedes, que pasen un lindo día del padre, nos dice Cintia.
0: Hola Andrés, Leo, quiero participar por el sorteo, Anita, y deja las finales de su documento.
3: Buen día, quiero participar por los sorteos, soy Rodrigo, mis últimas son tanto.
0: Bueno, seguimos avanzando por acá. Este que dice, buen día don Leo, don Andrés, que tengan un lindo día, gracias por su compañía de cada mañana. Voy por los sorteos Norma, que deja la final, mi hija Rocío y mi yerno. Que pasen un buen fin de feliz del padre, que el Señor los bendiga y sigan siempre así tan divertidos y alegrándonos las mañanas. Gracias por estar, dice Norma.
3: Hola chicos, buen día, soy Jorge, mensaje que usted llega a través de YouTube.
0: La gente de YouTube, por favor, manden al mensajero de la radio. No se preocupen si es que no leemos los mensajes. Hay 70 sin leer. Todos participan por la computadora. Pero todo tiene que mandar al 3874-669119.
3: Por favor.
0: 3874-669119.
3: Bueno, dice, buen día Leonardo y Andrés. Antes que nada, desearles que tenga un hermoso y bendecido Día del Padre el domingo. Y también quiero participar por los premios. Le deseo una buena jornada. Soy Noemí. Por el almuerzo no, porque vivo lejos del parque industrial, ¿no dice?
0: Bueno. Tito dice, buen día, Leo, André. Les agradezco por cantarle el feliz cumple a mi viejo. Se lo hice escuchar, se reemocionó. Dice, gracias, bendiciones. Anótame para el sorteo, dice Tito. Roberto, así pone, el final de documento. Abrazo. No por el menú y feliz Día del Padre para ustedes, ¿no dice?
3: Muy bien. Hola, buen día, Leo y Andrés. Quiero participar del sorteo por todo menos por el menú. Soy Rubén. Feliz Día del Padre para todos.
0: Desde Lavandería Sube la Espumita. Buen día, Leo, Andrés. No se olviden de que tienen 2 lavados de acolchados de 2 plazas para el sorteo de hoy, ¿eh?
3: Lavandería Sube la Espumita está en la ruta 68, en el Río Ancho, barrio policial. 26 de marzo, Cerrillo nos dice, ahí está la madería La Espumita.
0: Saludos, dice, a mis viejos Bocha, Herrera y Pocha. Ellos te escuchan todos los días desde el taller. Y dice, y la facultad o la casa, ¿eh? Soy Pablo Herrera de la lavandería Sube La Espumita.
3: No se olviden, dice que tienen dos lavados de acolchados, dos plazas para el sorteo de hoy, que lo estamos anunciando.
0: Exactamente.
3: Dos plazas.
0: Bien.
3: ¿Puedo llevar dos de una plaza?
0: cuatro de una plaza.
3: Ahora vive solo.
0: Hola, buen día, ya yo soy Nicolás. Saludos desde La Caldera, acá haciendo logística a bombero, trabajando con camión cisterna de agua, dice, del norte. Quiero participar. Feliz Día del Padre para el domingo. Mis últimas Nicolás, bien, perfecto.
3: Ahí bueno, está. Acá Luis dice, buen día, feliz Día del Padre para los grafiteros. Abrazo grande y salud. Participo por los premios. ¿Qué nos manda el video acá?
7: Buenas tardes. ¿Me puedes poner una canción?
8: Buenas tardes, señorita. Claro que sí. ¿Cuál canción sería?
7: ¿Me puedes poner esa que dice El Perro de Cuerda?
8: ¿El Perro de Cuerda? ¡Esa no la tenemos, señorita! ¡Esa no la tenemos! ¡El Perro de Cuerda!
7: ¡Sí! Pues yo siempre se la pido y siempre me la echan.
8: ¿El Perro de Cuerda? ¡Ah, caray! ¿Cómo dice, señorita? ¿Cómo dice para complacerla? Tengo que complacer con esa canción.
7: Es esa que dice así, me gusta bien harto. ¡Perro de Cuerda! ¡Nadie es perfecto y tú lo verás!
0: Perro de Cuerda, muy bien. Parece cuando piden tema acá, ¿viste?
3: Espera un foco.
0: Hola, para participar, dice Ignacio Esteban. Buen fin de semana, feliz día, Leo Andrés.
3: Ignacio Esteban.
0: Ignacio Esteban, sí. Ignacio Esteban, así se llama el señor.
3: Mira, voy, Ignacio Esteban.
0: Bueno, pero puede llamarse Ignacio Esteban con dos nombres, no como apellido del popular periodista que nosotros conocemos. Y locutor. No,
3: y capaz que es él.
0: O puede ser, ¿por qué
3: el
0: no?
3: Cacho.
0: Bueno, un abrazo grande.
3: Bueno, saludos a todos. Hola, quiero participar por los sorteos. Soy Mili de Cobos. Saludito a todos los buenos papás, nos dice acá la niña.
0: Ah, mira vos. Dice, hola chicos, muy buenos días. Hermosa radio y hermoso ambiente. Mi papá quiso participar de sorteo también, pero no tenía el número de la radio, solo el número personal. Les paso las últimas tres, que son tanto. Y les agradezco infinitamente por alegrarle las mañanas a mi papá, que los escucha siempre. Les mando un saludo y un beso a mi papá Marcelo Tarcalla, que lo amo con el alma y que todos los días me trae y me busca del trabajo. Feliz día anticipado al mejor papá del mundo. Felicidades a ustedes también y un abrazo enorme. Dice este mensajito, mira vos.
3: Muy bueno, perfecto. Hola, buen día, Levi Andrés. Quiero participar por todos los premios, menos por el menú. Soy Isabela. Me gustaría ganar el asado para mi papá. Bendiciones y feliz día del padre para el domingo.
0: Ajá, por acá Francisco dice, muy buenos días, muchachada. Se perfila hermoso día esta mañana, bastante frío porque se despejó a la madrugada. De turno hasta las 15, si Dios quiere, saludo Francisco. Gracias, Leito Andrés, buen fin de semana. Un abrazo, feliz día del padre. Para vos también, Francisco, un abrazo grande, ¿eh?
3: Tengo un audio de Lucarina y también mandó un mensaje que es para mi viejo que se fue cuando era muy chiquita. Bueno. Aquí estoy, pa. Ya estoy grande, sos un gran abuelo. Jalacandy, Josué, siempre estarás en mi corazón. Aquí llorando como tonta, ¿no dice Lucarina? Y escuchemos el audio.
0: A ver.
9: ¿Qué tema, Andrés? ¿Qué tema? Ya me estás haciendo llorar acá.
3: Pues, sí.
0: Mi vida, bueno, lo recuerda papá, ¿no? De esa manera. Y sí, así es. Uno hubiese querido, ¿no? Que los viejos vean a nuestros hijos, qué sé yo. Pero bueno, la vida es así, Andresito.
3: Así es.
0: Por eso hay que aprovechar cuando están los papis viejos, ese abuelo, que lo llamamos así nosotros. Y sobre todas las cosas, tenerlo presente, acompañar a los viejos. Los viejos hay que acompañarlos, ¿eh? Y los chicos tienen que por lo menos hacer una llamadita telefónica. Yo sé que muchos están ocupados, que tienen su vida ya realizada, todo, ¿no? Pero por ahí de vez en cuando es lindo llamarlo al papá y decir, papi, ¿cómo estás? Bien, hija. Bueno, papi, quería saber eso. Entonces yo estoy tranquilo. Chao. Así, mira. ¿Cuántos segundos demoraste en una llamada telefónica a un viejo, a un papá? Porque si no, después te pasan las cosas así, viste, que uno quisiera tenerlo presente, pero ya se acabó la vida del papi. Porque la vida es así. No hay tiempo para esas cosas. No sabemos cuánto nos queda ni sabemos qué es lo que va a pasar. Así que no desaprovechen el tiempo.
3: Mirá, acá nos está mandando que el número de delivery de Linda Hora, que es el 3872-265610, 3872-265610, para la gente del Parque Industrial y zona cercana, para que pidan el menú. Nos están mandando que están poniendo el estado de WhatsApp de ese teléfono.
0: Ajá.
3: 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Mira lo que he puesto en el estado de...
0: Muy
3: bien. Está medio roto esa pantalla de...
0: Deja de criticar. Llueve en los Estados Unidos. En Dallas, no sé si te interesa, Andrés, pero en Dallas...
3: Estados juntos.
0: Está lloviendo. Ahí está Marcelo Armando, por eso lo estoy mirando acá desde Multivisión. ¿Cómo llueve? Cielo gris en Dallas. Mucha lluvia.
3: Que aproveche para darse un baño, ¿no?
0: Hola, Leo, Andrés. Feliz del padre para ustedes. Que pasen un lindo día. Yo estoy igual que ustedes. Nadie me dijo nada que vamos a hacer el domingo. Por eso me anoto para el sorteo. En una de esas me gano un alguito, ¿eh? Dice Manuel, que deja las finales del documento.
3: Buen día, lento. Buen día, lento y Andrés.
0: ¿Lento?
3: Sí, lento.
0: No, ¿cómo lento?
3: Acá dice, buen día, lento y Andrés.
0: No, leíto quiso poner.
3: Ah, bueno. Buen viernes. Mi nombre es Martín Miranda. Mis últimas son tantos. Quiero participar del sorteo. Acá, como siempre, escuchándolos a Graffiti. Un abrazo, nos dice Martín.
0: Bueno. Buen día, Leo, Andrés. Participo por el sorteo, dice Martina, que deja las finales.
3: Buen día, Leo y Andrés, que tenga un lindo día y un feliz día del padre, se lo merecen, son buena onda. Le mando un abrazo, participo por los premios, menos por Lindaura, estoy un poquito lejos, mis últimas son tanto. Saludos para Lucarina, que es el amor de mi vida, gracias.
0: Ah, muy bien.
3: Lo dice Alejandro.
0: Buen día, Leo Andrés, les deseo que pasen un excelente día del padre, ustedes y los papás de la audiencia, participo, mis tres últimas, 316, soy Daniela, ¿eh? Bueno, gracias, Dani.
3: Buen día, Leo Andrés, quiero participar por los premios del Día del Padre, mi nombre es Ximena, participo, son mis últimas, son tanto menos por el menú de la limadura.
0: ¿Cómo de limadura?
3: Perdón, Lindaura, corrige.
0: Lindaura, limadura de uña.
3: Ahí está la normita.
0: Hola, chicos, buen día. Quiero participar por todos los premios para el Día del Padre. Soy Celeste y deja la final es Celeste. Bueno.
3: Muy buenos días, Dudo Dinámico. Muy bueno el programa. Saludito para todos los padres. Que pasen un hermoso día para participar para todos los premios. Menos por el menú, me queda lejos. Soy María. Mi última... son tantos.
0: Bueno, hola chicos, quiero participar del sorteo Romy, que deja la final, y saludos a todos y feliz día del padre anticipado.
3: Buenos días chicos, un saludo grande, que tengan un excelente día y muy feliz día del padre para el domingo. Soy Walter de Barrio Libertad.
0: ¡Qué
3: quiero
0: bárbaro!
3: Participar por los premios, menos por el menú. Muchos éxitos, abrazos y bendiciones.
0: Buen día, Leo. Don Andrés, para participar soy Liliana. Deja las finales. Que tenga un hermoso domingo, Día del Padre. Gracias, Liliana.
3: Hola. Mira, este dice, hola, quiero participar. Te felicito por el programa. No tenemos ni nombre, ni último al DNI.
0: No, tenés que
3: al
0: mandar...
3: al número que termine en 188, que mandó un mensaje a las 8 de la mañana.
0: Sí.
3: Por favor, tu nombre y las tres últimas. No.
0: Por favor.
3: Necesitamos.
0: Por favor. Buen día, Leo Andrés. Quiero participar del sorteo de hoy. Soy María Laura Río. Mi última tanto. Soy de General Güemes. Buen fin de semana para todos y que pasen un feliz día del padre. Gracias, muchas gracias. Saludos para toda la gente de Güemes, Departamento General Güemes, el Valle de Cianca. Un gran saludo. Por acá, Majo nos manda, dice, buen día chicos, aquí disfrutando de la vista de los cerritos, quiero participar por los sorteos, José María, y deja la final, Precios, precios. ¿Qué
10: pasó? Último momento.
0: Uy, ya.
3: Desde la producción nos comunican.
0: ¿Qué producción?
3: Acaba de venir.
0: ¡Producción!
3: Nos comunican.
0: Ajá.
3: Que los vouchers de asado.
0: Sí.
3: Va con el cartón del bingo.
0: ¿Juntos?
3: Juntos. Así que ya saben, es una orden directa. No sean pelotudos, no han dicho.
0: Así no
3: dice. Vámonos.
0: Yo te pregunté esta mañana.
3: No, no, para todo.
0: Pasa la grabación, yo te dije, Andrés, el domingo viene con el voucher. Y vos dijiste, no, yo te paré, más que sea más premio, dijiste vos. Así que vos fuiste el que tomaste esa decisión.
11: Andrés, ¿los bingos van con los combos?
3: No, o sea, pelotudo, Leo, van separados, no juntos.
11: Ah, bueno, bueno, está bien, está bien. Hagamos así entonces.
0: Esa es la grabación. Yo te pregunté, güey, que te dijiste, no, los separemos porque sean más premios. Y ahora te acaban de decir,
3: sí, sos pelotudo.
0: Desde la dirección, que sos un pelotudo. El pelotudo de la Flore. El boludo de la Flore.
3: Claro, ¿no? Ahora soy un pelotudo.
0: El pelotudo que se empara los premios.
3: Vos te llamaron chica.
0: Ay, señor mío. 9:34 de la mañana. 8.
3: Bueno, ya está.
0: Me chocó la Olmedo, ¿viste? Que discutió con el otro de la Libertad de Achancha.
3: ¿Ah, sí?
0: Sí. Pues se tomó de boludo, Adonis. ¿Vos conocés mi bola? ¿Vos conocés mi bola? Dijo así el señor de la campera amarilla. Era una pelea entre Libertango. Buen día, Leo. Andrés, soy Juan Carlos. Dijo las finales para participar. Espero que pasen un lindo día del padre. Dice, bueno, muchas gracias, muchas gracias. Sos un pelotudo. Así te han dicho.
3: Así me han dicho. Por el tema.
0: Vos que sos el segundo, no dijiste acaso. Bueno, yo como segundo tomé esa determinación, ¿no dijiste?
3: Sos un pelotudo. Buen día, le digo a Andrés que tengo un bendecido día del padre. Participo no por el menú, por los sorteos, soy Norma 421.
0: Ay, sí. Hola, Leo, Andrés, buenos días, quiero participar. Este Omar, ¿ya lo leíste? ¿O no?
3: Recién leí Norma yo.
0: Ah, Omar, el electricista, qué lindo. Bueno, los felicito por el excelente programa. Enviarle un fuerte abrazo a todos los padres y en especial a los de la radio. Che, y si no pasa nada, si no te dicen nada a vos, no me dicen nada a mí. Y vengamos el domingo acá, pues hagamos algo, tiremos ahí algo, claro, y hacemos un programa de radio. Pon el micrófono allá y hablamos.
3: Bueno. Venía a laburar, pero bueno, pues en ese caso que el jefe pague el asado. ¿Está Susanita?
0: Hola, Su, buen día.
12: Hola, mis hijitos queridos.
0: Ay,
12: no les voy a, no les voy a preguntar cómo están.
0: Estoy ahogando.
12: ¿Cómo van a terminar la jornada así con tanta risa?
0: Este me hace reír, pues, ¿cómo decir?
12: Ay, Andrés,

Día Internacional para la Eliminación de la Violencia Sexual en los Conflictos. La Asamblea General de las Naciones Unidas estableció esta jornada con el objetivo de concientizar sobre la necesidad de poner fin a esta problemática, honrar a las víctimas y a los supervivientes de la violencia sexual de todo el mundo y rendir homenaje a todos aquellos que hayan dedicado su vida con valentía a la lucha para erradicar estos delitos y han perdido la vida en esa empresa. Increíblemente, pero sucede en el mundo. En la historia recordamos en 1884 a Juan Bautista Alberdi, que fallece en esta fecha en Francia, padre de la Constitución Nacional. Gran parte de la generación del 37 y opositor a Juan Manuel de Rosas, se exilió en Uruguay y luego en Francia. Su libro, Bases y puntos de partida para la organización política de la República Argentina en el año 1852, fue el que influyó en el debate del año posterior en Santa Fe, del cual emanó la Carta Magna. ¿Cómo no recordarlo? 1938, Italia se consagra bicampeón del mundo. Retiene el título mundial de fútbol al vencer 4-2 a Hungría en el final del campeonato disputado en Francia. 1965, el nacimiento de los Pumas. En su gira por Sudáfrica, la selección argentina de rugby obtiene una victoria histórica al derrotar por 11-6 a los Junior Springboks, el seleccionado alternativo de ese país. El triunfo obtenido en el Ellis Park de Johannesburgo posiciona al rugby argentino en el mundo como el mejor. El yaguareté del escudo de la Unión Argentina de Rugby es confundido por los sudafricanos con un puma. Así nace el apelativo del seleccionado con el que se los conoce desde entonces, los Pumas. Es el día del martini, una fecha indicada por uno de los cócteles más famosos, elegantes y reconocibles del mundo, aunque su origen exacto sigue siendo motivo de debate. La mayoría de los historiadores coincide en que apareció en los Estados Unidos a fines del siglo XIX, posiblemente como una evolución del cóctel Martínez. El martini clásico se prepara con ginebra y vermut seco y suele servirse con una característica copa cónica, adornado con una aceituna y una cáscara de limón. Con el paso del tiempo surgieron numerosas variantes. Esta bebida alcanzó fama mundial gracias a su asociación con la elegancia y el refinamiento, especial por su aparición en películas y novelas. Nos venimos a nuestra Salta. 1998, fallece en Salta el músico Carlos Fernando Barbarán Alvarado, fundador del grupo Los Fronterizos. Cantaba anteriormente con Gerardo López y Luis Solá en un trío. En 1953, su tía, doña María Angélica Córdoba de Díaz, profesora del Colegio Nacional, lo invitó a participar en un festival estudiantil en el Teatro Victoria de Salta. También invitó a Eduardo Madeo y a Juan Carlos Moreno, quedando así conformado el conjunto de Los Fronterizos. En 1931 nace Juan Carlos Moreno en la provincia de Jujuy, músico, cantor, compositor. Su niñez transcurrió en la finca de sus tíos, llamado La Candelaria, e inmortalizada en la zamba de Eduardo Falú con el mismo título. Posteriormente, la familia vivió en San Pedro de Colalao, Tucumán, y en Perico, Jujuy, para regresar después a Salta. Primero formó parte del conjunto 20 Guitarras de Salta, dirigida por Payo Solá. Trabajó un tiempo en Aerolíneas Argentinas, también fue viajante y empleado de banco. Pero

0: En 1954 se convirtió en integrante y voz baja de Los Fronterizos. Obras variadísimas. Añoro mi Salta linda, Cuando pa Salta me voy, Cuando me voy a Mendoza, La amistad si es verdadera, Mi alma en Tucumán, Mi amorosa jujeñita, Quiero llevarte una flor, entre tantísimas otras. Y son las efemérides más destacadas. Muchísimas hay, históricas, pero hoy es un día especial. Hoy es un día que ustedes están llenos, plenos de actividades con los sorteos. Les deseo suerte a todos y a los papás, que pasen un hermoso día. No estén pidiendo regalos. El regalo más bonito es tener una familia, es pasar juntos, es tener un día de sol acompañado del astro rey. No sé cómo irá a pintar el tiempo. Hoy aquí brilla el sol, gracias a Dios, pero se siente el frío, sí, el frío que queda. Bueno, mis hijitos queridos.
1: Bueno, mi querida Sue, muchísimas gracias, te mandamos un gran beso.
0: Los estaré saludando, obviamente, por privado el día domingo.
1: Bueno, muchísimas gracias. Te mandamos muchos besos.
0: Besos para todos y mi cariño de siempre para toda la audiencia.
1: Chao, su querido.
2: Chao,
1: su. Dale saludo a Norberto de parte nuestra.
0: Ay, bueno, gracias. Bueno, él también dice que tengo que pagar, mamá, se has pagado. Ay, sí, esta tarde va a llegar.
2: Está atrasadita la cuota. Bueno,
1: tres meses, ¿no?
2: Sí, tres meses ya.
0: Ay, bueno, ya le decía antes. ¿Sabe que mi hijo, cuando los escuchaba, que comentaba que los que tienen pie chico, patean fuerte?
1: Sí.
0: Bueno, él tiene un patadón. Sí. Yo lo vi jugar una sola vez.
1: Ajá.
0: No sé si fue...
1: ¿Y él es de pie chico o es pie grande?
0: No, pie chico, pie chico, 40.
1: Ah, ¿viste? ¿Viste? Sí. No sé qué será, pero dice que sostienen los conocedores, ¿viste? Lo que estudian el cuerpo humano, que las personas que tienen pie chico y que mejor le pegan a los balones, ¿no? No sé, yo lo leí en alguna oportunidad también, y se daba en el caso de Chilaver, que era un excelente ejecutor de todo, ¿no? Penales, tiros libres.
0: Sí.
1: Tremendo.
0: Chilaver era un espectáculo también, medio estilo Gatti, ¿no? El loco.
1: Tenía una forma de ser que, bueno, por ahí la gente no le simpatizaba y por eso que no ganaba el afecto de todos, ¿no?
0: No.
1: Pero, y algunas actitudes feas como de escupir, ¿viste? Eso era medio feo.
0: Ay, sí, lo comentaban unos jugadores los otros días,
1: Desde la dirección de la emisora, dice, escucharon, ¿no? Dice, no pidan regalo, dice el director. ¿Escucharon a la señora?
2: No quería venir a hacer programa acá el domingo, pero...
1: No piden cigarro, dice. Y después dice, Andrés tiene pie grande, es lo único grande que tiene, dice el director.
2: Por respeto no le contesto.
0: Bueno, no sé si el director es papá.
1: Sí. Feliz tiene un montón de chicos, ¿no?
0: Feliz día del padre.
2: Cuatro.
0: Feliz día
1: cuatro. Sí. Es padre, tiene muchos niños. Y es abuelo también.
2: Sí.
0: Para todos los papás, para todos que se merecen celebrar el
1: día. Único que no es abuelo es Andrés. Sí. Pero no va a terminar el año sin serlo, ya va a ver.
2: Ya no dan los tiempos.
1: No, pero sí la información.
0: Puede ser. Es tan lindo. ¿Saben qué digo yo? ¿Cuándo no es el día del padre? Si el padre trabaja los 7 días en la semana, lo mismo que la madre. Todos los días son nuestros días. Todos los días debemos recibir regalos.
1: Debe ser.
2: Así le vamos a decir nosotros a ella el día de la madre.
1: Sí. Todos los días.
2: Todos los días el día de la madre. Así vamos a decir otro en octubre, ahora consíguese.
0: No.
1: Sí, chicos, hablando de todo un poco, viste que Chile, ayer leí la noticia, yo ayer a la tarde, viste, Chile está en una situación más que preocupante y, uh-huh. y están viendo la manera, ¿viste?, de volcar recursos serios, dice, en el gobierno, y para no solamente estudios, sino para ver de qué manera se puede revertir, aunque el presidente nuevo que tiene Chile dijo, está comprobado en el mundo que es imposible revertir la situación de la escasa natalidad que tiene Chile en estos precisos momentos y que preocupa tremendamente al gobierno chileno. Viste que está esta onda, ¿no?, de que no quieren ser padres los chicos de ahora. No quieren.
0: No
1: quieren saber nada.
0: Y acá en Argentina también.
1: Sí, Argentina también pasa
0: ha bajado una barbaridad el número de natalidad.
1: Así es, querida Sue. Bueno, te mandamos un besote, mi querida Sue.
2: Chao, Sue.
0: Yo les mando muchísimo y abrazote a papachitos. Gracias por estar.
1: Chao, mi vida, que estés bien.
0: Hasta el lunes, si Dios.
1: Chao, hasta el lunes. 9:48 minutos.
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1: ¿Qué pasa que te quedaste serio?
2: No. ¿Estás pensando que podemos ir a China nosotros?
1: ¿A Chile?
2: Claro, vos que...
1: ¿A qué?
2: Tenés varios ahí.
1: ¿Qué cosa? ¿Varios qué?
2: Sí, bueno, dice que no hay problema de natalidad, podemos ir nosotros ahí como padrillo.
1: ¿Qué va a hacer para esta altura de la vida? No, hace 20 años atrás todavía, pero no. ¿Qué va a hacer, no? 9:49 en la República Argentina. Que cante esa dama. A ver, vamos, la escuchemos.

0: Ahí está, esa voz había escuchado yo, por eso dije esa dama.
1: Ángela Leiva con Rodrigo Tapari.
0: Con Rodrigo Tapari, gran cantante Rodrigo Tapari, Buenos días, y buena persona, se destaca el amigo Tapari. ¿Leíste la historia de Tapari?
1: No, sinceramente.
0: Bueno, cuando puedan lean la historia, vean, escuchen y porque él la contó y está reflejada lo que él sufrió en la vida y cómo descubre él, ¿no es cierto?, que tenía que cambiar. Ya se iba todo al diablo, ¿no?, te digo, en la vida de Tapari. Pero bueno, encontró ahí el mensaje, encontró lo que todo el mundo por ahí espera encontrar alguna vez para un cambio rotundo, y él lo logró y cambió su vida. Así que, por ahí, si tienen tiempo, lean lo que le pasó a este cantante. Buenos días, dúo dinámico, soy Omar. Otro electricista, mira, Omar.
1: Mira vos.
0: Dice, les voy a utilizar para desearle a todos los padres que desde otros planos nos guían y en el presente, bueno, a los presentes que pasen bien, dice, en su buena compañía y en especial a todos de la Única Radio FM. Mirá vos, nos declara Única Radio. Quiero participar de los sorteos, mis últimas son tanto. No por Lisaura, porque no puede ir, es Lindaura, viene a ser el tema. Él dice, puso Lisaura, pero es Lindaura. La Lindaura, así se llama el lugar. Gracias a todos. ¿Qué dice la gente de Andresito? A
1: bueno, ver. Dice, hola, buen día, Leo y Andrés. Fíjate que el precio del pollo, pata molo, sale 8.000 y algo. Pero son 3 kilos por ese precio, no dice Luis. 3 kilos, de que por 8.000 pesos, 3 kilos pata molo, ¿dónde? Porque yo lo más barato que vi es 2 kilos por 10.000 del pata molo.
0: Ajá.
1: Es lo más barato que vi, no sé, ¿dónde está el 3 kilos por 8.000 y pico? Sí, así.
0: Puede ser, ¿no? Que sea el precio ese que tiene allá, en la feria, pregunta él.
1: 3 kilos por...
0: Yo leí lo que decía el cartel, no decía, no especificaban los kilos.
1: Claro, especificaba el kilo de pollo.
0: Claro.
1: Estaba 2.900 pesos por el pollo, no el pata molo.
0: Exactamente. Pero bueno, habría que averiguar eso, ¿no? ¿Qué más tengo? Mari, que tiene un audio. A ver, ¿qué nos mandó? ¿Qué nos dirá Mari?
2: Buen día, Leo y Andrés. Les deseo muchas felicidades por el Día del Padre. Espero que la pasen lindo junto a sus hijos. Los queremos mucho todos los oyentes. Chaucito.
0: Bueno, muchas gracias. Chao, mi vida, muchas gracias. Huguito Osorio también, acá participa. Hola, Leo, Andrés, una hermosa y bendecida mañana. Soy Hugo, voy por los sorteos. Gracias de todo corazón.
1: Bueno, buen día, Leo y Andrés. Por favor, quisiera participar. Soy Emma. Feliz Día del Padre para todos los papás. No participo por el menú porque estoy lejos. Que tenga un hermoso y bendecido día, lo dice Emma.
0: Buen día, Leo, Andrés, que tenga un lindo día. Quiero participar de los sorteos, también participo del menú, dice Ismael, que dejará finales el remisero.
1: Bueno, para un cachito que acá lo agendo esto, así ya lo marco.
0: Bien.
1: Y paso el audio de Arnaldo. Dos audios de Arnaldo.
3: Hola, buenos días, Leo, buenos días, Andrés. Te quería comentar los precios de la carne del asado surtido son bolsones de 2 kilos por el precio ese. E igual que la pata muslo son 3 bolsones de 3 kilos. Hay muchos precios que son por bolsones, que están largando por bolsones. Así que hay que ver. Tiene buenos precios en algunas cosas.
0: Y sí, sí.
3: Bueno, que las pasen bien, que tengan un bendecido fin de semana. Feliz Día al Padre para los dos.
0: Bueno,
3: hasta luego.
0: Muchísimas gracias. Gracias por tu colaboración. Seguramente.
3: Hola, y bueno, quería anotarme para el sorteo también. Arnaldo 920.
1: Ok.
0: Gracias, Arnaldo querido. Dios quiere que sea así, por
1: ahora
0: supuesto.
1: Ahora sí, el bolsón le dice que él estaba 17.000 pesos el asado surtido y el bolsón de 2 kilos. Está
0: bien.
1: Excelente.
0: Bien, perfecto. Perfecto, sí. No, por algo es la feria de la carne y bueno, y la gente le conviene ir a comprar ahí. No sé si será súper, hiper buena la carne, pero
1: y capaz que
0: es carne entonces al fin.
1: Capaz que el pollo sale 2.900 pesos el pollo directamente entero.
0: Puede ser.
1: Está.
0: Puede ser.
1: Ahora entonces. Sí me va, está bueno.
0: Y por algo la gente estaba desde las 4 y media. Exactamente.
1: Por la información que tenemos, no es buena.
0: Sí, leíamos los carteles nosotros que están puestos allí, ¿no? Y no especifican el que sea bolsón o qué sé yo. Claro. Pero bueno, Dios quiera, qué mejor que la gente pueda comprar de manera económica, que les sirva, que tengan en la mesa lo que ellos desean tener, ¿eh? Vos con un pollo te podés hacer unas exquisitas empanadas para agasajar a la familia, ¿no? Y si está el papá, bueno, mucho mejor, por supuesto. Buen día Leo, Andrés, para participar, menos del menú, dice Juan, que tengan un lindo y bendecido día. Ayer toda la tarde me reí, dice, por el chico que dijo que su novia tiene dos, dice, feliz día del padre. Son malos, mira. Son malos. ¿Cómo?
1: Pero el mensaje textualmente decía, sí, mi novia tiene dos.
0: Sí.
1: Pero, pobrecito, no apareció más, Drupi.
0: Drupi, ¿dónde está, Drupi? ¡Drupi!
1: ¿Qué no, apareció, Drupi?
0: ¿Qué pasó, Drupi?
1: Audio de José.
4: Andresito, participo por la Lindaura porque después del mensaje que te mandé me han dicho que voy a comer afuera, que cocina el más rico.
0: Y bueno, vos fuiste el desubicado, ¿no es cierto? El, ¿qué dijiste vos? Vos salís de tu casa y das cuenta que afuera están más lindas.
1: No, dijiste... encima, sí. Por la duda, eliminó ese audio que mandó.
0: Ah, mira vos. ¿Sí? Pero no, pero acá estamos nosotros para decir lo que pasó.
1: Doy fe, damos fe. Ahí, para grabación.
0: ¿Cómo decís eso?
1: La grabación. En mi caso, cocina más fiero que la miércoles. Ahí está el audio, ¿eh?
0: Y pasar ese donde dice que afuera vos salís tan más linda que en la casa. Pasale.
1: Y afuera está más linda que en la casa.
0: Sí, porque hay una sorpresa. Acá guardamos todos los documentos. ¿Resistía el archivo? ¿Ves? ¿Resiste el archivo o no? ¿No es cierto? Así como le han dicho que es un pelotudo que por separar los premios. ¿Cómo te va a decir eso el director? No te puede mandar a decir eso. ¿Sí? Y encima te lo dicen al oído, ¿no? Y vos, yo sea con la cabecita, ¿no? Bueno.
1: Pero yo dije fue Leo, porque Leo mira la grabación.
0: No.
1: Escuchemos la grabación de Leo.
0: A ver.
1: Leo, entonces vamos a sortear el combo y separo el bingo.
5: No. Separemos, separado los premios.
1: Pagamos juntos, Leo.
5: No, separado los premios.
1: Está bien, Leo.
0: Esa es la grabación. Vamos, pongamos un ritmo a la mañana. Que se aproxima el Día del Padre. Y nosotros llegamos. ¿Cómo llegamos al Día del Padre, Andrés?
1: Seco.
0: Y no es la publicidad de la gaseosa, ¿no?

0: Mensaje que llegan a través de YouTube, dice: ¿sí? Hola chicos, soy Jorge, estoy de viaje a Antilla. Anótame por favor. Y nos dice, y después Alejandra Elizabeth dice: hola, soy Alejandra de Solidaridad, para que se gane algo el pinche viejo. Ajá. Porque no pienso comprarle nada. No es mi papá, es mi marido.
1: Ah, muy bien, muy bien. Pero yo prefiero esa sinceridad a la mentira, ¿eh? A la que te digan: ay, sí, vos sos lo más grande de mi vida, ¿viste? Pero hasta acá no pasa nada.
0: Sí. Yo una vuelta le digo a mi hijo: a ver, decime una mentira, papá.
1: Y no se equivocaba. Hola, buen día, Leo Andrés. Que tengan un bendecido día aquí escuchándolo desde Quijano. Un saludo por el Día del Padre para ustedes y los padres oyentes de la emisora. Participo por el sorteo. Soy Gabriela. Deja la final. Y si puede, mi papá, Gabino. Y mándate de Gabino también.
0: Bueno.
1: Un abrazo grande.
0: Hola, soy Santiago. Participo por todos los premios, menos por el menú. Mi última son. Feliz Día del Padre, nos dice Santiago.
1: Bueno, acá me dice: soy Nora, quiero participar, todo menos de la linda aura. Muchas gracias, bendiciones y deja las finales.
0: Hola, soy Gabriela, mi DNI es tanto. Sencillito.
1: Bueno, como tiene que ser. Hey, buen día, buen día, buen día, Leo Andrés. Bendecido día, quiero participar, dice Nilda, que deja las finales menos por el menú.
0: Dúo Dinámico, participo por el sorteo. Feliz jornada, grafiteros. No deja su DNI, menú no participo y nos manda un audio.
2: Y bueno, deseo a vos, Leo, y a Andrés y a todos los padres grafiteros un excelentísimo Día del Padre, que pasen en familia con los hijos, los nietos. Bien en familia todo, que tengan un excelente día y que el Señor y la Virgen del Milagro los bendiga siempre. Todos los papis, incluido a mi marido, que es padre de 4 hermosos hijos. Pasamos con los nietos. Así que y para Justi también, hoy lo acabo de ver, así que hace un momentito, está muy bien, a Dios gracias. Así que un excelente Día del Padre. Hoy también, este mes, es su cumpleañito. Bueno, después lo saludaré por la radio. Chao, Leo. Un abrazo, cariño.
1: Bueno, muchas gracias por esos saludos tan bonitos.
0: Sí. Vos sabés que una vuelta estaba yo diciendo: che, mirá, mi hijo, ¿no?
1: Sí.
0: Mirá, changuito, le digo, wow, ya está adolescente.
1: Sí.
0: Andás chiniteando. Yo te aconsejo que acá en el barrio.
1: Ajá. ¿Dónde era? ¿En el Parque Belgrano?
0: En el Parque Belgrano. Acá en el barrio, no te metas con ninguna, porque, viste, tu papá ha sido, bien. Picaflor.
1: Sigue siendo.
0: ¿Me entendés? Y por ahí capaz.
1: Sigue siendo rencoroso.
0: La que te engancha, capaz que es tu hermana. Así que acá en el barrio no te metas, fíjate, viste, por otro lado, digo.
1: Cambia de barrio, anda a Ciudad de Milagro.
0: Cambia de barrio. Se va, mi hijito, es medio triste, viste. Y lo agarra su mamá.
1: Sí.
0: ¿Qué pasa? No, que papá no le dé bola, dice. Vos no sos hijo del viejo ese.
1: Vos metele, ¿no?
0: Vos no sos hijo ese.
1: Ofelia dice: hola, buen día, Leo Andrés. Un feliz Día del Padre para el domingo. Que tengan un hermoso día en familia. Quiero participar de los sorteos. Soy Ofelia, deja las finales. Bueno, un beso grande para Ofe.
0: Bueno, buen día, Leo y Andrés. Que tengan un hermoso día. Participo de hermoso Día del Padre a ustedes y todos los padres grafiteros, perdón. Quiero participar de todo, menos por el almuerzo. Soy Marcelo.
1: Bueno, Soledad, mira, Soledad de Rosario, dice: buen día, hermosa mañana, bendecido, un saludo especial a Julián Corrado, un beso grande a mi mamita Elisa, acá trabajando con Romy, Ale, Deporte, La Casa, un feliz Día del Padre, que tenga un hermoso día, está participando también Sole por los premios, y dice: ese es el contacto, dice, así se comunican con ella por el premio de la mochila de Ale Deportes, para el premio que tienen ustedes pensado hacer ahora.
0: Perfecto.
1: Es de Peti.
0: Ahí lo acabo de agendar a esa señora.
1: Bueno.
0: Así, al ganador le pasamos el teléfono ese, así se comunica.
1: Exactamente, por la mochila que obsequia Ale Deportes, ¿no? Muy bien. Rosario de Lerma,
0: sí,
1: chicos.
0: Señor. Hola, chicos, muy buenos días. Leo y Andrés, participo por los sorteos, menos por el almuerzo, no llegó. Saludos para todos los papis, que tengan el mejor de los fines. Los findes, Ramiro, nos deja las tres últimas.
1: Hola, buen día. Para participar del sorteo, mis últimas son tanto. Me llamo Adriana. Buena jornada. Saludos para ustedes, dice Adrianita.
0: Buen día. Para participar, Silvina, por todos los premios menos del menú. Y un saludo para el Día del Padre para mi marido Adrián y mi hijo Mauricio. Saludos, nos dice Silvina.
1: Francisca nos manda un audio y dice: chicos, si en caso salgo en el sorteo, me dan una señal porque saldré y mi marido, bueno, queda solo con la radio. Va, si se puede, dice, ¿no? Dice ella. A ver, ¿qué dice Francisca en el audio?
3: Hola, buen día, Luis y Andrés, que tengan un lindo día viernes, yo vivo soltero. Bueno, que tengan un lindo fin de semana, feliz día del padre el domingo, no se le tomen todo, ¿no? Bueno, yo aquí, como todos los días, escuchándole la radio, y bueno, a pesar de mi visión, bueno, ahora escucho radio, así que lo único que puedo hacer es escuchar radio. Y bueno, esperando acá la... Y llegue la coña, si así Dios la Virgen quiere, y bueno, y para seguir adelante, ahorita. Así que bueno, lo deseo que tengan un lindo día domingo, feliz día del Padre, que Dios la Virgen la bendiga, les llene de bendiciones, y bueno, me divierten todos los días, a pesar de mi situación, pero me río solito como un loco también por ahí. Así que nada, gracias, y bueno, quiero participar por los sorteos, mis tres últimas son 6:34. Gracias y que tengan un feliz fin de.
1: Mirá vos, ¿no? Lo que nos cuentas. Esperando las córneas para el trasplante, ¿no? Y estamos nosotros acá para acompañarlo. Un abrazo grande, mi estimado amigo. Un
0: abrazo, estimado.
1: Diosito va a querer que sea pronto, ¿m? Y que pueda operarse y recuperar la vista.
0: Mirá, acá sí. El amigo que nos manda este mensaje, que ayer ganó y no confirmó.
1: Ajá.
0: Dice: buen día, gente, para participar del sorteo, mi nombre es Hugo, mis últimas son tanto, feliz día, feliz fin de semana y mejor día del padre, saludos. Huguito ayer ganó, pero nunca confirmó.
1: Nunca confirmaste, Hugo, ayer. Sí, y Javier de la Coca, no sé si es por lo que dijo el amigo Bustos, los dos son Bustos, son hermanos de topo, ¿no? El Javi manda como diciendo, ¿qué ha dicho mi hermano? Y manda un sticker que dice: hola, policía, acá hay un pelotudo.
0: Che, bueno, mira, fíjate que acá, bueno, acá estaba viendo los precios que mandó Hugo ayer y el oyente tiene razón. La costilla especial está a 13.500 pesos el kilo, ¿sí? Ajá. Costilla especial. Después el asado surtido pack por 2 kilogramos está a 16.990, ¿sí?
1: Sí.
0: Costeleta de cerdo está a 5.900 el kilo, el blando común 9.900 el kilo, blando especial 12.990 el kilo, y el pack para locro está a 19.990.
1: Eso sí lo dimos nosotros, correcto.
0: Pero acá ve el asado surtido, dice que el pack por 2 kilos está a 16.990. Después tenés el pollo entero, ¿sí?
1: Está a 2, me se acuerda Macri, sí.
0: Está, el pollo entero está a 2.899 el kilo.
1: Sí.
0: La pata mulo por 3 kilos,
1: sí,
0: está a 8.499.
1: Bien.
0: Ahí está, visto, la por ahí nosotros lo sabemos bien esos precios.
1: Ese precio.
0: Ahí está.
1: Bueno.
0: Y el bife de pollo está a 6.300 pesos el kilo. La merluza 6.690. El atún 10.899 el kilo. La boga 7.899. El sábalo entero 6.499 el kilo. Y el filet del sábalo, está 9.899 el kilo. Ahí está.
1: Bueno, perfecto. Ahí están los valores, los precios. Hasta las 4 de la tarde van a estar allí. Y hay un mundo de gente, eso sí le contamos, ¿no?
0: Sí,
1: muchísima gente desde las 5 de la mañana y tal vez antes. Feliz Día del Padre. Hola, buenos días. Quiero participar por los premios del Día del Padre. Soy Mariana. Y feliz Día del Padre para todos ustedes. Si gano, avísenme porque estoy trabajando y no puedo contestar, dice ella.
0: Lara y Laira. Buen día, buen día, buen día. Siempre lo escucho. Soy Gaby. Quiero participar de los sorteos por el Día del Padre. Saludos a Daniel y a mi papá Coco Sarabia, que está en el cielo, lo dice Gabriela.
1: Hola, Leo Andrés, participa por el asado, dice Gustavo, deja la final, los escucho todos los días, la radio está muy buena.
0: Bueno, dice, acá Vanina nos pregunta, ¿me pueden pasar el teléfono de la boutique?
1: Sí, Vanina.
0: Yo tengo el teléfono de Drupi, no de la boutique.
1: Es lo mismo. Dale.
0: Sí, después, ¿quién te está llamando?
1: No, sí, el dueño, pues, sí, esto es por negocio, no por otra cosa.
0: Uy, ¿cómo se llama Drupi? Porque se va a encontrar Drupi. Claro, lo que pasa es que yo lo tengo agendado con el nombre, que Nicolás era. ¿Nicolás se llamaba?
1: Sí, dice, ¿y el pollo con una sola pata? Porque Andrés dice el pollo entero, dice el director. No entiendo acá qué me quiere decir. El señor director, Andrés.
0: Que el jefe dice que va a suerte un pollo con una sola pata.
1: Está muy atento el director, ¿no?
0: Sí, pero no voy a hacer el mic.
1: Ya el segundo día, ¿no?
0: Bueno, uno quiere hablar del mundial porque, viste, porque es su segmento.
1: Aparte tenemos tremendo conocimiento, ¿no? De
0: claro,
1: todo lo que ha pasado.
0: Claro, aparte no nos queremos meter en la parte que corresponde.
1: Tremendo. Antonio Flores dice, hola, Nerita Andrés, aquí estoy escuchando, que tenga un hermoso día. Y mi última, dice Antonio, tenés que mandar al teléfono de la radio, Antonio, ¿no? No participan los teléfonos míos, ni de Andrés, ni de ningún otro contacto. Porque ingresan a la computadora, papá. Entonces tenés que mandarlo al 3874-669119. No es de mala hondón, sino que es el sistema de sorteo. Por favor, te pido 3874-669119.
0: Tenemos casi 80 mensajes sin leer.
1: No, tremendo. Y eso que estamos leyendo, ¿no?
0: Sí, sí.
1: No podemos avanzar. Bueno, sí, qué bárbaro.
0: Buen día. Antes que nada, desearle un feliz Día del Padre. Que el Señor los bendiga por siempre. Y a la mamá que hacen de papá también. Fuerte abrazo. Ajá. Soy María. Menos por el menú, gracias. ¿Viste? ¿Por qué se lo pedí?
1: Y bueno, ese para Andrés.
4: ¿Esto es todo lo que consiguió?
1: Parte.
4: Padre, no me ¿Qué pasa?
1: 10 de la mañana, 11 minutos.
4: Buen día.
1: ¿Cómo estamos?
4: Por ahí, que Andrés lo escuchaba decir que el pollo entero
1: sí
4: cuesta tanto, ¿no es cierto?
1: Claro.
4: Y el pollo sin una pata. Porque este pollo tiene entero, si cuesta eso.
0: Y bueno, pero ¿para qué pone la oferta?
4: Dice
0: pollo
4: el
0: entero.
4: Pescado entero. No sé si el pescado viene con la sola aleta, viene.
0: No, porque después está el fileteado.
4: Ah, bueno.
1: Son términos que se usan en la
4: jerga.
1: En la jerga del ofrecimiento.
4: El gauchaje, como tiene Andrés, ¿eh? Claro. Buen día, muchachos.
0: Camioneta con tres ruedas, sorteado.
4: Buen día a todos los oyentes. Buen día a todos. Feliz Día del Padre para todos los padres, anticipado, ¿eh? El domingo otra vez llega ese gran día donde recibimos los grandes regalos de parte de nuestros hijos, ¿eh? Media, bufanda, ¿eh?
1: Slip,
0: la tacita.
1: Las escuelas, los dibujos que hacen los chicos en la escuela.
4: Se sí, cuando y el importante día de la madre salimos con la heladera al hombro, así, ¿no? Lava ropa al hombro, el televisor más grande. ¿Ah?
0: El televisor para que el partido nosotros.
4: ¿Cómo andan? ¿Bien?
1: Bien.
4: Todo bien, Leito. Sé que están hoy con muchos mensajes que están entrando por los premios, hermosos premios realmente que están regalando hoy.
1: Casi 80 mensajes, más de 80 sin leer.
4: Pequeño resumen del Mundial que sigue en marcha, que bueno, ayer se jugó una nueva fecha. Yo creo que, digamos, hay cosas muy buenas que pasaron y hay otras cosas no tan buenas, ¿no? Lamentablemente la lesión del jugador de Canadá.
1: No pude ver, ¿no? ¿Qué le pasó?
0: Puesto, ¿no?
4: Sí, pero fue tan rápido todo, cómo lo rodearon, todo, pero seguramente tiene una fractura, por lo que hay una foto que yo alcancé a ver, y de la forma que tiene la pierna, me parece que hay una fractura. Y seguramente por eso es que todos los jugadores se lo rodearon y se agarraban la cabeza, incluso el jugador que que lo de alguna manera le hizo el foul, que fue un foul que no fue intencional, pero que era un equipo, los equipos cuando se encuentran en una gran desventaja y con una gran decepción, como en este caso un equipo africano, ya empiezan a jugar con mucha vehemencia, y en esa vehemencia la fuerza excesiva, porque se vio un equipo muy disminuido, ¿no? Qatar, muy disminuido, muy, la verdad que lo peorcito que vi hasta ahora en el Mundial, más allá de Curazao, que creo que todos sabemos que Curazao son amateur, pero lo de Qatar fue también lamentable, ¿no? Arrancamos ayer con los empates de República Checa con Sudáfrica, 1-1. Suiza, que ganó 4-1, ganó muy bien, con mucha autoridad. Canadá 6-0 con Qatar, porque Qatar terminó con 9 hombres. Y México anoche en un gran partido que se definió por detalles, como se dice hoy en el fútbol. Y el detalle fue que se equivocaron en la defensa y el arquero en el de Corea del Sur. Y lamentablemente después tuvo opciones, no lo pudo concretar. Y terminó ganando México un partido difícil, y lo que le da a la postre el primer clasificado ya para los 16avos, ¿no?
0: Claro, por los resultados.
4: Por los resultados, México viene a ser el primero que ha clasificado. Bueno, después otra nota desagradable, porque a veces los argentinos no creo que no sabemos disfrutar de las cosas buenas, siempre le estamos encontrando el pelo al huevo, ¿no? Con el tema este de la desafortunada información que dio la señora
0: Flor Peña,
4: ¿no? Lamentable, es lamentable realmente, porque ya hasta uno duda si lo ha hecho a propósito, ¿no?
0: O sea, para mí es por dar la primicia.
4: Pero,
1: ¿qué primicia? Sí, pasa que puede tener mucha lectura.
4: Primicia de una desgracia, ¿me entiendes?
0: Sí, bueno,
4: no sé qué puede ser primicia.
1: Muchas veces, aunque ustedes no quieran creer, el ego de la persona y el no estar en los primeros lugares de comentarios llevan a que tomen algunos tipos de actitudes como para ponerse en primer nivel, aunque eso les cueste tal vez algo. Pero ¿quién te quita lo bailado, que hoy en día es título en todos los medios lo que ella dijo? Vuelve a aparecer su imagen, su figura.
4: Sí, pero eso te digo. Está bien, pero yo creo que también, Leo, no tenemos la oportunidad. Me imagino, porque vos cuando mandás un bolazo de eso, después que nadie se entera, te amarga tu vida, porque después cuando te enfriás, sabes que no tener la capacidad para decir.
1: Y en las mismas redes son crueles.
4: Son crueles, aparte a la señora recordarle cosas que del pasado, ¿me entiendes? ¿Para qué ponerte a esas cosas? Y yo creo que esto también es producto de que hoy, cada uno hace su negocio y llenar en muchos programas de gente que no son periodistas.
1: Por eso decía que tiene mucha lectura lo que ha pasado.
4: Sí.
1: Muchas aristas.
4: Pero bueno, viste, como veo también ahí algunos videos de que nos ponemos con la grieta de Messi cuando no debería existir. ¿Qué grieta puede existir con Messi, no? Realmente, más allá de nuestros ideas políticas, ¿qué claro, tiene que ver no, Messi? No tiene que ver, tenemos que valorar a un tipo que lleva 20 años en un fútbol de super elite, donde 20 años lo único que hizo es hacernos quedar bien como argentino, que en 20 años no tiene un muerto en el placar, que es una persona intachable, que realmente a nuestros hijos le podemos dar ponerlo como ejemplo a Messi. Pero bueno, así estamos, ¿no? Bueno, hoy partidos, muy buenos partidos, porque ya se empiezan a definir, y por eso también los partidos se empiezan a hacer un poco más violentos, un poco más, porque bueno, la desesperación por no irse del Mundial, por clasificar, hace que haya partidos muy buenos, pero también bastante, ya se está notando un poquito más áspero los partidos, ¿no? Y hoy tenemos a las 16 horas Estados Unidos con Australia, para ver si Estados Unidos confirma su buena actuación de la primera fecha. Australia, un equipo duro. En la segunda partido, que es a las 19 horas, yo creo que ese también va a ser un partido, pero muy, muy bueno. Escocia con Marruecos. Escocia tiene 3 puntos, viene de ganar. Marruecos viene de empatar con Brasil. Ambos necesitan, si Escocia gana, también se clasifica. Claro. Marruecos no puede perder, porque si no también quedaría con un pie afuera Maya, y tengamos en cuenta que Marruecos venía como podía ser una sorpresa del Mundial, así que me parece que es un partido que se la trae. Y el último partido, la 21-30, que es Brasil con Haití, en donde Brasil también tiene la obligación, va con la obligación de ganar sí o sí, porque si no a Brasil no solo que se le complicaría la clasificación, me imagino que si no consigue un buen resultado Brasil, la prensa brasilera va a ser durísima con el equipo, porque ya lo está haciendo con lo que pasó en el primer partido. Así que yo creo que tres muy buenos partidos. Está hermoso el Mundial, está muy lindo el Mundial para los que lo están pudiendo disfrutar. Así que bueno, desearle a ustedes también un hermoso día, un feliz Día del Padre.
1: Igualmente,
4: Que la pasen hermoso, que coman rico, que coman rico. Andrés ya tiene la carne lista, ya, así que...
1: ¿Qué pasó? ¿Qué por qué hace la seña?
0: No, digo, un regalito para el empleado.
4: Más regalito.
0: Invítanos a comer a tu casa.
1: Dice que te vas a juntar en Cerrillo. ¿Dónde va a estar el jefe?
0: Cerrillo va a estar.
4: Bueno, ¿puedes pasar?
1: ¿Podemos pasar?
4: Pasa ahí en la portería, todo deja ahí.
0: La bolsita para el hueso, para el perro.
4: La cuota de la expensa. Así que bueno, muchachos.
1: Pasa con toda confianza.
4: Hasta el lunes con el micrófono.
0: Con la familia.
1: El domingo, ¿qué
4: yo vendría el sábado y el domingo, pero usted no viene, ¿viste? O sea, a dar informe.
1: ¿Qué partido el domingo atrae por el Día del Padre? Digo,
4: por el Día del Padre, no.
1: El papá futbolero, viste, que por ahí tampoco perdona, ¿no?
4: Leo, te digo que ya el Mundial está para no perderse muchos partidos. Para un ejemplo, mañana sábado, que también es feriado,
1: sí,
4: ¿no? Pero yo creo que mañana el comercio va a trabajar todo.
1: Y sí, porque no tenga está duda. Desesperado por vender.
0: Menos.
1: Mirá las peatonales lo que son. Mirá, ahí está Juan. La imagen te muestra. No hay una cantidad de gente que vos digas, salieron a buscar el regalo a papá.
4: No.
1: Entonces el comercio está pasando una situación
4: complicada. Y por eso también el miércoles que ustedes vinieron a trabajar realmente...
1: Sí, señor.
4: ¿No es cierto? Dios se lo va a agradecer. El miércoles fue un día casi normal y mañana me parece que también, ¿me entendés? Acá hay un partido que es obviamente tener que continuar desde esta noche, porque a las 0 horas, un horario, bueno, porque en Estados Unidos hay distinto horario, juega Turquía con Paraguay. Pero mañana ya a las 14 horas, digamos un horario más normal, Países Bajos, Suecia. A las 17 horas, Alemania, Costa de Marfil. Ahí vamos a ver a Alemania hasta dónde. Pese a Costa de Marfil es un equipo. Y el último partido de las 21 horas, Curazao, con Ecuador. Con Ecuador, que Ecuador también tiene que ganar sí o sí. Y lo que vos me preguntabas, el domingo, arranca a la 1 de la mañana con Túnez, Japón. Otro gran partido realmente. A las 13 horas, España, Arabia Saudita.
1: Tremendo.
4: Cuando esté justo ahí preparando el asadito para el Día del Padre. A las 16 horas, Bélgica, Irán.
1: ¿Qué asadito dice aquí?
4: A las 19, Uruguay, Cabo Verde. Y a las 22, Nueva Zelanda, Egipto. Bueno, puede ser la pizza también, si no
1: te da. Sí, o guisito, de última, que sé.
4: Viene jugando fuerte, pizza y picada.
1: Sí.
4: Aunque dicen que la picada está más cara que el asado, André, ¿no?
0: Sí.
4: Pero André consigue todavía muy buenos precios de carne, ¿no? Lo que sí es dudosa la procedencia de la carne.
0: Son de burro, Juan.
1: De búfalo.
4: Dudosa procedencia, ¿me entiendes?
0: No me quemé.
1: Gracias, Juan. Muchas gracias. 10 de la mañana, 22 minutos, la hora en la República Argentina. En minuto nomás yo creo que tenemos que comenzar con algún sorteo,
0: Andresito. Sí.
1: Para que la gente preste atención, no se estén distrayendo, por favor. No hace cosa que salga un voucher con un bingo. No vaya a hacer cosas. Así estamos de locos en la mañana de hoy.
0: Así estamos.
1: Así que son muchos los premios, son muchos los regalos. No te deja afuera, por más que ganes un premio, no quedas afuera. La computadora no te elimina, no es que te saque el mensaje, nada por el estilo. Por eso que todos, leídos y no leídos, participan, chicos. Ustedes no se preocupen, porque ya... ¿Sabés cuántos mensajes hay, Andresito? 97 mensajes sin leer, por el amor de Dios. No, está tremendo esto. Así que bueno, Gustavito, creo que te nombré por el asado. Dice, nos escucha todo el día en la radio. Bueno, gracias Gustavo querido. Y seguimos así, ¿no? Leyendo los mensajitos, algunos que me dicen que tengo... Ah, yo estoy marcando todo y no puedo leer. Acá Héctor que dice, buen día, señores de Activate, Leonardo Andrés, que tengo un excelente y bendecido fin de semana, en especial el domingo, Día del Padre. Somos Héctor, tanto Fabio y Andrés, participamos, dicen, pero menos por el menú, ya que no nos pueden. Así que bueno, muchas gracias, muchachada. Bueno,
0: acá tengo un audio de Norma.
1: A ver, Normita, te escuchamos.
0: Como leído, pero...
5: Buen día. Bueno, Dios quiera que la pasen bien y que no tomen tanto.
0: Distancia.
5: Se lo merecen porque son lo poquito que lo escucho. Como dicen mis nietos, parece que son una excelente persona, ¿sí? Más usted, que le encanta la voz, la risa, y el otro chico, los dos son una excelente persona.
0: El otro chico,
5: No participamos en nada porque, bueno, hoy día no toca trabajar las dos y no nos permiten en el trabajo estar con el celular, ¿sí? Yo nada más que pongo para escucharlo, nada más, ¿sí? Un lindo día para los dos. Soy Nieve. ¿Sí?
1: Bueno, besitos. Muchas gracias, Nieve querida. Acá David participa, dice, feliz Día del Padre, Chango. Bueno, igualmente para vos, feliz Día del Padre para el día domingo.
0: Hola, buen día, Livio Andrés, hermosa mañana, ¿verdad? Voy por los premios, soy Víctor y mi compañero Hugo. Felicidades por el don dinámico, muy lindo su programa. Saludos cordiales. ¡Opa! ¡Que se eche!
1: Ajá. Sergito Ramos que nos manda audio, Andresito. Creo que son dos, si no me equivoco. Sí, dos audios.
6: Hola, Leonardo, Cristina, Andresito. Buen día, amigo. Que tengan una excelente jornada. Espero ganar algo, día, che. Poneme algo de Guanabara, pues. Bueno, amigo, saludos a todos los grafiteros, la señora Su, a mi amigo Lenito Reales, a mi amigo Gustavito, a mis queridos compañeros del instituto, del trabajo, mis queridos compañeros del trabajo, amigos, que anden lindo, a cuidarse, a pasarle lindo el domingo, junto a los papás, al que lo tenga. Yo a mis viejitos no los tengo, ya partido al cielo. Pero bueno, qué va a ser, amigo, así la vida. Saludos a todos los padres de la radio. Feliz día, Leo querido, feliz día, Andresito. Al gerente de la radio también, feliz día. Alcahueta. Amigo, feliz día del padre a todos, hermano. Que han lindo abrazo grande. ¡Pacharaco!
1: Bueno.
6: Participo el sorteo Sergio 208.
1: Dale.
6: ¡Pacharaco!
1: Para vos también, Sergito. Feliz día del padre. Un abrazo grande. El Seba Ávila dice: Leo, Antonio no puede participar. Antonio es menor de edad, dice. No, es chiquito nomás, pero no es menor de edad, pues, por favor. Bárbaro, ¿no?
0: ¿Puedo decir que es chiquito?
1: Claro, pues, es chiquito.
0: Recuerdo que había...
1: Peticito, digo, había, ¿no? No es que sea chiquito
0: había
1: de edad.
0: Había un juego ahí en el parque de diversiones.
1: Ajá.
0: Que tenía visto que tenía que tener cierta altura para entrar.
1: Claro.
0: A veces poné, qué sé yo, 1.50 m, porque viste. Ah. Y claro, yo sé que Antonito no dejaban entrar ahí porque no llegaba.
1: No llegaba,
0: no llegaba. Sí. No llegaba.
1: Ay, pobrecito, se quedaba con ganas.
0: Se quedaba con ganas, sí.
1: Qué mal que está eso, ¿no? Bueno, vamos a proponer una pausa, ¿te parece, Andresito?
0: Bueno,
1: ¿eh?
0: Dame que busque un tema musical.
1: Busquemos un temita musical, hagamos una pausita, nos reacomodamos acá y cuando volvamos...
0: ¿Listos?
1: Presten atención, ¿no? Gracielita que nos mandaba acá una tarjetita virtual, que haya abundancia en nuestra mesa y amor en nuestro corazón, que Dios nos bendiga con su amor diariamente, dice Gracielita, participa. no por el almuerzo, dice ella. Bueno, perfecto. Rosita también que nos mandó. Tengo un audio de Rosita para participar también. Nos mandó un abrazo de oso, ¿sí? Le escuchamos a Rosita y preparamos la pausa también.
7: Tu Rosita.
1: Ay, ay.
8: Hola, hola, buenos días, Leito. Andresitos. Andresito, ¿cómo están? Bueno, desearle que tengan un feliz día del padre los dos. Que pasen lindo junto a la familia, junto a sus hijos, sus nietos, sus esposas, todo. Que pasen bello, bello, bello el día. Y también saludarlo al jefecito. Al jefecito, seguro, también es papá, así que también le mando saludos al jefecito.
0: No me quiero adoptar.
8: Bueno, y yo, para participar también, por el binguito, a ver si tengo suerte. Y dejo también un beso al cielo a mi tatita. Todos los días lo tengo presente a mi tatita hermoso. Mi tatita Domingo, más conocido como el gaucho Güemes, me decían a mi tatita. Así que un abrazo al cielo. Y a todos los padres, grafiteros, que tengan un hermoso día. Cariño, cariño a mamá Su también. Besito, besito. Rosita, 370. Beso, beso.
1: Bueno, ahí está el mensaje de Rosita. 106 mensajes, Andrés. Sí, sí. Qué bárbaro. Bueno, por la duda, repito el número de la radio: 3874-669119. Todos los mensajes participan, leídos o no leídos. 3874-669119. Y si comenzamos a hacer un sorteo y salís ganador, eso no te imposibilita para seguir participando o volver a ganar, como ya sucedió en este programa, ¿eh?
0: Y ojo, capaz que después de la pausa hacemos sorteo, ¿eh?
1: Bueno, pero prepárense, estén atentos. Se lo estamos avisando, que esté con tiempo. 10:30 de la mañana, 12 grados la temperatura. Pausa y volvemos.

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0: fiesta en esta hermosa República Argentina. Bueno, y el domingo entramos al invierno también, ¿no? ¡Qué bárbaro! No dijimos eso, no recordamos que el día domingo entramos al invierno. Señor. Andresito, 131 mensajes sin leer. ¡Qué bárbaro!
1: Si yo tengo, inclusive, mira, voy a leer estos dos mensajes que están en YouTube.
0: Lea.
1: Julio dice, buen día, Leito y Andrés, saludos, que tengan un feliz Día del Padre. Soy Renato. Y Marcelo Nina dice, buen día, chicos, bendiciones, participo, soy Marcelo, y nos deja las tres últimas. Por favor, bueno, de YouTube, manden al 3874-669119. Vamos a canalizar los sorteos por una sola vía, para que después nos quede registrado, si no tenemos por acá, por allá, en un solo lugar.
0: En un solo sitio, como ahí, tiene que ser.
1: Recordemos que tenemos varios sorteos, están los seis combos de asado que regala Salta Vázquez, cada uno con un bingo de la institución. Sí, tenemos también el combo que nos regala el galponeño, allá el galponeño, tremenda carnicería, tremendos chorizos que hacen ahí en Mariano Moreno, 2139 de Villa San José. Esto queda en la altura de la barriga, 1100. Que hoy el galponeño, Claudio, tiene la gentileza de regalarnos un kilo de pechito, un kilo y medio de chorizo en las tres variedades, al vino, al vinagre, al pimentón. Ahí incluye medio kilo de butifarra, medio kilo de hamburguesa y un kilo de morcilla, ¿sí? Que Claudio me dice, buen día, Andrés, qué audiencia numerosa se ve, que tienen, los felicitos. Saludos a mis clientes que lo escuchan en la radio y a los futuros que vendrán gracias a su difusión. Feliz Día del Padre, nos manda Claudio de Galponeño.
0: Gracias, Claudito.
1: También tenemos los regalos que nos hace la gentileza de Melina, ¿sí? Que es una microemprendedora que tiene la gentileza también de mandarnos unos botineros. Ya les mando, ya les digo bien, que nos regala Melina. Nos regala un botinero y una bandolera de cocuero. Melina está ubicada allá en zona norte, ¿sí? Esto es Pueyrredón al 2000 más o menos. 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Pero yo le paso mejor el número de teléfono de Melina, que es el 3874-062-534, que hace cositas muy bonitas para regalar, para no solo para el padre, ¿no?, sino para cualquier ocasión. Muy cositas muy artesanales, muy bonitas la hace. Muy, muy lindas presentaciones hace Melina. ¿Sí? Después tenemos los dos acolchados de dos plazas para lavar en el lavandero Sube la Espumita.
0: ¡Sube la Espumita!
1: Tenemos que está ya en camino a Cerrillo, ruta 68, frente a Los Álamos. Ahí está el cruce pasando el Río Ancho.
0: Sí, señor.
1: Ahí está, en ese barrio está Sube la Espumita. Tenemos la Alpargatas de la Lindaura, de Roberto Leñas. Tenemos la docena de sándwiches que nos regala la boutique. Desea de subir a 1309. Tenemos los sorteos de Agencia Lucho. Tenemos el menú de la Lindaura. Tenemos la mochila que nos regalan los chicos de allá de Ale Deporte, de Rosero de Lerma, de frente a la plaza principal de Rosero de Lerma, al lado de la Muni. Ahí está Ale Deportes. Y también tenemos la docena de empanadas a elección, más una Coca-Cola de litro y medio, de Los Robles, en Vicente López, 1226. Son los regalos que tenemos para sortear el día de hoy. Y ya hagamos un sorteito. Ya, dale.
0: ¿Qué sorteamos? A ver.
1: Hagamos un combo de asado que salga sin asco.
0: ¡Oh,
1: un combo de asado,
0: qué lindo!
1: Un combo de asado con un cartón del vino.
0: Dame un ratito nomás, así pongo asado y bingo acá.
1: Sí, para señor.
0: Porque esto tiene que ir a la central, dijo.
1: Sí, señor.
0: Asado y bingo.
1: Sí, señor.
0: Así que, para que vean que estamos haciendo todo correcto acá.
1: Exactamente. Para... Hay muchos mensajes sin leer, que todos participan
0: porque entran a la computadora. Cuando entran a la computadora participan todos.
1: Sí, señor.
0: Por eso es que le insistíamos nosotros. Listo, ya tengo acá.
1: Usted me diga cuándo y
0: el
1: yo...
0: primer combo que se va, eso va con un bingo, ¿eh?
1: Con
0: bingo...
1: un cartón del bingo de Salta Baja.
0: Claro, de las camionetas, espectacular.
1: Por eso necesitamos bien el número de documento y que sean mayores de edad, sobre todo lo que
0: sí,
1: participan.
0: Sí, señor. Y bueno.
1: Tienen que participar. Apenas nosotros vamos a hacer el sorteo y ya pueden pasar a buscarlo. Si andan por ahí cerca, nos avisan, cualquier cosa está de seguridad, nos vienen, che, vienen a buscar un premio. Y lo que tengamos acá, que son los combos del bingo, la alpargata que la tenemos acá, la pasan a buscar por la radio. Y otros premios que tienen que pasar por la gente que lo regala, como sea los sándwiches, la empanada, los regalos de Melina, el de Rosario y Lerma. Nosotros ya vamos a pasar los contactos para que llamen.
0: Perfecto. Entonces tengo que decir yo la palabra mágica,
1: sí,
0: ¿verdad?
1: Señor. Sí, señor.
0: Bueno, 148 mensajes, 149 sin leer, no, pero todos participan, sí, todos participan, por eso ingresaron acá. Es muchísima la audiencia, ya leímos otros tantos también desde las 7 de la mañana que ingresamos. Sí. Y ahora se me ocurre decirte ¡basta!
1: ¡Basta! Mensaje que llegó a las 10:46 minutos. Dice, para participar, Lidia 788.
0: Ah, muy bien, perfecto. Estoy bajando acá. Vamos a esperar allí a que aparezca Lidia 788. Bien, perfecto. Vamos, Lidia, vamos, vamos, aparece, aparece, aparece. Así nosotros confirmamos el regalo. Mientras tanto, yo te leo algunos mensajitos. Agradezco a mucha gente que por ahí nos piden hablar. No tenemos tiempo hoy día. Pedimos mil disculpas a todos, a todos. Se hizo realmente impresionante el programa con la participación de la gente. Agradezco a Paulita. No la puedo leer a Paulita. Yo tengo problemitas con mi sistema. No sé por qué. Sí lo puede leer Andrés, apenas pueda. Andrés,
1: bueno,
0: lee.
1: Por acá. Está escribiendo Lidia. Gracias, gané, dice.
0: Uy, qué bueno.
1: Ahí le escribo, ahí le escribo, ahí le escribo.
0: Por favor, qué lindo. Tiene que estar atento, ¿eh? Ya se fue un voucher y se va un bingo de las camionetas que compra a 20 mil pesos porque sortea el 5 de julio, no falta mucho. Trae camionetas, trae plata en efectivo, todo junto en el mismo premio, ¿no? Y 15 premios sorpresa por vehículo. De los que se sortean todas camionetas, espectacular. Paulita que me decía, hola, buen día Leo Andrés, saludo a toda la audiencia, saludo a mi papá, José Busto, que los escucha todos los días, feliz día mi papi, dice ella. Qué lindo, bueno, pude leer ahí el mensajito de ella. Por acá, ¿puedo mandar audio yo, Andresito? Dame por favor ahí, gracias, mientras Andrés sigue enviando... La respuesta al ganador.
2: Buenos días, muchachos. Que tengan un hermoso y bendecido viernes. Y les deseo de corazón que tengan un feliz Día del Padre para ustedes y todos los padres del mundo. Ya bueno, que yo no conocí el mío. El único padre que tuve fue mi querido abuelo, que tampoco lo tengo ya. Uh-huh. Gracias, Leo y Andrés, por alegrarnos las mañanas y a disfrutar de la vida, que es corta. Para eso, participar, Juan 426. Y si pueden, Epifania 678.
0: Bueno, papito. Perfecto. Querido.
2: Disculpen, bueno, muchachos, no participo por el menú. Gracias.
1: Bueno, ok.
0: Ahí está.
1: Bueno, listo, ya ganó Lidia. Bueno. Ahora, ahí nomás sorteamos algo de Melina, a ver si yo tengo que mandar, para.
0: Bueno.
1: Yo tengo que mandar la ubicación y todo para que busquen los premios de Melina.
0: ¿Qué tenemos que buscar, sortear ahí?
1: Está
0: tenemos
1: el botinero, la bandolera de Eco. ¿Cómo se llama? Eco Cuero.
0: ¿Vamos con la bandolera?
1: Sí, señor, vamos con la bandolera.
0: Vamos con la bandolera.
1: Yo muevo.
0: ¡Basta, Andrés!
1: Bueno, mensaje sin leer también, que llegó a las 10:06 minutos.
0: Uh-huh.
1: Hola, capos. Dice, que tengan un gran domingo, Día del Padre, y festejen mucho. La verdad que las paso de mil con ustedes. Abrazos gigantes de gol. Víctor 279 por los premios. Víctor 279, a ver si Víctor está en sintonía.
0: Víctor 279, sí, vamos, sí. Víctor, vamos. Aparece, Víctor querido.
1: Víctor 279, que andaste, que era la bandolera, ¿no?
0: Bandolera.
1: Está escribiendo, a ver. Quiso escribir recién, pero dejó de escribir.
0: Uh-huh.
1: Capaz que no le gusta el tren.
0: No te saca esto del concurso, chicos.
1: No, siguen participando,
0: Todos siguen
1: Mi
0: participando.
1: Mi hermano, gracias, dice Víctor, bueno.
0: Bueno.
1: Ahí entro al chat de Melina.
0: Perfecto.
1: Y voy a reenviar la dirección y la ubicación. Así se le envío a él.
0: Víctor 279 ganó una bandolera. Recién el primer combo que se fue con bingo. Lidia 788. Y estamos en la mañana de la radio. Vamos, vamos todos a seguir participando. Tengo un montón de mensajitos, por Dios. Qué bárbaro, ¿no? Hay muchos regalos también. Bueno, acá voy a avanzar con este mensajito. Pasa que hay mucho que yo no puedo leerlo, lamentablemente. Hola, Leo, Andrés, que pasen un hermoso día. Participo por los premios, menos por el menú, gracias. Dice Beatriz, que dejaba las finales. Hola, Beatriz querida. Jorge por acá, chicos, soy Jorge, que tenga un excelente fin de semana. Feliz Día del Padre para todos. Me anotan, no participo por el menú, decía Jorgito. Hola, Leo, Andrés, ¿cómo están? Quiero participar por el sorteo del Día del Padre. Soy Lucas, que deja las finales también, Luquitas querido, un abrazo grande. Por acá tenemos una llamada perdida del 804, y a la vez, a ver, perdón, justo se pasó para otro mensaje. El 804 decía: hola, soy Martín, quiero participar por el sorteo. Saludos para los muchachos de Macro Camiones, que siempre me consiguen los repuestos para mis camiones. Están en Avenida Irigoyen 2309, son unos capos, dice. Bueno, ahí está. Saludamos a la muchachada, espero que estén escuchando también ellos. Y ahí había una llamada perdida que no sé cuál era el motivo, pero bueno, muchas gracias de todo corazón. Mil disculpas. Hola, ¿cómo están? Muy lindo el programa, los felicito, quiero participar, decía Helio. Mi terminación, tanto feliz Día del Padre. Muchísimas gracias, por acá, muestra el sol tremendo que hay. Buenos días, grafiteros, feliz día para todos, hermoso día hoy. Participo de los sorteos, excepto el almuerzo, decía Luis. Andrés, Leo, avíseme cuando gane el sorteo, jaja. Así te contesto desde arriba del poste o terraza, donde esté. Nuestro amigo que hace conexiones, viste, para la empresa Telecom. Así que bueno, un abrazo grande. Luisito querido, espero que esté un día así también el día domingo, ¿no? Día del Padre, va a estar genial que sea así. Por acá Omar decía: buen día, Leo, Andrés, feliz día, dice, para ustedes y para todos los papás de esta tierra. Quiero participar de los sorteos, menos del menú. Omar, que deja las finales de su documento nacional identidad. Por acá también, buenos días, muy lindo programa. Saludo a todos los padres, quiero participar en mis últimos del DNI. Tanto soy Sebastián. Bueno, Sebastián, estás participando. Por acá, buen día para participar, feliz Día del Padre. Carolina dejaba las finales de su documento, ¿no? Y el amigo Carrasco por acá dice: buen día, Leo, Andrés, que tenga un hermoso Día del Padre. Excelente el programa, como siempre, como todos los días. Participo por los premios, dice Enrique, que deja las finales. Así es, y seguimos avanzando. Alejandrita por acá también nos saludaba. Carolina. Y tengo un audio del 159.
1: Pasalo vos, por favor.
0: Bueno, acá lo vamos a ejecutar.
1: 443.
0: A ver qué dice.
3: Hola, buen día, ¿cómo le va? Soy Rubén. Quiero participar por uno de los premios. Quiero mandarle saludo a Gonzalo Berro. Hermosa la radio.
0: Bueno, deja la final, nuestro amigo, ahí correctamente, como. Y otro audio también.
3: Hola, buen día, ¿cómo le va? Feliz Día del Padre para todos. Quiero participar por algún premio.
0: Al mismo.
3: Gonzalo, el perro.
0: El mismo audio lo mandó dos veces. Bueno, ahí está.
1: Ahí yo ya le mandé al amigo que ganó, le mandé.
0: A Víctor.
1: A Víctor le mandé la dirección, la ubicación, el teléfono de Melina, para que se comunique con ella y ya queden, bueno, de acuerdo cuando pasan a buscar el premio.
0: Estamos regalones en la mañana. Normita dice: buen día, Leo, Andrés, bendiciones. Quiero desearle feliz Día del Padre a ustedes y al dueño de la radio y a los chicos que son papás de la radio. Lo que decía es verdad. Yo pude disfrutar, dice, salir a desayunar y merendar, nuestras charlas, extraño sus anécdotas de la Salta de antaño. Cuando se fue tenía 97 años, nunca se enfermó, relúcido, tenemos que recordarlo con alegría y un beso al cielo. Gracias por su compañía, dice Norma de Morosini, que deja las finales, y de su marido Pablo también las finales para participar, mi estimado amigo.
1: Bueno, acá Grar dice: buen día, chicos, feliz Día del Padre para este domingo, para ustedes, deseo participar por los sorteos. No dice Graciela.
0: Bueno, Gracielita, por acá, buenos días, muchachos locos. Feliz Día del Padre para todos los activados y desactivados, especialmente para ustedes, para el sorteo. Menos de Lindaura, dice Juan. Gracias totales, nos decía el amigo, ¿eh?
1: Hola, buen día, muchachos. Espero que pasen un feliz Día del Padre. No brinden mucho. Quiero participar del sorteo. Mi última son Iván.
0: Ajá, bueno, perfecto. Mira, creo que viene nuestra amiga que trajo el reloj. Sentate, por favor, un cachito.
1: Ah, mira este reloj.
0: Sentate, mi vida. Ay, qué hermoso.
1: Eso no está en cuenta, ya lo anoto.
0: Sí, sí. Si querés usar auriculares. ¿Cómo te va? Gusto de saludarte.
4: Hola chicos, ¿cómo están?
0: Bien, bien, ¿me recuerda tu nombre? Gabrielita.
4: Gabriela de Cerrillo.
0: Gabriela de Cerrillo, artesana. Acá está el reloj que había prometido. Lo mostramos a las cámaras. Está para colocarle la pilita nomás.
1: Qué hermoso.
0: Y arranca el reloj.
1: ¿Qué
0: no
1: podemos poner acá ese reloj? Mirá de fiero que está ahí arriba.
0: Pasa que ella lo hizo para...
1: Ya sé.
0: Para regalar al papá. Y bueno, tiene que tener
1: está
0: ahí...
1: Está muy bonito.
0: Bueno. ¿Cómo estás, Gaby? ¿Todo lindo?
4: Ay, sí, cansada. Me venía rapidísimo porque venía escuchando la radio.
0: Claro.
4: Estoy con los auriculares.
0: Ah, mira.
4: Y vi que empezaron con el sorteo. Digo yo, ay, no, no.
0: Pasa que, como son tantos, viste, aprovechando el tiempito, por eso.
4: Claro.
0: Bueno, contanos un poquito de tu vida. ¿Dónde te encuentran para estas cosas tan lindas? ¿Sos artesana?
4: Yo vivo en el barrio 300 Viviendas.
0: Ajá.
4: En la manzana 147, casa 18.
0: ¿En las 300 a las que somos vecinos, entonces, nosotros?
4: ¿Ah,
0: yo
4: sí?
0: Vivo ahí, yo vivo en las 300. Sí. Ese barrio que va a cumplir 3 años.
1: Claro, esa casa que tiene 5 plantas.
0: No, mentira.
1: Sí, tenés un ají, tenés una palta, tenés varias plantitas.
4: Un gomelo, una tancarina.
0: Somos vecinos del barrio polvoriento ese que algún día cambiará, ¿no? Cuando el intendente haga algo por
4: hoy
0: nosotros.
4: Hoy estaba lindo porque regaron.
0: No me digas. ¿La principal?
4: La principal.
0: Ajá, bueno.
4: Sí, así que estaba lindo.
0: Bueno, ahí están trabajando también porque están mandando, viste, a los terrenos que están vendiendo, parece que agua, cloaca, todas las cosas.
4: Sí,
0: ¿no?
4: Por eso están regando, porque va la gente y bueno, uh-huh. Tiene que estar lindo el nuevo bar.
0: Mirá vos, somos vecinos entonces, qué lindo.
4: Sí.
0: Bueno, gracias, muchas gracias, Gaby, ¿no?
4: Gracias
0: por este
4: a usted.
0: Regalo.
4: Varias veces yo me gané premios acá en la radio y era como una tarea que tenía ahí pendiente.
0: Sí.
4: Porque hay tiempos buenos y tiempos malos.
0: Sí.
4: Y
0: sí,
4: en
0: sí.
4: Los tiempos malos, varias veces me gané comida.
0: No me digas,
4: sí,
0: Gaby.
4: Era una bendición muy grande. Por eso, bueno, lo que yo hago es brindar. Había bien. Dejado de hacer un poco de artesanías porque andaba un poco complicada de salud.
0: Ah, mi
4: pero
0: bien.
4: Gracias a Dios, ahora de a poco, bueno, uno va mejorando y uh-huh. Quería traerle un presente,
0: bueno,
4: para
0: Gaby.
4: Papá. Y ya para el día de la madre ya estaremos con otro presente, si Dios.
1: Muy bien.
0: Sí, Gaby, ¿y tenés tu esposo? ¿Cómo es el tema? ¿Tenés papás? ¿Cómo es tu vida?
4: Tengo 2 hijos.
0: Ajá.
4: Tengo una hija que está estudiando medicina.
0: Ay, qué hermoso.
4: Ya está en 4.º año.
0: ¿Acá haciendo, en Salta?
4: Acá en Salta, ah, nutrición y medicina.
0: Mira vos, oh, qué lindo.
4: Y bueno, justo cuando yo me enfermo, bueno, fue algo muy complicado, pero bueno, salimos adelante y tengo a mi hijo que tuvo que dejar de estudiar para que la hermana pueda estudiar.
0: Para que pueda estudiar.
4: Sí. Y él hace servicio técnico de celulares, computadora y también hace, no entiendo mucho, de ese streaming, reels.
0: Ah, mira vos.
4: Para los negocios está empezando con eso.
0: Qué lindo.
4: Así que bueno. Ayudando a la mamá y empezando a salir un poco adelante, porque ellos ya son un poquito grandes. Mi hija tiene 23, mi hijo 25.
0: Claro.
4: Y yo, bueno, que...
0: Pero sos una mujer joven, vos, Gaby.
4: Yo voy a cumplir 50.
0: Ah, de joven, 50 años, escuchame.
4: Pero bueno, ahí vamos. Y también trabajo con porcelana, yeso, marmolina. Uh-huh. Hago restauración, todo eso. Pero estaba, la verdad, frenado un poco porque tengo problemas en las manos.
0: Ah, mi vida.
4: Pero ahora empecé de nuevo y me está ayudando. Es como que cuando uno no hace nada, no es que no haga nada porque uno hace las cosas de la casa,
0: claro,
4: pero
0: claro.
4: No es lo mismo pintar, craquelar, tejer, todo eso, y como que las articulaciones trabajan más.
0: ¿Y dónde aprendiste, Gaby, todo eso? ¿Estudiaste? ¿Cómo
4: no,
0: fue?
4: No, yo no estudié, yo desde los 20, a ver, ya estoy medio perdida. De los 24, 25 años me quedé con mis 2 hijos sola.
0: Ah, bien, perfecto.
4: Desde los 8 y 2
0: años. Una mamá luchona, como se dice.
4: Y ahí empecé, trabajaba en el Parque San Martín.
0: Ah.
4: Muchos años. Pero después ya veía que los chicos ya tenían 8, 9 años y era complicado tenían que ir a la escuela, hacer otras actividades y ya no me daba el tiempo. Entonces comencé a trabajar en casa. Y bueno, ya los clientes que yo había hecho en el parque ya me buscaban en mi casa. En ese entonces yo vivía en La Corriente y General Paz. Y bueno, y ahí comenzó todo, digamos, no sé de qué tengo esa razón, estuve luchando con los chicos y más antes cuando era joven, ayudaba a mi papá y mi mamá.
0: Mirá, qué lindo.
4: Papá no tengo porque ya se fue al cielo, pero desde ahí nos cuida, también fue un gran apoyo. Pero sí tengo a mi mamá y bueno, y ahí estamos en la lucha. Diaria,
0: bueno, Gaby,
4: no bajamos los brazos y con los hijos hasta que ellos puedan formar su... Son solteros, están de pareja, de novios, pero no se casaron nada todavía.
0: Bueno, queríamos conocer un poquito tu vida porque es lindo saber de la gente. Muchas gracias por venir y traernos el regalito.
4: Gracias, gracias por la compañía. Son una diversión sana todos los días. Los dos, de verdad. Bueno. De que ustedes están a la mañana es como una, así desde temprano hasta la una.
0: Pasa volando.
4: Sí, nada más que ahora no pude mandar mensaje porque no tengo internet.
0: Ah.
4: Así que como tengo prepago no pude hacer la recarga, nada, pero los estoy escuchando por radio. Y por ahí en la casa los veo por YouTube.
0: Bueno, muchísimas gracias.
4: Muchísimas gracias por todo. Sigan así con la buena onda y sigan acompañándonos siempre. Que Dios los bendiga. Feliz Día del Padre. Y a toda la audiencia también bendiciones. Y que sigan para adelante. Que ya vendrán tiempos mejores.
0: Tiene que venir tiempos mejores. Sí, gracias. Sin lugar a duda. Gracias, Gabrielita. Muchísimas gracias.
4: Muchas gracias. Ya nos estaremos viendo en otra
1: Muchas gracias.
4: Para el Día de la Madre.
0: Dale, Gaby. Y contá con nosotros cuando quieras. Cuando
1: viene con cajita, todo.
0: Cuando tengas alguna propuesta, quieras contarnos algo, confía en nosotros y mandarnos.
1: Pasando tu número para que la gente. ¿Qué cosita hace? Para que la gente sepa.
0: Claro.
4: Bueno, yo le voy a pasar un par de fotitos también para que ustedes vean.
1: Bueno.
4: Me tengan en cuenta por cualquier cosa que me necesite. También hago hacer 3 mesas, souvenir, todo eso.
0: Perfecto. Ah, muy bien.
1: Deja tu número, de teléfono al aire, decilo.
4: Mi número es 3875-020-090.
1: Repetilo, por favor.
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1: 090. Perfecto, por la gente.
0: Fácil, 020-090. 3875. Sí, 020-090.
1: Por ahí la gente que tiene algún cumpleañito, centro de mesa.
0: La llama Gabriela.
1: Perfecto.
4: Y ahora estoy empezando con el tema de costura.
1: Ah, muy bien.
4: Me gustó. Eso sí estoy estudiando porque los números hay que estar bien, pero con moldería y diseño de moda.
1: Ah, buenísimo.
0: Sí. Pero aparte siempre hace falta, ¿viste?
4: Ya empecé en la casa con las cortinas, que alguna ropa o por ahí tenés algo que ya no usás. Yo tenía pantalones. Como encorté un poquito, ya no me entraba, ahí no me lo hice vestido.
1: Perfecto. Mira, pero nosotros no va a querer ser vestido con estos pantalones, ¿no?
4: Le van a salir jardinero.
0: Bueno, Gaby.
4: Un placer, que estén bien, sigan con el sorteo, no les quiero quitar más tiempo. Y bendiciones para todos y feliz Día del Padre.
1: Gracias.
4: Para todos los
0: muchas
4: papás,
0: gracias.
4: Muy
0: muchas
4: están
0: gracias.
4: Acá y en el cielo.
1: Muchas gracias.
0: 11:15 la hora en la República Argentina. Voy a poner una cortinita musical, que ya volvemos.

0: 18 minutos, es lindo compartir con la gente y escuchar a nuestros oyentes, ¿no?
1: Sí, señor.
0: Mira, y se vino. No es fácil salir del barrio, te cuento, ¿no? El colectivo es todo un tema, pero bueno, lo hizo, se vino a la radio, nos trajo ahí el regalito. Gabrielita, que nos pidió, dice, estaría bueno que algún día, dice, canten ustedes. Mirá vos lo que nos piden. ¿Te das cuenta, Andrés?
1: Yo no canto en la tombola.
0: pero podemos practicar. Vos viste que todo en la vida se practica.
1: Sí, señor.
0: No sé si lo leía Juancito, creo que sí.
1: Sí,
0: era lo activado y desactivado, dijo.
1: Yo estaba acá con Gloria. Gloria dice...
0: Sí.
1: Dice que está buenísimo el cuento de los caníbales, dice. ¿Eh? Mi jefe se autorregaló el Día del Padre un juego de cama y un acolchado y nos manda la foto del acolchado.
0: Ah, mira vos, qué lindo. Bueno.
1: Hay que... Yo también hago autorregalo.
0: Sí. Hay varios, ¿no?, que se regalan esa ropa así de cama, ¿no? ¿Viste al chango este que se regaló la sábana de 9 millones de pesos?
1: ¿Ah, sí?
0: ¿No te enteraste vos? De muchacho este que está siendo acosado a nivel nacional. ¿Eh? Porque antes no hablaban así de la otra gente, dicen algunos, ¿no? Se compró sábana por 9. ¿Quién no se compra sábana por 9 millones de pesos?
1: Ah, ¿ves? Vos, porque son secos.
0: Claro. Todo el mundo se compra sábana por 9 millones de pesos.
1: ¿Ves que me veré compro yo?
0: Cintia dice, hola Leo Andrés, ¿qué tal? Dice, escuchando la radio, quería participar por los premios, mi última tanto. Si tengo suerte y me autorregalo por mi día, caca, ojalá tenga suerte. Saludos chicos y feliz del padre para los dos, dice Cintia, le mando un beso grande.
1: Creo que es su cumple, ¿no?
0: No me digas, uy, qué lindo. Le cantemos feliz cumpleaños a Cintia entonces.
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0: querida Cintia.
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0: Ahí le mandamos un besote para Cintia. Bueno, feliz cumple, Cintia. Pasalo bonito. Por acá, Rosana, buenos días, Leo, Andrés. Muy buen viernes, participo. Dice Rosana, estén atentos porque estamos chiflados.
1: En cualquier momento hacemos otro sorteo.
0: Cualquier momento vamos con más regalos para la audiencia de Actívate con Leo y Andrés.
1: Hola, buen día. Bueno, el programa, quiero participar de los sorteos y a la vez pasada gané un menú en la Lindaura. Muy rica la comida. Saludos a Normita y al Gaucho Amarillo. Saludos y feliz Día del Padre para ustedes, Leo y Andrés. Una pregunta.
0: Sí.
1: ¿Por qué el domingo es el Día del Padre? ¿Qué pasó ese día? Oh. Soy Osvaldo. No, siempre se estiró que el tercer domingo de julio se celebra el Día del Padre.
0: Exactamente.
1: No es fecha especial, no es que ha nacido...
0: Sí. Y Siva, ¿qué habrá comprado por su papá?
1: Un cartón del vino.
0: ¿Eh? Un cartón del vino. Che, me hace así con la manito. No, está comprando para el suegro, ¿no? Porque si no compra para el papá, no puede comprar para el suegro.
1: No, para ninguno
0: de los dos. Ley pareja no es riguroso.
1: Exactamente.
0: Buenos días, Leo, Andrés, muy buen viernes. Participo, dice Rosana, deja las finales.
1: Bueno, buenos días, Leo y Andrés, hermosa su radio. Todos los días escucho, muy divertida. Que tenga un feliz día del padre. Quiero participar del sorteo. Mi nombre es Nancy y mi última del DNI son tanto.
0: Estaba viendo un TikTok ayer, dice, te llamaba, dice, ¿no? La voz de mujer, ¿no? Al vago. Dice, te llamaba para ver si me podía adelantar, dice, los de los chicos, dice, ¿no? Ah, dice el vago del otro lado, ¿no? Dice, sí, dice, porque ellos ni siquiera hacerle un regalo por el día del padre a su padrastro. Ah, bueno, dice el vago, ¿viste? Y bueno, te fuiste, loco, ¿qué va a hacer? Ya está, al rey muerto, rey puesto, chao, fuiste.
1: Bueno, acá en el YouTube nos dice Sandra, tiene un regalo para papá, dice.
0: ¿Sí?
1: Ya saben, los chicos de YouTube, al 3874-669119, y ahora se suma un reloj, muy bonito el reloj, ¿no?
0: Sí, aparte es artesanía, es hecho por manos trabajadoras. Que nos dejó un mensaje muy lindo acá recién, nuestra amiga Gabriela, ¿no? Y es cierto lo que dijo, porque lo que le pasó a ella me pasó a mí también. Muchas veces uno
1: Anda seco.
0: Sí.
1: Y participa de un sorteo de una radio y por ahí ganaste, sí, incluso el combo de asado y bueno.
0: Mira, ¿no?
1: Ya tenés para hacer aceite el domingo.
0: Que
1: por ahí
0: Dios quiera que vaya.
1: Que no, le sirva a la gente. Que
0: no sé si va a un hogar que estén secos, ¿viste? Pero,
1: bueno, pero a todos les sirve.
0: Que te sirve, un asadito te sirve, ¿no?
1: Todo sirve.
0: Todo sirve.
1: El cartón del bingo, la bandolera, el cartoncito de la jugada del quiloto, los sándwiches, empanadas.
0: Dice, yo me gané ese pollito, Me hizo acordar cuando yo también andaba mal hace mucho tiempo, estaba. Sí. Allá en la San Martín arriba, un amigo mío me mirá, ¿no? Los que son la gentileza de la vida, que fue mi amigo de mi barrio, y él se vino a la ciudad porque tenía, bueno, una casa ahí de la familia, y lo fui a molestar, a decir, hermano, si me podés ayudar, sí, Leo, me abrió las puertas de su casa, me recibió con hijo, con todo. Ay. Me dio una remano, ¿viste? Paquito Obnadel, siempre. Ahora me escuchan en las tardes, Paco.
1: Ah, mira vos.
0: Allá en, él está en Vaqueros, ¿viste? Con su familia hermosa. Siempre le digo, si yo fuera un tipo que hubiese tenido guita, así como esos artistas que tienen mucha guita,
1: sí,
0: ¿qué no le hubiese regalado a Paco? Porque esa mano, ¿sabe qué? No te la da nadie en la vida, ¿no? Y, pero siempre se lo agradezco de corazón. Y estando ahí, también me pasó esto de no tener nada, Andrés. Y encima no tenía amigos todavía porque éramos nuevos acá en el ambiente, ¿viste?
1: Claro.
0: No tenías. Si sabía que estaba vos, por ejemplo, te llamaba, che, Andrés, no tenés un asadito para traer. No tenés un asadito para traer a domicilio.
1: Claro.
0: Y yo trabajaba en un programa, me acuerdo, con el pelado Núñez, que en la vuelta del pelado me dice, che, Leo, tengo ahí una orden, dice, era, me acuerdo que era de pollo frito este que está en la. ¿Cómo se llama?
1: Pollo a la canasta.
0: Pollo a la canasta. Que sigue estando, me dijiste vos, en la Olavarría.
1: Sí, casi Alvarado.
0: ¿Sí? ¿Sí, no? ¿Sigue estando el negocio ese?
1: Sí, señor. Por lo menos la última vez que yo fui por ahí estaba.
0: Y te juro por Dios que dije, ¿cierto que yo tengo una orden, viste? Y me fui a buscar, no sé la salvada que me pegó.
1: Paso de hambre.
0: Y Gabrielita me contó recién, viste, dice, increíble, dice, porque bueno, a veces uno está mal y a veces uno está un poquito mejor, o está bien, ¿no? Así que bueno, me hizo acordar. 11:26, la hora de la República Argentina.
1: Bueno.
0: ¿Cómo no va a ser uno humilde, viste?
1: Exacto.
0: Si la gente te ayudó tanto. ¿De qué sirve hacerte la agrandada, hacerte? Si la vida es tan sencilla, hermano, tan sencilla.
1: 162 mensajes.
0: No, tremendo está, Andresito. Ya no da ni ganas de leer, viste, claro, porque son tantos.
1: Bueno. ¿Estará la gente de sintonía?
0: Debe ser. ¿Por qué? ¿Querés regalar?
1: El otro combo. Otro combo.
0: Otro combo. Vamos con otro combo de asado. A ver, presten atención. Presten atención. Que se levanten todas las alarmas. Que vamos con otro combo. Que no solamente es el asado, hoy es el bingo. 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
1: Y el combito de asado.
0: Y el combo de asado.
1: Que eso tienen que pasar a buscar por la radio, el cartón y el voucher.
0: Sí.
1: Y después tiene que ir a la carnicería, que está ahí. Ahí está la escrita de dirección, que en la Belgrano al 1900, creo que es.
0: Sí, señor.
1: Y ahí van con ese combo. Bueno, presenta la cajera y listo.
0: Sí.
1: Además, tengo que mandar la foto a la chica, ya le voy a sacar la foto para que ya empiecen. Pues ya a partir de ahora que los sortearon ya pueden pasar, ¿no?
0: Escuchá, Andresito, justamente. ¿Y hasta qué hora? ¿Mañana también puede ser? ¿Mañana puede ir la gente?
1: Exactamente, exactamente. Hace rato tenía acá los horarios.
0: Sí.
1: Mira, ahí te lo digo, los horarios.
0: A ver.
1: Porque bueno, el otro día, ¿te acuerdas que era este feriado? Cuando sí. Nosotros teníamos el Día del Trabajador.
0: Por eso
1: era feriado. Lo busco. Hoy es hasta las 13:45 y a la tarde de 18 a 21:30, ¿sí? Es el horario. Yo le iba a preguntar después que me pase el horario del sábado del domingo.
0: Ya
1: de nomás dinero no me pasa.
0: Bueno, y acá para la entrega, entonces, ¿va a quedar el señor guardia?
1: Sí, señor.
0: O sea que pueden pasar a buscar durante la tardecita.
1: Exactamente. Y hoy, como el guardia, Mauro va a estar hasta las 20 horas, pueden pasar a buscar hasta las 20 horas.
0: Ah, bien, perfecto. ¿Ves? Ahí está. Hasta las 20 pueden pasar a buscar, sí, tranquilamente, sí, para que tengan tiempito, vayan a buscar hoy o mañana la carne.
1: Claro, la gente que gane boche tiene que buscar hoy. Por ahí, para la gente que tiene que exponer para que se gane del galponeño, ya le va a pasar lo del galponeño para buscarlo hoy o mañana directamente del local.
0: Del local, sí. Con su propia mano, y él siempre saca una fotito, ¿no?
1: Es alguien para la mano,
0: para tener un recuerdo y una y para el control y todas las
1: ahí
0: cosas.
1: Ahí esto en Villa San José, ¿viste? En la barriga 1100 está la carnicera del galponeño.
0: ¿Ves? Bueno, perfecto. Me dijiste entonces que íbamos a hacer el sorteo.
1: Un combo más de asado con.
0: De un combo más de asado.
1: Con un cartón.
0: Vamos entonces.
1: Dígame cuándo yo.
0: Ay, señor mío, ay, espero que llegue a un hogar que esté necesitando una carnecita, un asadito. Y digo, basta, Andrés, basta, basta, basta, basta.
1: Acá dice, hola, soy Verónica, participo 9:47, mensaje mandado a las 10:23 minutos.
0: A ver, anoto por acá hasta que ella las parezca. Verónica.
1: 9:47.
0: Bien. 9:47. Perfecto, mi estimado amigo. Vamos, Vero. Vamos, por favor, te pido que se viene un asadito para homenajear a papá en su día.
1: ¡Hola! ¡Gané!
0: ¡Uy, qué lindo! Muy bien.
1: Bueno, ahora tengo que buscar. Bueno, ya le voy a escribir yo que ganó.
0: Perfecto.
1: Verónica 9:47.
0: Ahí está. Yo estoy anotando acá. Como corresponde, 9:47. Sin cometer ningún tipo de error, armando las planillas. Buen día, Leo, Andrés, muy buen viernes, participo, decía Rosana, están todos participando, chicos, tenemos un montón de premios todavía. Buen día, Leo, Andrés, excelente jornada y feliz día del padre, quiero participar, decía Martín, que dejó las finales. Dice, buen día, dúo Macana, dice, hace mucho que no los escuchaba, che, por trabajo les mando un fuerte abrazo y espero que pasen un lindo día del padre. Todos, soy Joaquín, deja las finales para participar por algún regalito para mi viejo. Saludos a todos los grafiteros. Bueno, después me hace un comentario del señor Olmedo acá, pero bueno.
1: No tiene nada que ver.
0: Sí, ¿qué vamos a hacer? Bueno, pues yo fui el que trajo a colación hace rato, que era una nota que la vi en la TV, ¿no?
1: Está bien. Buen día, Levi Andrés, sí. Qué linda mañana de viernes y un saludo especial para Susanita, que de temprano nos informa de efemérides. Participo por los regalos, por menú en esta ocasión no, porque estoy lejos.
0: Bueno.
1: Me dice Andrea y nos deja las tres últimas.
0: Bien, perfecto. Y ya el menú también, la gente no tiene que decir, quiero menú, así.
1: Sí,
0: no.
1: tengo marcaditos.
0: Bueno.
1: Sí, hay tres perfecto. Mensajes, hay varios mensajes.
0: Perfecto. Por acá nos dicen, hola, buen día, mi nombre es Francisco, quiero participar del sorteo, deja las finales. Muchas gracias, nos dicen, bueno, un abrazo grande. Mucha gente nueva, che, qué lindo.
1: Sí, señor.
0: Nos alegra muchísimo.
1: Bueno. Hola chicos, aquí haciendo empanadilla de cayotes, quiero participar, soy Mercedes. Deja las tres últimas.
0: Empanadilla de cayote, que salgan ricas. Buen día, Leo, Andrés, bendecido fin de muchas felicidades por el Día del Padre, que lo mimen mucho. El amor no se compara con ningún regalo material, que se sienten amados y pasen hermosos. Voy por los sorteos y no por la comida, vivo lejos, dice Gloria. Ah, debe ser por eso, porque vos sé que mi señora me mandó un mensaje.
1: Sí.
0: Cortito así, me sorprendió, ¿viste? Porque sí. No, gratamente.
1: Trae comida.
0: ¿No? No, dice, te amo, dice. Nada más. Mira.
1: Bueno,
0: ¿Estará queriendo darle un regalito?
1: Te amo, estoy seca. Feliz día, Levi Andrés, nos dice Alicia y participa.
0: Bueno, muy bien. Te amo, estoy seca.
1: Conformate.
0: Oh, bienvenido.
1: Conformate con eso.
0: Qué barbaridad. Bueno, Gloria dice que no hay nada mejor que el amor, Andrés. Y punto, se acabó. Acá dice Francisco, hola, otro Francisco. Hola, buen día, quiero participar por el sorteo, mi tres última tanto. Bueno, manden el nombre y la final del documento, por el amor de Dios, les pido, por favor.
1: Buen día, chicos, quiero participar por el sorteo, nos deja las tres últimas. Y muy feliz Día del Padre para ustedes, Leo y Andrés. Quiero saludar a mi flaca bella, porque hoy está cumpliendo 26 añitos, mi hijita, Nurit Nayar. Y si le puede cantar el feliz cumpleaños, se lo agradezco.
0: Nurit Nayar.
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0: Nurit,
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0: Besos para ella, le mandamos muchos besos. Buenos días, Leo, Andrés, les deseo un feliz Día del Padre, que Dios los bendiga, que la pasen lindo, besos y abrazos, dice Celedonia, desde los pagos de Cerrillos, también nos manda ella el saludito.
1: Hola, chicos de la radio, mando un saludito para mi papá Mancio y mi marido Mingo. Feliz Día del Padre para todos los papás. Soy Delia y nos deja las tres últimas.
0: Bueno, hola, buen día, Diego, Andrés. Primero que nada, quiero mandarle un saludo a mi abuela Elisa, que los está escuchando. Segundo, un saludo para ustedes y para toda la audiencia. Y les deseo a todos un buen Día del Padre. Quiero participar por el premio, Y deja los finales en mis tres dígitos, dice Franquito.
1: Bueno. Hola, Leo, Andrés. Quiero participar del sorteo. Que tenga una hermosa jornada. Soy Miguel y mis tres últimas son tanto...
0: Bueno, perfecto. Por acá Pepe dice, hola, buen día, Leo, Andrés. Como siempre, la buena onda para un fin de semana espectacular. Feliz Día del Padre a todos ustedes y a todos los papás oyentes. Pepe Villagra deja la final del documento ahí.
1: Hola, ¿cómo están? Quiero participar del sorteo. Mi nombre es Mariana y mis últimas seis tanto. Le mando un beso gigante.
0: Bueno, buenos días para participar del sorteo, Ariel Martínez. Saludo a mi señora Vanina Pistán. Dice un tema de Narbó, Antonio Solís. Dice, muy bueno el programa. Saludos. Bueno, muchas gracias. Muchas gracias, gente querida, por estar con nosotros y pedirnos hasta temas, por Dios.
1: Hola, Levi Andrés, que tenga un buen día. Quiero participar del sorteo. Soy Julio Cruz. Mis últimas son tanto. Quiero hacer participar también a mi señora.
0: Bueno.
1: Ella se llama Silvia Flores. Cero tanto. Todos los días lo escuchamos. Somos de la Viña.
0: Muy buenos días, señores. Soy Luis Reyes. Quiero participar del sorteo por el Día del Padre. Terminación tanto. Muchas gracias. Ya está participando, amigo querido.
1: Buen día, Justo y Celina. Que tengan, Justa y Celina, que tengan un gran y excelente día. Participo por los sorteos. Y que el domingo pase un excelente Día del Padre, rodeado de amor y de la familia. Participo por los sorteos, excepto por el almuerzo. Y aguante Guanabara, esos temitas viejos. Así, dice Octavio Salcedo.
0: Buen día, viernes. Buen viernes, dice Leito Andrés. Voy por los premios, mis tres. Tanto quiero desear un hermoso y bendecido Día del Padre. Que tengan muchos regalos. Un saludo a todos los padres de Graffiti. Saludo a mi marido, a mis hijos. Sí, 3 kilos por 8,000. Recién vi en la noticia, dice acá el mensaje.
1: Bueno, hola, Leo Andrés, feliz Día del Padre. Participo del sorteo menos del menú. Soy Marlene y nos deja las tres últimas. Gracias, bendiciones.
0: Bueno, perfecto. Acá hay otro mensajito que están esperando. Pucha, no sé por qué no puedo leer todos los mensajes. Hola, soy Nicasio Alberto, para participar por el Día del Padre y para todos los padres que pasen un lindo día. Por el menú no, dice el amigo Nicasio Alberto Camposanteño, Nicasio, que vino a saludarme en una oportunidad que pasó por acá cerquita de la radio.
1: Muy bien.
0: Feliz Día del Padre, papá.
1: Hola, buen día. Quería mandar un saludo para Nacho, de la 12 de octubre, que le dicen hormiga vaga.
0: Bueno.
1: Se le cae el palo antes de llegar al coso común.
0: Buen día, participo por todos los premios menos la comida. Los felicito por sortear antes de las 13, dice Horacio. Bueno, pasa que tenemos un montón de premios, sí, Horacio, también
1: queremos
0: destacar. Ojo, cuando digo comida me refiero al menú, ¿no? No, pues el asado, porque

0: Bueno, a ver qué dice Lalo Liendo.
1: A ver.
2: A buscar por la.
3: Hola, Leo y Andrés, buen día. La verdad que es hermoso el programa, che. Me divierto toda la mañana.
0: Contale al Seba.
3: Mando un abrazo grande. Y quiero participar por el Día del Padre y desearle a ustedes también un feliz Día del Padre. Nombre Oscar 448.
1: Bueno. Seba es el amigo de Oscarcito.
0: Claro. Ah. Ese que nos criticó.
1: El Seba, que lo conocemos hace mucho tiempo. El Seba. Más conocido como el Ciego.
0: Exactamente.
1: Que dice que este programa no tiene contenido.
0: Exactamente.
1: Oh, así es. Mira vos. ¿Y qué programa tenga contenido que no sé?
0: Capaz que lo que producía él. Hola, muy buen, muy linda la radio, muchachos. Participo por los premios del Día del Padre. Soy Nicolás, más conocido como Drupi.
1: ¡Hijo! ¡Apareció Drupi!
0: Gracias.
1: Bien, Drupi, un abrazo grande para Drupi, ¿eh? El que también nos da un regalo espectacular para...
0: Sí, una docena de sándwiches de miga.
1: Oh.
0: O si el ganador quiere, se comunica con Drupi. Y mira, yo quiero una torta salada, la voy a buscar a tal hora para que te la preparen y la tengan lista.
1: Mira vos, qué lindo, con toda esa gentileza. Bueno, y acá un mensajito que mandaban temprano también para participar Romy, que decía que no iba por el menú. Bueno, ya, está clarito ahí. Gracias, gracias, te mandamos un beso.
0: Bueno, dice, hola, buen día, Leo y Andrés, bendecido fin de semana. Desearle un hermoso Día del Padre en familia. Quiero participar de los sorteos, por favor. Si podés anotarlo a mi hijo Cristian. Feliz Día del Padre al señor Juan, se lo ve guapo a la mierda.
1: Ya
0: me echó Juan el ojo.
1: Está si, comprometido.
0: Si no me leen mi mensaje, bien. No hay problema.
1: Váyanse a mí.
0: Se entiende que hay mucha gente, los sigo escuchando, los quiero mucho y feliz Día del Padre para ambos. Aquí trabajando enfermucha, pero aquí estoy.
1: Ah, muy bien, perfecto.
0: Tonta para punta, ¿no?
1: Al señor Juan, claro. No, apunta a los secuestros que el conductor y el operador.

0: Viste que hoy tenemos una jornada solidaria, ¿no? Ahí en Pepper, en la calle Balcarce. ¿Al cuánto está más o menos?
1: Es Balcarce, casi Leguizamón.
0: Casi Leguizamón.
1: Creo que al 400, bueno, si no saco mal la cuenta.
0: Muchos artistas van a ir ahí a colaborar. Pitín Salazar, el señor Javier Jiménez, Daniel.
1: Chaya Barrio Nuevo.
0: Danielito Cuevas, ¿no? Muchos artistas más van a estar ahí presentes.
1: Coqui Ríos
0: también. Y vos sabés qué me puede haber pasado. Mirá cómo son las cosas de la vida. ¿Qué puede haber pasado?
1: Se te pide el rey del auto.
0: No. Hoy tengo. No, espero que no, André, por favor. Bueno. Viste, tengo que.
1: Una besita que pinche.
0: Tengo que ir ahí, ¿no es cierto? A cantar solidariamente.
1: Sí.
0: El horario que me dieron, yo voy a estar entre los primeros, ¿viste? Porque después vienen los artistas importantes, ¿viste?
1: Claro.
0: Así me dijo Moisés, dice, no, artistas chicos.
1: Vos sos telonero.
0: Hay que sacarlo temprano, dice, que se vayan a su casa. Entonces yo voy a estar temprano. Pero en ese horario, ¿qué puede pasar? Anoche me contactan, me llaman que me necesitaban para un contrato a ese horario. No puede ser ni antes ni después, ¿eh? Así son las cosas de los artistas, ¿viste? Que te pasan así.
1: Claro.
0: ¿No? Así que bueno.
1: Y bueno, manda la Julia.
0: ¿Te das cuenta cómo son las cosas de la vida, Andrés?
1: Así son.
0: Bueno, no importa. Igual vamos a ser solidarios. Preferimos ser solidarios a qué sé yo, a la vil moneda.
1: ¿Mm? Exactamente. Buen día, Leuvian. Buen día.
0: No hace falta nada.
1: Para lo que quería plata.
0: Hijo de
1: puta. Yo te van a quemar las contrataciones.
0: No necesitamos, ni yo, ni Julián.
1: Arroz con huevo el día del padre.
0: Julián tampoco nos necesita, estamos con tanta suerte.
1: Hola, buen día, feliz del padre. Quiero par-

0: participar por los premios. Mi nombre es Claudio. Paso el número de mi compañera. Pero pasa el número de su compañera, pero no pasa el nombre de su compañera.
1: Bueno, perfecto. Magdalena, creo que te leí ya, ¿no? Por acá, ¿o no? Para participar del sorteo, por el menú. No por el menú, parece que dice. Menos por el menú. Ya que me queda lejos. Somos Magda y Renzo. Déjalo a final y allí también aprovechar para desearles un domingo feliz para ambos.
0: Bueno, dice, buen día. Me anota por todo menos por el menú. Martina, Dios lo bendiga y feliz día del padre y buen fin de...
1: Bueno, hola, buen día, soy María. Mis últimas tanto, quiero participar por todos los premios. Un saludo, Leo, y para Andrés.
0: Bueno, buen día, recién puedo escribir. Sí. Que sea un lindo viernes, soy Marce, qué linda música. Por el menú, no, ya que estoy lejos. Señor Andrés, señor Juan Carlos, que pase un lindo día del padre, soy Marce. ¿Lo anotan, por favor, a Raúl, a mi corchito?
1: Bueno.
0: Y nos manda un audio.
1: A ver.
2: Leo, Andrés, al señor Juan Carlos y a todos los que están en la radio, que tengan un hermoso día. En como dice Gaby, la mañana pasa volando. Yo trabajo y son mi compañía, me hacen reír. A pesar de todas las cosas que uno, con la economía que pasa, pero me pongo mis auriculares y trabajo. Hasta la una no me los saco. Por ahí, cuando quiere escuchar a la señora donde yo trabajo, pues me pongo en apretado. Pero, así que le deseo lo mejor para el domingo, que lo mime, que sus señoras le hagan un lindo festejo a sus hijos, porque se lo merecen. Bueno, Marce 767 y Corchito 351.
0: Muy bien.
1: Ginebrón, toma de...
0: Bueno, pasaron los teléfonos para ir a retirar la carne en el desafío, que es donde va a entregar la carne que sortea, que regalamos con gentileza del bingo de Salta Básquet.
1: Sí, señor.
0: El horario de atención es de lunes a sábado, de 9 a 13:45 y de 18 a 21:30.
1: Bien.
0: Y el domingo de 9 a 14.
1: Bien.
0: Así que, no sea problema, porque ya el combo ya está armadito, ya está en bolsita.
1: Sí.
0: Uno
1: sí,
0: va
1: sí,
0: con
1: sí,
0: el voucher y ya se lo dan. No es que tienen que esperar que lo corte, justo.
1: Te hacen una fotito también.
0: Te saca una fotito.
1: Ay, qué lindo.
0: Después la mandan.
1: Bueno, perfecto. Hola, buen día, soy Mariana. Quiero participar por el asado. Deja la final, es ella. Perfecto. Dios, tengan mucha suerte, por favor.
0: Hola, Leo, buen día. Quiero participar por los premios. Soy Fernanda. Mi últimas gracias, nos dice Fernanda.
1: Chicos, soy Alejandra de Solidaridad. Para que se gane algo, el pinche. Este lo había leído vos, ¿no? El pinche viejo.
0: Sí, es que se mandó por YouTube.
1: Bien, perfecto. Ahí está, Alejandrita. ¿Viste? Ya está participando.
0: Perfecto.
1: El pinche viejo. ¿Cómo le voy a decir?
0: Acá tenemos un audio de...
1: ¿Sí?
0: No sé quién es.
3: Hola, buen día. Un lindo día. Feliz día del padre. Soy Antonio. Quería participar por los premios. Por el menú no, porque... Yo tengo astrosis y no puedo caminar. Estoy esperando que me opere, me tienen que poner una prótesis, así que bueno. Mi última número de documento son 009. Mi nombre es Antonio, soy del barrio El Paraíso. Gracias, que tengan un lindo día y feliz día del padre.
1: Bueno, papito, un abrazo grande, ¿eh?
0: Que esté mejor.
1: Nora por acá dice, buen día, chicos, acá escuchándolos como todos los días, quiero participar y que tengan un buen fin de y feliz día del padre, el domingo que la pasen hermoso, dice Norita, ¿eh?
0: Bueno, gracias, hola, Norita. Chicos, buen día, soy José, voy por todo, Mabel, saludos, vamos por todo, como dice.
1: Mirá, recién leo Nora Segovia, y ahora me voy a Nora del Inter. Dice, buen día, Leo Andrés, deseo que tengan un hermoso día del padre, muchas bendiciones, ustedes se lo merecen, los quiero mucho, dice Nora del Inter, que no manda participación, nada.
0: Buen día, saludos. Leo y Andrés, un bonito día para mi papá Daniel, para el domingo, y a todos los papás de la radio, soy Oriana.
1: Sí, el chango Busto ha desaparecido, ¿no? También que se mandó un moco, un retado.
0: Ah, sí, sí.
1: El que dijo que...
0: Nomás quería comer a todos.
1: No parece, ¿no?
0: Por ahí capaz que... Pasa que tanto mensaje... Por
1: sí, tenemos 145 sin leer, por Dios.
0: No baja.
1: Bueno, Josecito acá dice... Leo, Andrés, participó y manda las finales, ¿eh? Bueno, perfecto.
0: Buen día, chicos. Soy Aníbal. Quiero participar de los sorteos, menos del menú. Mis últimas son tanto. Y feliz Día del Padre para todos, que pasen un hermoso día.
1: Buenos días, Chango, soy Negrito Gustavo. Hola, Leo, Andrés, ¿por qué le dicen el dúo dinámico? ¿Quién es Batman y quién es Trolling? Dice, anótame para el menú, dice el Negrito Gustavo. ¿Eh? Bueno.
0: Bueno.
1: ¿Qué pasa?
0: No, que estoy leyendo. Buen día, buenos días, quiero participar. Soy Ariel Martín, no deja el número completo.
1: Sí.
0: Soy de Orán y me autopercibo papá.
1: Ah, de Orán.
0: Sí.
1: Mirá vos.
0: Yo no ando seco, ando crocante ya, dice. Che, yo no tengo mujer.
1: Sí.
0: Que se llama Pistán, dice. ¿Eh? Yo no tengo mujer que se llama Pistán. Eso me dice el amigo Ariel Martín.
1: Se autopercibe padre.
0: Se autopercibe.
1: Bueno. Hola, Leo, Andrés, le deseo un hermoso día, un bendecido día del padre. Que la pasen hermoso junto a su familia para participar. Dice Virginia, gracias Virginia, que deja ahí las finales, ¿no?
0: Acá el amigo que nos mandó un mensaje temprano.
1: Sí.
0: Que dice, hola, soy Martín, quiero participar por el sorteo. Saludo a los muchachos de Macro Camiones, que siempre
1: sí
0: consiguen los repuestos para mis camiones que están en la Avenida Yrigoyen.
1: Sí, donde hizo el mensaje. Sí,
0: dice,
1: sí.
0: Y después manda menú.
1: Ah.
0: Manda menú.
1: ¿Quiere el menú?
0: Sí,
1: y
0: tío,
1: bueno, ponieron el menú. ¿Quién te dice que tenga suerte y gane
0: el
1: menú?
0: Por eso leí el mensaje completo, porque, porque, viste...
1: No había mandado esa parte.
0: Menú pone y,
1: bueno, acá Carlos dice, hola Chango, muy buen viernes, que tengan un gran fin de lindo día del padre, salud muchachos, dice Carlos, que es la final. Pato que mandó audios también, ¿lo puedo pasar yo acá?
0: Señor, páselo, yo estoy en
1: el chico, ¿puedo participar? Patricia tanto, dice, incluso por Lindaura, dice Patricia también.
4: Andresito, Leo, quería saludar para los papás que ya no están, especialmente para Pepito Alveira. Que Estelita y Patito Alveira me cuentan que fue un gran padre y todavía siguen llorándolo y extrañándolo. Y para Celeco, ¿te acordás, Andresito, de Celeco? También un beso al cielo y todos los papás grafiteros que ya no están. Un beso al cielo. Gracias, chicos, que tengan un gran día, mi dúo dinámico.
1: Bueno, muchas gracias. Gracias por recordar a estas personas, ¿eh?
0: Oyente
1: de la radio, por supuesto. A Pepito lo conocí personalmente, nos encontrábamos en Ciclantás varias veces allí, nos vimos con nuestro amigo tantos años.
0: Bueno, hagamos un sortito.
1: Dale, ¿qué querés sortear?
0: Que sorteamos los sándwiches.
1: Vamos por los sándwiches, dale. Acá voy a poner acá en esta lista que no es...
0: Los sándwiches ¿de cómo se llama? De la boutique.
1: La boutique del sándwich, que está ubicado en calle Subiría
0: 1309, que ya sabe, yo el ganador le voy a pasar el teléfono de
1: del señor Drupi.
0: Ustedes se comunican con él y dicen, mira, yo quiero, en vez de las docenas de sándwich de miga, quiero una torta salada.
1: Bien.
0: Y se la prepara.
1: Qué rico. Son exquisitos los sándwiches, ¿eh? Hecho con laptonesa, que se elabora en el mismo lugar, para que no tengas ningún tipo de inconvenientes, sea algo rico, natural, sano, exquisito.
0: Sí, sí.
1: Nosotros ya hemos probado la variedad de sándwich.
0: Casi todas.
1: Algún día tenemos que pasar por el negocio y tenemos que comprar también nosotros.
0: Hola, que ve a las chicas.
1: ¿Cómo?
0: Nada.
1: ¿Que yo quiero ver a quién?
0: A nadie.
1: ¿A las chicas lindas? No, pero ellas, las chicas lindas dijeron, ¿eh? Acá vienen a hacerse los babosos, dicen.
0: No, pero nosotros cuando vamos a comprar, yo por lo menos me llevo un chocolatito.
1: Sí, porque vos sos bien así, como ya te caracteriza.
0: O flores.
1: Le llevemos flores, ahí está. A ver qué dice la chica, le llevemos flores, ¿eh?
0: Uy. No, a querer cortar la de acá del jardín de la radio, ¿no?
1: ¿De dónde vamos a cortar entonces? Sí, no, los boludos de las flores. Vos sos el boludo de las flores, ¿no? Así te dijo, y quedó el muchacho ese, que no sabe de romanticismo, nada, pues. Pero no es por romanticismo, es por respeto, ojo, ¿no? Porque nosotros no tenemos condiciones de hacernos románticos con nadie. Ya estamos más que pompo metidos. ¿Cómo que yo? Habla por vos, me decís, ¿qué te pasa? ¿No?
0: ¿Yo qué?
1: ¿Por qué me decís eso? Habla por vos.
0: ¿Verdad? No me metan en la bolsa a mí.
1: ¿Qué no era que vos también te has comprometido?
0: Claro.
1: ¿Por qué me metió a mí en mi bolsa? Bueno, también. No, muy nada, entonces. Para evitar problemas. ¿Sorteamos los sándwiches?
0: Sí, señor.
1: ¿Vos avisame entonces cuando yo?
0: Yo tengo esta movida hace rato.
1: ¿Y hace rato que estamos viendo?
0: Sí.
1: Bueno, entonces te digo... ¡Boutique!
0: Bustico, ¿qué haces?
1: Y bueno, le copié a Roberto Leño. ¿Que no estamos con la boutique de sándwich?
0: Acá, bueno, acá, mirá, que manda mensaje.
1: A ver.
0: Dice, es la cumpleañera, mirá.
1: A ver.
0: Gracias, cómo los quiero. 45 años ya cumple Cintia.
1: Ajá.
0: Y no salgo en el primer hervor. Cintia 031, mensaje que mandó. El último mensaje que mandó es a
1: Cintia, aparece
0: 031. A ver, Cintia, pasa que Cintia por ahí está trabajando.
1: Cintia, ¿cuánto es?
0: 031.
1: Cintia.
0: 031.
1: Y es su cumpleaños hoy día.
0: Así que, Cintia.
1: Cintia, aparece, por favor, te pido que la boutique del sándwich.
0: Así te paso el teléfono de
1: boutique. De Drupi, para que te ponga de acuerdo.
0: Llamada, si querés, quiero la docena de sándwiches o quiero la torta salada.
1: Claro.
0: Así.
1: Y se ponen de acuerdo en el en horario también para retirar.
0: Cintia,
1: y todo.
0: Cintia, 031. Cintia.
1: Vamos.
0: Hoy está de cumpleaños.
1: Vamos, Cintia, vamos.
0: ¿Viste que
1: vamos,
0: Cintia. Hola, dice hola.
1: Ahí está, Cintia. Hola. Bueno, perfecto.
0: Ahí le escribo.
1: Dale, ahí está. Cintia se lleva los sándwiches o se lleva la torta salada, como se denomina. Ella va a elegir, por supuesto, se pondrá de acuerdo con nuestro amigo Drupi. Drupi, querido, muchísimas gracias, papá Luchón. Te mando un gran saludo, papito. Pasá hermoso el día domingo también. Con tu viejo, con tu padre también, que lo tenés, gracias a Dios. Eso es algo maravilloso que la vida les regala, ¿no? A ver, sigamos avanzando por acá. ¿Qué tengo? Yo leyendo mensajitos mientras Andrés sigue escribiendo. Hola, buena, linda radio, los escucho siempre. Quiero participar en el sorteo, dice Alejandro, que deja las finales. También quisiera mandar un saludo para Aarón, mi amigo Aarón, que le dicen oreja de sordo.
0: Acá, si te quiero la torta. Ajá. Así que bueno, ya le paso el teléfono al Drupi para se comunique con él.
1: Se y pongan le diga, de acuerdo.
0: Y le diga a Tordi para cuándo, porque eso es para el momento, ¿no?
1: Uh-huh. Sí. Eso tiene que ser fresquito. Eso no puede demorar, nos contaba Drupi justamente. No es una cosa que demore, que vos la guardés, que la tengas. No. Tiene que ser fresco. Así que, bueno, para que se pongan de acuerdo. Hola, buena. Espero que tengan una muy buena jornada de viernes. Que tengan un buen fin de semana y un excelente Día del Padre. Participo por el sorteo. Dice Nicolás Licuime. Listo, Nico, ahí está participando. Yo leyendo algunos de los mensajes de tantos que tenemos. Porque si miro, mira, ahí se volvió a sumar 140 mensajes sin leer. Ay, Danielito Vargas.
0: Bueno, ahí para está. Cintia, dice, para mañana que sigan mis padres. Bueno, ya comunícate con Nicolás y te pasé el número. Sí, ya queda de acuerdo con él para cuándo querés la torta y cuándo lo pasas a buscar.
1: Exactamente.
0: Ya está pasado
1: eso. Esa es la gentileza.
0: Y ahí Josefina, mira, Josefina dice, ya tengo internet, dice Josefina.
1: ¡Ay, Josefina, qué lindo! Ay. Bueno. Buenos días, Leo Andrés, que tenga un hermoso día y que pase un bonito Día del Padre. Soy Dani, de Jarafinal, saludo para todos los padres que escuchan este programa. Saludo para Sergio Ramos, un amigo en especial, que es un genio. ¡Vamos, juventud, para toda la vida! Saludo para todos los padres de la empresa del Milagro, en especial para los choferes. Nos dice el amigo que nos manda allí a un hincha de juventud que está bailando con una birra en la mano. El amigo Daniel Vargas, Bueno.
0: Buen día, chicos. Hoy toca lavar zapatillas, dice. Ajá. Tengo que aprovechar el sol. Soy Gonzalo. Y nos deja las tres últimas del DNI.
1: Por acá dice, buen día, hermoso programa. Quiero participar. Soy Geraldine, o Geraldine, se pronunciará. Deja las finales. Perfecto. Estás participando,
0: Hola, soy Maiwi. Maiwi. Mira el nombre, Maiwi.
1: Mirá vos.
0: Quiero participar por todo. Mis últimas tres son 422.
1: Perfecto. Hola, chicos, muchachos. Queremos participar por los lindos premios, dice Daniel y Carmen. Es que participan los dos ahí en el mismo número telefónico.
0: Bueno, acá tengo José Bustos. Acá el grupo está
1: por eso, José, a ver.
5: Chango, déjenme, joder, pues déjenme, sopla el fuego, acaba, llega mi señora de viaje, ya me va a mandar mensaje, ¿qué has dicho vos? No sean así, pues quiero festejar el Día del Padre.
1: Ah, bueno.
5: Es que estoy meta Laura full. Y estaba con los auriculares y lo estaba escuchando por internet.
1: Bueno, viste que el miedo no es como el coraje, ¿no? ¿Puedo pasar un audio?
0: Pase, mi amigo.
1: Bueno, está Norita Rodríguez que está mandando mensaje. La escuchamos, a ver, ¿es ella?
6: Hola, Leo, Andrés. Feliz Día del Padre anticipado.
1: Bueno, gracias.
6: Muchas bendiciones. Y que lo siga protegiendo Dios siempre como hasta ahora. no sé, yo mandé un mensaje para participar de los sorteos. No quiero de la Laura porque me queda muy lejos.
1: Bueno,
6: pero muchas felicidades, que la pasen lindo el domingo. Mis tres últimas cifras son 801. Y me llamo Nora.
1: Norita.
6: Un besito. Os escucho siempre.
1: Bueno, clarito quedó, mi querida Nori. Te mandamos un beso grande. Huguito acá dice: hola, buen día, Leo Andrés. Feliz día para todos los padres. Quiero participar. Soy Hugo. Hoy descanso, pero los escucho siempre, dice el amigo Hugo Rueda. Antonio también. Hola, Nerito. Andrés, aquí estoy escuchándolo. Que tengo un hermoso día. Para que veas que ahí llegó tu mensajito también, Antonio.
0: Muy bien.
1: Con el final, Todos participan,
0: chicos. Sí, todos. Leído, no leído,
1: Todos.
0: Hola, Leo Andrés. Quiero participar. Soy Pamela. Mis últimas son tanto.
1: Bueno, cerca ya, no, qué cerca. 12.
0: Señora, 12. Están dando las 12.
1: 12, 12. ¿Y cómo marcha la comida? ¿Cómo está todo? ¿Está lindo? ¿Está todo rico? ¿Cómo está el asunto? Digo, de pronto me parece. Cuando quiera hacemos también el menú, ¿no? Porque ya son las 12.
0: Sí, sí, vamos a hacer el menú.
1: Entonces a las 12
0: siempre. Leo este mensaje y hacemos el menú, ¿te parece?
1: Dale, papito.
0: Leito, Andresito, siempre los puse, los quiero, los amo un montón. Y siempre le dije que son guapísimos. No miento, no quiero ir al infierno. No sean celosos, me dice Marce. Y nos manda acá, dice:
1: sí.
0: Feliz día, papá, este domingo 21 de junio. Oramos por todos los padres. Misa a las 8, 9, 10, 11, 12, 19, 20, 30 horas. Para que voy a agrandar la foto porque no sé dónde es. A ver si puedo ver. Iglesia, no sé cuánto dice acá. Iglesia, Catedral Basílica. La Catedral Basílica. Sí, lo esperamos este domingo. Llenamos de fe ese día en el que muchos honran a sus padres vivos y difuntos. Bendiciones. Ahí está la invitación. Muchas gracias por difundirnos, dice Marce.
1: Bueno, Marce.
0: No, también te creemos, Marce. Te peleamos porque. Porque te quiero, te aporreo, ¿que no?
1: ¿No? Claro, exactamente.
0: Bueno, sorteamos el menú. Entro acá al menú.
1: Dale, vamos con el menú. A ver.
0: Son varios, así que vos decime basta, si yo lo muevo.
1: Yo voy a poner acá menú. ¿Quién se lo gana? A ver. ¡Basta, Andrés!
0: A ver, basta.
1: La Lindaura.
0: Un audio. A ver qué dice acá.
7: Hola, chicos. Yo laburando. Recién fui y dejé pasajeros ahí. La Plaza España y increíble la cola que hay que hacer. Muchísima gente, así que bueno. Van, saben que van a tener que hacer una buena fila. Pero bueno, hay gente bien ordenada. Como siempre, alcanzar.
0: Bueno, el audio que estaba sin leer, el audio, porque no lo habíamos pasado, es de Javier. Javier 632.
1: 632.
0: A ver, Javier, confirma si vas a ir a comer.
1: Sí,
0: por favor,
1: Javier.
0: Te lo pedimos, por favor.
1: Sí, Javier, por favor, confirma.
0: Estás escuchando, Javier.
1: Bueno,
0: 632.
1: Es un trabajador del volante.
0: Sí, así que el cálculo
1: entonces
0: puede ir. Ahí está grabando un audio.
1: A ver
0: está grabando un audio.
1: Si va Javi a
0: se
1: comer.
0: Aprende, se activa el microfonito.
1: Qué lindo.
0: Ahí está el audio. Se termina de descargar.
1: Sí.
7: Hola, yo sí. Estoy, acabo de ver. De que gané. Así que si voy a comer, también me quiero ganar el asado,
0: Sí, no, siguen participando.
1: Sí, señor, Sigan escuchando, por supuesto, también, ¿no? Es importantísimo tener la respuesta de ustedes del otro lado, por el amor de Dios. Meta, Javier, entonces, 632, ganó el menú de La Lindaura. Y seguimos regalando acá en el programa, ya es la hora 12, 3 minutos. Poneme un poquito de falsa como besito de suegra.

0: Acá Javier agradece, dice que el cliente que llevaba el auto se cagaba de risa.
1: Bueno, salud, espero que pueda comprar, che, que todo lo que estén haciendo, fila o cola o como se llame, hagan.
0: Que no llegue y diga, no, ya no hay más.
1: Sí, no, no, que haya para todo y que bueno, si uno puede aflojar un poquito la economía. O tener lo que soñamos tener, ¿viste? Qué sé yo, en la mesa para papá, o la mesa común, en la semana puede ser, que te ayude, ¿no? Si podés tener la platita como para comprar un pollito, un pedazo de carne, pescadito, verdurita, económica, ¿cómo no te va a servir? Más vale. Todo lo que sea para la canasta del hogar está todo bueno. A ver, seguimos por acá leyendo mensajitos. Buen día, gente, para participar de los sorteos. Mi nombre es Hugo, deja las finales. Buen fin de semana, Feliz Día del Padre para... ¿Cómo? Saludo por el Día del Padre. Ah, bien, perfecto.
0: ¿Vos ya etiquetaste los ganadores, que los primeros vouchers de asado?
1: Sí, tengo acá.
0: Ah, ¿sabés qué? Ahora voy a seguir hablando un ratito, se los llevo al portero. Por ahí los ganadores pasan en este momento, porque ya pueden pasar. Uh-huh. Y no dice que pasen y no tengan los vouchers.
1: Bueno, perfecto. Acá están. Y para que llenen también, ¿no? Por acá decía Hugo, buen día, gente, para participar. Ya te leí, Huguito, perdón. Acá dice, tanto por los sorteos, no por el menú. Ah, Sandra que mandaba, sí, Sandrita, te tenemos acá, muchas gracias, decía Vanina.
0: Ahí está, listo.
1: Creo que ganó, si no me equivoco. ¿Por qué me dice gracias acá? Bueno. A vos, Vanina. Buen día, Leo, Andrés, que tenga un maravilloso viernes y festejen el domingo junto a su familia. Feliz Día del Padre. Participo del sorteo, menos del menú. Carlos, todo.
0: Bueno, el menú ya está sorteado.
1: Ya está sorteado, así
0: buen
1: que.
0: Buen día, Leo y Andrés, quiero participar. Soy Victoria Bustos. Muy bueno el programa, sigan así. Esta bueno. Es la Victoria, la de José.
1: Victoria, no sé si era señora o era la nietita que tuvo resorte la vez pasada. Buenos días, bendiciones para Leo, para Andrés, para todos los muchachos de Frigo Norte. Saludo para usted de parte de Emma Mati y se sumó al plantel. Y yo soy Jorge, dice la radio grafite, la número uno. 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
0: Muy bien.
1: Siempre con la mejor onda, muchachos.
0: Muchas
1: un abrazo.
0: Gracias.
1: Me anoto para el sorteo. Deja las finales allí nuestro amigo.
0: Buen día, soy Renato.
1: Jorgito.
0: Gracias, Jorgito, gracias, ya vamos a pasar. En cualquier momento pasamos. Buen día, soy Renato, gracias, saludos, nos dice y se deja las tres últimas.
1: Bueno, por acá a ver, que dice, buen día, amigo, excelente viernes, preparándonos para el Día del Padre. Que pasen muy buen fin de semana, feliz Día del Padre, me gustaría participar por los premios. Dice, bandera de Argentina, dice Dardo. Ayer regalamos bandera.
0: Ayer
1: regalamos bandera, mi querido amigo.
0: Bueno, acá Sandra dice, quiero asadito para el papi, quiero regalito para el papi, ¿no dice Sandra?
1: Ay, qué lindo. Bueno. Por acá, Luis dice, hola, feliz Día del Padre, Leo, Andrés, para participar... del materno, dice que... ¿Así es? ¿Ahí labura, Luisito? Un abrazo grande, así figura acá, ¿viste? En la agenda. Un abrazo grande para vos, hermano querido.
0: Buen día, Andrés y Leo. Quiero participar por todos los premios y también por el menú. Soy Analía y mis últimas son... Y deja las tres últimas.
1: Bueno, buen viernes, muchachos. Lindo día. Les deseo un lindo día para el domingo. Que la pasen genial. Que reciban muchas medias, dice Juan. Gracias,
0: Juan. Hay algo, es algo. Hola, quiero participar de los sorteos. Soy Sabrina.
1: Estamos regalados ya nosotros. Con la situación que tenemos. Bienvenida sea a las medias, ¿no? ¿Viste? Ya tenemos que entregarnos, Andrés. Tenemos que entregarnos.
0: ¿Sí?
1: Estamos rodeados. Hola, buen día. Espero que estén bien. Con mi compañero quisiéramos participar de todos los premios, a excepción del menú. Decía Claudio Copa y Aldana. Perfecto. Están participando, chicos.
0: No bueno, sé. A ver el otro mensaje. Dice Sabrina, ya lo leí. Acá Dai dice: hola. Levi Andrés, espero que pase un hermoso Día del Padre el domingo y papá va a tener que esperar hasta que cobre el aguinaldo, porque estamos pobres. Quiero participar en los sorteos, excepto el menú, no dice Dayana.
1: Que bueno, ¿qué va a ser Dayana? Todos esperábamos un poquito, dice el aguinaldo, pero nada, no llegó por ningún lado. Hola Leo, Andrés, buen día, muchachos. Paso a saludar, desearle feliz día del padre para usted y para todos los grafiteros, dice Nelson. Un abrazo grande, Nelson, querido. Pasará genial.
0: Muy bien. Chicos, ustedes saben... Buen día. Lindo día nos tocó, anotame, nos dice Luis. Dice, ¿ustedes saben qué información dio Feynman?
1: ¿Feynman?
0: No sé.
1: No lo vemos a Feynman. A la mañana creo que está en la radio Feynman, ¿no? Si no me equivoco.
0: Creo que sí.
1: Ahora, si vos me hablás por todo este tema de lo que pasó con Messi, bueno...
0: Y no todos salieron a matarla a la señora
1: esta. ¿Será?
0: Si es por eso, todos los periodistas salieron a matarla.
1: Claro, pero Feynman fue uno de los primeros que habló, ¿no? De la salud del papá de Messi. Pero de ahí más no sé, sinceramente no escuché absolutamente nada. Hola Leo, Andrés, ¿cómo están? Hoy viernes, el cuerpo lo sabe. No me siento tanto. Abrazo desde el fin del mundo, Horacio, querido. Bueno. Espero que pase lindo tu Día del Padre allá en Tierra del Fuego, ¿no?
0: Un abrazo grande. Hola, grafiteros, muy buena la radio. Feliz Día del Padre, que la pasen lindo el día domingo. Participo por todos los sorteos. Mi nombre es Alejandro Francisco, no doy hasta el apellido. Y mis últimas son tanto.
1: Bueno, y por acá, hola, Leo, Andrés, buen día. Feliz Día del Padre para el domingo. Yo en el tacho, chambeando. Quiero participar por todo. Dice Luisito, que deja la final, ¿eh? Está en el taxi. Bueno,
0: hola, Chango, antes que nada, feliz Día del Padre, que la pasen súper. Quiero participar, Marcelo Arias, de Barrio de la Madre.
1: Bueno, buen día, Leo, Andrés. Espero que tengan un hermoso Día del Padre y fin de semana. Que sigan los éxitos y que no se acabe nunca el programa porque me divierten. Quiero participar por los sorteos, menos por el menú, ¿eh? Carlos, o Carly, puso él, tanto. Abrazo grande.
0: Hola, soy Elvira. Quiero participar por los premios. Jaja, menos por el menú. Dice, ¿por qué nadie quiere el menú? Nos pregunta. Gracias, nos deja su DNI.
1: Sí, no,
0: me alegraron la mañana.
1: No es que no lo quieran, lo que pasa es que viven lejos, porque la Lindaura está ubicado
0: en el parque industrial,
1: en el corazón del parque industrial. Y te digo, mira, nosotros vamos a ir el próximo día martes, si Dios y la Virgen quiere, Dios mediante.
0: ¿No puedes venir el domingo?
1: Que no va a haber.
0: Ah, bueno, pero Roberto, vos decís, hagamos un asadito. Bueno, hagamos el domingo. Roberto.
1: Y vamos con nuestros hijos.
0: Claro, vamos con todos.
1: Y mira, yo tengo 10 nietos.
0: No, hijos.
1: No, es que tengo que ir con toda la familia, pues.
0: Oh, bueno. Los yernos también, los yernos.
1: Somos
0: los
1: dos.
0: Los consuegros.
1: Entre hijos y yernos ya son 12.
0: Con consuegro.
1: Consuegro.
0: Pero, para. Pero las hijas tienen que pasar con su papá y lo. Entonces, si voy a invitar a tu hija con tu papá. Sí, pero el esposo de tu hija con su papá.
1: ¿Los yernos con su papá?
0: Claro.
1: Pasa que tengo un yerno que tiene su papá lejos, está en Neuquén, su papito.
0: No, problema de él.
1: No, ¿cómo decís eso? No lo puedo alejar. A Alejandro se llama, mi querido yerno. Excelente padre también. Buen día, Leo, Andrés, feliz viernes, acá trabajando en el Parque Industrial, escuchándonos como todos los días. Quisiera participar en el sorteo. Mi nombre es Alejandro y mis últimos números son 400 tanto. Alejandro Gutiérrez, que está laburando. Así que bueno, le mandamos un abrazo grande. A ver, sigamos con los mensajitos. Por acá te dice, hola Leo, Andrés, por el sorteo, Día del Padre, soy Edgardo. Deja las últimas, excelente programa, bendecido día. Bueno, un abrazo grande. Por acá dice, buen día, don Leo, Andrés, participo por el sorteo. Y mi mamá retira, dice,
0: Bueno, que venga con tu documento, obviamente.
1: Ah, esta era la nena que ganó, creo, si no me equivoco.
0: Ah, la que ganó,
1: Claro.
0: La que ganó el otro día, el bingo.
1: Por eso sabe el sistema.
0: Está bien, perfecto.
1: Me parece genial.
0: Perfecto. Bueno, buen día, Leo, Andrés, soy Elsa, bendición, bendecido día, por favor, me anotan para los sorteos, menos por el almuerzo, como siempre, alegrando todas las mañanas. Feliz Día del Padre para ustedes, muchas gracias.
1: Bueno, Rafa, que está viéndonos en vivo, participa, te mandamos un abrazo, Rafael Reyes.
0: Hola, Leo, Andrés, me olvidé de aclarar que no participo por el menú de la Lindaura y otra cosa, estoy incomunicado, pero a las 12 llego a la ciudad. ya tiene que haber llegado.
1: Nah.
0: Y si gano algo de ella, les confirmo que paso a retirar. Muchas gracias,
1: dice. Bueno, perfecto. Y por acá Hugo Enrique Osorio decía, me olvidé lo del menú, no participo. Ya fue el menú, mi papito, ya fue. Pasa que, bueno, eran tempranos los mensajes y estamos leyendo recién. Normita, por ejemplo, que también deja las finales para participar.
0: Mira lo que dice Normita.
1: ¿Qué dicen?
0: Así cualquiera, pues. Si ustedes traen el asado, abrimos a Lindaura. Nosotros ponemos la bebida. No sé si te va a convenir, ¿no? No sé si te va a convenir poner la bebida. Yo te diría, pon el asado, te traigan la bebida. Yo sé, aparte, lo busca seca.
1: Aparte lindo el salón, todo, ¿no? Ahí. No. ¿Viste los baños impecables, ¿no? De la Lindaura.
0: Sí.
1: No comentamos esa parte.
0: Sí, sí, lindo el baño.
1: Bien, porque hay que decirle a la gente todas esas comodidades que tiene, claro. Un lugar para
0: la recepción. Imagina, ponemos el partido, agarramos el partido, vemos el partido de la 1, de las 3, de las 5, de las 9, de la 1.
1: Y con Roberto podemos quedarnos 2 o 3 días.
0: Por otro. No sé si te va a convenir. Yo pongo el asado, te traigan la bebida.
1: Justo, dice, quiero participar. Saludos por el Día del Padre. Un abrazo, a disfrutar de las medias. Gracias, buen programa, dice.
0: Buen día, chicos, como siempre, muy buena la radio. Quiero participar en el sorteo. Mi nombre es Agostina. Mis últimas son tanto. Un saludo para Ignacio, que lo amo.
1: Oh, muy bien. Viva el amor. Hola, buen día, quería participar por los premios. Soy Sandra, mis últimas cifras. Feliz Día del Padre para usted. Y saludo a mi compañero Marcelo. Que tenga lindo día, gracias, dice ella, ¿eh?
0: Hola, bueno. Chicos, ¿les puedo enviar una fotito de promo que tiene mi esposo para vender el Día del Padre?
1: Sí.
0: Hacemos entrega a domicilio sin cargo y les paso su número. Sí, por favor, Valeria. No,
1: dale, ningún problema. Dale. Hola, buen día, quiero participar por el sorteo. Mi nombre es Juan Carlos, DNI tanto. Que tengan un lindo día, muchachos, y que Dios los bendiga. Feliz Día del Padre para ustedes, ¿eh?
0: Mira, bueno. este es un capo, el chamete.
1: A ver.
0: Buen día, le escribo por los premios.
1: Sí.
0: Yo pensaba que se creía por el celular. Soy Luis 590.
1: Hola, chicos, soy Patricio. Participo por todos los premios. Feliz Día del Padre. Un gran abrazo, amigo, dice Patricio.
0: Bueno, acá está la pregunta. Sí. ¿Me pueden pasar a la dirección de la Lindaura? Ahí nomás le escribo.
1: Bueno.
0: Avenida Durañona 750 en el Parque Industrial.
1: Buen día, Leo Andrés. Acá trabajando con mi compañero Pedrito, alias Matafuegos. Está por las dudas nomás, dice, ¿no? Para participar, deja la final. ¿Cómo le decía tú? Matafuegos al compañero de trabajo.
0: Es peor que te diga Monaguillo Agrandado.
1: Sí, así dijo el padre Chaco.
0: Monaguillo agrandado.
1: Hay un chango en Lomita que le dicen.
0: Monaguillo agrandado.
1: Se cree el padre, dicen. Oh. No. Buen día para participar, dice Ricardo. Feliz Día del Padre. Bueno, gracias.
0: Buen día, chicos, quiero participar. Soy José, nos deja las tres últimas.
1: Bueno, dale, José, buen día, que tengan un buen fin de semana, que pasen un hermoso y bendecido Día del Padre. A todos los papás grafiteros, María Eugenia, que deja las finales de su documento.
0: Buen día, Leo Andrés. Primero que nada, deseo saludarlos por el Día del Padre. Deseo participar por los sorteos, en especial por la Amarok, ya que será el bingo ganador, lo dice Andrea.
1: Qué lindo, eso tenerse fe, ¿eh? Espectacular. Hola, Leo, Andrés, a ver si gano algo, dice Fernando 899. Meter, sortear algo a las 11, tengo curso. Feliz Día del Padre, decía. Bueno, si hemos sorteado, ¿no? Bueno, en ese horario. Sí.
0: Acá estoy a full, chicos, leíto. Yo ya tengo mi regalito para mi amor. Que lo llevo a desayunar tempranito, si quiere, y sí. Si ya sabe. Y después el postrecito, no más nada.
1: Sí, Burgo dice. El padre Chao que dijo eso, ¿no? Nosotros no dijimos, ¿no? Ah. Dice, te estoy escuchando, amigo. Pero fue el padre Chao que. Hay muchos que viven en la Lomita, ¿no? No vive sí, solamente.
0: Es, vos sos de, el terrateniente de la Lomita, ¿eh?
1: ¿Qué cura, Chao, que ese, no? Terrible.
0: Qué porquería, ¿no?
1: Ah, feliz día para el domingo, ¿no, padre Sergio Chao?
0: Claro, el día del padre.
1: Así dice el cuento, ¿no?
0: Sí.
1: Viste el. Ese. Dice que sucedió el milagro, viste, que la chica dice que rezó, dice, y se embarazó. ¿No? Y me han ido a buscar, pues, a la iglesia, dice: Padre, vengo, dice. vengo, dice, porque acá sucede milagro, dice, viene a rezar, dice, creo que era, dice, entre Ave María, no, era un padre nuestro, pero ya lo mandamos al sur.
0: No, viste, va, eso me ha hecho correr, viste, va una persona, va, un hombre, viste, va,
1: claro,
0: a ver al médico, ¿no?
1: Sí.
0: Dígame, lo revisa todo, dígame, ¿usted cuántos años tiene? Y yo tengo 32 años.
1: Ajá.
0: ¿Y usted, cada cuánto tiene relaciones sexuales? Y yo quizá 2 veces al mes, 3 veces al mes, hasta 4 veces al mes puede ser. No, muchacho, usted con la edad que tiene, tiene que tener relaciones por lo menos todos los días. Sí, bueno, pero ten en cuenta que yo soy el padre de la iglesia, ¿no?
1: Era otro Sergio ese. te estoy escuchando, decía, acá estamos limpiando el terreno para realizar el domingo a partir de las 6 de la mañana el Inti Raymi, dice el Julián.
0: El Inti Raymi.
1: Si vos, era que iba y vos, ¿no? Espérenme, ¿cómo era? Hola, Leito, Andrea, hay muchos participantes, golondrina, yo haré lo mismo, tengo 2 radios, 3 celulares y pondré diferentes emisoras para los sorteos, caca, dice. Bueno, ustedes son dueños de hacer lo que ustedes vean conveniente, ¿no? Bueno. Por acá, ¿qué dice Rosita? A ver.
2: Listo, yo ya me estoy yendo. Si gano algo, avísame, porfi. Quedo sin crédito igual cuando me salgo de la casa. Porfa, porfa, besito.
3: FM Popular.
1: ¿Cómo que escuche FM Popular?
3: Voy a escuchar FM Popular, tu Rosita.
1: ¿A quién me escucha, amigo? Es FM Popular. Bueno, seguimos.
0: ¿Qué dice? Sí. Dice, a ver,
1: contame.
0: Dice, los conozco de años y sé que es más caro la bebida. No habríamos amanecido hasta las... Mandamos a dormir a Roberto. Bueno, ahí Cintia quiere salir con nosotros al aire porque es su cumpleaños.
1: Cintia, hola Cintia, ¿cómo estás?
4: Hola,
1: feliz
4: Leo,
1: cumpleaños.
4: ¿Cómo te va?
1: Feliz
4: Mucho
1: cumpleaños.
4: Gusto.
1: Bien.
4: Igualmente, gracias. Hola André, ¿cómo te va?
0: Hola, buen día, feliz cumpleaños.
4: Gracias por el sorteo. Es el segundo regalo que me gano ahí en esa radio.
0: Me
4: gané
0: bueno.
4: Bingos, me gané una canasta para Navidad, me acuerdo que no tenía y justo vino esa canasta como bendecida. Sí. En el programa de Con los cubiertos en la mano.
0: Ah, mira vos.
1: Sí.
4: Y bingo también, y bueno, el primer gran regalo que me gano en los sándwiches de ustedes. Justamente mañana iba a ofrecer algo en casa, y digo, bueno, los sándwiches me vienen de 10, un golazo. Claro. Así que ahí me comuniqué con Nico y ya coordinamos para que lo mande más tarde.
0: Perfecto, muy bien.
4: Sí, qué bueno. Así que, y bueno, Leo, escuchándote acá, espero que tengan un feliz día ustedes mañana, el domingo. Y bueno, yo mi papá todavía lo tengo, pero lo tengo en el interior. No me pude ir porque me regalé la mudanza, porque me mudé, me vine a vivir a otro lado. Entonces ahí se fueron todos los ahorros, nene. ¿Qué va a ser? Pero bueno, estoy un poco más tranquila, en un lugar mejor. Así que bueno, ahí se fue el viaje y el regalo de papá. Bueno, pero vamos a ver por las vacaciones, ¿no? ¿Vos qué decís?
1: Sí, se va a dar.
4: Sí,
0: hay que tener fe.
4: Sí. Así que bueno, nada, acá llamándolos desde el trabajo, me hice un descansito, están todos comiendo, hice milanesa con arroz. Así que bueno, más tarde ya veré, capaz que me tomo una fresca o dos. ¿Quién sabe? ¿A dónde me lleve la noche, Leo?
1: Muy claro.
4: 45, Leo, ¿qué decís vos?
1: Ah, oh, pero todavía.
0: Claro.
4: Mocosa no soy, no salgo en el primer hervor ya, amigo.
1: No, pero.
4: Remojo con salmuera, un laurel por ahí.
0: Bicarbonato.
1: El romero que te cae. Claro, dice que el té de romero saca los dolores corporales.
4: Sí, y no, y aparte el laurel suaviza. Claro, entendí un poco así para no estar tironeando. Hacemos lo que es, señores, vamos al dicho hecho, pero bueno, feliz, ¿no? Porque somos unas resilientes nosotras, porque son pocas las que llegamos a esa edad, 45, algunas se van jovencitas. Imagínate, yo sería una sobreviviente ya con 45. Claro, yo he visto parties varias ya de 20, 21 años, que es lo más triste. Y déjame que te remarque algo por este mes también, porque no sé si hubo una efeméride, no la escuché, capaz que no lo pasó la señora Susana, que le mando un besito, sobre el mes del orgullo, Leo.
1: Ajá.
4: Déjame que te haga un paréntesis pequeño acá,
1: ¿sí?
4: Con respecto a los, digamos, vendrían a ser, a los derechos logrados, derechos que lo tenés vos, lo tiene cualquiera, pero sin embargo, tenemos que pelear nosotras por nuestros derechos, te parece algo ilógico, pero sí. sí, sí, bueno, entendés, sí. Por el tema trabajo, por el tema de alguna aceptación, pero no sé qué puede ser. Y bueno, yo te hablo desde mi lugar, o sea, yo gracias a Dios trabajo, tengo mis aportes, me voy a jubilar acá, porque yo en 4 años cumplo 50, o sea, tampoco no soy ninguna pendeja. Pero yo voy al sentido de las que tienen, de las que están saliendo, de las que están transicionando, perdón, que no se la hagan tan difícil tampoco. Porque no es nomás de soplar y hacer botella, ¿entendés? O sea, tenés que pelearla, pero yo siempre, o sea, hablo con mi papá, con mi mamá, les digo, ¿no? Pelear por un derecho que los tiene cualquiera. No, no sí. Es que nosotras venimos de del país, de Travestilandia, no, mi amor, nosotras somos de acá, ¿entendés? Tanto ellas como ellos, quien fuere, ¿entendés? Entonces yo, es el mes este que se han logrado derechos, que se han alcanzado a paso de tortuga, Leo, ¿no? O sea, no es que ha sido de un día para el otro. La unión del matrimonio igualitario, por ejemplo, acá en Salta ahora está la adopción de familia, que es de monoparental, no hay problema si son dos mamás o dos papás, que muchos lo ven como una aberración, pero yo creo que más aberrante dejar un niño en la calle o que un niño tenga hambre, no sé, yo lo veo así, acepto todas las críticas, Leo, ¿entendés? A eso voy yo. Y con respecto al tema de la convivencia, bueno, yo creo que aprender a convivir también con gente que no le gusta, pero bueno, si no te gusta, yo digo, o cruza la vereda o da vuelta la cara. Es así, ¿entendés? Pero no ir por arriba de la falta de respeto, que, bueno, es un tema larguísimo, pero bueno, es el mes que se lo pone desde a partir del 29 de mayo, todo junio entra, y que es el mes de la diversidad, el mes del orgullo, y bueno, no sé, orgullo no creo que no sería, yo sería... Es más, el tema de la convivencia con las personas y decirle que somos personas. O sea, yo tengo papá, tengo mamá, tengo hermanas, tengo sobrinos, trabajo, hago mi aporte, como cualquiera, como ustedes dos que están sentados ahí, que están trabajando. ¿Entendés?
1: Así es, Cintia.
4: No es que vengo de otro lado. Pero bueno, amén de eso, me encanta, feliz cumpleaños para mí. Esta noche capaz que salga y me tomo la fresca, y bueno, mañana capaz que va mi familia, y si Dios quiere, mis viejos, los voy a ver en julio, cuando tenga las primeras vacaciones que voy a tener en mi vida. Nunca tuve vacaciones yo.
1: Mirá vos, bueno.
4: Siempre laburaba como negra, exactamente, como vos decís, yo no soy de ningún partido. ¿Ya sabés de qué partido somos nosotros, Leo? Del partido del lomo, que si no laburo, no como, porque sí. Así, ¿entendés? No soy de ninguna bandera política, en ese sentido sí. Y hago la segunda porque siempre hablas cosas coherentes y te escucho y es razonable lo que decís con respecto a todo lo que está pasando, ¿no? Bueno. O sea, con lo que se vive, gente que no tiene para comer y bueno, un horror, pero bueno. Eso es lo que se eligió y como quien dice, si te gusta el durazno, querida o querido, aguantate la pelusa, ¿entendés? Pero bueno, lindo, te agradezco.
1: Beso, Cintia, feliz cumpleaños.
4: Pequeño momento que me estás dando y gracias, saludos para los dos, bueno, y gracias, dale. Por el premio, ¿no?
1: No, por favor, tuviste suerte. Así vos.
4: Feliz día, señores, para los dos, pasen una linda mañana con sus hijos.
1: Gracias, Cintia, ah, te mando un beso.
4: Un tango, Leo, ¿volvés un tanguito de Juan D'Arienzo?
1: Ahí le digo
4: para recordar a la viejita, que de ayer fue su cumpleaños, hubiera cumplido 90 la viejita, pero bueno, ya fue el 7 de marzo, pero era tanguera la abuela, tanguera.
1: Bueno, dale.
4: Así que, te dale, lindo, besito a los dos.
1: Chao. Estamos acá en la mañana y ya vienen los sorteos, nos queda muy poco tiempo, mira, 12:27 ya, Andresito.
0: Sí, señor, ¿podemos?
1: Tenemos que comenzar a darle a los sorteos porque...
0: Bueno, hagamos bonito ahora. Bonito.
1: Dale, ¿qué sorteamos?
0: Dime. Empanadas.
1: Empanada que viene con una gaseosita,
0: una,
1: ¿no?
0: Gaseosita de litro y medio, una docena de empanadas.
1: De los Robles que
0: de
1: son.
0: De los Robles en la Vicente López, acá tengo anotado, 1226.
1: Muy
0: tiene
1: bien.
0: La gentileza de hacernos llegar el voucher este. Yo ya le pasamos a los ganadores la dirección.
1: Decime así, si no vendría bien unas 6 empanaditas ahora, así para vos, para mí. 3 y 3, ¿eh? Con una gallosita, pues no podemos tomar, pues tenemos que seguir trabajando nosotros, pero vendría bien, ¿no?
0: Una cervecita sin nada. el jefe ya ha sido a ver el partido.
1: ¿El jefe no está?
0: Ya ha sido a ver el partido.
1: ¿Ya se fue?
0: Ya ha sido a ver el partido.
1: ¿Dejó la orden ahí para que...?
0: Sí, que nos cierren la puerta. Pero
1: no me digas, ¿no? Pero todavía no hay partido a esta hora todavía.
0: Sí, a la 1, ¿a qué hora hay partido?
1: Sí, y ya no están, pero sí, bueno.
0: Está haciendo el asadito. De hecho, si quieren, vengan.
1: ¿Ah?
0: Bueno, vamos ahí. ¿A dónde? Bueno, tampoco lo puedo hacer todo. Ya le doy la invitación. ¿Quién? ¿Quién? ¿La dirección también? ¿No? Bueno.
1: Qué bárbaro, ¿no? Bueno, dale, sorteamos las empanadas.
0: Dale, dale.
1: ¿Está en movimiento todo?
0: Sí, yo estoy meta a mover.
1: Bueno, bueno, bueno. ¡Basta, Andrés! ¡Basta!
0: A ver, ¿qué salió? Silvina.
1: Silvina.
0: 126. Que mensaje mandó a las 10:58. Que dice: buen día.
1: Sí.
0: Además, mensaje que no lo habíamos leído todavía. Buen día, quiero participar por el sorteo. Mi DNI, tanto. Mi DNI 126.
1: Silvina,
0: soy
1: 126.
0: Silvina.
1: Bueno, y mensaje no leído, para que ustedes vean que todos participan, ¿eh? Lo que Silvina. Uno lee, lo que no. Dale, dale, Silvia, aparece, aparece, aparece. Saludo a Gabrielita también, que nos deseaba feliz día y dejó ahí las finales para participar. A ver, a Ale, Ale que mandaba, dice: hola Leo, Andrés, muy buenos días por los sorteos, Alejandra, menos por el menú, decía ella. Bueno, estás participando, mi querida amiga, todavía faltan un montón de regalos. Estamos esperando por Silvina 126.
0: Silvina, creo que está escribiendo.
1: Que ganó las empanadas. Hola Leo, Andrés, les deseo un lindo día del padre, un fuerte abrazo para los tres. Qué linda música, dice Patricia. Bueno, Pato, muchas gracias. Muchas
0: ahí está,
1: gracias.
0: Dice: hola, dijo Silvina. Ahí le escribo.
1: Bueno, perfecto. Riquísima las empanadas, ¿eh? Una docena de empanadas y una gallosita de litro y medio. Viene bien, salva. Buen día, decía la Leo Andrés, que pase un lindo día del padre. Participo por el sorteo, soy Rosa, terminación tanto. Lindo día, nos decían. Bueno, ahí está un taguito para nuestra amiga Cintia. A ver, a ver.

0: Bien, ahí está. Qué lindo momento especial. A ver, por acá decía, buenos días, Leo Andrés, que tengan un lindo fin de Día del Padre para participar de los premios, pero no por el menú. Gustavito de Zona Norte, saludo para todos los grafiteros, muchísimas gracias. Para vos también, si sos papá o tenés papá en la familia, feliz día para ellos. Buen día, chicos, soy Romy de Rosario de Lerma, les mando saluditos en el local, se los escucha todas las mañanas, somos de Ale Deportes.
1: Muy bien, ahí tenemos hoy regalitos, mochila, enseguida sorteamos la mochila.
0: Hoy quiero participar por el sorteo, dice Romina. También nos falta el botinero, ¿no?, de sí, nuestra amiga.
1: De la Melina también y de la mochila de acá de Ale Deportes.
0: De Ale
1: así
0: Deportes.
1: Así que hay que empezar a hacer, yo uso 2:30. Así que
0: saludo para Romy, le mandamos
1: empezamos un sorteo. Empezamos sorteando, paso este audio y hagamos tu sorteo.
0: Llamamos un día.
2: Día del Padre, quiero participar, soy Katy. Quiero dejar un mensajito para los que no tienen sus papás, como yo, que no lo tengo a mi papá. Que ponga una flor en el cementerio y muchos besos al cielo. Y los que tienen, aprovechenlo al papá. Tener mucho cariño, mucho amor, muchos mimitos. Bueno, soy Katy, mis tres últimas son 604 para participar.
0: Bueno, vida, muy muchísimas bien. Gracias.
1: Bueno.
0: Decía que algún día vamos a ir a Ale Deporte.
1: Sí,
0: vamos
1: señor.
0: A ir. Podemos hacer un programa de Rosario de Lerma un día.
1: Podemos
0: también,
1: hacer
0: ¿no?
1: ahí de la plaza, claro. O de la puerta de Ale Deporte.
0: La puerta de Ale Deporte, si nos convienen las chicas. Más adelante, cuando no haga
1: claro,
0: frío.
1: Claro, más
0: estamos autorizados, nos dijeron que tenemos
1: cuando
0: que salir.
1: Quieramos. Ahí la vereda, la vereda, la Muni al lado.
0: ¿Pero qué nos dijo el director?
1: Si sí. van a salir, salgan bien.
0: Salgan bien, ¿no? Con reviático, con... ¿Así dijo, no es cierto?
1: No, él dijo que salgamos bien, pero bien vestidos.
0: No dijo nada del viático que para que después comamos en un restaurante de Rosario. ¿Mm? Hay lindos lugares, hay en Rosario.
1: Ahí para ir sirviendo, pregunta si puede pasar a buscar la empanada ahora. Ya le voy a mandar el teléfono de los Robles, que se comuniquen con ellos, calculo que sí.
0: Calculo que sí.
1: Aparte los chicos estaban escuchando la radio también de los Robles.
0: Qué lindo, mira, ahí le salvamos la comida a Silvina del mediodía, dice, vine de 10, quiero buscarla ya, la empanada. Claro, yo también iría, escúchame vos. Muchas gracias, Romina. Te mando un beso grande a Sol también y a toda la gente de Ale. Hola, Leo, Andrés, quiero participar por los bingos, todos los premios. Feliz Día del Padre para ambos. Cristian, que dejaba también acá el amigo Omar Bill. ¿Te puedo pasar? ¿Puedo pasar el audio? Ahí está. Bueno, pasó.
3: El chico lo escucho todos los días. Quiero participar por los premios. Vamos a Argentina, vamos por tetracampeonato. Saludos.
0: ¡Oh, qué grande, ¿no? La selección nuestra. ¡Vamos, vamos!
4: Hola, Laito. Che, vos sabés que estás caga. Teleférico.
0: ¿Qué ha pasado?
4: Tiene una gripe de la sangre.
0: Ah,
4: ¿cómo
0: sí,
4: es, che?
0: Sí me contó que
4: alguien estaba... me mandó un mensaje. Traeme un ladrillo. Me dice, no sé para qué quiere ladrillo. Claro, vos larga por el balcón un ladrillo de la ciudad. Ese ve, che, está en cama. Está jodido, pobrecito. Oh. Y ya se te vacuna. Y me dice, no, está loco. Siempre mal pensado. Bueno, no tuvimos para suerte otra vez, pues David 331. Nos vemos, Leito. Feliz Día del Padre, a vos, Andresito. Que pasen lindos, disfruten, que merecido lo tienen.
0: No, por favor.
4: No seas malo, Leito. Ya me está dando sed con eso. Aguante, Guanabara.
0: Dale.
1: ¿Qué hacemos? ¿Otro sorteo?
0: Sí,
1: si
0: vamos.
1: No, no llegamos.
0: Vamos,
1: si no, no llegamos.
0: Vamos con los sorteos.
1: ¿Qué sorteamos ahora? A ver.
0: Usted diga, usted decide allí.
1: Sorteamos un lavado de acolchado.
0: Lavado de acolchado de la espumita, ¿cuánto era? Sube la espumita.
1: Sube la espumita.
0: Sube la espumita. Gracias a la gente de Sube la Espumita, que está en el barrio policial, ahí sobre la ruta 68. 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Hay una escuelita hermosa allí que el año pasado fuimos a cantar ahí por una señorita que se jubilaba también. Qué bonita la escuela. Uno la ve de pasadita y piensa que es chiquitita. No, es una hermosa escuela. Así que bueno, saludo para los docentes que trabajan allí también.
1: Bueno, veamos.
0: Lavado de acolchado, de dos plazas era, ¿no?
1: Sí, señor.
0: Lavado. Así que bueno. Muy lavado. Te viene bien. Ahora usalo. O si capaz que está, viste, con olorcito.
1: Claro, llevar.
0: Viene perfumadito ahí.
1: Perfecto. Para... Aparte, prácticamente en el día, porque tiene toda la máquina para secado.
0: Todo. Sí, ¿no? Todo ahí al momento. Sí. Bueno, es un lindo premio. Yo me preparo para gritar. ¡Basta, Andresito! ¡Basta! Basta, basta, basta.
1: La ganadora es Viviana 193.
0: 193.
1: Viviana es la ganadora de
0: la espumita.
1: Del lavado de acolchado.
0: Sube la espumita, así se denomina la fábrica.
1: Que me contesta, así yo le paso el contacto.
0: Sí.

0: Bueno, viví.
1: Traté de mandarle el... Bueno, tengo que buscar dónde está.
0: Dale. Buscamos, buscamos a los chicos de Sube la Espumita para enviarte. Por acá decían, hola Leo André, me gustaría participar por los premios, todo de arriba hasta un rayo, dice. Muy lindo programa, hermoso. Lindas las palabras de la señora que leía las efemérides, de no esperar algo material, con tener la familia unida, ya es todo. José Luis de Santa Mónica, padre de Ismael y Aymara, ¿eh? Bueno, nos deja la final ahí. Sí, hermosa palabra. Por supuesto, chicos, ustedes tienen que ver que muchas veces uno hace cosas desde el humor, ¿no? Desde la chance para que nos riamos un poco, pero que no hay nada más hermoso que la familia esté unida. Si hoy algo nos afecta a los argentinos es la desunión, la maldita grieta esta que nos desune, ¿viste? Porque vos decís, pero ¿cómo, Leo? Eso es política. Y sí, ¿cuántas familias no están divididas porque el papá piensa de una manera o un hijo piensa de la otra, o porque el cuñado piensa diferente, o porque tu hermana piensa distinto, o una tía, y se pelean y rompen la armonía de un hogar por esta gente que sinceramente no merece eso de nosotros, ¿eh?
1: Bueno.
0: Así que bueno, a tratar de defender la unión familiar, siempre, siempre. Yo sé que es difícil, porque por muchas causas, no solamente por la política, ¿no? Por muchas otras causas se divide un poquito la familia, pero no tenemos que permitirnos eso, ¿eh? Así que bueno, sigamos. ¿Qué me decía Andresito? ¿Otro sorteo? Vamos.
1: Sí, ya le mandé.
0: ¿A Silvina?
1: La dirección, le mandé el flyer que nos mandaron, están los teléfonos.
0: Bueno.
1: Que ella se comunique a la niña que ganó.
0: Listo. Silvina 126.
1: No, ¿cómo Silvina?
0: Perdón.
1: Viviana.
0: Viviana 126. Silvina era de la empanada.
1: 193.
0: Viviana 193. Viviana 193 ganó la espumita. Y eso que estoy anotando todo, ¿no? ¿Qué sería si no anotara?
1: A ver, para un cachito. Sí,
0: mirá cómo son las cosas, la política. Antonio me dice, Chile, te cuento algo, dice, por aquí vino, yo estoy trabajando, dice, pasó un señor vendiendo cosas dulces y la forma de presentarse que tuvo, dice, me mató. Me dijo que los que trabajan en casas son kirchneristas, dice. Y usted me va a comprar para tomarse unos matecitos, dice. No le compre nada, dice que viene, decía mi querido. ¿Ves? ¿Te das cuenta que siempre en todas partes está presente esto? Uy, no traje nada.
1: Bueno, ¿qué hacemos? ¿Sorteamos el otro espumita? Así nos sacamos esas dos cosas encima.
0: ¿Qué tenemos?
1: El otro lavadero de espumita.
0: ¿Eran dos lavados?
1: Dos lavados.
0: Ah, muy bien.
1: Dos lavados.
0: Yo pensaba que era uno.
1: No, dos lavados.
0: Feliz día del padre, Leo, André, que la pasen bien con sus seres queridos. Un abrazo, dice Augusto. Augusto, querido, ¿qué te estás despidiendo, Augusto? O era un saludo nada más, te mandamos un gran saludo. Bueno, entonces, ¿otro lavado de espumita?
1: Sí.
0: Vamos entonces con el otro lavado de espumita, Andresito.
1: Sí, señor.
0: ¡Espumita! O sea, basta.
1: Feliz día, Leo Andrés. Alicia Jaljal 001.
0: Alicia
1: Jaljal 001. A ver si está en línea, Alicia. Recordemos que lo que participa por este premio no quita que por ese gane el otro premio, ¿eh?
0: No, ninguno. Por ahí
1: capaz que no quieren. Ah, yo no voy a contestar porque después no voy a participar.
0: No. Es la computadora, chicos. El otro día hubo tres premios para una sola persona. Así que...
1: Alicia Jaljal, te ganaste este premio, pero también te puedes ganar otro. Así que...
0: 001. Lavado de acolchado, que no es poca cosa, ¿no?
1: Ay, para que esto que saca, me está pidiendo el modelo de voucher.
0: Bueno. A ver, por acá. Dice, hola Leo, André, me gustaría participar por los premios todos. Ya lo leía este, tengo un audio, ¿puedo pasar audio, no? A ver, por acá, ¿qué me dice? Un mensajito que recibí. A ver. No lo estoy escuchando. Ahora, a ver, lo habilitamos ahí para que suene.
2: Hola chicos, buen día, ¿cómo están?
0: Buen día.
2: Estamos para participar por los premios para el Día del Padre. Bueno, por el menú, porque bueno, vivimos muy lejos.
0: Bueno.
2: No, si ganamos no podemos ir a retirar. Así que soy la esposa de Gustavo Lonicero y te dejo mi número 551 y 101, que es de Gustavo,

0: o la doble chance. Así que les dejo un saludito para el Día del Padre, que la pasen muy lindo con toda su familia. Y bueno, espero ganarme algo. Así que les dejo un besito inmenso.
1: Bueno, dale, muchas gracias. Buen día, Leo Andrés, espero que pasen un hermoso Día del Padre, que Dios los bendiga, quiero participar, soy Mariela, Marielita 981, Bueno, gracias Marielita, te mando un beso grande. Por acá, buen día Leo Andrés, me anotan por favor, Sergio, feliz Día del Padre, que pasen un maravilloso día. Por acá nos decía, a ver, ya se va a activar porque tengo que esperar un poquito, ahí está. Ahí se activó. Nuestra amiga Cintia. Perdón, Elizabeth. Elizabeth que dejó las finales, pero también nos mandaba
2: buen día, chico. Buen viernes.
1: Hola.
2: Quería participar por cualquiera de los sorteos, por cualquiera para mi hijo, para el Día del Padre. Y bueno, saludarlo a ustedes, que pasen un feliz día junto a su familia, sus padres, sus hermanos que sean padres, que pasen un bendecido día junto a la familia, y que lo que importa es la salud sobre todo. Y bueno, los regalos es una, ¿cómo podría decirles? Suma, pero lo importante es la salud y tenerlos vivos. Bueno, los quiero mucho, escuchándolo, está hermosa la radio, y que tengan un fin de semana hermoso. Felicidades por el Día del Padre.
1: Bueno, gracias Cristina. Otra Cristina, mira, ahí juntito. Buen día, dice Leo Andrés, bendecido viernes, hermoso día con sol para ir a caminar. Saludo para todos los papis en su día. Muchas bendiciones, los papis de activación. Muchas bendiciones, dice acá. Sí, así está escrito. Hola Leo Andrés, muy buena la música. Siempre me sacan una sonrisa, dice Mirta, que quiere participar. Gracias, Mirta, querida, te mando un beso grandote.
3: Bueno, y disculpa ahí, contestó sí. La ganadora Alicia. Bien. Ganadora de la espumita.
1: Ay, qué lindo, Alicia. 001, ¿no? Nuestra amiga Alicia, me dijiste, sí, si no me equivoco. Bueno, un abrazo grande para ella. Marcelo decía, buen día, radio, quiero participar por el concurso. Dejó las finales. Dani por acá, buen día, Leo, soy Ismael. Le dejo mis tres últimas. Qué solcito que salió, dice. Después Susana me decía, costilla especial, 13.500 kilos, asado surtido, pack. Creo que ya dijiste los precios, creo que te mandó Susanita. Así que bueno, los que están ahí esperando comprar, ¿no? Ahora el sol los estará afectando, ¿viste? Porque no hay sombra, ¿no? En la Plaza España.
3: No, no hay sombra.
1: Es una plaza seca esa, ¿no? Denominada así. Bueno, ¿qué va a ser? Pero ya, peor sería no tener la oportunidad de comprar, aunque sea a bajo precio, ¿no? Por acá, Rodríguez decía, muchas gracias. No se me activa. ¿Vos sabés que otros mensajes sí se activan? No sé qué me dice antes el amigo Rodríguez, figura acá. Pero bueno, gracias a vos, hermano querido. Buenos días, Leo Andrés. Saludos cordiales a ustedes por el Día del Padre. Que la pasen lindo. Omar, voy por todos los sorteos. Listo, estás participando, Omarcito. Seguimos leyendo un poquito de mensaje. Eduardo por acá, que nos decía, Leo Andrés, para participar de los sorteos, excepto el almuerzo. Bien, Eduardo. Siento tanto, ¿eh? Tito, bueno, también le dicen.
3: Lo sorteamos ahora lo que es la... Para aquí, perdí acá.
1: Sí, Arielito que también mandaba, ¿no? No sé qué más decía Ariel, voy a escucharlo, a ver si puedo.
4: Una tranquilidad, una paz para hablar. No, doña, no estamos pidiendo regalos nosotros por el Día del Padre. Viendo y considerando la situación a hoy viernes, creo que no vamos a recibir regalo. No sé qué hora escuché el audio. Acá escuchándolo como siempre, está lindo el solcito. Mira que esté el domingo así, para tomarse un vinito bien fresquito.
1: Ariel, bueno, ahí está, hermano querido. Bueno,
3: ¿te parece que sorteamos el botinero de Melina?
1: Dale, vamos con el botinero.
3: Bueno, a ver.
1: Botinero de Melina, un regalo.
3: Yo
1: muy
3: estoy
1: bonito.
3: Moviendo nomás.
1: ¡Basta, Andrés!
3: A ver...
1: ¡Basta!
3: Elsa, uh-huh. Elsa 209, dice que el mensaje sin leer, Buen día, Leo y Andrés, soy Elsa, bendecido día. Por favor, me anotan para los sorteos, menos para el almuerzo.
1: Ajá.
3: Y como siempre, alegrando todas las mañanas, feliz Día del Padre para ustedes, muchas gracias. Soy Elsa.
1: Elsa.
3: 209, que manda un mensaje 1127.
1: Bueno, perfecto.
3: Elsa, ganaste el botinero, confirmarnos, por favor.
1: Ahí está, Elsa 209. Por acá, buen día, dice Leo Andrés, que tenga un lindo día para participar. Karina, que dejó las finales. Bien, gracias, Cari. Buen día, Grafite, aquí escuchando desde Atocha. Soy Daniel, para participar. Un saludo para todos los padres para el domingo, para ustedes también. Gracias, que tenga linda tarde. Gracias, Daniel Gutiérrez. Marcela.
3: Ahí está, dice, hola, gracias, nos dice este...
1: Elsa.
3: Elsa, sí, señor.
1: Bueno, qué lindo,
3: ahí le
1: Elsa.
3: Escribo y ya le paso la
1: pase
3: dirección,
1: nomás.
3: Ubicación, todo eso.
1: Bueno, acá Marcela también nos saludaba. Gracias, Marcelita. Sigo con algunos mensajes más. Por acá dice, hola Leo, Andrés, buen día, bendiciones, qué hermoso escucharlo, la verdad nos hacen reír y pasar la mañana entretenido, gracias, quiero participar por el sorteo, el regalo para papá, saludo a mi esposo Gustavo y mi madre Irma, bendiciones, Rolando por acá, hola, buen día, hermoso el programa, hoy descanso para participar, Rolando, disfruté de tu descanso, yo también participo, decía Mauro, una de esas tengo suerte, decía ahí, dejaba la final, bueno, qué lindo, Nos saludaba espectacular, tantos mensajes tan lindos. A ver, sigo avanzando por acá. Bueno,
3: ahí le pasé ya todos los datos para que se comunique con Melina, la ganadora.
1: Ajá.
3: La ubicación, la dirección y que se comunique con ella para coordinar horarios.
1: Bueno, perfecto, ahí estamos entregando los premios, lo que nos dejó la gente.
3: Bueno,
1: tenemos
3: tenemos mucho, todavía tenemos
1: el reloj, las alpargatas.
3: El menú ya está.
1: La alpargata que nos mandó Roberto Leñas.
3: Bueno, lo que vamos a hacer, el último va a ser la bolita de Lucho, que esa directamente se le entregamos a los ganadores, ¿no?
1: Bueno, sí, ahí se salen y hay que entregar.
3: Bueno, ¿qué vamos con la mochila? Así son.
1: Bueno.
3: Así me saco lo que tengo que mandar.
1: Mochila. Tipo. Vamos con mochila.
3: Mochila, que esto es Rosero Lerma, otro no. Pasar el teléfono de la encargada del local.
1: Sí.
3: Así ya coordinan la forma, entrega, horario, ese tipo de cosas. Esto es Rosero Lerma, ¿no?
1: Mochila. Es una mochila de Ale Deporte, sí. De Rosario del Alma.
3: No es la mochila, ¿viste? Que decís, acá traigo la mochila, que no voy a hacer ningún solo. No es esa mochila, no es esa mochila.
1: ¿Cómo va a decir así?
3: Camino con la mochila y ¿qué querés que haga?
1: ¿Cómo va a decir así? No se dice así. Bueno, sigamos, a ver.
3: Usted dígame cuándo Ale Deporte se da.
1: ¡Basta, Andrés!
3: A ver quién salió... Acá el mensaje que nos mandaron a las 9 de la mañana. Dice, buen día, chicos, aquí disfrutando de la vista de los cerritos.
1: Ajá.
3: Quiero participar por los sorteos más María José Licuime, 873.
1: María José,
3: 873.
1: 873.
3: Mensaje que mandó a las 9 de la mañana.
1: Yo recuerdo haber leído ese mensaje, Andresito, que mostraba ella, justamente nos convidaba.
3: Ella se ganó paisaje, la mochila, ¿no? Que... Si confirma, ganó la mochila que regala Ale Deportes.
1: Ale Deportes.
3: Hola, aquí estoy, dice...
1: Bueno, qué lindo, María José, muy atenta. Todos los participantes siguen participando. Acá no se saca a nadie, Buen día, muchachos, para participar, dice Hugo, de Zona Sur. Bien, Huguito, un abrazo grande. Celedoña, que mandó también acá para participar. Ya te leí, Celedoña querida. Mercedes también, que ya esto había leído Andresito de la empanadilla de Cayote, ¿no? También Flor por acá dice: hola, que tengo un hermoso día, chicos, para el sorteo. Flor de Norte Grande, saludo a Javier y saludo especial para ustedes por el Día del Padre, que el domingo la pasen lindo. Gracias, muchas gracias. Por acá Marce, creo que ya lo pasamos, el mensajito de Marce, si no me equivoco, ¿no? Que decía saludo para Corchito y todo lo demás.
3: Norma, sí,
1: Norma Beatriz por acá, buenos días, don Leo, dice que tengan un bendecido día. Soy Norma Beatriz, quisiera hacer participar a mi esposo Mario Garnica por el Día del Padre. Bueno, gracias y que tengan un bello Día del Padre. Yo elevaré un abrazo y un besote grande al cielo, porque hace 11 años que no tengo a mi viejito. Era un amor de padre, un señor, un excelente padre, dice Norma. Qué lindo, ¿no?
3: Perfecto.
1: Qué lindo tener esos recuerdos del papá como hermosa persona. Por acá, Laura Martín participaba, o participa, mejor dicho, con el envío. Nada más que yo estoy leyendo ahora el mensajito. Lo mismo que a Luis, que lo leo por acá. Saludos, mi nombre es Luis, te escucho desde Floresta, quisiera participar. Feliz Día del Padre, nos dicen amigos. Bueno, gracias. Audio de Rosita, que creo que ya lo escuchamos también. a la Rosita, o no sé qué nos decía.
2: Sí,
1: acá.
2: Tenés que cantar, Leito. Tenés que cantar, Leito.
1: Mi vida.
2: Yo me fui un ratito a comprar. Espero que vaya acá ganado y ustedes no me avisaron.
1: No, no, si no la gente te hubiese dicho. Iván acá nos había mandado un mensajito. No se me está activando. Ahí está. Dice, buen día muchachos, espero que pasen un lindo Día del Padre. No brinden mucho, jaja, para participar. Iván, que dejaba ahí la participación. Mari dice, buenos días chicos, quiero participar. Gracias a Dios, tengo a papá enfermito. Quiero participar, gracias a Dios. Bueno, tengo a papá enfermito que hace 8 años, pero sigue adelante, caminando muy lento, pero lo tenemos. Puede ser un temita de Piero, siempre se lo dedico. Bueno,
3: lo pusimos,
1: sí, sí, lo pusimos. Mi último tanto, también quiero saludar a Francisco, que es un excelente papá. Me gustaría participar en la última tanto, ¿eh? Después nos mandaba el horno que hizo en casa, dice, de 1000, ¿no? Como, mira, muestra las empanadas que hacen ahí en el horno que hicieron en la casa. Qué maravilla. Bueno, bendiciones por eso. Hola, buen día, Leo Andrés. Feliz día para todos. Matías, que participaba. Paula también, que participa, que nos dejó su mensaje. Buen día, dice, volviendo de los pagos del Tala para participar. Feliz día del padre, nos decía Paulita. Aldo Sogua también, que nos saludaba. Sorteo por el menú, no. Un saludo para mi papá Rubén. Un saludo para vos, Leo, Andrés. Que pase un hermoso día del domingo. Aldo, para vos también, Aldito querido. Feliz día del padre. Usted dígame, ¿no? Cuando vayamos a seguir sorteando. Acá seguimos charlando nosotros.
3: Dale, sorteamos las alpargatas.
1: Alpargatas, va.
3: Dale, va. Ok, yo muevo, mueve.
1: ¡Listo!
3: A ver. El amigo Martín.
1: Martín.
3: Número de documento 358, que participaba por el menú, que mandó un mensaje diciendo... Saludos a los muchachos de Macro Camiones, que siempre me consiguen los repuestos para mis camiones.
1: Ah, mira vos.
3: Que están en Yrigoyen, 2309, son unos capos.
1: Bueno.
3: Así que Martín, 358, el ganador de la alpargata, a ver si se comunica.
1: Si aparece Martín. Que la alpargata están acá, ¿no?
3: Sí, sí, ustedes pasaron por acá por Pedro Paz.
1: Están acá la alpargata. Así que bueno, por mi cosita.
3: Martín, 358.
1: Y están limpitas las alpargatas, ¿no? No están usadas por Roberto. Eugenia también decía que nos escucha desde temprano, recién llego, feliz día del padre para todos, los grafiteros, decía ella. Flor, por acá, dice, la André, recién puedo escucharlo, quiero participar por algún... Flor, ¿cómo están? Yo acá a las corridas hoy por el tema del acto de mi niño, pero bueno, espero salga todo bien, dice, ¿no? Todo va a salir fenomenal. Juan Carlos Borda también, buen viernes, y el cuerpo lo sabe por los sorteos. Juan, los escucho desde Barrio Solís Pizarro. Saludo para todos ustedes, buen día Leo, Andrés. Primero saludo por el Día del Padre para ustedes, quiero participar, tener suerte. Cristina, que también mandó las finales de su documento.
3: Martín 358.
1: Sí.
3: No aparece.
1: Martín, vamos, aparece, por favor. Manuel decía, buen día, grafitero, que tenga una linda jornada. Saludo a todos los papis el domingo próximo. Participo por el sorteo, menos por el menú. Después no sé qué nos mandaba ahí. Miren, Leo y Andrés, esta aplicación usamos los papis de fútbol de mi hijo para cuando hacemos rifas para viajes futuros. Más que nada es para vos, Leo, cuando no va Andresito. Acá estamos presentes, me dice. Ah, el generador de números aleatorios. Mirá, bueno, Manuel, te agradezco mucho. Igual no lo sé usar, soy un desastre, ¿no? Todo lo que sea internet para mí me supera ampliamente. Por eso me pongo a escribir, ¿viste? Cuando nos viene el señor Andrés.
3: Bueno, sí. No está Alejandro, no está Martín 358. Sorteamos de nuevo
1: las alpargatas. Bueno, vos
3: yo
1: decime.
3: Yo muevo.
1: Alpargatas.
3: A ver. Acá, mira el amigo que lo... el amigo que lo conoce, el Gaucho Amarillo, dice... Nos mandó un mensaje a las 12, no tomen mucho, que es... Pasa que mandó varios mensajes con varios participantes.
1: Ajá.
3: Pero es del carril, el muchacho es Alejandro 825.
1: Bueno.
3: Alejandro 825, que es quiero participar por sorteo, menos por el comedor, por el comedor de Lindaura. Saludos para los papás del mundo,
1: Alejandro.
3: Para usted, Leo y Andresito, un feliz día del padre, no tomen mucho. Es Alejandro 825, Guadalupe 311.
1: Bueno.
3: Son mensajes que mandaron a las 12.
1: Perfectos, que aparezcan.
3: Alejandro, 8, que... Alejandro.
1: Para que sepamos que Alejandro, ya Alejandro. Van a pasar a buscar. Verónica también me mandaba acá, dice, aquí a full limpiando, aprovechando el sol. Bueno, muchísimas gracias, y nos mandaba también un sticker grande. Quiero menú, decía Claudia, participando. Benjamín, buen día, Chango, quiero participar por todo, menos por el menú, decía Benja. Bien, perfecto. Por acá, a ver, otro mensaje sin leer. Sí, nosotros que estuvimos temprano también queremos ganar, ¿no? Jaja, decía Ignacio. Gustavo por acá, participo Leo, Gustavo tanto, bien, leyendo los mensajes que hasta acá no tienen, bueno, lectura.
3: Alejandro 825, ¿no? Contesta. Tampoco. No sabe, no contesta.
1: Tampoco aparece.
3: Es que sabe que... No porque ganen algo, no participo por otros premios. Por ahí dicen, yo no voy a participar porque...
1: Bueno, igual, intentamos la última.
3: Bueno, vamos con la alpargata, otro, vamos.
1: Vamos a ver.
3: No sean mala onda, la alpargata.
1: Y si no, dejamos para el final, y al que le toca, le toca. Si quiere pasar a buscarlo.
3: Sí, bueno. Vamos a ver.
1: Vamos entonces, el final con...
3: Las alpargatas,
1: vos decime.
3: Usted cuando diga, yo muevo, yo estoy momento a mover.
1: Basta, Andrés.
3: Vamos a ver. Mirá.
1: Cuando se ríe.
3: Te movería el monitor.
1: Sí.
3: Para que veas que salió la persona que mandó las boletas del otro y del kit.
1: No me digas, ¿las chicas?
3: ¿Vos?
1: Ah, yo. Pero yo no calzo 40, pues.
3: Pero fíjate, te juro.
1: Y bueno, me la llevo yo si salí yo.
3: Te juro, ve que está tu mensaje.
1: Salió mi mensaje porque yo mando al número de la radio.
3: La gente que está viendo en YouTube lo está viendo.
1: Claro, porque yo envío lo que después tenemos que entregar también, que son las jugadas.
3: Y es la segunda vez que salí, ¿no?
1: Agencia Lucho, la que paga sobre el pucho.
3: Así que bueno, vamos de vuelta,
1: porque este es para la gente.
3: Dale, sí, sí.
1: No para el conductor, por más que el conductor y el operador
3: no tengamos patapila.
1: ¿Y qué va a hacer? No es para nosotros. Basta.
3: A ver, ¿qué se ha abierto?
1: Basta.
3: ¿Dónde está el nombre del muchacho este? Mirá, los muchachos de Frigo Norte. Los muchachos de Frigo Norte, mi última, sí. 174. Estoy viendo el nombre porque hay dos hombres, M y Jorge de Frigo Norte. Mi última 174. Dice: vengan a probar la mejor carne de Frigo Norte. 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Siempre por la mejor onda, muchachos. Un abrazo, me anoto por cualquier sorteo. Mi última 174.
1: Uh-huh.
3: Él ganó la alpargata, pero no sé si es Jorge o Emma el que escribe, o la que escribe. Así que veamos quién es el que escribe. Vamos. Soy Jorge, dice. Ahí está escribiendo.
1: Uh-huh.
3: Jorge, dice. Ahí está Jorge, 174 la alpargata.
1: 174. Bueno, Jorgito. Espectacular, Jorgito. Maravilloso. ¿Estás mandando para Jorgito? No, yo acá estaba leyendo a Martín 214. ¿Te puedo pedir una cortinita musical? Una cuestión humana nada más. Y ya continuamos.

0: 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No dejes de buscarla, quedan poquitas anticipadas, me dice Matute que está ahí atrás, que está con recontando.
1: Gracias, Matute.

0: Hacía rato que no me levantaba de acá. Chico, esto es inhumano, por el amor de Dios. 13:06 minutos la hora en la República Argentina, 18 grados la temperatura. El sol está fantástico, ¿no? Pude observar a través de la ventanita.
1: Bueno.
0: Sigamos.
1: Entonces, faltaría ya, bueno, ya estaban entregando los premios de acá.
0: Sí.
1: Así que nos faltaría
0: el reloj. Reloj.
1: Que está muy bueno.
0: De Gabrielita.
1: No sé, ¿pero puedo ganar yo ese o no?
0: Estaría lindo, ¿no? Está muy bonito. Muy bonito, muy delicado. Sí, muy delicado. Gabriela Vallejos es el apellido de ella. Gracias, Gaby, ¿no? Por tu gentileza. Te mando un besote. Una mamá que vive con sus hijos, que su nena está en medicina, ya en cuarto año, mirá qué lindo. Espero que sea una médica y que ayude después a su mamá.
1: Muy bien.
0: Que tanto hizo por ella.
1: Yo estoy moviendo para el reloj, así que...
0: ¡Basta, Andrés!
1: A ver quién salió. Es un audio de Elizabeth 796.
0: A ver.
1: El audio, a ver si lo conoces.
2: Buen viernes. Quería participar por cualquiera de los
1: sorteos. Está hermoso, solo,
2: por cualquiera para mi hijo. Para el Día del Padre. Y bueno, saludarlo a ustedes, que pasen un feliz día junto a su familia, sus padres,
0: Cristina,
2: sus hermanos que sean padres, que pasen un bendecido día junto a la familia, y que lo que importa es la salud sobre todo. Y bueno, los regalos es una, ¿cómo podría decirles? Suma, pero lo importante es la salud y tenerlos vivos. Bueno, los quiero mucho, escuchándolo, está hermosa la radio, y que tengan un fin de semana hermoso. Felicidades por el Día del Padre.
1: Bueno, pero no contesta, Cristina.
0: Cristina, aparece.
1: O Elizabeth 796.
0: Que tenés un reloj ahí, tenés que aparecer y decirlo nada más. Por favor, te pedimos.
1: Vamos, Cristina. ¿Qué ha pasado, Cristina? Tuvo hasta hace 5 minutos en línea, Cristina, mira.
0: Bueno, y es un reloj. Agradezco acá los mensajes que mandaba también Martín. Estaba participando por acá. Buen día, Leo Andrés, pasen feliz día. Dice, participa por los premios de Ezequiel, de San Lorenzo. Yo leyendo algunos que no leímos, viste, nada más para esperar un poquito también a nuestra amiga, capaz que aparezca y nos dice que sí está escuchando. Hola, buen día, Leo Andrés, soy Gabriela de Campo Quijano, le deseo un hermoso Día del Padre a ustedes y a todos los papás de mi familia. Quiero participar por los sorteos, mi última tanto, que Dios lo bendiga, dice. Bueno, y un sticker que no se me abre acá, no sé qué querrá decir el sticker, pero bueno, te agradezco muchísimo de todo corazón.
1: Bueno. ¿Cómo parece, Cristina?
0: Silvita de Limachi dice, hola, Leo Andrés, no me comuniqué con usted, estoy con un resfrío tremendo, pero sigue vigente, dice la torta, no dice ella. Bueno, es que se enfermó, ¿viste? Algo había pasado.
1: Está bien, tranquila, ya la dejamos para sortear otro día.
0: Bueno, bien. Feliz Día del Padre para Leo, para Andrés, los quiero.
1: Bueno, Cristina, bueno. Elizabeth no se comunicóse. Así que sorteo, bueno, el reloj. Ya son las 1:10, papito, aquí en la casa. Ya.
0: Bueno, dale.
1: Usted dígame. Falta todavía los relojes, todo. Está del asado. Usted dígame, no, yo estoy meta, mover, ¿no?
0: ¡Basta!
1: A ver. Mercedes 218. Mercedes 218, que su mensaje lo mandó a las 9:20 de la mañana. Que dije, buen día, Leo, buen día, Andrés, feliz Día del Padre para todos. Lo escuchamos acá en el trabajo. Voy por todos los premios. Mercedes 218.
0: Mercedes 218.
1: A ver si te llevas el reloj, Mercedes 218.
0: Dale, Mercedes 218. Vamos, aparezca. Mercedes
1: 218, lo estamos esperando. No espero nada, lo estamos esperando. Sí. Mercedes 218. Hasta la 6 minutos, bueno, niña, Mercedes 218.
0: Vamos, Mercedes, 2:18. Te llevaste el reloj precioso que nos trajo nuestra amiga Gabriela. Bueno, seguimos esperando. Romina está participando también, nos mandaba ella. Quiero participar, listo, acá. Bueno, dice, muy buena la radio, quiero participar. Jabo decía, Gastón figura acá el celular. Chicos, dijimos que tiene que estar atento, ¿no? Qué bárbaro, bueno.
1: Mercedes 2:18 a la 1.
0: Ajá.
1: Mercedes 2:18 a las 2.
0: Bueno.
1: Sorteamos de nuevo.
0: Gloria de la Jacinta, dice acá, participaba. Ah, bueno, Gloria querida.
1: Vamos, ve que se lleva el reloj, vamos.
0: Necesitamos un ganador del reloj.
1: Sí, sí.
0: ¿Volvés otra vez?
1: Sí, yo estoy moviendo.
0: Dale.
1: Si no participa por lo asado, lo llevamos nosotros.
0: Ay, lo ¡listo!
1: A ver, ¿cuál se abrió? Acá está, dice, buen día, Leo, aquí limpiando. Ella es Verónica 216. Verónica 216 mandó mensaje, al último que mandó es 11:31 minutos. A full limpiando, aprovecho el sol, participo, Verónica 216.
0: Bueno, perfecto.
1: Ahí está en línea, Verónica estaba en línea.
0: Vamos, aparezca
1: un
0: Vero.
1: Un hermoso reloj. Ahí mandó un mensajito, pone una chica bailando.
0: Ana María también.
1: Gracias.
0: Participando, ¿ya?
1: Ahí está, sí, Verónica ganó.
0: Uy, qué lindo.
1: Verónica es 2:16.
0: Perfecto. Déjame que pase un audio acá que tenía pendiente de Juanse. A ver, ¿qué dice?
3: Hola, buen día, Leo, Andrés. Bueno, que lo pase un lindo día al padre el domingo. Muchas felicitaciones para todos los papás el domingo. Y anotame para los premios. 896, mi último DNI. Bendiciones para todos, los papás.
0: Bueno, papito querido. Andrés, ¿me repetí el ganador del reloj, por favor?
1: Es Verónica 216.
0: Verónica 216. Bello, reloj artesanal hecho por las manos de Gabrielita, que vino especialmente a dejarnos ella. Y bueno, muy agradecida también por la radio, un montón de cosas más.
1: A los ganadores pueden pasar hoy hasta las 20 horas que está Mauro en la puerta. Si no, ya a partir del lunes, de 10 a 17 horas, buscar los premios.
0: Menos el asado, ¿no? Porque ya no le va a servir. El asado es para ahora.
1: Claro, el asado es para ahora.
0: Tiene que
1: pasar para agasajar papá el domingo.
0: Bueno. Y es que aparte tiene validez ahí, ¿no es cierto? Está en una de las pautas que dice acá que no se canjea por dinero.
1: No.
0: Y es para la fecha, ¿no es cierto? O sea, bueno, que tienen tiempo hasta el domingo. El horario, ya sabés, de 9 a 14 están, ¿no?
1: Sí, sí.
0: Los chicos en la carnicería. Después, bueno, horario tanto a la mañana como a la tarde, para el día de hoy y para el día de mañana sábado.
1: Mirá, y la semana pasada.
0: Sí, señor.
1: Ella había ganado una boletita de loto, me estoy fijando acá.
0: ¿Verónica?
1: Sí.
0: Mirá vos, qué lindo. Bueno, ¿qué nos queda? ¿El asado, entonces,
1: nos
0: Andrés?
1: Nos quedan primero, vamos a hacer primero lo de Galponeño, si yo le mando la ubicación.
0: Ah, bien, que no es poca cosa,
1: El Galponeño, que
0: tremendo.
1: Está en la Mariano Moreno, 2139, Villa San José.
0: Tremendo.
1: Que altura o la barría al 1100.
0: Tremendo,
1: que,
0: tremendo.
1: Que tiene la gentileza de poner a disposición del ganador un kilo de pechito.
0: Sí.
1: Un kilo y medio de chorizo en las tres variedades, al vino, al vinagre y al pimentón.
0: Sí.
1: Medio butifarra, media de hamburguesa y un kilo de morcilla.
0: Uy.
1: Son 1, 2.5, 3, 3.5, 4.5, 4.5 kilos de carne para...
0: Pero mira, claro.
1: Escuchame, come 10 personas fácilmente.
0: Espectacular. Y después nos quedan cuatro...
1: Nos quedan los cuatro combos de...
0: O sea que son 5 de carne que hacemos ahora.
1: Sí, señor.
0: Galponeño y los 4 que van con,
1: que nos quedan con
0: bingo.
1: Con,
0: ¿no?,
1: el cartón de...
0: Señor. Y la gentileza de Salta Basket en este gran octavo bingo. Bueno, a ver, damas y caballeros, se puso linda la cosa, presten atención por el amor de Dios, porque tienen que dar el ok ustedes desde el otro lado. Miren, ahora que seguimos sorteando, 13:15 ya.
1: Claro, sí, y el hambre, en la casa, ves que ya yo tenés que ir a pelear con los perros.
0: El hambre que tengo yo, apache, mira, como el chavo del oro.
1: Bueno, yo muevo.
0: A ver.
1: Le toca, la suerte es loca, ¿no?
0: Vamos.
1: Subo, bajo.
0: Te voy a gritar el nombre de la carnicería.
1: Bueno.
0: Con eso frenamos.
1: Bueno.
0: ¡Galponeño!
1: A ver. Ah, esta niña que tiene un nombre raro.
0: A ver.
1: Maiwi Sumac.
0: Mirá.
1: Maywick Sumac, mensaje que mandó ella a las 11:59. Maywick Sumac es 422 su última del DNI. Maywick Sumac.
0: No,
1: Maywick es M-A-Y-W-I. Maywick Sumac, S-U-M-A-K.
0: Son dos nombres.
1: Sí. Maywick Sumac. Te ganaste el combo del Alponiño, si me confirmás, obviamente, ¿no?
0: Maywick Sumac. Sí. Vamos. Sumac, vamos a aparecer.
1: Sumac Moto.
0: No sé, pero bello. Me encanta el nombre. Maywick Sumac.
1: Ahí está escribiendo Maywick Sumac.
0: ¿Está?
1: A ver.
0: Mirá que tiene.
1: Ganaste el combo. ¡Gané! Dice la niña.
0: Bueno, sí. Bien, perfecto. El combo del Galponeño. Usted ya le pasa todo para que ella se comunique y quede ahí, ¿no es cierto? Con el señor del Galponeño. Muchísimas
1: gracias. Claro, yo ya le paso, inclusive ya le voy a pasar hasta el teléfono. Uh-huh. Le voy a pasar el teléfono, la ubicación, todo lo voy a pasar para que ella se comunique con ella, ya queden de acuerdo con un horario.
0: Sí.
1: Para que pasen a buscarlo.
0: Bueno, saludo a Gustavo que está participando, Luis que mandó un audio también para participar.
4: ¿Cómo le va, don Leo? ¿Cómo anda?
0: Hola, Luisito.
4: Bueno, únicamente los llamo para saludarlos.
0: Gracias,
4: para
0: papito.
4: Que tengan un hermoso día del padre.
0: Qué lindo.
4: Yo sé el esfuerzo que hacen cada uno para vivir, para estar por los hijos, ¿no? Porque yo también lo hago y cada día uno hace las cosas que necesita para poder vivir. Así que bueno, que anden bien y tengan un lindo día, que pasen un día hermoso, en compañía de los hijos y de todos los nietos y de todos. Que anden bien.
0: Gracias, Luisito, muchas gracias. Y para vos también, toda la felicidad. Gracias por tus palabras. Cuando estemos, usted me avisa. Y...
1: Sí, para, que quiero mandar las cosas, ¿viste?
0: Mande tranquilo.
1: Lo pierdo al mensaje.
0: Mande tranquilo. Entran un montón, sí. Buen día, Leo, Andrés. Saludos a Walter, que le encanta verlo, al Matías. Quiero participar por todo, dice Nico. Por acá sigo leyendo los que no hemos leído, ¿viste? Para participar son un montón, va a quedar un montón sin leer, pero pedimos disculpas desde ya, ¿no? A Roque, que tenga un lindo día del padre, son más. Y saludo a mi señora Marita, que está cocinando mila con arroz. ¡Uy, qué rico! Bendito sea esas manos que cocinan, que esperan a los maridos ahí, las chicas, espectacular. Y que pueden compartir la comidita, ¿no? Así sea media hora, 40 minutos que tengan para disfrutar en familia, porque se trabaja mucho para sobrevivir. Pero que sea bien, bien disfrutado, ¿eh? Tranquilo, sin celu, por el amor de Dios. Buen viernes, Leito, Andrés, voy por los premios, tanto, decía María Antonia, quiero desearle un hermoso y bendecido Día del Padre, que tenga muchos regalos, un saludo para todos los padres. De Grafite, saludo a mi marido e hijo, decía, bueno, muy bien, muchísimas gracias. Mirá, acá recién veo a Cintia, dice, mila con arroz, almuerzo en el trabajo. Bueno, buen provecho y fue ganadora también ella hoy día, en el día de su cumpleaños. Susanita, soy Susana, quiero participar por el sorteo del padre, buenos días, nos decía ella. Hola Leo, Andrés, quiero participar por los premios, menos por el menú, decía Lautaro, que deja acá. Saludos al Tito y a la Abu, feliz día del padre. Leyendo Rosita que dice, ya estoy presente, Leo. Bueno, espero que tengas suerte, Rosita. Buen día, gente, para participar de los sorteos. Mi nombre es Hugo, mis últimas tanto, un buen fin de semana, mejor día del padre, saludos. Recuerden que vienen los vouchers, faltan 4 vouchers para retirar asadito.
1: Y lo de Agencia Lucho.
0: Con el bingo, ¿no?
1: Sí,
0: el bingo.
1: Sí,
0: van juntos.
1: Cuando quieras, vamos.
0: Bueno, listo. Ahí está. ¿Quién es el que mandaba acá? A ver, Belén. Belén Leguizamón me mandó las últimas para el sorteo y estaba leyéndola. Damas y caballeros, nos preparemos. Tienen que dar el ok del otro lado. Por favor, les pedimos.
1: Sí, sí.
0: Hasta acá quedan 74 mensajes sin leer, pero todos participan. Ingresan acá a la máquina y es por eso que participan. Damas y caballeros, a ver... ¡basta, Andrés!
1: Acá nos manda... Aldo Sowa mandó 11:28. Aldo, mirá, 121.
0: Suerte,
1: Aldo Sowa ganó. Sí,
0: aparece Aldo, por favor. Aldo, vamos.
1: Sí, dice, quiero participar por el sorteo. Bueno, el menú no. Un saludo para mi papá Rubén.
0: ¿Cuánto es el final de Aldo?
1: Aldo 121. Sí, dice, está Aldo.
0: Bueno, mira qué lindo. Ahí está, entonces, Aldo que se suma. Yo estoy haciendo esta lista porque esta queda acá, ¿viste? Porque pueden pasar hasta antes de las 20 horas, ¿no? En este caso, voy a ponerlo con 121. Nosotros tenemos acá, en esta lista, Lidia 788, Verónica 947 y Aldo Sogua 121. Mirá, así se va conformando la lista que queda acá, ¿viste? En la empresa, ¿no? Para que pasen a
1: buscar. También es para copiar el mensaje.
0: Tienen tiempo hasta las 20. Lidia 788, Verónica 947, Aldo 121. Y vamos por el cuarto ganador. Son seis lo que tenemos que... Y cada uno se lleva asado y bingo, ¿no? No se ve.
1: Oh, mira, Aldo, dice que gané, dice.
0: ¿Aldo?
1: Sí.
0: ¿No sabe que ganó?
1: No.
0: Bueno, dice que estaba distraído.
1: Aldo, o sea, él sabe que ganó, pero no sabe qué.
0: Ganaste asado y bingo, Aldo. Asado y bingo ganó. Bueno, pero estaba presente. Acá dijo, estoy acá, listo. Ahí está, bueno. Muy bien, lo importante es responder y se hacen acreedor al premio.
1: Y es para que pasen hoy día, ¿no?
0: Sí, hasta antes de las 20, ¿verdad?
1: Hasta las 20 sí está ahí.
0: Gente. Hasta las 20, por favor. Acá por Pedro Pardo, 155, esquina Pasaje San Cayetano, en el Pedro Pardo, la continuidad de la calle San Luis. Porque se tienen que llevar también el bingo, y al bingo hay que llenarlo con los datos.
1: Sí, señor. Bueno, sorteamos el otro.
0: Sorteamos el otro, a ver, vamos con otro.
1: Ah, la niña que se ganó el galpón niño, yo le pasé el teléfono del dueño del a Claudio,
0: sí.
1: Que lo llame y quede de acuerdo cuando lo pase a buscar.
0: Bueno,
1: por eso le paso todos los datos yo para que sea que se comuniquen entre ellos.
0: Perfecto. Es por eso que esta lista es distinta. Estamos dejando para los premios de Salta Básquet, la gentileza del voucher de asado y del bingo, por supuesto. Vos decime,
1: Tato. Cuando quiera.
0: ¡Basta!
1: Buen día, dice, recién volviendo de los pagos del Tala. Nos manda Paula 518. Mirá, la que ayer nos retaba. ¿Por qué no parece el clave?
0: 518.
1: A ver, Paula, ¿estás Paula? Paula 518.
0: Paula 518, te estamos llamando. Paula 518, respondé. Paula 518. Vamos, que estamos dando un tiempito.
1: Paula 518. Paula 518. Ay, que nos queremos ahí, Paulita.
0: Vamos.
1: Chef. Ahí está, estoy, dice Paula.
0: Ah, muy bien.
1: Le doy.
0: Perfecto.
1: Listo. Quedan dos, ¿no es cierto?
0: Quedan dos. Paula, estoy bajando la cara planilla que va a quedar. 518.
1: Bueno, listo.
0: Como corresponde. Bueno.
1: Yo muevo usted cuando quiera nomás.
0: Meta, porque mira lo
1: que entra en los mensajes leídos y no leí. Uy, son 25, sí. Yo en mi casa no tengo para comer ya.
0: Bueno, se suma a mí. Somos dos. Yo no como los mediodías.
1: Bueno.
0: ¿Cómo era? ¡Basta!
1: A ver quién salió.
0: Basta, Andrés.
1: Gabriela de Cerrillos.
0: Gabriela de Cerrillos.
1: Hola chicos, ya llegué a casita. Fue hermoso.
0: No, ganó Gabriela, nuestra amiga.
1: Te juro.
0: Soy
1: Gaby 183. Mira, tenía que nos regaló el reloj.
0: Viste que todo vuelve en la vida, Andresito.
1: Soy Gaby 183.
0: 183.
1: A ver, Gaby, por favor, dice que está escuchando, Gaby.
0: Gabriela 183. La condición es que esté escuchando.
1: Por favor, Gaby.
0: Gabriela 183. Te ganaste el asado y el bingo. Y recién estaba con nosotros acá porque vino a dejarnos el regalo.
1: Mandó mensaje.
0: Vamos. No podés no estar en la audiencia. Gabriela. Gabriela 183.
1: Mira acá, Claudio Galpón. Sí, Andrés, ahí grabé el momento del sorteo. Gracias, Andrés y Leo, por la difusión. Orgulloso de participar del programa, nos dice Galpón.
0: Bueno, gracias a vos, hermano querido. Gracias a vos por tu gentileza.
1: Gabriela.
0: Y todo vuelve, chicos. Mirá, Gabriela que vino a dejar acá. Dejó el reloj de regalo, una artesanía de ella. Comentó cosas muy lindas. Que muchas veces ella se salvó con la radio, ¿no? De la comida. Y ahora la estamos esperando, Gaby. Aparece, ganaste.
1: Gaby, 183, Gaby.
0: Yo te leo acá, dice, buen día para participar por el sorteo. Mis últimas, dice, ya lo leía Belén, ¿no? Bueno, otro mensajito que agarro acá, feliz día del padre, anticipado, quisiera participar. Decía Daniel, para vos también, Dani, si sos papá. Hola, Leo, Andrés, quisiera participar, por favor, para mi papá, mi esposo, así mis hijos le regalan. Soy Lucía, los escucho en Zona Norte, que pasen un lindo día, decía ella, mi vida. Mandó dos veces el mensaje. Pido mil disculpas por no leer tantos mensajes, 70 y pico quedan sin leer. Sabrina, gracias por participar. Por acá, otro mensajito, quiero participar. Dice, anotarlo a mi padre por los sorteos, su nombre es Alejandro. Bueno, seguimos por acá, nosotros mandando los mensajitos. Este que dice, hola Leito, soy Lauti, fiel oyente tuyo. Me atrevo a mandarte este mensaje, necesito un medicamento para mi papá. Metformina 850. Si algún oyente le puede, dice, alguna cajita para que me convide, muchas gracias. Uy, Lauti querido, mira, prometieron traerme el metformina. Mi amiga.
1: Aquí estoy, dice Gaby.
0: ¿Apareció Gaby?
1: ¡Sí!
0: ¡Gaby!
1: Ya casi lo perdí, mi amor.
0: Gaby, bueno, mirá vos, Gaby.
1: Va a tener que venir de nuevo para acá, nada más.
0: Gaby, que es una mamá luchona, pero tiene tiempo hasta antes de las 20.
1: Sí, bueno, pues recién se fue. Pero...
0: Que coma tranquila, con lo difícil que es salir de ese barrio, te dije hace rato, ¿no?
1: Sí, sí.
0: Bueno.
1: ¿Nos queda uno?
0: Nos queda uno. Para, que estoy cometiendo un error acá en la planilla. Tengo que bajar el nombre de Gabrielita. Que, bueno, viste, todo vuelve.
1: Muchas gracias, nos dice, nos manda besitos.
0: Es la suerte. La suerte y tu gentileza. Te tomaste, como te digo yo, difícil salir de ese barrio en colectivo. Tenés que hacer un aguante más o menos. Y para volver igual, ¿no?
1: El Tierral.
0: Oh. Tremendo. Así que, y Gaby, una mami luchona, nos contó su historia acá, que hace muchos años ya vive con sus hijos, su hija estudia medicina, que su hijito dejó de estudiar para que la nena estudie y después retomará él, porque así son las historias de vida, para que vean lo difícil que hay en muchos hogares, ¿no? Pero nada es imposible, chicos, nada es imposible. Metformina 850, por favor, están solicitando. Este es para las personas que tienen diabetes, tengo entendido yo, Andresito.
1: La
0: metformina. Así que bueno, Elvita era la que nos había prometido, apenas tenga tiempo iba a traer ella, tenía un poquito de metformina, creo, así que bueno. Acá mira, justo la encontré a Elvita. Buen día, dice, voy por el Ángel Soto, dejaba feliz día el padre, nos dice, para vos también, Angelito. Elvita que decía, bendecido día, Leo Andrés, Dios los bendiga y proteja siempre, que pasen un feliz día del padre, disfruten de lo más bello que la vida no, les da, que son sus hijos, Participo, no por el menú. Dice Elba, que dejaba la final, y bueno, Elvita querida está participando, ¿no? Nos queda el último.
1: Y lo de ya son y medio.
0: Nos queda. No, ya estás perdido, Andrés. Estás perdido, Andresito. Para que después nos digan tampoco, ¿ves? Que nosotros no hacemos cosas por la audiencia, para eso que nos retan. Acá Francisco dice, che, ganó el Sogua, dice Aldo. Ahora se lo veo obligado a ir a tu presentación en el Centro Argentino, dice Francisco. No, ¿cómo obligado?
1: Bueno.
0: Van porque quieren ir. La vez pasada fueron los chicos, estuvieron ahí, Vero y su esposo. Bueno, a ver.
1: Acá Paula,
0: sí.
1: Que es una de las ganadoras, dice, preguntarle si le serviría de 1 miligramo, tengo 2 tabletas.
0: ¿De metformina?
1: Sí.
0: Claro, 850 me puso el chico, ¿no es cierto, acá?
1: Sí, acá dice tiene de 1 miligramo.
0: Yo creo que sirve, o sea, es un poquito
1: más. Y acá
0: más.
1: Jorge Pereira también manda un mensaje, dice, manda un audio, tengo metformina. Y manda un audio a ver qué dice.
5: Ale, André, Ale, tengo metformina. Puedo acercarte a la radio a la tarde.
0: Bueno, que la deje con el señor guardia.
1: Con el guardia.
0: Con Maurito.
1: Listo. Y Paula dice de 100 miligramos.
0: Deja,
1: 100 miligramos, dice.
0: Si,
1: no de
0: si,
1: miligramos.
0: Si Paula puede dejarla también, que la deje, porque no es el primer pedido que tenemos. ¿También? Tenemos nuestro Villavicencio, amigo, sí, Villavicencio, señor. Que también necesita metformina.
1: Pero yo, necesitaba la otra para el ácido úrico.
0: Metformina y también era la... ay, no, salió ahora. Y eso que yo tomo.
1: Y acá, mira, dice sí. Ricardo Horacio Romero, dice, hola, tengo metformina, pueden pasar a buscar por Castañares.
0: ¿Puede guardar el mensajito? El otro día Juancito nos hizo una regauchada. Juan fue a buscar el medicamento a una casa.
1: Lo voy a marcar como favorito.
0: Y la llevó al señor Villavicencio. Así que nunca te dijimos gracias, Juan, al aire. Mirá, le agradecemos a Juancito Díaz.
1: Jorge Pereira dice, tengo de 8.50.
0: Bueno, qué lindo. Bueno, es lo que nos pedía el chico este.
1: Está bien, tengo de 8.50, dice.
0: Lástima que ya no estamos yendo, pero que si pueden dejarla acá hasta las 20 horas está el señor guardia Maurito, que nos puede guardar y ya le decimos al joven.
1: Y es que Paula dice, cuando venga a retirar el voucher, la deja acá en la radio.
0: Bueno, gracias por la gentileza.
1: Nos queda el último entonces.
0: Vamos por el último voucher, que es asado y es bingo. Sí, a ver, y a ver si después nos vamos a comer. Vos, pues yo no como.
1: Sí, siento que es una compra encima antes de llegar a casa.
0: Fuiste. Vos decime.
1: No me paga, no, esto. Cuando quieres, yo estoy momento a mover. Yo ni miro.
0: Pero... Basta, Andrés, basta. A ver,
1: ¿quién se abrió? Acá dice mensaje que llegó a las 13:14 minutos. Porque bueno, yo le llamando primero, dice, quiero premio. Sí. Silvia 377.
0: Silvia
1: 377. Mensaje que mandó a las 13:14 minutos. Que dice, quiero premio.
0: Silvia 377.
1: Sí.
0: Bueno, Silvia 377 tiene que aparecer, por favor, te pido.
1: 13:22 minutos tuve en línea. 13:14 mandó el mensaje.
0: Mira vos.
1: Mandó tempranito también diciendo hola, buen mediodía para todos. Ajá. Solo para los papás y en especial para Alejandro.
0: Mira
1: vos. Muy agradecida con la vida, la pequeña familia que tenemos. Quiero participar en los sorteos. Silvia 377.
0: Vamos, Silvi. Aparece, así nos vamos. Acá el destacador tenía un mensajito, un audio. ¿Me puedo pasar, Andresito?
1: Páselo.
0: A ver qué dice.
6: El amigo. Buen día.
0: Lo adelanto un poquito.
6: Buen día, Leonardo Tejerino. Buen día, Andrés. Para participar, a ver si agarro el libro, alguito. Ya me cansa de comerte. Ya me cansa de comerte chorizo de verdura, ensalada. A ver si el libro, alguito, aunque sea una cotillita. Éramos tan pobres, como decía el negro. Un abrazo para todos los padres. Un abrazo para el cielo también, para el viejito, ya no está. Un abrazo también para que se recupere el padre de Messi, bro. Qué orgullo de ese para el tipo, ¿no? Qué orgullo para el tipo ese tener un hijo así, ¿no? O sea, quiero decir, un orgullo mundial, bro, tener un hijo así, ¿no? Que se preocupe por él, todo, ¿no? Imagínate, ¿no? Bueno, sobre los otros, otras cosas, puterío, la gente con tal pedo, te digo sinceramente, ese periodismo de puterío, como se dice, no vale la pena, ni gata saliva, papá. Simón 676, participo por todo, por el lazo de Charqui y de Chalona. Un abrazo.
0: Bueno,
6: buen día.
0: Participó y bueno, ahí está, con un mensaje, ¿no?
1: Bueno, acá ya confirmó Alejandra.
0: Sí.
1: Va para Silvia 377.
0: Perdón,
1: sí. Sí, aquí estoy escuchándolo. Lo que pasa es que está como Alejandra, figura como
0: agendada, no está agendado.
1: Sí. No es que no está agendada, pero dice, participo Silvia 377.
0: Ah, bueno.
1: Así que ya, sí, aquí estoy escuchándolos, nos dice. Así que bueno, ahí estamos.
0: Bueno, listo entonces. Lidia 788, Verónica 947, Aldo 121, Paula 518, Gabriela 183, Silvia 377. Son los ganadores en esta planilla que va a quedar acá en la empresa. Sí. Chicos, hasta antes de las 20, por favor. Por Pedro Pardo 155, esquina Pasaje,
1: bueno.
0: San Cayetano.
1: Ahora, bueno, vamos a sortear así.
0: Por adelante, ahí lo ven a Maurito. Ahí va a estar Maurito.
1: Vamos, ahorita, el Kini 6, vamos.
0: Vamos con el Kini 6. Ese ya le mandamos directamente, ¿no?
1: Sí, sí. Usted dígame, ya muevo de otro lado.
0: Bueno.
1: Yo ya directamente le mando la boleta.
0: ¡Basta!
1: A ver, ahí está. Ya se lo mando al amigo que manda un audio a las 12:18. Que es... está Katy, dice. Ahí tengo un audio.
0: Katy.
7: Feliz Día del Padre. Quiero participar. Soy Katy. Quiero dejar un mensajito para los que no tienen sus papás. Como yo, que no lo tengo a mi papá. Que bueno, que ponga una flor en el cementerio. Y muchos besos al cielo. Y los que tienen, aprovechenlo al papá. Tienen mucho cariño, mucho amor, muchos mimitos. Bueno, soy Katy, mis tres últimas son 604 para participar.
1: Uh-huh. Bueno, y hoy tenemos la otra jugada, que es el telequino, ¿que no?
0: Sí, señor.
1: Bueno, listo.
0: ¿Ya le mandaste entonces?
1: Ya le mandé, sí, sí.
0: Y ahora vamos por el último ya, gentileza de la agencia Lucho, la que paga sobre el pucho. A ver, a ver, a ver. Basta, Andrés, basta.
1: A ver, ahí se lo mandé.
0: Busco Lau.
1: Es Rosa 113.
0: Rosa 113.
1: Sí, buen día, participo por el sorteo. Le que tenga lindo día. Soy Rosa, terminación 113.
0: Uh-huh.
1: Es la ganadora de la boleta de la jugada del Loto.
0: Bueno, ahí está el Loto Plus. Y anteriormente se había entregado el Kini 6. 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Ya es tu jugada, ese te pertenece. Premio Millonario, reparte el Loto Plus y Millonario el Kini 6, ¿no? Entonces, si vos querés encontrarte con el tiquecito de la jugada y saludar a las chicas y ver cómo tienen esas uñas fantásticas, ¿no? Cómo tienen las uñas los chicos. Sí. En Santa Fe 890, ¿eh? Por ahí tienen que pasar a retirar. Y si no, te sirve sencillamente tenerlo en la foto en tu teléfono porque eso es tuyo.
1: Claro.
0: ¿Eh? Es tu jugada. Es un regalo que te están haciendo. Una gentileza. Bueno, tenemos que despedirnos, Andresito.
1: Sí, señor, mira la hora. A mí no me pagan hora extra.
0: Bueno, ya lo dijimos. No,
1: así que ya el lunes nos vamos a las 11.
0: Tenemos que el martes para ir a comer.
1: Bueno, por el lunes tenemos, vamos temprano porque tenemos la previa.
0: Porque está la previa del Mundial, juega la selección argentina. Eso es lo que pasa. Bueno, un placer. Mil disculpas a los corazoncitos que quedaron por allí sin recibir su mensaje, con su deseo, con su mensaje, pero nos supera ampliamente esta situación, chicos. 76 mensajes sin leer. 76. Nada más y nada menos. Agradecemos a los que han colaborado desinteresadamente, o tal vez les sirva que en esta potente emisión de radio salga el nombre de sus comercios, de sus proyectos, de sus emprendimientos. Nosotros desde acá felices. Así que a todos les deseamos que pasen un hermoso Día del Padre. El día lunes, si Dios y la Virgen quiere, volveremos a estar al aire, Dios mediante, con el señor Andrés Lizardo, ¿no, Andresito?
1: Sí, señor, así será.
0: Bueno, por acá pasan a buscar las alpargatas y el reloj también, ¿no? Para ponerlo
1: sí,
0: acá
1: sí, en planilla. Sí, le pasé la alpargata y
0: bueno,
1: el reloj
0: pasamos. El reloj era Verónica y Jorge, ¿no? El alpargata.
1: Tengo que entender. ¿Qué no notaste?
0: Sí, tengo eso anotado.
1: Porque no lo tengo acá, yo voy a. Bueno. Tengo que buscarlo, pues yo le mandé a cada ganador, le mandé.
0: Bueno.
1: A ver, reloj.
0: Bueno, dice que en San Agustín se escucha de 100 la radio, Andresito.
1: Vero ganó el reloj.
0: Verónica, ¿viste? Sí. Verónica 216 para cerrar acá la planilla. Lo que buscan acá, ¿viste?
1: Y Alpargatas la ganó el amigo, ¿dónde está?
0: Uh-huh.
1: El de la carnicería, Jorge.
0: Jorge 174.
1: Sí, señor.
0: Bueno, ahí está. Listo, eso es todo. ¿Quieres decir algo vos? Decirlo.
1: No, listo, vamos a la casa nomás. Buen fin de semana.
0: Alpargata. Yo estoy anotando, por eso necesitaba que vos digas algo.
1: Yo me quiero ir. Decir, chau, hasta mañana, decir listo.
0: Decir cositas.
1: Bueno, será hasta el lunes si Dios quiere. Pasen un lindo Día del Padre. Saludos a todos.

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2: Son las 2:06.
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Hola a todos, hola, hola, hola, hola, hola. Bueno, sí, acá estamos. Bienvenidos. Comienza el fin de semana, arranca el fin de semana. ¿Cuándo arranca? Ahora arranca el fin de semana, obviamente, corazón. Bienvenidos. 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En la producción integral del querido Sevilla, la asistencia de piso de Dulce. Bla, bla, bla, bla. Ya, habilíteme, por favor, el 3874-669-119. Te lo repito, 154-669-119.

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Claro que lo vas a escuchar acá. Acá lo vas a escuchar, graffiti. Como debe ser. 14-15 del país. Para este viernes 19 de junio, en este año 2026. Exactamente, te quedas con nosotros en la radio, por supuesto. ...154-669-119... en este centésimo septuagésimo día del año, chicos. Esto es así. ¿Cuánto restan en este año novisiesto? Restan 195, faltan 195 días. Y se va, Estamos ahí, Primavera por muy poco tiempo allá en el hemisferio norte. Otoño por muy poco tiempo acá en el hemisferio sur. Clima de mundial, claro que sí.

0: En el Día Mundial del Paseo, ¿nos damos un paseo? A veces nos damos un paseo, ¿eh? Claro que sí. Y sacamos a pasear, ¿eh? Todos los días, como debe ser. Te sacamos a pasear. Acá, claro que sí. Bienvenidos a todos. 2:00 p.m. 17 minutos o 14, 17, como quieras decirle, corazón. Estamos en vivo, somos la radio. 3874669119. Dale, metele que son pasteles. Algunos están almorzando, algunos, ¿qué van a comer? ¿Qué hay que comer hoy?
1: Hay que comer empanada.
0: Por supuesto.
2: Hola Javier.
0: Hola.
2: Qué alegría poder escuchar tu programa en esta tarde del último viernes del otoño, Yamila.
0: Un beso divertido en la suya, Yamila. El último viernes de este otoño que se va. ¿Qué tal ese otoño, eh? Lindo, ¿verdad? Hermoso otoño, ¿verdad? Y es nuestro embajador, ábrale el aire y que nos empiece a saludar a esta hora, chicos. Primero voy a decirlo, a ver, porque capaz que dice todo. No me diga nada. Quiero sorprenderme con toda la audiencia a esta hora, porque va a hablar nuestro embajador, claro que sí. Cielo despejado, 18 grados la temperatura máxima hoy, superando holgadamente la temperatura máxima pronosticada por el Servicio Meteorológico Nacional. Ellos medían, estudiaban, decían, bueno, para mañana 15, ¿pero qué? Le aplicamos un 18, chicos, 18 grados. Todo el noreste, las imágenes satelitales nos devuelven una Argentina. El noroeste, a pleno sol, sabemos unas nubecillas allá, por ejemplo, en Tartagal, veo. Un poquito de nubes también en San Ramón de la Nueva Orán. Y en Humahuaca, el resto del noroeste. Bueno, también tiene un poquito de nubes Tucumán. San Miguel de Tucumán, tiene razón, acá, acá. En Santa María Catamarca también un poco de nubes. En Aguilar y Tucumán también un poquito de nubes y nada más. Todo el resto es una tarde óptima para mandarinas, chicos. Ay, a mí no me gusta el olor de la mandarina. Chicos, ¿cómo puede ser que odien la mandarina? ¿Cómo puede ser alguien que... Ay, Dios, no me hagan renegar este día viernes. ¡Hola!
2: Saludos desde Villa Carlos Paz.
0: Qué lindo, Villa Carlos Paz.
2: Que siga la buena música y las buenas vibraciones. Un abrazo grande.
0: Vamos a vibrar alto, sí, señor. Y mientras vemos ya los equipos recorriendo el estadio, porque a las 4 de la tarde tenemos, Pucci Pou. El mundial continúa, señor. ¿Usted creía que ay? No, esto no ha pasado nada. Estamos entrando a la segunda fecha en los grupos. A esta hora, los players recorriendo el estadio. Porque a las 4 de la tarde, la madre tierra, Estados Unidos, se metirá con Australia. Lo que promete ser una de, también de las máximas convocatorias en el Mundial, ¿eh? Sí, sí, te deprime un poco porque lo ves a los jugadores con de jogging. Pero van recorriendo la cancha, la van pisando. Van viendo, para allá. Esto para dónde va, esto va para acá. 154-669-119.
3: Hola, amigo, ¿cómo andás?
0: Hola, Mantekovic.
3: Hermoso el día hoy, ¿eh?
0: ¿Verdad?
3: No sé si será la máxima, pero está hermoso. No toquemos nada, diría.
0: Muy bien. Sí, decime.
3: Saludo muy especial para todos los papás que escuchan tu radio.
0: Por supuesto.
3: Que componen la radio ahí donde trabaja.
0: Gracias, querido. Para vos también, ¿eh?
3: Un abrazo, genial. Cuídense. Saludo a Tony.
0: Tony Starr.
3: Y bueno, vamos a Central el domingo y vamos a Selección el lunes.
0: Vamos todos.
3: Un abrazo, amigo. El lunes no te voy a escuchar, obviamente.
0: No, corazón, no. Te entiendo.
3: Está bien el partido.
0: Obvio. Todo el país.
3: El lunes
0: todo
3: no
0: el mundo.
3: Estoy con vos. No sé si tendrán problema.
0: Ni el perro.
3: Un abrazo, amigazo.
0: Abrazo, papá.
3: Nos vemos. Suerte.
0: Chao, querido. El querido Mantekovic. Y el lunes, bueno, por supuesto, transmisión.

0: Mucho cortito.
1: Está buscando unos besos. Ya le voy a dar unos besitos. Saludo a nuestra querida coleadora de piso, Belgia, como ella sola. También con la camiseta de selección, chicos. Es lo único que permitimos en este caso de ponernos, ¿eh? Nos vamos a poner la camiseta todos juntos, ¿eh?

0: va a saludar a todo el país, a toda la Argentina, a todo el mundo. Porque tiene fanáticos también en Miami, porque nuestro querido Tony Stark también es fanático de ella. Esto es verdad, aunque se ría decir nada, no puede ser, esto es así.
1: Esto es mentira.
0: Tiene fanáticos hasta allá, en la madre tierra, Estados Unidos, chicos. Esto es así. ¿Cómo anda mi querida bla, bla, bla, bla, bla, bla?
1: Mejor.
0: Mejor, perfecto.
1: Mejor, mejor.
0: Me encanta, me encanta.
1: Ya pasé la semana que fue bastante complicada.
0: Ya le voy a dar unos besos ahora mismo. Para que se cura, así le decía a mi sobrina.
1: Sana, sana.
0: Sana, sana. ¿Sabés cómo venía? Esto es así. Son besos mágicos. Fin de semana, mi querida bla, bla, bla, bla.
1: Así es. Fin de semana. ¿Qué planes hay?
0: Hay planes. ¿Hay alguno así lindo ahí? Va a ir a mover el esqueleto, como decía mi abuela.
1: Digamos que estoy disponible para cualquier plan.
0: ¡Qué lindo! ¡Qué lindo eso! ¿Qué quiero decir? Tengo la agenda libre para que alguien de buena onda diga...
1: Bueno,
0: ¿pintó?
1: Me invite a alguien.
0: ¿Pintó? Claro. Corazón. Ayer vi Toy Story 5. Yo era el más adulto en toda la sala.
1: Me imagino.
0: Vaya con un pañuelo, vaya preparado porque es. Tiene muchos momentos divertidos, pero tiene muchos momentos que a los adultos más nos pegan.
1: ¿Y porque Woody se está quedando calvo?
0: Bajo el fleje. Sí, cuando lo ves ahí decís. Cuando los ilumina todo, decís, ay, es como yo.
1: ¿Qué pasó?
0: Es como yo, está quedando sin.
1: Claro.
0: Qué locura, realmente.
1: Te sentís identificado.
0: Digo, pensá que antes Woody tenía el pelo hasta la cintura. Y era todo rubio. Y ahora. Es un señor de pelo corto. Y va, poco pelo. Y encima corto. Una locura, realmente. Y encima medio cano. La vida misma, pero también nos pega a Toy Story también, así que súper recomendable, chicos. Pero vayan preparados porque...
1: Voy a pedir que me regalen las entradas.
0: Todas van bajo el fleje, ¿eh? Todas van bajo el fleje, sí, todo.
1: Te venía a dar una noticia.
0: Ay, qué linda noticia.
1: Y para vos, no, para los oyentes.
0: Qué lindo, atención. Chicos, a cruzar los dedos. Muy bien, mano. Llegó tarde, pero llegó, Escuchen, chicos, escuchen.
1: Escucho.
0: Que no es poco, escúchenla.
1: Tenés para sortear tres cartones.
0: El famoso bingo de el querido Salta Vázquez de las camionetas.
1: Así
0: qué
1: es.
0: Lindo. Le vamos a regalar a nuestros queridos oyentes. ¿Tienen que ser papá o es open mind?
1: Podría ser, ¿no? Padres.
0: ¿Padres?
1: ¿Vos qué opinás?
0: ¿Papás?
1: ¿O papitos?
0: También, claro.
1: No lo había pensado hasta que lo tiraste.
0: ¿Te diste cuenta? Perdón, porque ella... Bueno, saben que es la coordinadora de piso. O sea, ella guiona todo lo que uno lee toda la tarde. Prepara la música, bueno, todo. Y prepara a los oyentes, los saludos, bla, bla, bla. Todo lo que escuchás en el programa pasa por su cabeza. Pero como yo soy así como...
1: Más espontáneo.
0: Sí, exactamente, por decirlo así, ¿no? No decir que te cagás en la burla de los demás, digamos, pero bueno. Lo pensé así, pero no, me parece que vamos a... Porque hay muchas chicas, ¿sí? Yo quiero ganarme la camioneta y no soy papá, pues soy mamá.
1: Ah.
0: O soy joven y todavía nada.
1: Y quiero ganarme la camioneta.
0: Claro. Lo dejamos abierto para todos.
1: Bueno, lo dejemos así.
0: Pero, obviamente, si quieres saludar a tu tata, metele que son pasteles. Ya. ¿Preparamos?
1: ¿Qué cosa?
0: ¿El hijo ya tiene preparado el regalo para su padre o lo elige a último
1: Por
0: momento?
1: Por supuesto, el día de ayer salimos.
0: Oh.
1: Las tres generaciones.
0: Cuando decimos salimos. Se agarra la billetera, se frunce la de crédito. ¡Qué lindo! Sería una boludez preguntarle qué le va a regalar, pero más o menos por dónde. ¿Por dónde? ¿Por qué? ¿Por qué lugar? ¿Por qué barrio podríamos decir? ¿Es para ponerse? ¿Es para comer?
1: Es para ponerse.
0: Qué lindo, ¿no? Una enana le traes así. Papá feliz, sí. Toda en dulce de leche, así. ¡Ah! Feliz día. Acá nos vamos, te dejamos. Volvemos a la noche.
1: ¡No! Para un poco.
0: Dios. Ahora entendés.
1: Ahora entiendo muchas cosas.
0: Sí, obviamente. Menos mal. Si Si después de 5 años no me sacaste la ficha,
1: bueno.
0: ¿No es entonces para ponérselo? ¿Es para comer?
1: No,
0: es para ponérselo.
1: O sea, es, lo va a poner, yo no. Obviamente.
0: Qué lindo. Muy bien.
1: La única
0: sale
1: que
0: los
1: podría,
0: calzoncillos, chicos.
1: La única
0: sale
1: que podría usarlo,
0: sí,
1: es la pequeña.
0: No seas mal. Porque si la bebé dice, no, es la del abuelo, no me la pone yo.
1: Y no debería, ¿viste?
0: Pero en este mundo...
1: No se sabe.
0: Qué locura. Señoras y señores, mientras algunos van a comprar, algunos le regalaron un nieto. Papá, acá te regalo un nieto, se decía un amigo mío. No. 154-669-119. La palabra bingo. Más tu nombre, edad, 3 últimas cifras de documentos. Y en un rato estoy regalando cartones de el querido bingo de Salta Basket. Sorteo el próximo 5 de julio, pero hoy la gente de Salta Basket le va a hacer regalos en el programa. Me encanta. ¿Podemos habilitar el 671-4683? La línea directa. 671-4683. Ah, muy bien. Estaban atentos. Ah, muy bien. Gracias. A nuestros queridos amigos que están en la organización, por supuesto, del querido bingo de Salta Basket. Nuestros queridos amigos que confían en el programa, confían en la producción y confían en vos. Decir, bueno, yo quiero una camioneta nueva, me merezco una camioneta nueva. Y aprovechando la semana de usura, ¿le aplico una camioneta o no? Claro que sí. 20 mil pesos de cartón. Mensaje que llegan al 154-669-119. 154-669-119. La palabra bingo más tu nombre, edad de redes, última cifra de documentos. ¿En qué parte de la ciudad estás escuchando el de la radio? Pero me gustaría escuchar el 671-4683. Habilítemelo. Ahí está, perfecto. ¡Hola! Van a escuchar la radio, chicos. Cuando llamen al 671-4683, escuchan por el teléfono. Bajan el volumen de la radio donde estés escuchando, del parlante, de nos escuchás directamente en el teléfono. 14:30. Abrazo grande a todos los padres que están a esta hora escuchando la radio.

14:31 minutos vendrán los títulos en el mundo del espectáculo, muchos y variados, como ayer que fue tremenda la tarde. Vendrá la tapita deportiva, obviamente estamos empapados en este clima mundialista, pero también pasan cosas. Estaremos con los títulos, con toda la actualidad de resumen, con lo más cliqueado en la Argentina, en el plano internacional, nacional y local. Hoy, en el día de San Romualdo. Yo conocí una Romualda, una amiga de mi vieja se llamaba Romualda. Por supuesto, debe estar ya en reuniones en otro lado. Van a estar todas las viejas legionarias del otro lado. Sí, señor. San Romualdo, entonces, que nació en Ravenna, en Italia, en el año 907. Después de una vida disipada a raíz de un duelo en el que su padre mató a su adversario, se retiró a la soledad para hacer oración y penitencia. Pronto se vio rodeado de discípulos, con los cuales fundó la orden camaludense, una rama de la orden benedictina, en que trató de unir la vida eremítica con la monacal. Recorrió Italia, Francia, Hungría y otros países, fundando pequeños monasterios. Murió en el año 1027. Escuchate esta, cuando contaba con 120 años de edad. ¡Eh, Romualdo! Besos enormes para todos los Romualdos. Si hubiera alguno ahora en vivo, un abrazo enorme. Ahí va. 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Santoral del día, claro. Además, nace en la ciudad de La Plata la actriz y cantante Soledad Villamil, coprotagonista de El secreto de sus ojos, ganadora en el 2010 del premio Oscar a la mejor película extranjera. En el año 1978 debuta en la prensa estadounidense la tira cómica de Gato Garfio. Oh, bonachón, ¿qué haces aquí? Deja de molestarme. Creada por Jim Davis, la historieta, que fue llevada al cine, a la televisión y a los videojuegos, se llama así por el abuelo Davis, llamado Garfield Davis, quien había sido bautizado así en honor al presidente estadounidense James A. Garfield.

chichón. Qué ganas de comer una lasaña. ¿Por qué hablaba así? Pero bueno, era así Garfield. Garfield. Oh, Garfield. ¿Sabés quién le están haciendo dar un paseo? Dice, ¿no? Porque es el Día Mundial del Paseo. Qué lindo, un paseo. ¿A dónde te gustaría ir de paseo? Ahí va. Ya no se usa mucho, veo, las familias. Antes, está loco, nos levantamos 5 de la mañana para ir de paseo. Agarrábamos el Torino. ¿Cómo le gustaba a ese tipo ir de paseo? ¿Cómo le gustaba pasear con su familia? ¡Ah! Mi tata querido. Bueno, Día Mundial del Paseo, chicos. ¿A dónde me gustaría ir de paseo? Paseo corto, dígame. Me gustaría conocer las ruinas de... El Carril. No. Donde quiera que estés, contanos un poquito. ¿O dónde fue tu último paseo? ¿A dónde te hicieron pasear, por ejemplo? Cerramos con las efemérides, sí. En el año 1961, Kuwait declara la independencia del Reino Unido. Menos mal, Kuwait. Y después hizo unas herramientas buenísimas, ¿no, Kuwait? No, esto es solo para entender el chiste que tiré ahora, chicos. High School Musical. Claro. Hola, Martina, bienvenida. 154-669-119. Estás en vivo, estás en la radio, te quedas con nosotros, ¿eh? Dale. Dale, dale, dale, dale, mueve. Y mueve, y mueve, mueve, mueve, mueve, mueve. 154-669-119.

la palabra bingo. Tu nombre, edad de tres últimas cifras de documentos, ¿en qué parte de la ciudad estás escuchando el Descartigo? Y te llevas el bingo de las camionetas. ¡Oh! Sorte este 5 de julio. 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

0: aquí te mando mensaje, pero te sigo siempre. Imagínate, te escucho desde que hacías un super programa los sábados por la tarde llamado Ranking 99. Besitos, Vanina.
1: ¡Ah, loco, Carlos! Claro, claro que sí. Sábados a la tarde. 40 canciones. Sí, sí, ahí, ahí. Todavía en casa, en el estudio, hay planillas. No, en ese tiempo era así, era, ¿no? Papel y a sumar los votos. La gente dejaba votos en la línea telefónica y a sumar un porotito. La hicimos toda, negro, ¿eh? No me van a venir a contar ahora cómo es. Aunque alguno viene y te dice, no, la radio es... No, campeón, no, le está errando. Y le está cerrando. Y te vas a morir en la radio y no vas a entender la radio. Qué maravilla. 14.45 minutos en la República Argentina.
2: ¡Hey, hola, amiguitos!
1: La actual es de 18 grados. La humedad relativa en el ambiente 34%. La presión atmosférica media en hectopascales, 885 decimal 8. Los vientos soplan del sector noreste a 10 kilómetros horarios. La visibilidad horizontal sobre cinta asfáltica 15 kilómetros. Pero me mirá fijamente a los ojos si querés saber cómo estará el fin de semana.

0: Digo, para toda la Argentina, que le decís vos, le decís Javi, vamos a la nuestra. La dulce voz de Anael Aguirre trae el informe, te presenta el informe que es para radio y televisión. Presentado por nuestros amigos de Infoclima. Anael Aguirre en las presentaciones, en la voz. Pronóstico para el fin de semana, señoras y señores. Pronóstico para toda la Argentina a esta hora, 14:16 minutos, 46 minutos, ahí va. 14:46 minutos. Pronóstico para el fin de semana, adelante ustedes.
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2: Hola a todos, ¿cómo va? Un placer acompañarlos y darles juntos la bienvenida a un nuevo fin de semana. Un fin de semana bastante particular porque tenemos el día domingo la llegada del invierno y vamos a ver cómo lo recibimos en cuanto a las condiciones de tiempo. Importante decirte que los datos que vas a ver en pantalla corresponden al día sábado. Un día sábado podemos decir que bastante tranquilo porque se van a mantener las temperaturas como lo podemos ver, nubosidad variable, cielo despejado en algunas provincias, pero sí, para el día domingo vamos a tener un ingreso de frente frío, aire polar en circulación, que trae un descenso de temperatura justo para la llegada del invierno, pero vamos a ir por parte. Comenzamos por el noreste y litoral, que va a tener una jornada con tiempo estable en mayor parte, a excepción de Misiones, que va a contar con lluvias y chaparrones con algunas mejoras temporarias de por medio, un fin de semana más inestable para esta provincia. Poco cambio en relación a las temperaturas que siguen manteniéndose en relación a los días anteriores, máximas que alcanzan los 16, 17 y hasta los 25 grados. Pero sí, el día domingo, viento rotando al sector sur y trayendo aire más frío en circulación para la región. Nos vamos ahora para la franja central de nuestro país, que también va a contar con tiempo estable, a excepción del sudoeste de Buenos Aires, ahí para Bahía Blanca, en donde podemos tener algunas lloviznas aisladas, también con mejoras temporarias de por medio. Cielo despejado para Entre Ríos, para Santa Fe, nubosidad variable para el resto de las provincias. Un sábado, como te lo anticipé, tranquilo, donde se mantienen las temperaturas máximas que alcanzan los 14, 16 hasta los 18 grados, pero sí el día domingo viento rotando al sector sur, trayendo el descenso de temperatura y también tiempo ya mucho más seco. Nos vamos para las provincias cuyanas, que van a contar con tiempo estable, con la nubosidad variable, también viento que va a estar rotando al sector sur, trayendo este descenso sostenido de temperatura, y también vamos a tener las chances de nevada en zona de cordilleras de esta región. Nos vamos para ahora el noroeste de nuestro país, que va a contar con tiempo estable, como lo podemos ver. También se van a mantener las temperaturas, sobre todo el día sábado, y ya con un descenso el día domingo, viento soplando del sector sur, pero sí a tener en cuenta que el día domingo se activan las alertas amarillas por vientos en zona de cordillera y precordillera de toda la región, a tenerlo en cuenta también, por supuesto. Un amanecer también bastante frío y con heladas presentes. Ahora nos vamos para el sur, para la Patagonia, que va a contar con tiempo estable. En el extremo sur podemos tener algunas lloviznas también con mejoras temporarias de por medio. y nevadas también para esta región, aire polar en circulación y descenso de temperatura y viento soplando del sector oeste, por el que tenemos alerta amarilla para lo que es Neuquén y el oeste, tanto de Río Negro como de Chubut. Ya sabes que toda esta información la podés encontrar con mucho más detalle en infoclima.com y en todas nuestras redes sociales. Buen fin de semana, hasta la próxima.
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0: son muy lindos.
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4: Son las 3 y 8 minutos.
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0: Que sigan los éxitos, yo también te escucho hace mil años y muchas tardes te veía en la tele cuando laburaba en otra clínica. Soy Lucas.
1: Gracias, gracias, gracias, gracias por estar ahí, chicos. No ha pasado tanto tiempo. Ejercicios precompetitivos. Lo que habitualmente dicen calentamiento, bueno, está en eso. Las selecciones que arrancarán a las 16 horas, ¿es así? Ya me olvidé. Ay, el alemán. Avanza el alemán. 4 de la tarde, perfecto, muy bien. Está lleno esto, ¿eh? Las imágenes son imponentes, ¿eh? Hay un dron que está llevando imágenes con la transmisión oficial que nos devuelve un estadio a esta altura. Falta media hora para el encuentro y ya es un lleno total, ¿eh? Juega uno de los locales en este campeonato del mundo. Recuerda que son 3 naciones las que son las organizadoras. Ayer sufrió México, ¿eh? Sufrió México, pero ahí le aplicó, claro. La cita mundialista tendrá a las 7 de la tarde a Escocia y Marruecos, partidazo, ¿eh? Con otro de los candidatos, ¿Marruecos es un candidato o no? Lo que escucho de ustedes. Mañana seguramente será un gran programa con los cubiertos en la mano. El magazine gastronómico conducido por el señor Manuel Edgardo Rivero, por Ariel Darío Vesga, por el profe Camayo. El magazine gastronómico con un montón de regalos, con un montón de recetas, con un montón de tips gastronómicos. Una gran jornada de día 20 de junio. Aquí en la radio, acá en vivo, a las 10:30 de la madrugada, mañana sábado. Gran programa, gran, ¿eh? Chicos, no se lo pierdan, ¿eh?

Hola, Dana. Hola, Noel. 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Sí, señor.

0: 15:30 de la República Argentina. Estamos en vivo, claro que sí. Somos la radio, somos Graffiti, claro que sí. Hasta las 6 de la tarde vos, hacé lo que quieras.
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Pones la palabra bingo más tu nombre, edad, tres últimas cifras de documentos y en qué parte de la ciudad estás escuchando la radio.

edad, tres últimas cifras de documentos. ¿En qué parte de la ciudad estás escuchando la radio? Seguimos viendo el clima mundialista, señores. Se abre oficialmente la transmisión para todo el mundo. Una nueva jornada por la segunda fecha en el torneo continental, el torneo mundial, el más visto en el globo, señoras y señores. Tendrá a los estadounidenses en instantes, en un rato nada más. Como te dije, ya están calientes esos cuerpos. Ahora se visten con las pilchas.

a las 9:30 de la noche juega Brasil, el pentacampeón. Sin control. Que ahora los brasileños están poniendo camisetas argentinas por todos lados. Donde van, ponen. Están desesperados, ¿eh? Otro gran protagonista y por supuesto uno de los candidatos brasileños. Haití ya está preparando la bolsa, me dicen a esta hora, chicos. Perfecto. Así decían antes, trae una bolsa porque te vas a llevar un montón de

0: palabra. Bingo. Más tu nombre, da tres últimas cifras de documentos. ¿Y en qué parte de la ciudad estás escuchando la radio? Tenés que responder lo que te estoy diciendo para que ingrese la base de datos. Claro, eso es todo digital, claro. Después dicen, ¿y por qué no gano los concursos que juego ahí si no respetar las bases, chicos?
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0: Tu cuerpo me pide, me hace volar. Actualizamos datos del tiempo, ¿te parece, corazón?
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0: 19 son los grados, 19 grados. El cielo despejado. Para lo que resta de la tarde, apenas ligeramente cubierto estará el cielo. En la noche, totalmente despejado. Agárrate. Anoche salía, perdón, ayer a la tarde salíamos del programa. Se puso requete nublado. Luces. Son las 6 de la tarde. Hoy no será lo mismo. Hoy será una gran jornada, una gran tarde, de verdad. Mañana sábado, las extremas 13 y 18, mínima y máxima respectivamente. El domingo, ¿cómo arranca el invierno? ¿Por qué gritas?

el primer lunes del invierno. Tendrá 4 grados de mínima y 11 de máxima. Sí, lo escuchaste bien. 11 de máxima.

0: aquí en la radio, aquí en Graffiti.
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0: Ahora títulos en el mundo del espectáculo, sí, sí, sí. Arrancó por el portal de la revista ganadora de Martín Fierro, a mejor sitio de espectáculo. Hablo de revista Paparazzi,
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0: Lo que nadie dijo sobre Flor Peña, Luz y Jorge Messi quieren llevar a juicio a Nico Quiato y tomó una drástica decisión.

cancha. Ahora es impresionante la imagen del estadio y ya juega en instante nada más, en minutitos nada más. Juegan los locales, juegan estadounidenses y sí, vamos a estar con la mirada ahí, obvio. Un ojito ahí, claro.

0: Oh, sí, señora.
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0: Mando rumbo a la cancha. Mando rumbo al estadio ya con las pilchas oficiales. Con una camperita, nada más.

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1: Los australianos van en camiseta, listo, listo, listo, preparados, ¿eh?
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1: amarilla la camiseta. Calculo que es así. Sí. Tipo el daltónico, ¿eh? Con los colores. 10 minutos para llegar a las 4 de la tarde. ¿Se vienen a la cancha o no, chicos? ¿Se vienen a la cancha?
2: Los

Todo en horario. Chicos, yo creo que ya es el momento, ¿eh?

0: en el túnel. Ahora sí, señoras y señores.
1: Lo conté bien. Impresionante.
0: A la cancha, chicos.
1: Cinco entrenadores. De la República Argentina, obviamente, también, ¿no?
0: Ahí está comenzando la ceremonia, chicos. Todos los players, titulares y suplentes a la cancha. El acceso lo tienen por un costadito, digamos.

0: Razón, parece ángulo, tiene razón. Muy bien. Ahí están ingresando. Ahora ya están en mitad de cancha. Ahora hacia el centro del campo. Para la ceremonia. Los jugadores toman la pelota. Los chicos de los sponsors seguramente. Ahí va. La pelota va hacia la mitad de la cancha, chicos. La caprichosa.
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0: Una locura realmente, ¿eh? Sonido en vivo de la transmisión. Un poquito de viento nada más. 15 horas 52 minutos.

nuevo partido, nuevo encuentro. En el Mundial 2026. Por el grupo D. Estados Unidos y australianos. Australianos cantan su himno un poquito, a ver.

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2: Son las 4:06.
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Estados Unidos en contra, me parece, Burgués. Cuando se iba solito Balogun, señores, la ayuda del defensor de Australia para poner a los 10 minutos el 1-0 para Estados Unidos. Está ganando el equipo de Pochettino. Pensé que a las 6 unidades no lo pudieron contener a Balogun. Y la mala fortuna hace que Burgués se la lleve por delante. El partido lo está ganando Estados Unidos por 1-0.

0: 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Resumen de la jornada para este día viernes 19 de junio en el año 2026. Títulos.
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Aquí en los Estados Unidos se detuvieron a una mujer por intentar quemar vivos a sus amigos en un auto. Conmoción en los Andes peruanos, una pareja de montañistas murieron en una avalancha. Israel y Hezbollah acordaron un alto el fuego en el Líbano y vuelve a tomar impulso la cumbre entre Estados Unidos e Irán. Trump aseguró que Meloni le imploró por una foto y la primera ministra de Italia lo acusó de inventar la historia.

Israel y el grupo terrorista Hezbollah acordaron un alto el fuego en el Líbano. Castigan a una cantante iraní con 74 latigazos por cantar sin el velo. Se trata de Parasmu Ahmadi, quien tampoco podrá salir del país ni realizar actividades artísticas. Corea del Sur confirma el fin de comunicaciones de emergencia con Corea del Norte.

títulos en el país. Javier es el nuevo vocero presidencial. Las claves de un giro en las formas y en el fondo de la comunicación del gobierno. Javier Milei, el presidente, tomó de manera personal la decisión de nombrar al economista y exdiputado pampeano. Implica un achicamiento de funciones de Adorni, que conserva la jefatura de gabinete, pero cede la vocería. Más títulos en el país, 16 horas 34 minutos.

0: homicidio de Agustina Vega. Andrea negó los hechos y se abstuvo de declarar.
1: Seguimos mirando sin ver. Seguimos buscando sin aprender.
0: Siguen los cruces entre el gobierno y gremios por los despidos. ATE denunció a Federico Sturzenegger, ministro de Desregulación, y avanzará con recortes de personal en capital humano. El Consejo de la Magistratura avanza con entrevista para cubrir 27 cargos judiciales. Títulos en el ámbito local. Más de 10.000 personas aprovecharon las ofertas de la primera Feria de la Carne. La iniciativa se realizó con un gran éxito en Plaza España, donde los asistentes pudieron acceder a carne vacuna, pollo y pescado con descuentos desde el 50%. Continúan los controles para prevenir podas no autorizadas en la ciudad. El operativo a cargo de la patrulla ambiental municipal se realizó en distintos barrios de la zona sur, Timache, Intersindical, San Carlos, El Tribuno y Los Tarcos, donde se elaboraron 8 actas de infracción. Más de 40 motos secuestradas en un mega operativo de tránsito se llevó a cabo en diferentes zonas de la ciudad buscando garantizar la seguridad y el orden. Los agentes de tránsito controlaron la alcoholemia y el uso de casco y luces y documentación.

En el Día de la Bandera, estudiantes salteños realizarán la promesa de fidelidad en la Plaza 9 de Julio. El acto central será este sábado y contará con la participación de más de 600 alumnos de cuarto grado.

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0: metía Freeman. Bueno, para repasar.
1: No fue un centro atrás de jugada, pero sí un centro atrás de pelota detenida. Para rematar, para sacudir un poco la cantidad de camisetas. Ahí está el tiro atrás. Estaban todos metidos dentro del área y nadie al rebote. Y está adelantado.

0: picture review. The goal scorer was not in offside position. Goal is correct.
1: Señoras y señores, gol de Estados Unidos. El segundo lo hizo Freeman. Ahora sí, estamos 2-0.
2: Minutos. Claro, hubo suspenso. Se lo todos anularon. Fueron al bar. Y los de Pochettino están dos arriba. Sí, señor. Yo te digo, siendo de Haití, seguimos festejando 2-0 abajo. Ya está, loco. Estamos bien. 16:46 en la República Argentina. Estás en vivo, estás en la radio, estás en graffiti. Claro que sí, la radio. Viviendo y vibrando en el Mundial.
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2: No había infracción contra el arquero, no lo golpeé al arquero. Más pregunto desde mi supina ignorancia, claro, chicos. No. Estaría bueno que los australianos. Sí, los australianos que salten a cabecear, sería bueno. Sí, tiene razón, australianos.

el partido que se está jugando ahora por el grupo D en el Mundial de Fútbol 2026. 16:47 minutos en el país. Se adicionó un minuto. Mira, un minuto más.

chicos, nada, muy poquito, muy poquito. Estados Unidos 2, Australia 0.

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Final del primer tiempo, señoras y señores. 2-0, ¿eh? 2-0 está ganando Estados Unidos. Australia, sí, señor.

portal de El Mundo del Espectáculo. Florencia Peña reveló su charla con Nico Schiatto tras el escándalo en el uso. La foto y el profundo mensaje de Juanita Tinelli por Paula Robles ante las críticas. Daniela Celis anunció que se separó de Nick Sicario. Rodrigo Lucich fuerte contra Nico Schiatto tras su descargo por el escándalo en Luzu.

0: sobre el escándalo de Florencia Peña en Luzu TV. Títulos destacados a esta hora, mis amigos. Títulos a esta hora. 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
1: Son las 5:08.
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Cortate las 17:17, chicos. Estamos en vivo, somos la radio, somos Graffiti. Despidiendo el otoño 2026. Último viernes del otoño, chicos. 154-669-119, te comunicas con nosotros. Comenzó a rodar el balón, sí, chicos. Segundo tiempo de Estados Unidos, Australia. Gana Estados Unidos 2-0. Ya viene la tapita deportiva, sí, señor. 19 grados en Salta, ciudad de cielo despejado. Hermoso, ¿verdad? El último sábado de otoño tendrá 4 de mínima y 18 de máxima, el día de la bandera. Recordá la bandera en el balcón.

Las chicas, mejor dicho, ya de la peatonal Muñecas. Feliz Día del Padre para allá también, para nuestros amigos de la estación de servicio. En el Parque 9 de Julio, ahora son a los chicos también que están en Carlos Paz también, escuchándonos en el hotel. Abrazo enorme. Gracias por bancarnos. 17:29 en el país. Últimos 5 minutos. 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La palabra bingo más tu nombre. Da tres últimas cifras. Documentos. Y estamos haciendo el sorteo. 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

Rocío de... sería zona barrio bancario. Mirá vos, 713. Ganaste en cartón del gran bingo de Salta Baskets. Desde Santa Lucía está Daniel con el 277. Ganador, ya le mandaste mensaje. Perfecto, muy bien.

Los ganadores: Mabel 436, Daniel 277 y Rocío 713. A todos ellos, mil gracias a todos los que participaron también, ¿eh? Pasa por Pedro Pardo 155 con su DNI de 10 a 16 horas y retiran su cartón. Muchas felicidades, ¿eh? Y si ganan la camioneta, ya saben, ¿eh? Por lo menos una vuelta la pasaban algo. Abrazos enormes, gracias. Ya sabés, vos jugás el bingo de las camionetas, el octavo gran bingo de Salta Basket de este 5 de julio. $20,000 en cartón. 10 camionetas, 10, todas, ya los kilómetros patentadas. Qué lindo, ¿no? Camionetaza. Todos los que participaron, mil gracias. Feliz Día del Padre para todos los que son. Para todos los que tienen la chance de tenerlo. Mil felicidades. Hacer que dé salud de parte de todos nosotros también, ¿eh? Por favor.

algunos títulos en el mundo deportivo. A esta hora, mis chicos queridos, actualizamos para la etapa deportiva en la página de Tays Sport. Títulos a esta hora: Estados Unidos le gana a Australia y acaricia la clasificación. Son 30 minutos del segundo tiempo, gana Estados Unidos 2-0. Montiel se entrenó a la par, pero no sería titular. ¿Qué necesita la selección para asegurarse el primer lugar en el grupo? En la segunda fecha, el candidato en Boca para heredar la 10 de Cavani. Cavani que no está más en Boca. Fernando Gago fue operado de urgencia del corazón en Chile. Mirá. Dejo de lado Tays Sport. Me voy en busca del diario deportivo, ¿eh? Buenas noticias en la práctica de la selección a días de jugar ante Austria. Estados Unidos 2-0 a Australia. Se mete en la próxima ronda. Esos son los títulos del diario deportivo, ¡olé! Ahora para Infobae Deportivo, títulos. Pablo Aimar reveló el secreto del cuerpo técnico de la selección argentina y palpitó el duelo con Austria. Los locales mantienen la ventaja 2-0. Estados Unidos le gana a Australia. Operaron de urgencia a Fernando Gago en Chile por un problema cardiovascular. La frase de Joe Neves sobre el rol de Cristiano Ronaldo en

0: Somos la radio, somos graffiti y nos quedamos juntos hasta las 6 de la tarde, chicos.
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0: No, ahí va, ahí va, ahí va. 154-669-119, estás en la radio. ¿Te quedas con nosotros? Muy buena música, todos los tiempos.

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1: 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Son las 6:08. 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
2: Hola, muy buenas tardes. Otra tarde ahora un poco más bella, hermosa con sol, aunque ya comenzó a cambiar el clima. Desde aquí, desde Radio Graffiti 89.5 y 105.1, yo quien conduce el programa, José Antonio Guillén Ortega Sánchez, junto a mi compañero de cabina, que hace que todo salga a la perfección acá. Y bueno, nuestro saludo habitual a Juan Carlos Ibire, que es el director. Y el programa ha dado en llamarse como si hubiese querido que sea llamado así, Ciencia Callejera. Y hoy vamos a comenzar con un relato que, para cambiar un poco el desenvolvimiento del programa, ¿no? Y vamos a comenzar con una novela clásica para que la gente que no tiene acceso pueda llegar a ella, y que es de Fiódor Dostoyevski. Y bueno, y es la que más suena, y por ahí uno va al kiosco, los otros días fue un kiosco de revista, y bueno, es la que está ahí, Crimen y Castigo, ahora está, le he visto en blanco, no sé cuál de los diarios es el que lo promociona, la promociona a la novela. Y también estaba el Quijote, así que digo yo, bueno, me andan persiguiendo, porque hace rato que estamos tocando algunos relatos, el Quijote, acuérdense que es novela de novelas. Y nosotros ya hicimos dos o tres de las de Quijote. Bueno, nos ha tocado hoy venir a Crimen y Castigo, que es de 1866. Él sigue, tiene muchas previas, es como la mitad de su, es feo decir carrera, porque digamos de su época de escritor, y en 1866 está, ¿no? En 1820, imagínense. Saquen ustedes los numeritos. Y la última la hace el año antes de morir, que él muere en 1880, 1879, que es Los Hermanos Karamazov. Estaba a punto de iniciar otro trabajo que iba a ser La Vida de Cristo, ¿no? Es una pena porque se nos ha muerto antes, Fiódor. Y ella la venía anunciando, bueno, no pudo llegar. Pero tampoco se han visto papeles y apuntes acerca de eso, por lo menos en el diario del escritor que yo tengo, la obra completa hace mención a que él tenía ese deseo. Bueno, a los hechos vamos, y aquí tenemos, vamos a dar los nombres, siempre los nombres rusos, uno dice, qué plomo. Entonces vamos a hacer mnemotecnia, vamos a decir, el personaje que protagoniza se llama Raskolnikov, Rodion Romanovich Raskolnikov. Y una de las mujeres que también vamos a hacer en base al relato de la tarde, con estas tres personas, y las otras son mujeres viejas que viven en el edificio de él, que son Aliona, que es la prestamista, y Elizabeta, que es una media hermana menor, muy bondadosa y sumisa. No así, doña Aliona. O sea, acuérdense, Aliona de la Leona, Elizabeta de Elizabeth, y Raskolnikov, acuérdense, como rascarse, rascó, se rascó, Nikola. Y bueno, creo que algo adelantamos en otro programa, pero ahora vamos un poco más a la médula. En el mes de julio, en San Petersburgo, un día muy caluroso, un joven salía de su tabuco, que es una habitación pequeña, miserable, parecía más una caja, que ocupaba como alquilado en un domicilio X de San Petersburgo, camino del puente, en el que concluía la calle. Acá vamos, tenemos que decir que de las grandes ciudades que dan, San Petersburgo fue conquistada mediante las armas al reinado, a Suecia, y eran zonas más bien pantanales. Y bueno, el gran Pedro, el rey, sí, es como el rey, el zar Pedro, hizo construir ahí una de las ciudades más bellas que existen. Es como una, sería una segunda ciudad museo después de Florencia o algo así. Algo más quería decir, son pocas las grandes ciudades que dan hacia el, se llama Septentrion, más arriba, ¿no?, hacia la parte más, podríamos decir, cerca del polo, el centro del polo. Bueno, salió, como dijimos, del mes de julio, muy caluroso, un día el joven de su tabuco, en el que ocupaba como realquilado en un domicilio de San Petersburgo, camino del puente en el que concluía la calle donde estaba esta pensión donde él estaba. Él era un estudiante de abogacía frustrado, y bueno, vamos a ir viendo, y que no tenía dinero para continuar sus estudios, que aquí se va planteando, ¿no? Vamos a ir acercando al foco, al centro del volcán. Evitó el encuentro con su patrona Leona, acuérdense, Leona, que era la usurera. Evitó el encuentro con su patrona Leona en la escalera, porque él estaba arriba en el cuarto, quinto piso, en el tejado donde le asignaron a él. Y dice, entonces evitó el encuentro porque la patrona estaba en el tercer piso, y siempre de par en par con la cocina abierta. Evitó el encuentro con la patrona en la escalera. Su tugurio, su piezucha, quedaba situada bajo el tejado de un edificio de 5 pisos. Semejaba más que un armario a que un cuarto. A Leona, a solo un piso más abajo, al salir a la calle, Raskolnikov tenía que pasar forzosamente por delante de la cocina de la vieja. Ese era un gran problema a él. Por eso, que estaba siempre abierta de par en par sobre el rellano. Debía pasar por allí y sentía una impresión morbosa de cobardía. Entrampado con la patrona, temía encontrársela. O sea que tenía que bajar por ahí y tenía que muchas veces verla, la gran mayoría de las veces. No era cobarde, pero en un tiempo esta parte se encontraba como poseído por un estado de excitación y enervamiento, como decir, crispado los nervios, ¿no? Por un estado de excitación y enervamiento parecido a la hipocondría, esa sensación de sentirse enfermo, ¿no? Ahí ya empezamos, ¿no?, el primer escalón. Arrinconado en su cuarto, temía encontrarse, no ya con la patrona, sino con alguien, cualquiera, apartado del mundo. Le agobiaba la pobreza, aunque esta misma situación de apuro había dejado de atormentarle, había abandonado sus quehaceres cotidianos. No le temía a la patrona, pero no quería encontrarse. Pero escuchar todos los dislates, las groserías que profería ella de su boca, ofensivos, absurdos, sandeces, referidas al pago que le hacía él a Raskolnikov, amenazas, lamentaciones, además tener que parlamentar con ella, disculparse, mentir, era preferible lanzarse al arroyo por la escalera como un gato, para no ver a nadie. Aquella vez, el temor a encontrársela con su acreedora, dice, hubo de chocarle. En el momento en que ya se encontró en la calle, se puso a pensar, conversa mucho consigo mismo, ¿no? Estaba más aparte de que estaba solo. ¿Por qué me apuro de este modo y paso estos miedos, estos estupores, por una estupidez? Pensó con extraña sonrisa. Si todo está al alcance de la mano del hombre, solamente que el miedo, esto es un axioma. ¿A qué le teme la gente? a la primera palabra. Este último mes me acostumbré a hablar tendido en mi cama las 24 horas del día. Allí en mi rincón la pasaba cavilando, rumiando, quiere decir, ¿no? Como dándose manija, decimos nosotros. Tendido en la cama las 24 horas del día, rasconicó. En la calle el mal olor del verano, como es de toda, ya era una gran ciudad en esa época, vamos, 1860. El mal olor del verano, olor insufrible de las tabernas, todo se conjugaba, produciendo una impresión desagradable sobre sus nervios, bastante excitados ya. Los borrachos se entrecruzaban, no obstante tratarse aquel día de un día hábil de trabajo. La gente estaba mal de esas zonas frías, pero bueno, ahora hace calor, pero la gente se acostumbra a beber la bebida alcohólica. No obstante trazarse que el día de un día hábil de trabajo, completaban el repulsivo y triste colorido del cuadro. Un sentimiento de disgusto hondísimo reflejóse por un instante en las finas facciones del joven. O sea, todo ese escenario le produjo un sentimiento de disgusto hondísimo y reflejóse en las finas facciones del joven. Era bastante guapo, magníficos ojos oscuros, el pelo castaño, de estatura más que media, cenceño, que es flaco, enteco, y bien plantado. Ensimismado no tardó en sumirse en un completo olvido de todo. Como que se apartó incluso de los mismos mal rato que pasaba. Ya hacía un mes, dice en alguna parte del rato, la vamos a ver, que venía así mal. Andaba sin fijar la atención en torno suyo y sin querer fijarla. En un instante cayó en cuenta de que sus pensamientos se le embrollaban y se sentía débil. Era el segundo día en que casi no probaba bocado. Tan mal vestido iba que otro hombre cualquiera que estuviese acostumbrado a esos achaques no hubiese sido capaz de salir a la calle en pleno día. El barrio era de tal índole que nadie se fijaba en la ropa. La proximidad del heno es el mercado, lo que nosotros acá tenemos, nuestro mercado municipal, y allá es una cosa, imagínense, mucho más exótica, ¿no? La abundancia de establecimientos conocidos y el vecindario compuesto de comerciantes aglomerados en callejueras céntricas de Petersburgo agregaban notas tan abigarradas, quiere decir como entremezcladas, agregaban notas tan abigarradas en el panorama general, todo lo que fuimos contando. Hubiera sido raro asombrarse de encontrarse con un individuo menos pensado, pero en el espíritu del joven se acumulaba ya tal grado, tal dosis de maligno desprecio, que no obstante toda su delicadeza muy juvenil a veces, de lo que nunca se preocupaba era de lo mal vestido que cruzaba las calles. Encontrarse con alguien conocido o con algún antiguo camarada, con lo que no gustaba encontrarse. Es más, trivial detalle puede dar al traste con la mejor intención, decía él, pensando, esa es la parte que piensa sobre sí mismo, ¿no? El más trivial detalle puede dar al traste con la mejor intención. Habría que ver cuál es, qué es lo que él pensaba y relacionado a qué. Eso lo vamos a ir viendo, por lo menos, en el día de hoy. En sus desvaríos no creía tanto respecto de su inercia e indecisión. Consideraba aquel sueño casi sin querer, el sueño que él estaba tramando, cómo, cuándo, dónde, el para qué nunca se supo bien, ¿no? Que yo, por lo menos yo lo entendí así, cómo, dónde, cuándo, él pensaba dónde ejecutar sus planes. Como él dice, consideraba aquel sueño casi sin querer, escandaloso como una empresa, aunque todavía no creyese en ella, ni en él mismo, ahora iba a ensayar su empresa. Y a cada paso que daba se acrecentaba más y más su emoción. Poseído de un temblor nervioso, acercó el inmenso edificio en donde vivía y estaban las viejas, estas, las mujeres viejas, como dice el relato. Por un lado daba al filo del canal y del otro daba a la calle. Compuesta esa casa, como ya dijimos, varios pisos reducidos. Se componía de inquilinos de toda suerte de gente, industriosas, sastres, cerrajeros, cocineros, varios alemanes, señoritas que vivían de lo suyo, modestos empleados. Satisfecho de no haberse encontrado con ninguno, se deslizó seguidamente desde la puerta de la derecha a la escalera, y esta era oscura, angosta y negra, pero él estaba ya harto de conocer todo aquello, y le agradaba tal disposición. En tal oscuridad no eran de temer las miradas fijonas, o sea, entrometidas, le llamaríamos hoy la chusma, no hagas caso de la chusma, decía algún clásico. Chusma embustera, algo así dice. Entonces, en ese, le agradaba tal disposición, dijimos, en tal oscuridad no eran de temer las miradas vigonas. Y se plantó, sí, ahora tengo miedo. ¿Qué sería si efectivamente llegara a cometer la cosa? Hasta aquí todavía tenemos, estoy aquí, nos tiene en ascuas, ¿no? No sabemos qué cosa. Después de tanto cavilar y observar la miseria que encontraba a su alrededor, lo que más lo conmovía era la forma en la que habían inducido a otro, una matrona. A Sonia la habían inducido. Ana y embustera. A la prostitución, que es la persona con la que él después va a compartir muy, muy buena parte de su vida. Aquí cuando decía que evitar la chusma, que lo observase, no era de su agrado que lo viesen, entonces embustera. Ya vamos a decir eso, el tema de la chusma. Después de tanto cavilar y observar la miseria que encontraba a su alrededor, lo que más lo conmovía era la forma en la que habían inducido a Sonia, empujándola a la prostitución, con toda esa carga emotiva tan negativa. Le habían dicho que, bueno, el padre había fallecido en un accidente, eso lo vio él, Raskolnikov, acuérdense, Raskolnikov, la cabeza, lo que quiera, pero para acordarse. Él había presenciado ese momento en que la niña era una mujer, debe ser entre los 12 y 14 años, Sonia, Sonenka, en ruso, y como la matrona le había dicho que iba a ganar plata y ella pensó que con eso lo podía sustentar a su padre, a su hermanito, a su madre. Esa parte muy triste, ¿no? Y muy típica de los relatos de esa época, ¿no? Y los chiquitos amoratados después cantaban con un organillo y la madre estaba en la calle y ellos estaban descalzos en pleno invierno también. Todo eso pasaba en esa familia de Sonia. Y por eso él, como salvador, se aproximó a ella y quería, de algún modo, salvarla, ¿no?, de esa situación. Y este tema de la prostitución, cuando dije de la chumba, que el que no quería, porque esto lo saco yo de mi testera, porque hay un autor que dice, no hagas caso de la muchedumbre vana y embustera, que parece que lo que él le tenía es el que dirán, que no lo vean, pero bueno, si iba mal trazado, él no quería que lo vean. Entonces le dijimos, después de tanto cavilar y observar la miseria, se encendió la chispa que detonó el polvorín. O sea, ya explotó él por adentro, faltaba la explosión externa, ya sin vuelta atrás. quién sabe hacia dónde terminaría, hasta dónde iría a parar, qué fronteras habría de franquear, cuál sería su próximo desafío. Con el cuerpo molido, dolor y sombra en el alma, codos en sus rodillas, se cogió con ambas manos la cabeza y dijo: Dios, si de veras cojo el hacha y le abro la cabeza y le echo fuera los sesos a la vieja, bueno, ya sabemos quién es la vieja, que es usurera y que convivía con su hermanastra, Elisabetta. Pero Aliona es la mujer que de la que estábamos hablando, que era la prestamista y la que lo interceptaba a él en la escalera para decir que le pague, él no tenía con qué pagar. Entonces dice, tiene así ratos, ya cuando vayan ustedes avanzando, les voy diciendo, en los que él se alivia y ratos en los cuales le abruma todo lo que va viviendo. Pero acá, en este momento, dice, empezó a respirar más fácilmente, como que ya había ahuyentado de sí al pensar eso que iba a hacer, ¿no? Todo aquel tiempo horrible que hacía tanto le había venido agobiando, y a partir de allí comenzó a sentir que su alma se volvía más ligera y apacible. Invocó: Señor, o sea, que para hacer un acto de la dimensiones que él estaba tramando, igual invoca a Dios, ¿no? Dice: Señor, muéstrame mi senda y yo me quitaré de encima esos malditos desvaríos. Era como que iba a ser, nos animaba a cometer el acto y que sí lo iba a hacer. Ahí estamos, en el filo de la navaja. Quitarme de encima esos malditos desvaríos, como si la inflamación de las aurículas de su corazón, que había venido madurando durante todo este mes, reventando de pronto, se dijo: libertad, libertad. Libre estaba de aquel hechizo, de aquel sortilegio. Luego, cuando todo había ocurrido, habría de acordarse de esta situación en la que él pensaba. Más adelante la novela, hacia el fin de la novela. Luego, cuando había ocurrido, habría de acordarse de esta circunstancia, ¿no? Nada extraordinario. Siempre parecía luego como una prefiguración de su destino. Volvió a su casa, no derechamente, sino por el camino del heno. Hemos visto que otra vez va, porque tenía otra forma de llegar a su tugurio, y él prefería a veces ir por el camino del heno, por el mercado. Aquí tenía decidido por completo ya cometer el asesinato. Ya acaso, ya estamos avanzados en la, estamos saliendo de todo lo que se ha hecho y se ha trabajado, aunque uno lo haga, ya que a todos transpiramos un poco. Estamos yendo bien en el sentido de que, no sé si lo dije, Crimen y Castigo, una novela de medio alcance. Y tiene, y según la versión, el libro, en las obras completas tiene 600 hojas, 650. Y por eso decimos media o no muy larga, mientras que los hermanos Karamazov tienen 1400, o sea, del doble. Pero bueno, ya la hizo para darse dique, como decimos acá en el norte. Ya era el gran famoso escritor y dueño de un diario. También había pasado por circunstancias en las cuales no tenía ni un peso cuando escribió El Jugador, por ejemplo. Él lo hizo en 20 días. Y bueno, entonces es una novela media, digamos, porque hay novelas más cortas todavía que Crimen y Castigo. Entonces ya aquí volvemos para fijarlos. Cuando ya había ocurrido, habría de recordarse mucho todo lo que estaba pensando. Nada extraordinario. Siempre parecía luego como una prefiguración de su destino. Volvió su camino por el camino del heno. Aquí tenía decidido por completo ya. Estamos en el fin del comienzo de la novela, fin de los prolegómenos. Había decidido cometer ya el asesinato. De momento sentía que no tenía libertad de juicio ni voluntad, y que de pronto todo se había resuelto definitivamente con pensar eso, que ya él iba a solucionar de esa forma. La vieja, la que tenía decidido asesinar, estaría sola, solita a las 8, porque había escuchado casualmente también en la calle, y así pasa acá, en las causalidades, causalidades. Y había escuchado que la hermana iba a ir a las 8 a visitar a una persona a la que le iba a vender una ropa que vendía aparentemente Elisabetta, ¿no?, que es la hermana de Aliona, de la prestamista. Entonces le escuchó la conversación así de cerca, que ella y se iba a ir a las 8 de la noche a visitar a esta gente, sí, quedaron, era un matrimonio. Entonces, volvemos a esa última partecita que vamos bien completo el relato. No tenía la libertad de juicio ni voluntad. De pronto todo se había resuelto, ya cuando él decide proceder con el acto criminal. La vieja, la que tenía decidido asesinar, estaría sola, solita a las 8, porque había escuchado esa conversación ahí en la calle. Un estudiante amigo le había dicho ya, otra causalidad. Eso tenía que ser una sola palabra, ¿no? Porque la casualidad y la causalidad, más causalidad que casualidad. Un estudiante amigo le había dicho cómo tratar en caso de que quisiera empeñar algo, las señas de la vieja, cómo se comportaba, qué hora empezaba, qué hora estaba en la casa, qué hora salía. Entonces Raskolnikov les llevó a empeñar un reloj de plata de su padre y una sortija de oro con incrustaciones de piedras que su hermana le había regalado como recuerdo. Y aquí yo le puse primer desgarramiento, que esa palabra la usa mucho en otra novela, aquí no la vi traducida por el gran Cancino Dacén, que es quien yo tengo la obra completa, que como ya dijimos era el maestro de Borges, y Borges dice que era discípulo de él allá en España, Cancino Dacén. Entonces aquí ocurre el primer desgarramiento. Decidió llevar la sortija. Al encontrarse con la vieja, al primer golpe de vista sintió una invencible antipatía por la mujer. Ella le dio dos billetitos, les tomó, los agarró los billetes, se fue a tomar el té en una taberna de mala muerte. Allí en otra mesa, sentados, había un oficial y un estudiante, pues causalidad. Allí en la taberna de mala muerte, en otra mesa, sentados, un oficial y un estudiante hablaban, peste acerca de la vieja Leona. Y el estudiante le decía, porque el oficial, bueno, más serio, más escueto en sus contestaciones, el estudiante le decía, estaban jugando a eso que se juega en el snooker, ese tipo de juego. Yo a esa vieja condenada la mataría y le robaría, dijo el estudiante. No quedaría borrado un solo crimen insignificante con millares de buenas acciones que se pueden llevar a cabo con todas sus riquezas. O sea, él dice, la mataría, pero no quedaría borrado un solo crimen, o sea, matar a la vieja, dice el estudiante este, no es el que está con el oficial donde él está tomando el té. No quedaría borrado un solo crimen insignificante con millares de buenas acciones que se pueden llevar a cabo con todas sus riquezas, vieja miserable, una muerte por miles de vidas que mitigarían sus sentimientos y sus sufrimientos. Es una cuestión de aritmética, ¿verdad?, que pesa en las balanzas de la vida. Esta vieja tísica, estúpida y mala, no más que un piojo, una cucaracha, todo eso decía el estudiante al oficial, y él estaba ahí tomando el té, Raskolnikov, se alimenta de las vidas ajenas, mala. No hace mucho que de ira le mordió el dedo a Elisabetta y casi se lo arranca. A su hermana la había atacado. Así que todos sabemos todo lo que dicen en todas partes, cada uno, hasta en el recogimiento, en un cuarto cerrado. Si había trascendido, ella habría comentado a alguien que la había mordido. Sin duda no merece vivir, dijo el estudiante. Pero el oficial más recatado le contesta, pero esa es la naturaleza. Así contesta el estudiante, ah, hermano, pero la naturaleza se la encausa, se la mejora, sin lo cual naufragaríamos en el mar de los prejuicios. O sea, la naturaleza se la encausa, le dice, como diciéndole que habría que tratar que no haya ese tipo de gente, digo yo. Sin eso no habría nacido ningún hombre importante, grande. dicen el deber y la conciencia. Ahora se preguntaba Raskolnikov, ¿por qué justo ahora vengo en esta taberna a escuchar esta conversación, aquellas ideas que ahora comenzaban a germinar exactamente en esas mismas ideas? Singular coincidencia que ella escuche una conversación de la vieja con sus aspectos negativos y justo él que estaba siendo objeto de la usura, que le habían dado 2 pesos por el reloj del padre y el obsequio de su hermana. Coincidencia, aquel diálogo ejerció gran influencia en el ulterior desarrollo del proceso, como si hubiera en todo ello una señal, una intimación. Se despertó, miró por la ventana, miró la hora, encaminóse de puntillas a la puerta, abrióla, se puso a escuchar la parte de escalera. El corazón latía de recio. En la escalera todo estaba silencioso. Puede que fueran las 6 de la tarde. Y una prisa desusada, febril y loca acometióle, o sea, en silencio, a las 6, una prisa desusada, febril y loca acometióle, o sea, se hizo como que se apoderó de él. Concentró toda su fuerza con el objeto de pensarlo bien todo. Ya estaba pensándolo fríamente. ¿Cómo iba a ser? Ya hacía bastante tiempo acá recién estoy que dice. ¿Cuánto tiempo? Creo que más adelante, ya vamos a ver. Concentró toda su fuerza con el objeto de pensarlo bien todo y no olvidarse de ningún detalle. El corazón le latía, ya hemos dicho antes que decía le latía recio, ahora dice el corazón le latía cada vez con más violencia y tan fuerte que era ese latir le dificultaba la respiración. Para comenzar hizo un dispositivo que uno ve en las películas esas de en la época nuestra, van a saber los que son de la edad de uno, o de James Bond, que hace un dispositivo y debajo del saco tenían un arma escondida. Y él armó algo así, un dispositivo corredizo, y lo cosió en su traje, debajo de la axila derecha. Puede ser que haya sido el gabán de paño grueso, largo y entallado, pero sin faldas, era como una levita, un saco. Las manos le temblaban en tanto tenía la aguja, y él estaba armando ese dispositivo para meter el hacha ahí abajo del saco y tenerla sujeta y soltarla cuando él soltase el nudo y que le caiga sobre la mano, del brazo a la mano, y ahí poder después poner en ejecución todo lo que estaba pensando. Pero dominóse, llevaría el hacha debajo del paletó y buscó por entre el orificio del diván un trozo de madera liso de las dimensiones de una pitillera, esa cajita que viene, ustedes vieron los puros de, que tienen los puros de los puros que vienen de La Habana. Entonces encontró una cajita de madera y le puso una planchita de hierro arriba. Le escuchó que gritaron desde el patio a las 7, hace tiempo que dieron. Le faltaba lo más importante, era conseguir hurtar el hacha de la cocina, que le había visto el hacha ahí. O sea, tenía todo armado, pero no podía apoderarse el hacha y dejar a la gente que allá se usan los leños. Y estaba, vio que donde siempre estaba no se encontraba. Le faltaba hurtar el hacha de la cocina. Estas resoluciones definitivamente monstruosas y absurdas le parecían, pero el hacha no estaba en su lugar. Si se ponía a gritar, saltaría la sospecha. No pudo resistir, escupió, salió corriendo. Supo que la solución moral, por la portada de la afilada, y ninguna objeción hallaba en su conciencia. El día anterior, rico en elementos, en acontecimientos inesperados como decisivos, había operado en él mecánicamente a seguirle, ciegamente, con fuerza sobrenatural que no pudieran poner resistencia a su plan. Como si una rueda de engranaje le hubiera cogido de la punta de su traje y le empezara a tirar de él. O sea que estaba impulsado ya muy lanzado hacia adelante lo que iba a cometer. Como si una rueda de engranaje le hubiera cogido en la punta del pico del traje y empezaba a tirar de él. Recordó cómo los delincuentes experimentan un

pasaba esos calores, ¿no? Esos desfallecimientos. Pero bueno, una vez acabado el hecho, cometido el hecho delictivo, desaparecía, dice él. O sea, todo eso él se maquinaba. Decidió remitirse a su proyecto. Ahí ya, acá ya se va aproximando más. Aquí ya ni siquiera habla del H, que el H no estaba, ya vamos a ver. Tocamos eso, ya hacemos una pausa. Decidió permitirse y remitirse a su proyecto. En lo tocante a él, pensaba que no era posible que a él le sucediera, puesto que él se proponía llevar a cabo, no era un crimen, sino una acción de bien, más o menos como lo había dicho el estudiante al oficial del que hablamos antes. Las dificultades de orden práctico y material del asunto no asumían en su espíritu sino una importancia del todo secundaria. O sea, la misma hacha, él tendría que suplir esa ausencia de la hacha en el lugar que siempre la veía, en la portería o en la sala de la mujer, como una mala llave que tenía la vieja, y que además ellas sabían qué hora no estaba ella, así que todo coincidía que no estaba la ama de llave. Dice, bastaría que conserve el dominio de mi voluntad y de mi razón, para que llegado el momento queden vencidas todas las dificultades cuando se trate de acometer los detalles más nimios de mi plan. O sea, todo lo que es material, hasta la misma hacha que uno la había conseguido, lo importante era lo que él había decidido en su espíritu, que era acabar con la vida de ella. Pero la ejecución de su designio se iba difiriendo, o sea, se iba haciendo más y más, pasaba más el tiempo, y a las 8 iba a regresar su hermana, acordémonos. Cada vez tenía él menos fe en la posibilidad de que sus resoluciones se sometieran a un carácter definitivo, o asumiesen un carácter definitivo. Y llegada la hora, los acontecimientos tomaron un rumbo realmente distinto, imprevisto, por no decir inesperado. No había hacha. Ganas le dieron de puro colérico de burlarse de sí mismo. Hervíale por dentro una rabia estúpida y bestial. Detúvose en la puerta de la cochera, indeciso. Salir a la calle así, porque así, por disimular, le repugnaba. Él prefería ya estar allí, cerca de la forma, cerca de la pieza del tercer piso donde vivía la vieja, sobre todo la vieja prestamista. Pero volver a subir a su cuarto resultaba todavía peor, más que ocasión he perdido, se decía, para siempre gruño y vuelto, sin la menor intención, al oscuro cuchitril que también estaba abierto. De pronto estremecióse todo el cuerpo en la portería. A 2 pisos de allí, sobre el banco de la derecha, acababa de ver brillar alguna cosa. Bajó 2 peldaños y llamó con voz apagada al portero para asegurarse de si estaba él ahí o no. Abalanzóse de un salto sobre el hacha y la sacó debajo del banco entre 2 leños. Se la metió en el nudo corredizo que había inventado, se guardó las 2 manos en los bolsillos y se fue. No lo había visto nadie. Y hacemos una pausa, que no. Y ya volvemos. Ponemos un poco de música.

Bueno, como dijimos muchas otras veces, somos el ese nexo, el eslabón que une a las generaciones nuestras de los 60 y 70, no sé cuánto, con los chicos jóvenes que están escuchando tango, están escuchando bolero, están escuchando estas canciones. Pero en los tonos y en las formas y en la ejecución de la voz, lo mejor y lo más aproximado a los originales, porque los chicos hacen, bueno, algunos salen bien, pero el 90 y pico de las veces lo destruyen un poco al tema, y nosotros estamos siendo un poco más siendo un poco más cercano a la ejecución original. Y bueno, eso nos place y espero que ustedes también. Y bueno, y saludar a mi hermano de Tucumán, que él a veces incluso ya forma parte del equipo, él graba las audiciones acá. Con Fernando estamos ambos acá, poniendo el pecho, y bueno, tenemos a alguien más que colabora allá de Tucumán, que le nuestro saludo a Leonardo, que se está reponiendo el hijo. Y bueno, que después me pase la grabación, la parte que grabe. Y si no, lo vamos a hacer auspiciante, de alguna manera lo vamos a captar, lo vamos a capturar, lo vamos a abducir, como dice cierto periodista de Buenos Aires. Bueno, siempre yendo así de esta forma más ortodoxa de ejecución de las canciones de nuestra época. Ha sido un placer acá con Fernando Serpa, les damos, les deseamos una muy buena tarde, buen comienzo de semana, y nos estamos viendo ya desde el programa Ciencia Callejera. José Antonio Guillén Ortega Sánchez, quien les saluda y quien dirige el programa y conduce. Y será hasta pronto, como decimos siempre, prontito, prontito, ojalá que sea el miércoles. Hasta luego.

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5: Son las 7 con 13 minutos.
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2: Son las 8:06.
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